pero la tendencia negativa continúa en otras terminales aéreas y hoy trascendió que la reforma a la Ley Federal de Derechos se propone en esta ley un aumento al cobro del DNI de 35.8%.

0: propuesta de incrementarlo a la actividad turística y particularmente a la operación de los aeropuertos.
1: Sí, lo que era el DNI, porque ya no se llama así, es una tasa que paga un turista por internar al país. Nace ya hace unos poco más de 25 años y nace originalmente como una fuente de financiamiento para la promoción turística. En origen se llamaba DNI, Derecho de No Inmigrante, después se llamó Derecho de No Residente, DNR, y a la Ley de Derechos actualmente se señala como el derecho que pagan los visitantes sin permiso para ejercer actividades remuneradas en el país. Como mencionas, hay una propuesta de incremento de 35%, que si le sumamos lo que ya subió en este año, que pues en total nos vamos a ir a un 50% más, es decir, a unos $75 por pasajero, lo que parece pues un poco afortunado en un momento tan complicado, un poco de cara a lo que tú decías al principio, y sin dejar de recordar que este dinero pues ya no se utiliza para apoyar la promoción turística de México, sino tiene otros fines.
2: Sí, definitivamente, Francisco. Y de confirmarse este incremento, este salto del 35% en el cobro del DNR, ¿cómo podría impactar a la industria turística?
1: No, sin duda me parece que es muy delicado porque México pierde competitividad. Hay que recordar pues que además este conjunto de datos que hablan de un descenso en los destinos turísticos más relevantes de playas, sí, del país, cae Cancún en el acumulado anual 6%, cae Los Cabos 8%, cae Vallarta casi 20%, pues eso tiene una explicación multifactorial que incluye, entre otras cosas muy relevantes, pues la fortaleza del peso.
2: Sí.
1: México se ha vuelto caro para los compradores.
0: Francisco, ¿qué está pasando con la actividad aérea? ¿Por qué está llegando menos turismo? Esa es una tendencia que hemos venido observando y lo hemos platicado contigo aquí desde hace más de medio año. ¿Es una situación que no crees que logre estabilizarse? ¿Y cuáles son las razones de ese declive que estamos observando?
1: Sí, yo pienso que, digamos, la tendencia va a cambiar hacia el final del año, pero sin llegar a los niveles del año anterior. Son, insisto, muchos factores. Es el tipo de cambio tan fuerte que hace que los turistas pues tengan un desincentivo para viajar porque tienen otras opciones. El trabajo de la competencia es brutal. República Dominicana, Darío, Rogelio, en los primeros 8 meses del año trae un crecimiento del 9%, ¿no? Exactamente lo opuesto a lo que está sucediendo con México. Y es ya un jugador muy importante. Las llegadas de turistas ya son alrededor de 2/3 partes de las que llegan a Cancún, refiriéndose al turismo internacional. Fue ciertamente una afectación importante también lo que pasó el 22 de febrero con este batimiento de cártel Jalisco Nueva Generación y con todas las reacciones que se dieron, la falta de promoción y un entorno que también hay que decir pues que es complicado, en donde pues los mercados tienen resistencia a viajar. Yo creo que estamos ante un tema muy muy complejo y por eso nos parece que no es el mejor momento para plantear un incremento en este gravamen.
2: Sí, definitivamente, Francisco. Y en este sentido, ¿cómo podría cerrar el año en lo que se refiere a la recepción de turistas extranjeros?
1: El turismo aéreo es el que tenemos que fijarnos, porque ahí está el 80% de los ingresos. Ya traemos una caída para el conjunto del país por ahí del 4.6%, pues yo pensaría que vamos a estar cerrando en este segmento entre una reducción de entre 5% y 6%, una reducción también en los ingresos de divisas, y este conjunto de elementos va a hacer que tengamos una caída en el saldo, en el superávit de la balanza turística, pues de más del 10%, porque del otro lado siguen saliendo mexicanos al exterior tomando ventaja de la paridad cambiaria.
2: Claro.
0: Por lo demás, ¿cómo crees que vaya a cerrar el año la actividad turística, considerando pues estos temas que tienen que ver con

0: la seguridad, ahora esto impositivo, el fenómeno que estamos observando en la aviación nacional. ¿Cuáles son los pronósticos del Centro de Investigación Avanzada en Turismo Sostenible?
1: Pues hay que recordar que el sector siempre tiene una gran fortaleza y una gran capacidad de resiliencia, pero también hay que reconocer que no está pasando por el mejor momento. Y me parece que si no aceptamos que esto está sucediendo, pues tenemos problemas, ¿no? Vamos a ver cómo, en la medida que nos acerquemos a la temporada alta, si las cosas van bien, pues van a empezar a checarse estos diferenciales. Pero lo que estamos viendo hoy en la programación de vuelos de aquí a fin de año todavía nos deja con menos asientos, menos disponibilidad, y por ello es posible anticipar pues una reducción de este segmento del turismo aéreo. Yo creo que pasará un buen rato para que nos podamos recuperar. Este no será un año bueno para el turismo aéreo.
2: Claro. Hay, digamos, que datos que hablan de algunos destinos que están sufriendo más que otros, Francisco.
1: Sí, en general, digamos, donde están afectaciones en los destinos de playa y sobre todo los que tienen mayor dependencia del mercado internacional. Las grandes ciudades les ha ido mejor, bastante mejor, y ahí sí que hubo un empujón por parte del evento de la Copa Mundial de Fútbol.
2: Sí.
1: Ahí les benefició, y eso está un poco compensando en el conjunto, pero estos tres aeropuertos de los que hablamos, Cancún, Vallarta y Cabos, tradicionalmente reciben alrededor de 2/3 partes de todos los turistas internacionales, ¿no?
2: Uh-huh.
1: Entonces eso, digamos, ya supone un reto muy grande para, pues, para el conjunto de los desplazamientos.
0: Francisco Madrid, director del Centro de Investigación Avanzada en Turismo Sustentable de la Anáhuac Cancún, gracias por la entrevista.
1: Al contrario, Darío, un gusto saludarlos. Hasta luego, Rogelio.
2: Hasta luego.
0: Tenemos un minuto, Roger.
2: Se dio a conocer esta mañana el índice nacional de precios al consumidor. Estamos hablando del mes de agosto. La variación anual es de 3.26%, ligeramente arriba de la que se tuvo el mes previo, que era de 3.16. Hay, digamos, que incrementos importantes en lo que se refiere a las colegiaturas para las escuelas, ahora que regresaron los niños. También algunas, digamos, que servicios como tintorerías, también algunos restaurantes, loncherías, están teniendo incrementos en sus precios de nueva cuenta, y de ahí este pequeño rebote que tuvo la inflación, y en este concretamente este dato de 3.26%, Darío.
0: Vamos a escuchar el resumen final con Sofía Nava.
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4: La reunión entre la presidenta Claudia Sheinbaum y el secretario de Comercio de los Estados Unidos, Howard Lutnick, resultó un cordial intercambio que será muy útil para las negociaciones comerciales entre ambos países. Así lo confirmó el secretario de Economía, Marcelo Ebrard, quien también estuvo presente finalmente en esta reunión virtual. En el segundo día de análisis del segundo informe de gobierno, la oposición en el Congreso lamentó lo que consideró un fracaso en las negociaciones del T-MEC, la inacción ante las deportaciones de connacionales y los aranceles impuestos por Estados Unidos. En respuesta, la mayoría respaldó la política exterior del gobierno de la presidenta Sheinbaum y subrayó la interlocución con el gobierno de Estados Unidos, así como las acciones de protección y asistencia consular. México incumplió sus obligaciones en virtud del Tratado de Libre Comercio de América del Norte en su trato a las operaciones de piedra caliza de Vulcan Materials, según un laudo arbitral internacional que desmiente la interpretación previa del gobierno que calificaba la decisión como una victoria. Empresas transportistas, agentes de carga y aduanales, operadores logísticos también, exigieron a las autoridades de México y Estados Unidos la reapertura inmediata del paso de camiones vacíos por el puente internacional Zaragoza, tras advertir que este cierre se impuso por parte de la Agencia Nacional de Aduanas. Mercado Libre dijo que ya es el principal canal de ventas para 51% de las pequeñas y medianas empresas que comercializan sus productos en su plataforma en el mercado mexicano. David Heisen, Country Manager de Mercado Libre en nuestro país, dijo que durante 2025 unas 220 mil pymes vendieron a través de Mercado Libre y generaron ventas por más de 105 mil millones de pesos. Banco Sabadell México, la filial en el país del banco de origen español, aumentó en 29.96% la colocación de financiamiento durante los últimos 12 meses. El banco reportó que gracias a este resultado logró fortalecer su presencia y acompañamiento financiero a desarrolladores y empresas del sector inmobiliario.
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13: Saludamos con mucho gusto a Miguel Ángel Padrón. ¿Cómo estás, Miguel?
14: Hola, Darío. Muy buenas tardes. Muy bien. Buenas tardes, Rogelio. Pues aquí, venía con algunos comentarios derivados de la iniciativa que, con proyecto de decreto, se presentó el día de ayer en el Senado. Y entre las cosas que surgen es que se va a limitar la deducibilidad general para las grandes empresas al 96.67% o 99% de sus ingresos acumulables. O sea, es una situación arbitraria y la autoridad está ejerciendo un fruto de, ¿no?, de alguna manera.
13: Sí.
14: Y está acotando las deducciones a esos porcentajes, y pues de alguna u otra manera estas empresas no tienen derecho a perder, ¿no?, a sufrir pérdidas. Asimismo, se maneja un ajuste para los pagos provisionales, es decir, que los pagos provisionales, como los venimos calculando, es determinar el coeficiente de utilidad dividiendo la utilidad entre el ingreso acumulable, y se genera un factor. A ese factor se le va a multiplicar por otros factores 1.0658 o 2.6162. En un ejemplo, el de 10% de coeficiente por el 1.0658, tendríamos que el coeficiente de utilidad se va a incrementar en 10.6580, y uno de 10 con el segundo se va a ir a 26.182. Creo que esto es algo que nunca, es sorprendente, nunca se había dado, y que están aplicando una nueva tarifa sobre tus utilidades, sobre todo las que vas a ir manejando a través de los siguientes meses, ¿no?, en el próximo año. Seguramente ahí va a quedar a favor. ¿Y luego qué se va a hacer con ese saldo a favor?
13: Sí.
14: Solamente compensarlo, pero va a descapitalizar a las empresas.
13: Sí, impacto va a ser fuerte, Miguel.
14: El impacto va a ser muy fuerte, muy fuerte. Porque está prácticamente incrementando por encima incluso de la inflación a un coeficiente de utilidad. También las pérdidas, que normalmente se aplican contra las utilidades del siguiente ejercicio, van a sufrir un decremento o van a limitarse respecto de su acreditamiento en un 50%. Es decir, tú tienes una pérdida de 100, tienes una utilidad de 100, te da cero. Si tienes una utilidad de 100 y le aplicas solo 50, vas a tener una utilidad de 50. Entonces, pues eso, de verdad que es como que la fruta surja de la nada, nada más por la intención de que esperemos que llueva o que haya más semillas, o no lo sé. Entonces las pérdidas, pues es algo importante, se van teniendo, sobre todo en el inicio de operaciones, y que luego no se pueden aplicar al 100%, bueno, pues es volvemos al punto. Hay mucho riesgo para las empresas. Se reducen los intereses netos del 30 al 20%. Hoy en día ya están bastante mal, pero van a reducirse en cuanto a deducción. Para las deducciones por pagos al extranjero se condiciona la deducibilidad de pagos a partes relacionadas en el extranjero. Es decir, empresas que tienen algo que ver con una empresa del extranjero, va a estar condicionada a que se liquide la retención del impuesto de la renta. Únicamente con ello podrán estar jugando, pero si no, pues hay que tener mucho cuidado. Las famosas ROCs, que son régimen opcional para grupos de sociedades, es algo así como antes era la consolidación. Hoy día se está manejando este tipo de regímenes. Se va a derogar y el impuesto que venían conteniendo lo van a tener que pagar de un solo golpe.
15: Sí.
14: ¿Por qué? Porque se necesita dinero. Ese impuesto que estaba haciendo diferido va a tener que ser recuperado prácticamente ya de inmediato en el próximo ejercicio. Se prohíben incluir intereses no pagados e IVA de pasivos capitalizados dentro de la cuenta de capital de aportación, la famosa CUCA. Y en cuanto a la CUFIN, se obliga a restar de la cuenta de actividad fiscalizada todos los gastos que no cumplan con requisitos de deducibilidad. O sea, va a estar estricto. No habrá deducibilidad del IPAP. Las instituciones de banca múltiple no podrán deducir el 75% de las cuotas obligatorias pagadas al IPAP. Entonces, francamente, pues van en busca de dinero. En cuanto al reciclo, va a haber ciertos beneficios. De hecho, el límite para poder tributar en dicho régimen se va a ir de 3,5 millones a 5 millones. A 5 millones de pesos se amplía el margen. Quiere decir que una persona que tenga 5 millones de pesos de ingresos va a estar pagando el 2.5% de esos 5 millones, que son alrededor de 125 mil pesos al año. Ahí son atractivos, pero el asunto es que convoca, es una situación de convocatoria para las personas físicas, para las personas morales. En este caso de las personas físicas es hasta 5 millones de pesos, que es una cantidad importante, pero pues quizá el ánimo de ser cívica tentativo sea para que de veras se les permita a estas personas salir de la informalidad y se les trate bien, no se les lleve ahí aparentemente con engaños, y esos engaños después hacen que la gente se vuelva a ir a esconderse de plano. Y en cuanto a las personas morales, eso ya no sé, ya no se les va a restringir, va a ser opcional, como en personas físicas fue en el 2021, ahora va a ser para personas morales también opcional, siempre y cuando ellos no rebasen de 50 millones de pesos de ingresos. Vas a poder reducir tus compras, vas a poder tener acceso a depreciación acelerada, en fin, vas a tener una serie de beneficios que definitivamente sí te van a ayudar, pero insisto, hay que tener mucho cuidado porque esto para mí es una película de terror, perdón la expresión, pero bueno,
13: pues así que Darío. Pues muchas gracias, Miguel Ángel Padrón, temas fiscales en imagen. Ya tendremos oportunidad de seguir desmenuzando esto, que sin duda pues es muy muy relevante para millones de contribuyentes. Que pases buena tarde.
14: Buenas tardes, Rogelio. Hasta luego.
13: Tenemos 2 minutos, Roger.
15: Sí, debo comentar que el grupo financiero Capital informó que obtuvo un financiamiento por 125 millones de dólares que destinará a su plataforma de inteligencia artificial, también para una herramienta de análisis de datos. Este financiamiento fue liderado por True Arrow Partners, también por Casara Capital, con la participación de Saving Venture y otros inversionistas institucionales de los Estados Unidos. Capital espera que estos recursos le permitirán ampliar su oferta de servicios, también acelerar su estrategia de crecimiento en América Latina. Y actualmente Capital tiene una base de 350 mil clientes.
13: Ya con esto nos vamos. Muchas gracias por el favor de su atención. Hasta mañana.
15: Hasta mañana, Darío. Gracias.

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4: 6:30 de la tarde, soy Esteban Arce y estás en la tercera emisión de Imagen Informativa contando el cuento de hoy, 9 de septiembre del 2026. En los juzgados del penal de Barrientos, una juez de control del Estado de México vinculó a proceso a Diego Sebastián N. y a Gerardo N. por la presunta responsabilidad en el homicidio del tecladista Jonathan Meléndez, su esposa embarazada, su hija de 3 años y una empleada del hogar ocurrido, y un animal y un perro además, ocurrido sí, porque también es un delito.
5: Sí, claro.
4: Ocurrido el 1 de septiembre en Atizapán. La juez señaló que existen datos suficientes para iniciar el juicio contra los dos detenidos y otorgó un plazo de 4 meses para el cierre de la investigación complementaria. El móvil expuesto fue el robo de criptomonedas. Los señalados creían que en el domicilio había una caja fuerte con una memoria USB que contenía una cantidad millonaria en bitcoins, la cual no ha sido localizada. Bueno, en el mejor de los casos que hubieran encontrado, lo que hubiera sido,
5: no es la para verdad es asesinar a una familia, ¿no?
4: Es uno de los actos más bárbaros,
5: macabro, por donde lo veas,
4: que hemos visto, porque además, ¿sabes qué? No se justifica la violencia en ningún caso, pero hay niveles, ¿no? Hay hasta niveles en eso, y yo creo que este cobarde, este morrongo, que cobarde, chafa,
5: loco,
4: tramposo, todo, tranza, malparido, tuvo a bien acabar con una familia para que le dieran dinerito para él pasársela bien. Ahorita te la vas a pasar a toda madre los 290 años que de tu vida en Barrientos, güey. Y sí, todos los días te vas a acordar de lo miércoles que eres. O sea, lo chafa, lo cobarde. ¿Cómo acabaste con familias
5: con
4: enteras?
5: Niños, o sea.
4: No, pero aparte, la familia de ella, de la esposa, la familia de la empleada del hogar, la familia de él, del músico, sus amigos, la pequeñita que tenía una vida por delante. Y luego el niño que sobrevivió,
5: claro,
4: que estuvo aparte escuchando cómo este gorilita, bueno,
5: mataba
4: los gorilas
5: toda
4: son
5: su familia.
4: No, pues que por qué llamarle gorila a una bestia, un
5: subnormal.
6: No, sí, los gorilas son a todo dar.
4: Güey, cualquier animal no es tan gandalla.
6: No.
4: Un un cocodrilo, güey, va, hay siete personas, va y se come a uno.
5: Sí, no,
4: o sea,
5: no,
4: claro. O sea, come porque necesita y no por maldad. Los, ni los animales más brutales del
5: salvajes
4: de la naturaleza actúan así. Pero este cuate, un muerto de hambre, que vino a México porque era un muerto de hambre en Argentina. Y siguió siendo un muerto de hambre hasta y seguirá siendo. Y ahora a ver.
5: ¿Peor?
4: ¿Cómo le va a ir? Pero bueno, ya afortunadamente es tan público este caso que no tiene ni para dónde hacerse. O sea, ya por más que metan abogados y quieran hacer triquiñuelas no legales, el ojo de todo el país. Y aparte, yo he visto esta noticia publicada en Argentina. Están choqueados, no, pues porque sabes que en Argentina también se dedicaba a ser prestamista este mugroso. Con el dinero que defraudaba en México, iba a Argentina, prestaba y luego una especie de agiotismo y defraudaba gente y amenazaba gente. Bueno, pues ahora no vas a amenazar a nadie y te quiero ver en la cárcel sí, los próximos.
5: Lo que resto te resta,
6: así le va a ir, ¿eh? Así le va.
4: Y ojalá y agarren a la mugrosa de la esposa que también se fugó. Para hacer el numerito completo, para que le mandara las criptomonedas y entonces vivir muy bien, ¿no? Disfrutar del dinero. Bueno, pues este tipo de gente, ojalá no va a poder dormir ni la esposa el resto de su vida, ni este gordito sin algas. Digo, es lo más elegante que pude decir.
6: Sin algas lo van a dejar.
4: A nalgadas lo van a conmocionar ahí en Barrientos. Elementos, déjame saludar a Héctor Alonso González.
5: ¿Cómo están, queridos amigos? Feliz de estar con ustedes el día de hoy.
4: ¿Cómo está, Rogelio Magaña?
6: Bien, Esteban, con el gusto de saludarlos y también saludar al auditorio.
4: Elementos federales cumplimentaron una orden de aprehensión en Zapopan, Jalisco, contra Alexis N., alias El Brilloso o El Vikingo, por su presunta participación en el homicidio del presidente municipal de Uruapan, Carlos Manso. Alexis asumió funciones dentro de la estructura criminal tras la detención de Jorge Armando N., señalado como uno de los autores intelectuales del homicidio. Con él suman 32 personas detenidas relacionadas con este crimen. 32, güey, para matar a una persona.
6: A una nada más.
4: Bueno, y los que él señaló en vida que serían los
6: responsables.
4: Los responsables, ahí siguen.
6: Ahí.
4: Nadie los ha tocado, no, bueno, son pues políticos de en el poder.
6: Y de alto nivel en el estado.
4: Ah, no, bueno. Y él lo dijo, si me pasa algo, tengo amenazas de esta persona. Claro. Ah, no, nada. Y el hermano todavía defendiendo a estos güeyes. ¿Qué tipo tan asqueroso el hermano de este güey? Putz, qué tipo. Todavía queriendo inculpar a la viuda, güey.
6: No, bueno, ya no tiene.
4: No, es un cuate verdaderamente bajo, el hermano. No se hablaban, obviamente, pero ya entiendo por qué. Porque pues es una mugre de persona, el hermanito. En fin. Así están las cosas allá en Michoacán. Las acciones que han... Bueno, fue en Jalisco donde lo detuvieron al Brilloso, pero su delito fue en Michoacán.
6: Es que charoleó.
4: Sí, charoleó. Ya para que te digan el Brilloso, quiere decir que necesitas una polvera, ¿no?
6: Sí. Charoleó. Ahí está, mira, el Brilloso.
4: Sí, estaba en el cenit. En el parecía de espejito de esos que le hacen señales al Papa cuando se va.
6: Ándale.
4: Las acciones que ha emprendido México contra los cárteles de la droga, escuche usted, no son suficientes, aseguró el secretario de Estado de los Estados Unidos, Marco Rubio. Esto es durísimo.
5: Pues sí, pero.
4: Y bueno, durísimo y real.
5: Tienes razón.
4: Porque hemos visto cómo han, pues, de alguna manera, disminuido la atención aquí en México a la investigación, por llamarlo de una manera más elegante. A los que el gobierno mismo de los Estados Unidos pide que extraditen porque están, según sus investigaciones y según un gran jurado, embarrados con el crimen organizado. Bueno, esto lo dijo Marco Rubio durante una gira por Ecuador. Destacó que en México la lucha contra las organizaciones criminales es un reto aún mayor debido al tamaño del país y al poder que ejercen los cárteles en algunos territorios. Y agregó que si bien se está trabajando más que nunca para combatir a estos grupos, sigue siendo totalmente insuficiente, pero con el trabajo conjunto se puede hacer más. ¿Qué te está diciendo Marco Rubio? Que se está trabajando, que no es suficiente. Están argumentando una futura intervención por tierra para combatir a los cárteles que ellos consideran grupos terroristas. Y donde hay grupos terroristas han actuado, ya sea en Siria, en Argelia, en Palestina, en Irán, en todos lados. Entonces México no creo que sea la excepción. Aparte les queda tiro de piedra. Pero aquí se sienten intocables, güey. ¿No? Hasta que les pegan un palo y vas a ver hasta dónde llegan. La presidenta Claudia Sheinbaum sostuvo una reunión virtual con el secretario de Comercio estadounidense Howard Lutnick sobre la relación comercial entre México y Estados Unidos. El secretario de Economía Marcelo Ebrard detalló que el intercambio fue cordial y que será muy útil para las negociaciones que van a sostener mañana en Washington para seguir avanzando en el marco de la revisión del T-MEC. Previo a la reunión, Sheinbaum aseguró que su gobierno no firmará ningún acuerdo que afecte la soberanía o la economía nacional. Pero si nomás les exportamos tomates y tamales.
5: Tamales nada y más, tomates.
4: Eso dijo Trump. Sí, ¿cuál es el problema?
5: Ni aguacates.
4: Solo son dos aranceles, güey, sí, ya.
6: No nos interesa ya.
4: Y que digan que hay libre comercio para los tamales y para los tomates, y ahí muere. Ahora, pues el aguacate, pues que coman aguacate de California o de Chile.
6: Ah, no es lo mismo, Esteban.
4: No, bueno, pero nosotros ya nomás vamos a distribuir. Eso lo dijo el presidente Trump.
6: Aquí está sabroso. Y tamales. Ya sabes que Trump le encanta decir de repente.
4: Pues sí, pero todas las autopartes que se fabrican aquí y que se procesan.
6: El abocado, Esteban,
4: van a ir envueltos en hoja de tamal.
5: El limón también le han mandado mucho limón.
4: Ya no. Va a haber puro tamal, ya lo dijo el presidente.
5: Granada.
4: Y te callas. Solo les exportamos. Somos su principal cliente comercial.
5: También es de acá.
4: Somos
5: de acá.
4: Su principal cliente comercial.
6: A punto, sí.
4: Y nada más les exportamos
5: tamales
4: y tomates.
5: ¿Qué tamales?
4: ¿De
5: dulce?
4: ¿Oaxaqueño? ¿Rojos? La ingesta de tamales de un país de casi 300 millones de habitantes. Han de comer mucho tamal, pues están.
5: ¿Y qué sabor, no? El de mole, el de.
4: Hay de todo. Estamos dulce. Manejando el de dulce cuando es.
5: El de pollo, el de cerdo.
4: Cuando es bautizo o primera comunión.
6: El de elote. Yo creo que se vende más el de mole y el verde. El de rajas también. No, porque se pica un poquito.
4: Bueno, en North Dakota están consumiendo mucho el de mole. El de mole es pues mucho.
5: También el de queso zarzamora.
4: Que siendo el Middle East.
5: En Long Island están comiendo el de zarzamora con queso.
6: Y ahora espérate, porque una vez que descubran que las tortas de tamal son deliciosas, la exportación de pan, de bolillos, Estados Unidos.
4: Pero no, el rubro de la exportación es tamal.
5: Y jitomate.
4: Tamal con
5: ahora,
4: empapelado.
5: Jitomate
4: empapelado.
5: De bola. Jitomate saladet.
4: Tenemos el jatel.
5: Jitomate cherry.
4: Tomatesta.
5: El ¿cuál? Tomatesta, ¿cuál de todos?
6: El toma todo.
4: El todos
5: el
4: toman.
5: Tomate verde.
6: Todos toman.
4: El bueno,
6: toma,
4: así está.
5: Toma,
4: según las declaraciones del presidente de Estados Unidos, estamos haciendo nada más. No estamos inventando nada. Eso dijo que nada más nos exportábamos tomate.
6: Sí. Y hay declaraciones ahí, ¿eh?
5: Y tamales.
6: Ahorita te mando la versión estenográfica.
4: Por favor. El secretario de Hacienda, Edgar Amador Zamora, informó este miércoles que el paquete económico 2027 se sostiene en 5 pilares. Crecimiento económico entre el 1.5% y 2.5%, protección de los programas del bienestar, fortalecimiento de los ingresos, un gasto más eficiente y una producción del déficit público de 4.1% a 3.9% del Producto Interno Bruto. Por su parte, el titular del SAT, el señor Antonio Martínez Dañino,
6: mi amigo,
4: explicó que el paquete de ingresos contempla nuevas medidas para mejorar la recaudación y cerrar espacios a la evasión, como el combate a las empresas factureras. En ese sentido, informó que se han bloqueado más de 38,000 empresas factureras. Oye, y además,
5: 38,000.
4: El endeudamiento de México autorizado según esta nueva ley son 10 millones de dólares por hora.
6: Ah, su madre.
4: Lo que se endeuda México.
5: Sí, es mucho.
4: ¿No? Es una brutalidad. Estas dos administraciones de López Obrador y de Claudia Sheinbaum, México se ha endeudado más que el resto de la historia de la deuda pública en México.
6: Pues sí.
4: Digo, del resto de la deuda que había. O sea, si debía 7, más de 16, por ahí vamos. O sea, güey, claro, los programas sociales. Por eso decía el otro día la insensata de la señora esta Malú Mitchell, que no todo venía de los impuestos. No, señora, tiene
6: pedazo
4: razón.
6: De...
4: También viene de endeudar al país, mismo que se va a pagar en un futuro con los impuestos. ¿Sí le explicaron en la secundaria cómo funcionaba esto? ¿Usted no más aprendió a grillar estando
6: la
4: ahí?
6: La tranquilidad que da la ignorancia, Esteban.
4: No, bueno, la tranquilidad que la da la insensatez.
6: También.
4: Dar una declaración de esas.
6: Insensatez no,
4: y luego sí hacerse mismo la chistosista, porque has de creer que se cree chistosita.
5: Graciosísimo.
4: No, tiene la gracia de un tren parado, la pobre señora.
6: De un tren maya parado. Oh, okay.
4: Tiene la gracia de un coche por abajo, güey. En fin, vámonos.
0: Información internacional.
4: El avión que transportaba al presidente de Ucrania, Volodymyr Zelensky, de Moldavia a Oslo, estuvo a punto de ser alcanzado por un dron, informó el primer ministro noruego Jonas Gahr Støre. El mandatario viajó a la capital noruega en la noche del martes para acudir al funeral, casi es el del rey Harald V. Una fuente ucraniana calificó de exagerada la afirmación de que Zelensky corría en un riesgo en esta situación y agregó que el incidente no puso en riesgo al mandatario cuando un dron ruso penetró en el espacio aéreo de Moldavia y de Rumania.
0: Información deportiva.
4: Alexis Vega reveló que estuvo cerca de fichar con el Español de Barcelona cuando jugaba en Chivas. En Chivas, el delantero explicó que tenía un acuerdo y debía viajar a España para realizarse exámenes médicos, pero decidió disputar un último partido ante el Atlético de San Luis y ahí se lesionó la rodilla. Güey. O sea, ya era cosa de...
5: Qué mala pata.
4: Nunca tuvo muchas ganas de irse, porque mira que tuvo oportunidades. Vega actualmente juega en el Toluca y es feliz en Toluca, güey. En fin, déjame saludar a todo el equipo que hace posible esta emisión. De Ibarroyo en los controles, Ulrich Coronado en la producción, Laura Alicia Guzmán en información y todo el equipo de Multicast hace que sea posible que esto se vea. Soy Esteban Arce, comenzamos.

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4: La banda irlandesa U2 lanzó en 1979 su primer disco, un EP titulado U2 3, que estuvo disponible solo en Irlanda.
0: Resumen de mercados financieros.
5: La Bolsa Mexicana de Valores cerró este miércoles con una baja del 0.39%. Su principal indicador se ubicó en las 64.814 unidades. Wall Street terminó con pérdidas por el sentimiento de aversión al riesgo que generó la escalada de ataques en Medio Oriente y que amenaza el abasto de petróleo a nivel mundial. El Dow Jones cedió 0.77% y el índice Nasdaq descendió 0.64%. Los precios del petróleo subieron mientras escala el conflicto en Medio Oriente tras los ataques del ejército de los hutíes en Yemen contra instalaciones energéticas en Arabia Saudita. El Brent ganó 3.75% y terminó en los $101.60 el barril. El West Texas avanzó 4% y terminó en los $96.76 el tonel. La mezcla mexicana se vendió en $100.04. Un repunte del 6.12%. El Bitcoin se cotiza en $78,339, un descenso del 0.54%. El euro se vendió en 20.26 y se compró en un mínimo de 17.96, en tanto el dólar se cotizó en 17.32 a la venta y se adquirió en un mínimo de 16.35 pesos en bancos de la Ciudad de México.
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6: Héctor Alonso, cuéntanos.
7: Fíjense que se anunció un operativo para prevenir incidentes en estas fiestas patrias por la quema de la pirotecnia. Y esto particularmente se va a hacer en Ecatepec, pero me parece que lo podríamos instaurar en todas las diversas alcaldías. Porque lo que se está prohibiendo es la quema de toritos y el almacenamiento de pólvora, además de la ley seca, pues me parece importantísimo. ¿Cuántos accidentes pues se podrían evitar si prohibiéramos los famosos toritos? Que uno entiende pues que tiene mucha tradición y que tiene su folclore y que pero, tiene su festividad.
6: No, no, no, pero ya.
7: Pero es, pues sí lo podemos.
5: Cada año es una tragedia. Bueno, no solo una, varias.
7: Siempre
5: tragedias,
7: hay tragedias por sí. El tema de los cohetes. Sí. Y los toritos y demás. Entonces yo creo que sí ya se debería de legislar un poco el tema del uso de la pirotecnia y podríamos evitar así muchísimos accidentes. Y como muchas iniciativas han hablado, pues no en contra, sino más bien como de sustituir, ¿no? Que podríamos hacerlo con drones, podríamos hacerlo con otro tipo de espectáculos, pero que no fueran peligrosos. Para la población.
6: Te cabe toda la razón. Vámonos
5: a la información. El osito lleno de razón.
6: Morelos enfrenta una crisis de contaminación mientras organizaciones ambientales cuestionan la falta de acciones gubernamentales. Esta es la información.
8: La contaminación en Morelos podría tener algunas soluciones de mitigación. Sin embargo, la gobernadora Margarita González Sarabia parece no tener ideas para proponer. La coalición ambiental Cuautla señaló que la quema de caña, el relleno sanitario, el parque industrial y la termoeléctrica de Huesca generan afectaciones al aire, el agua y el suelo. Lo peor es que la administración de González Sarabia no muestra interés por las causas que han provocado la presencia de partículas finas que pueden llegar al torrente sanguíneo y causar enfermedades respiratorias, principalmente en menores de edad y adultos mayores. Y está demostrado que pese a que la región no cuenta con la movilidad ni con los niveles de actividad industrial de una metrópoli, en ocasiones la calidad del aire registra parámetros similares a los de la Ciudad de México. La organización consideró necesario revisar las prácticas que generan polución y promover las estrategias que reduzcan el impacto sobre el suelo y las fuentes de agua. El gobierno morelense se hunde cada vez más, luego de que diversos sectores y habitantes han manifestado su inconformidad por la poca atención a temas prioritarios en el estado. Con información de Atalo Mata, Grupo Imagen.
6: Gracias, Atalo. Claudia Arlette Espino renunció a la Secretaría Ejecutiva del INE argumentando motivos de salud. Aurora Cepeda, cuéntanos.
9: A un día del inicio formal del proceso electoral federal 2027, la secretaria ejecutiva del Instituto Nacional Electoral, Claudia Arlette Espino, presentó su renuncia al cargo por motivos de salud y con efectos inmediatos en una decisión que impacta a la estructura encargada de coordinar las áreas administrativas y operativas que hacen posible la organización de las elecciones. En una carta dirigida al Consejo General del INE fechada el 8 de septiembre, Espino explicó que diversas valoraciones médicas identificaron hallazgos que requieren atención prioritaria y seguimiento sistemático. Después de una reflexión responsable y profunda, he llegado a la convicción de que en este momento no cuento con las condiciones de salud satisfactorias que considero indispensables para asumir el proceso electoral federal que está por comenzar con la plenitud, continuidad y disponibilidad que exigen tan alta responsabilidad, expuso en su carta. La renuncia ocurre justo cuando el instituto se encuentra a horas de iniciar un proceso electoral concurrente de gran complejidad que implicará la coordinación de las estructuras nacionales y locales para los comicios del 27. La Secretaría Ejecutiva tiene entre sus atribuciones dirigir el desarrollo de las actividades encomendadas al INE y para ello coordinar a las unidades administrativas adscritas a su cargo, responsables de llevar a cabo los procesos electorales del INE. Espino reconoció en su carta que la decisión no fue sencilla y explicó que el cargo demanda una dedicación permanente y capacidad de respuesta frente a la complejidad jurídica, técnica, administrativa y operativa de la organización electoral. La funcionaria subrayó que su decisión no responde únicamente a una consideración personal, sino a su responsabilidad con la institución. Textualmente dijo: "Mi decisión responde, por tanto, a una convicción esencial. El interés de la institución y de la ciudadanía debe prevalecer siempre sobre cualquier consideración personal". Para Imagen, Aurora Cepeda.
6: Gracias, Aurora. La Fiscalía General de la República vinculó a proceso a 3 integrantes de una organización dedicada a distribuir drogas sintéticas en Baja California relacionada con la Malliza. Raúl Flores, cuéntanos.
10: La Fiscalía General de la República llevó a proceso a 3 presuntos integrantes de una organización dedicada a la distribución de drogas sintéticas que operaba en Ensenada, Mexicali y Tijuana, Baja California, y que de acuerdo con las investigaciones estaría vinculada con la Malliza. Los imputados fueron identificados como Luis Alberto Ayala Jáuregui, alias El Loco, Enrique Noé Barrera Loera, alias El Quique, y Óscar Uriel Chaparro de la Rosa, señalado por las autoridades como presunto jefe de plaza de la célula criminal, denominada Los Rugals, con considerada brazo armado de la Malliza. De acuerdo con las indagatorias, Luis Alberto Ayala Jáuregui presuntamente tenía entre sus funciones supervisar las actividades delictivas realizadas por la organización. Es hijo de Tania Jáuregui Félix, detenida el año pasado y quien actualmente cumple una condena. Durante la audiencia inicial, un juez calificó de legal la detención de los tres implicados. Posteriormente, el agente del Ministerio Público Federal, adscrito a la Fiscalía Especializada en Materia de Delincuencia Organizada, formuló imputación en su contra por su probable responsabilidad en delincuencia organizada, con la finalidad de cometer delitos contra la salud. Adicionalmente, Luis Alberto Ayala Jáuregui y Enrique Noé Barrera Loera fueron imputados por un delito contra la salud en la modalidad de posesión de metanfetamina con fines de comercio, así como por posesión de cartuchos de uso exclusivo de las Fuerzas Armadas. Las investigaciones relacionadas con Luis Alberto Ayala Jáuregui se iniciaron en mayo de 2026, luego de que las autoridades recibieran una denuncia anónima que permitió abrir una línea de investigación sobre las actividades del grupo. La Fiscalía General de la República informó que mantendrá las investigaciones y acciones ministeriales contra personas relacionadas con delitos de alto impacto como parte de las labores para combatir las estructuras dedicadas a la delincuencia organizada y evitar que este tipo de actividades permanezcan impunes. Para Imagen, con información de Raúl Flores.
0: Esteban Arce en X, @StarC62.
6: Oigan, gran revuelo está causando una publicación en la cuenta de X del senador Luis Fernando Salazar.
11: ¿Qué tal,
6: Que con un acto verdaderamente sublime de prepotencia.
11: Y amenazador, ¿no?
6: Sí, amenazó al periodista Enrique Acevedo, puso: qué locura y qué vergüenza la exhibición del Chayote Plus al máximo, Enrique Acevedo. Vamos a ir tras de ti.
11: Ándale.
6: O sea, güey.
7: Amenazador.
6: ¿Qué estás dando a entender, amigo? ¿Que eres el rey de México, qué? ¿Que un periodista no puede ejercer su labor porque no te gusta o porque no te gusta lo que publica? ¿Por qué no vas a debatirlo a un programa en vivo con ellos? Digo, si tanto valor tienes, pero vamos a ir, ¿no? O sea, dijeras, voy a ir por ti, bueno, se la va a jugar, no, vamos. Vamos a ir por ti. Es una
7: amenaza directa.
6: O sea, es una amenaza, señor Luis Fernando Salazar. ¿Usted está amenazando al periodista Enrique Acevedo? ¿Y es usted senador de la República? Bueno, pues qué vergüenza, ¿eh? Porque, pues vámonos todos, cierren la cortina, porque no puedes.
11: No vayan a venir por nosotros, ¿no?
6: No se vayan. No, por nosotros no se dan.
11: No, ¿verdad?
6: No creo que pierda. A lo mejor sí, Luis Fernando Salazar también va por nosotros.
7: Ni nos topa, ¿no?
6: Pues mira, la verdad es que
7: Luis Fer
6: ya está causando, pues.
7: Pero sí está delicado este.
6: No, espérame, que un senador amenace a un periodista, ¿esto en qué país del mundo sucede?
7: ¿Y por qué? ¿A razón de qué?
6: Y si van a hacer algo, lo hacen veladamente, no público. Vamos a ir por ti. O sea, que lo vas a meter a la cárcel, lo vas a matar. ¿Qué vas a hacer, Luis Fernando Salazar? Bueno, esperemos que nos responda. Si es tan valiente, vaya.
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12: Al menos 5 municipios de San Luis Potosí ya han manifestado su interés en buscar el nombramiento de Pueblo Mágico, que se sumarían a los 6 que ya tienen la denominación. El gobernador Ricardo Gallardo confirmó que su próximo informe de gobierno tendrá sedes distintas, una presentación previa ante medios de comunicación. La secretaria ejecutiva del INE, Claudia Arlet Espino, notificó al Consejo General su renuncia irrevocable al cargo mediante un oficio fechado el 8 de septiembre.
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5: De acuerdo al INEGI, la población mexicana de 12 años y más calificó con 8.7 puntos su satisfacción con la vida actual. Los adolescentes de 12 a 17 años fueron el grupo con mayor nivel de satisfacción, mientras que las personas de 75 años y más reportaron el promedio más bajo.
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0: Rogelio Magaña en X, arroba Roger Producer 1.
6: Rogelio, cuéntanos.
14: Esteban, la primaria Capitán Emilio Carranza está ubicada en la calle Orizaba de la colonia Roma Norte, en la Cuauhtémoc, pues fue evacuada.
7: ¿Por qué? ¿Qué pasó?
14: Pues mira, todo fue evacuado de manera preventiva por una alerta de olor a gas.
7: Híjole, qué peligro.
14: Cuerpos de emergencia acudieron a realizar una revisión, por lo cual fue necesaria esta evacuación de 125 alumnos y 25 trabajadores. Entre ellos también el personal docente, los bomberos, policías, paramédicos y elementos de protección civil acudieron a atender la llamada de emergencia, revisaron el plantel y descartaron la fuga de gas y el riesgo, por lo que los alumnos y trabajadores pues regresaron a continuar sus labores. Los equipos de emergencia realizaron una revisión en los predios cercanos al plantel, pero tampoco detectaron,
7: o sea,
14: fuga
7: como falsa
14: de gas,
7: alarma,
14: olor,
7: okay,
14: a gas. Pues sí, detectaron olor a gas,
6: susto,
14: pero no lo encontraron.
6: No, que no emanaba de la primaria,
14: pero entonces, ¿de dónde vendría?
7: ¿No habrá sido del gas este subterráneo que hay?
14: Pues puede ser, no lo sé.
6: Ah, ¿eres detective? Tú eres
7: Obvio, tengo un sexo.
14: Oye,
7: sentido,
14: pero ¿qué tal la
6: Jessica
14: tragedia?
6: Fletcher.
14: Sí.
7: La reportera del crimen.
6: La reportera del crimen era una idiota al lado tuyo. Claro.
14: Pero ¿qué tal la tragedia esta del camión que tenía esa base de gas? Estas personas que lamentablemente
6: pena, ¿no?,
14: perdieron la vida.
6: Es que, claro, sabes que muchos de estos equipamientos de a veces hacerlos incluso eléctricos son hay unos hechizos.
14: Sí.
6: Y caray,
7: no, sí está,
6: es muy
7: peligroso,
6: delicado. Y el gas el gas es tan peligroso como lo puede ser lo que...
7: Pero qué bueno que se gasolina tomaron las medidas por si las dudas, ¿no?
6: Imagínate. No, si no, con eso no puede estar jugando. Primero evacúas y luego...
14: Y a la mínima chispa, si es que hay un...
7: Por eso dicen que cuando huelas a gas no prendas la luz de la cocina porque...
14: No, pues bueno, pues
7: vuelas todo.
14: Puedes volar.
6: Y en un episodio el Pato Lucas,

0: lo que dijo Marco Rubio es muy fuerte, en el sentido de que pues ya está causando pues mucho resquemor, ¿no? Claro. Hoy hablábamos al principio del programa que habían hablado con el señor Lutkic, el señor de secretario de Comercio de Estados Unidos, y que habían planchado una junta que hay mañana en Washington. Pero una declaración como la de Marco Rubio es muy fuerte. Dice que hay territorios vastos, territorios en México que no están gobernados por el Estado, están controlados por estas organizaciones narcoterroristas.
1: Pues sí, cierto.
0: Y dijo que ni por asomo está haciendo pues lo suficiente el gobierno mexicano. O sea, es muy, muy fuerte lo que está diciendo. ¿Por qué? Porque, volvemos a repetir, puede ser el preludio. Ah, que dice aparte que los van a combatir estos grupos sí o sí. O sea, haz de cuenta, mensajes, los vamos a combatir, esté México junto o no esté México junto. Entonces, ¿qué quiere decir con eso?
1: Van con todo.
2: Que van.
0: Pues sí.
2: Que estemos o no de acuerdo, ¿no?
0: Y en ese entorno sale un senador a amenazar a un periodista. Pues, güey, la verdad es que toda la solidaridad con Enrique Acevedo,
2: por supuesto,
0: compañero de muchas batallas.
2: Por supuesto.
0: La verdad que Enrique, un fuerte abrazo.
1: Gran periodista,
2: ¿verdad? Se ha convertido el país, Esteban, es que, donde más periodistas han asesinado.
0: Es que ayer también reta, ¿te acuerdas esta mujer a la cual se le dice en una nota de Enrique Acevedo que van a que estaba ya pactó con el gobierno
2: norteamericano, claro,
0: para entregar información?
2: Así es.
0: Bueno, dijo que me lo demuestren, pues en la noche que se lo demuestran, güey. Sacan los papeles.
2: Sí.
0: Y entonces se enoja este senadorcito Luis Fernando Salazar y le dice: vamos a ir tras de ti.
2: Así.
0: Güey, arma el rompecabezas. Estados Unidos está furioso con el crimen organizado. Acusan a una funcionaria pública del gobierno de Morena de haber ido a Estados Unidos a pactar porque tiene cosas que decir. Ella reta al periodista, el periodista saca la información, corte a un senador amenaza al periodista.
2: No, bueno,
0: güey, ¿qué no ven? ¿No saben leer lo que viene? Digo, porque obviamente te estás dando cuenta que lo que viene en vísperas de elecciones de Estados Unidos es algo que tiene que ser espectacular para su electorado. Claro. Y su electorado, cuando vean algo así, a lo mejor, pues puede repuntar en un par de puntos en las elecciones de noviembre.
1: Sin duda.
0: Y este todavía saca amenazando. No, yo no lo puedo.
2: Vamos por ti.
0: Vamos a ir por ti. O sea, no, bueno, es
1: lamentable.
2: ¿Qué se sienten?
0: A ver qué dice mañana este señor, o qué dice la presidenta. La presidenta no puede aceptar esto, ¿no?
1: No, sí. Se vaya a enfermar.
2: Ojalá le pregunte, ¿no? Porque ya ves que luego
1: vaya a dar un catarro.
0: A lo mejor Lormolécula le pregunta.
2: Oiga, qué bien, qué bien.
0: De las posadas.
2: Qué bien usted.
1: Le queda el morado, señora.
0: Vámonos.
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4: Hay una frase que debería preocuparnos más de lo que parece. Si nadie te ve, no pasa nada. El mal ejemplo también educa. Lo vemos en las calles, cuando alguien se pasa el alto porque no viene nadie, cuando alguien tira basura porque alguien la recogerá, cuando se aprovecha de un error, de un descuido o de una posición de poder, porque cree que las consecuencias nunca llegarán. Y el problema es que los niños observan. Observan al adulto que hace trampa, al funcionario que justifica lo injustificable, al padre que presume haberle ganado al sistema, y al ciudadano que convierte la falta de respeto a las reglas en una especie de hazaña. Después nos preguntamos por qué tenemos una sociedad que normaliza la corrupción, la trampa y el abuso. La respuesta puede estar en algo mucho más sencillo. Los niños no siempre hacen lo que les decimos. Muchas veces hacen lo que nos ven hacer. Educar no solamente es decir qué está bien y qué está mal, también es demostrarlo. Cada vez que un adulto rompe una regla y lo celebra, alguien más aprende que hacerlo está bien. Y quizá el verdadero problema

0: no sea solamente el mal ejemplo, sino la tranquilidad con la que lo estamos convirtiendo en ejemplo.
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2: Rodrigo Pacheco, ¿cómo andas?
3: Querido Esteban, con gusto de saludarte en esta tarde y como siempre con muchos temas. Bueno, el presupuesto, evidentemente ya desde ayer lo platicábamos, me parece un presupuesto sensato. Los números que plantea en cuanto al crecimiento económico suenan, no están fuera del rango. Los mercados no reaccionaron particularmente delicado. El apoyo a Pemex, digamos, es uno de los puntos débiles estructurales que tienen las finanzas públicas mexicanas. No tiene mucha capacidad de resolución o margen de maniobra. Pero te diría sensato, lo que ya me comentabas ayer, importante el crecimiento, por ejemplo, en educación. Ahí lo que habrá que revisar es eficiencia. Qué bueno que también en ciencia haya incrementos. Claro, cuando ves los volúmenes, en términos de los montos, pues no es tanto. Pero bueno, otro tema también muy coyuntural tiene que ver con la cancelación de último minuto que hizo Howard Lutnick, el secretario de Comercio de los Estados Unidos, que ayer se había formalizado que venía a visitar nuestro país, iba a reunirse con la presidenta Sheinbaum. Finalmente hoy en la madrugada el secretario de Economía comunica muy temprano que un tema meteorológico impidió que viniera a la visita, que se celebraría por Zoom, y luego la presidenta dijo que había tenido un tema con su avión. Lo cierto es que evidentemente pues es muy fácil verificar si hubo alguna alerta de tormenta o alguna situación por parte de la Federal Aviation Administration, la FAA, la Autoridad Civil de Aviación en Estados Unidos. No hubo nada. Difícil pensar que fue un tema del avión. Pues bien, yo lo que creo, querido Esteban, es que en este tipo de reuniones el asunto es que las dos partes tienen que tener algún dividendo político concreto, un anuncio. Y si de último minuto o cosas que a lo mejor estaba pidiendo Estados Unidos no se lograron, pues ya no tiene caso venir. Tuvieron una videollamada, esto de acuerdo a lo que dijo el secretario de Economía, Marcelo Ebrard, dijo que todo salió muy bien, no lo dudo. No creo que estemos en un escenario como el de Canadá, en donde hay un desencuentro y una pelea, etcétera. La presidenta hoy en la mañana, cuando abordaba el tema, decía, bueno, por ejemplo, en las barreras no arancelarias que nos señala Estados Unidos a México, creo que hay muchas cosas que podemos hacer, combatir la piratería, etcétera. Donde intersecte con la soberanía, pues no. No fue muy clara a propósito de que hay sectores, por ejemplo el de energía, en donde México pues no la visión del gobierno es que tiene que ser mayoría del Estado. Yo creo que es un error, pero bueno, esa es mi opinión. El hecho es que no dijo exactamente cuáles son los puntos, pero te diría, estamos en un momento en donde probablemente no vamos a llegar al escenario ideal para México, pero sí, dijo Marcelo Ebrard que mañana está en Washington. No se han definido las rondas, la ronda que seguiría de negociación, aunque pues es evidente que factualmente está negociando como si fuese una ronda y están ajustando las últimas cosas. Probablemente si se hubiera verificado la visita podríamos llegar a una suerte de conclusión, porque tienes al secretario de Comercio ni más ni menos, que además es una figura cercana a Donald Trump y que tiene mucho poder. Naturalmente, te acordarás que cuando Mark Carney, el primer ministro de Canadá, y su equipo ya habían acordado pues con el USTR, incluso lo había anunciado Trump en términos de que ya había un acuerdo Canadá-Estados Unidos, pues fue Howard Lutnick, de acuerdo a distintos reportes del Washington Post, Bloomberg, etcétera, el que pues finalmente reventó el asunto, sobre todo porque, por ejemplo, no quería bajar el acero el arancel al acero y al aluminio, que llega a 50% y que nos lo están cobrando tanto a México como a Canadá y al resto del mundo, y que evidentemente pues eso no va de acuerdo al espíritu del T-MEC, que lo que queda del T-MEC pues es el espíritu. Obviamente buena parte de las exportaciones mexicanas van bajo, sin arancel, bajo las reglas del Tratado México-Estados Unidos y Canadá, estamos muy integrados, pero pues sí, sería consistente que no tuviéramos arancel en acero y al aluminio de 50% y en el sector automotriz de 25% para el componente no estadounidense. En fin, es el panorama que te quiero contar, Esteban, ni catastrófico ni apocalíptico, pero tampoco algo que pudiéramos decir ideal para México. Conoceremos los detalles pues seguramente en las siguientes semanas. La agenda en Estados Unidos está sobre todo centrada en Xi Jinping, que va a visitar a Donald Trump, la primera y la segunda mayor economía. Es una relación densa, obviamente la correlación de fuerzas muy distinta a la que puede tener México, por más que somos el principal socio comercial de los Estados Unidos. Esteban, te mando un gran abrazo.
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2: Un adelanto, Héctor Alonso.
4: Ahorita les voy a platicar que decomisaron 590 cigarrillos y vapeadores con marihuana en el aeropuerto de Monterrey. No. Ahorita les platico los
2: vapeadores con marihuana.
4: Fíjate, Esteban.
2: No, nueva modalidad de Du Roger que tienes.
0: Me sorprenden a dos sujetos cuando robaban 100 mil pesos. Les voy a platicar dónde y cómo.
2: Oye, yo les voy a leer una carta que pues está trascendiendo del abogado del multihomicida este. Uh-huh. Que dice cómo dice? Está su cliente. No nos vale interesa. La pena escuchar, lo que les vamos a platicar.
0: Ojalá y les esté pasando mal.
1: Vamos a un corte comercial y regresamos. 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
13: Originarán chubascos y lluvias fuertes a muy fuertes en el noreste, oriente, sur y sureste de México, incluida la península de Yucatán, con posible caída de granizo en estados del occidente y centro. En tanto, continuará el ambiente caluroso a muy caluroso en el norte de México, prevaleciendo la onda de calor en Baja California, Sinaloa, Nuevo León y Tamaulipas. Para el Valle de México se pronostica cielo parcialmente nublado por la mañana y ambiente fresco. La tarde será templada a cálida, con probabilidad de lluvias. Con información del Servicio Meteorológico Nacional de la Conagua, les informó Laura Guzmán.
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2: Vámonos con información al momento. La UNAM abrió la posibilidad de establecer un veto para los aspirantes que incurran en conductas indebidas durante el examen de ingreso de manera que no puedan volver a presentar una siguiente convocatoria, una solicitud. El rector Leonardo Lomelí explicó que, sin embargo, existe una diferencia jurídica importante, pues quienes presentan el examen son aspirantes, por lo que no se les puede aplicar una sanción disciplinaria en los mismos términos que a un alumno. La Comisión de Hacienda de la Cámara de Diputados garantizó una discusión abierta y transparente del paquete económico 2027 antes de definir posibles modificaciones a las presuntas cambios y reglamentaciones del Ejecutivo Federal. Su presidente, Carol Antonio Altamirano, informó que serán escuchados funcionarios, legisladores, representantes de sectores económicos y sociales. La Cámara deberá aprobar la ley de ingresos antes del 20 de octubre. Fuerzas de seguridad estatales y federales retiraron 16 cámaras de videovigilancia instaladas ilegalmente en distintos puntos de San Jerónimo y Coyuca de Benítez, en la región de la Costa Grande de Guerrero. Durante recorridos de prevención participaron la Policía Estatal, el Ejército, Marina, Guardia Nacional y la Secretaría de Seguridad. En Jalisco se reforzó la presencia de fuerzas estatales y federales en la comunidad de San Andrés, en el municipio de Mixquitic, para combatir a grupos delincuenciales. El despliegue incluye elementos estatales, vehículos blindados, 5 patrullas adicionales, además de personal de la Defensa y Guardia Nacional. Los guardianes de la Revolución de Irán afirman que capturaron un submarino no tripulado de Estados Unidos en la entrada del Estrecho de Hormuz. Según medios iraníes, el aparato contará con capacidades para reconocimiento submarino, cartografía del lecho marino, detección de minas e inspección de infraestructura. Vámonos al avance deportivo con Stephanie Fuentes.
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14: ¿Qué tal? ¿Cómo están? Los saludo con gusto con algo de los deportes que tendremos más adelante. Actividad de la Champions League. Se puso bueno el partido entre el Liverpool y el Atlético de Madrid, el Arsenal visitando al Napoli y el Paris Saint-Germain victoria contundente ante el Slovan Bratislav. Mientras que continúan los movimientos en el fútbol mexicano, Guillermo Martínez, nuevo jugador de Tigres, el delantero ya mundialista, deja a los Pumas después de 2 años con la institución. Y David Alaba al América, empieza esa rumorología de la posible llegada del defensor austriaco, aunque parece ser únicamente humo. Lo que sí es que Santiago Ramos se convierte en nuevo defensa del América, el argentino de 24 años, a tratar de ocupar el lugar que dejó Sebastián Cáceres. Extraordinaria la actividad del US Open. Seguramente todo el mundo anda desvelado por ese partido entre Ben Shelton y Carlos Alcaraz. El norteamericano está en la siguiente ronda. Y Elena Rybakina es la nueva número uno del mundo. Hoy arranca la NFL, los Seahawks contra los Patriots. Sin embargo, de acuerdo a las apuestas, los Rams son los favoritos para ganar el Super Bowl. Todo esto y más, más adelante.
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2: En palabra del deporte, Pablo Carrillo habló sobre el modelo que implementará la Liga MX para mejorar la salud financiera en el fútbol.
15: El modelo de la NFL, donde la liga se sienta con las televisoras para cerrar los contratos de televisión. Entonces están buscando evaluar la Liga en México para darles dinero de una parte fija a todos y luego una parte variable de acuerdo a los ratings que genere tu equipo. Que eso está muy interesante. Porque siempre habrá equipos que ganen más que otros, pero todos van a ganar una parte que les permita una salud financiera que urge en el fútbol mexicano para seguir revaluando a las franquicias.
2: En la primera emisión de Imagen Informativa, Pascal Beltrán del Río conversó con Carlos Ornelas sobre la necesidad de la educación en México.
16: Me da la impresión, no solamente lo que te decía, que no va a tener ningún efecto a futuro en el diseño de políticas públicas relacionadas con la educación, sino que ni siquiera va a dar lugar al reconocimiento de un problema. Más bien me parece que se está negando una serie de problemas muy evidentes que tiene la educación mexicana, y cuando uno no reconoce el problema que tiene, pues es imposible solucionarlo.
2: En la segunda emisión, Héctor Figueroa señaló que uno de los principales objetivos del paquete económico 2027 será combatir la evasión fiscal.
17: Y desde luego hay lineamientos importantes que se dieron a conocer. El hecho de que pues no habrá nuevos impuestos, se actualizarán sí los impuestos existentes. Dice la presidenta de la República, Claudia Sheinbaum, que tampoco habrá gasolinazos. Y este paquete económico, de acuerdo con lo que se ha señalado, busca combatir la evasión fiscal, es decir, que entren más recursos a las arcas del gobierno federal vía impuestos. Es decir, que quienes evaden impuestos de alguna u otra manera, pues contribuyan con lo que les corresponde.
2: ¿En qué tal, Fernanda? Gonzalo Olivero retomó el tema de la inteligencia artificial y los riesgos de esta herramienta ante la falta de supervisión gubernamental.
18: Lo que es un hecho, de nueva cuenta, es hasta dónde está llegando la inteligencia artificial y cuáles son los riesgos. No solo eso, porque estamos hablando aquí de dos modelos conocidos y de dos modelos que son de iniciativa privada occidental. Anthropic, que es Claude, y OpenAI, que es ChatGPT. ¿Pero qué están haciendo Rusia y China? El gran problema es ese. ¿Qué están haciendo las potencias digitales actuales que no están siendo coordinadas o que no pueden ser supervisadas por ningún gobierno?
2: En análisis superior, David Páramo declaró que no existen las políticas económicas de derecha o de izquierda, sino las correctas y las incorrectas.
19: Que no existen las políticas económicas de izquierda ni de derecha. Que solo existen las correctas y las incorrectas. Es que el reajuste que se tiene que hacer en el gasto no es solo recortar. Y no solo recortar con criterios políticos. Sino destinar el dinero a las cosas que son más importantes, aquellas que generan crecimiento.
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2: Cuéntanos, Héctor, entonces.
4: Oigan, les platicaba que un cargamento con 590 cigarrillos, 8 envoltorios y 100 sobres con vapeadores que contenían marihuana fue asegurado en el Aeropuerto Internacional Mariano Escobedo, en Apodaca, luego de que un binomio canino detectara la droga en el equipaje de un pasajero que viajaba desde Guadalajara hacia Nuevo León. El aseguramiento fue realizado por elementos de la Policía Federal Ministerial tras recibir una denuncia anónima relacionada con el posible transporte de narcóticos a través de esta terminal aérea.
2: ¿Quién habrá sido el chismoso?
4: Pues alguien los puso, ¿no? Alguien sopló.
2: No, pues, si es anónimo, pues no vamos a saber nunca,
4: Esteban, pero pues ahí
2: alguien que le quedaron mal, no sé.
4: Yo creo que sí, está sospechoso todo este caso.
2: Una pues mamá afectada.
4: Fue decomisado todo este cargamento, ¿cómo ves?
2: Pues qué bueno, porque iba a llegar a las calles y esto se embrutece a la gente.
4: Sí,
2: la marihuana, la marihuana es
4: recreativa.
2: Pues sí, recreativa, güey, te embrutece. ¿No has visto cómo hablas cuando te metes mota?
4: ¿Yo? Eres
2: un idiota. No, tú no, cualquier persona.
15: Yo no
2: acostumbro a meterme en su marihuana, misterio. Pero...
4: ¡Ya nos exhibiste!
2: No, es cierto. No. ¿Sabes qué? No sé si sean marihuanos, si no lo son, qué desperdicio de cara.
4: No nos gusta.
2: Pero bueno, tú, Roger, ¿qué tienes?
15: Oye, Esteban, pues dos hombres fueron detenidos por agentes de la Secretaría de Seguridad Ciudadana, ya que fueron sorprendidos cuando sustraían ropa de la bodega de una tienda departamental por valor de 100,000 pesos.
4: Ándale, pues era un chorro, ¿no?
15: ¿Llevaron
2: una paca o qué?
15: No, esto es fue en un establecimiento ahí ubicado en la alcaldía Miguel Hidalgo, y estos efectivos acudieron, pues imagínate, la tienda estaba ahí en Molière, en Polanco. Luego de ser informados que a través de las cámaras de seguridad interna se observaba a dos personas que sacaban mercancía de la bodega del negocio.
4: Se veían sospechosos.
15: Estos policías los apañaron. Acudieron, los sorprendieron estos hombres cuando estaban introduciendo la mercancía.
2: Querían chantajearlos con unos bloomers.
15: Sí, te voy a dejar estos bloomers para y dame chance.
2: Estas polainas.
15: Sí. Mira, los oficiales realizaron esta revisión y aseguraron prendas de vestir.
2: Te he visto muy elegante últimamente, Ruiz.
4: No es por intrigar, pero zapatitos que traes hoy.
2: Esa chamarrita verde que traes hoy.
4: De piel, así, ¿les gusta? Así lujosa, sí, de gamuza.
2: De plastipiel, de cuerule.
15: Sí la pagué.
2: Sí, ¿no?
4: ¿Por qué trae todavía el chip este que suena?
15: Pues para que no me lo roben.
2: Se te ve re bien el chip de seguridad.
15: Se ve el chip de seguridad.
2: Combina con tus zapatos.
4: Qué raro, ¿no?
2: Vámonos.
15: Se ve bonito.
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1: 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Tenemos más información en la tercera emisión de Imagen Informativa con Esteban Arce. El dato oculto.
21: J.R.R. Tolkien fue escritor, poeta, filósofo y profesor universitario británico, conocido principalmente por ser el autor de las novelas clásicas de alta fantasía, El Hobbit y El Señor de los Anillos.
22: Al remarcar que la transformación de los desechos en recursos aprovechables contribuye a reducir la cantidad de materiales destinados a disposición final y favorece un manejo más sustentable, el Partido Verde aseguró que el proyecto para transformar las miles de toneladas de residuos que genera diariamente la Ciudad de México en combustible destinado a generar electricidad en Europa muestra el potencial de aprovechar los desechos y reducir la cantidad que llega a disposición final. El plan, dijo, prevé aprovechar parte de estos materiales para producir pellets que serán enviados a Alemania y utilizados como combustible en instalaciones industriales, con el objetivo de reducir el uso de hidrocarburos y dar un nuevo aprovechamiento a los residuos. El Partido Verde Ecologista explicó las bondades de la Ley General en materia de economía circular, impulsada por esta fuerza política en la Cámara de Diputados, entre ellas recuperar, aprovechar y valorizar los residuos, así como a disminuir su impacto ambiental. La nueva legislación, precisó el Partido Verde, establece medidas destinadas a prolongar la vida útil de los productos, minimizar la generación de residuos y fomentar su recuperación, aprovechamiento y valorización. Así también define las competencias de la Federación, las entidades federativas, los municipios y las demarcaciones territoriales de la Ciudad de México, detalló la formación política en un comunicado. 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
23: Mi querido Esteban, buenas tardes, qué gusto saludarte a ti y a tu gran audiencia. Hoy quisiera platicarles respecto al paquete económico 2027, algo que le podemos llamar entre el optimismo y la realidad. Como saben, anoche se presentó uno de los documentos más importantes para entender no solamente la economía, sino también las prioridades políticas del gobierno, que es el paquete económico para el ejercicio 2027. La Secretaría de Hacienda proyecta una recaudación histórica del 15.9% del PIB y plantea reducir el déficit al 3.9%. Y también plantea un muy optimista PIB del 2.5% para el 2027. El gasto total supera los 10.5 billones de pesos. Y será interesante contrastarlo con las cifras optimistas presentadas en el segundo informe de gobierno, porque una cosa es el discurso político y otra muy distinta, la realidad de las finanzas públicas. México conserva el grado de inversión, pero la señal de alerta está encendida. Moody's redujo en mayo la calificación soberana y Fitch mantiene el país en triple B, es decir, estamos en el último escalón antes de perder el grado de inversión con ambas calificadoras. ¿Cuáles son las razones de preocupación? El mayor endeudamiento, bajo crecimiento económico, presión sobre los ingresos públicos, menor dinamismo de la inversión y particularmente el enorme costo que sigue representando Pemex para las finanzas nacionales. Hay un dato que resume muy bien el problema. Durante el primer semestre de este año, el gasto público creció 2.1% en términos reales, mientras los ingresos prácticamente se estancaron, creciendo apenas el 0.1%. ¿Cuál es el resultado? Un déficit presupuestario cercano a los 579 mil millones de pesos. Y aquí conviene recordar algo que frecuentemente se pierde entre tantos discursos sobre el dinero público. El gobierno no genera dinero, lo administra. Esteban, amigos, ¿de dónde sale el dinero que gasta el gobierno? De cada 100 pesos que gastó el gobierno durante el primer semestre, aproximadamente 61 provinieron de los impuestos que pagamos personas y empresas. Alrededor de 12 pesos provienen de endeudamiento y cerca de 10 pesos de ingresos petroleros. Por eso importa muchísimo saber cómo se gastará cada peso en 2027. Y aquí aparece inevitablemente el componente político. Estamos a unos meses de las elecciones del 2027 y los programas sociales representan ya más de 1 billón de pesos, alcanzando a decenas de millones de beneficiarios. Los programas sociales pueden ser necesarios y legítimos. El problema comienza cuando la política social deja de evaluarse solamente por su capacidad para reducir pobreza y generar oportunidades y empieza a confundirse con una estrategia de rentabilidad electoral. Por eso habrá que revisar con lupa el presupuesto. ¿Aumentará nuevamente el gasto social mientras se sacrifica inversión productiva? Parece que así es. ¿Habrá recursos suficientes para carreteras, agua, energía, salud, seguridad y educación? Una educación sólida que coadyuve al desarrollo de nuestros jóvenes y que no nos muestre nuestra realidad como los recientes resultados de la prueba PISA. Muy lamentable. Esteban, amigos, vienen las preguntas. ¿Se reducirá el gasto público ineficiente? ¿Seguirá el despilfarro de recursos en aquellos proyectos monumentales que son un fracaso, producto de caprichos y ocurrencias populistas? ¿Continuará creciendo la deuda, que solo el primer semestre de este año ha pagado más de 760 mil millones de pesos por intereses? ¿Y cuánto dinero adicional tendremos que destinar a Pemex, a ese Pemex que es el elefante en la sala? El paquete 2027 debería mandar una señal muy clara a inversionistas, mercados y calificadoras. México necesita disciplina fiscal, pero también necesita crecer. No basta repartir mejor una economía que prácticamente no crece. Necesitamos inversión pública con efecto multiplicador, certeza jurídica, confianza para atraer capital privado, infraestructura y condiciones para generar empleos. Porque ningún programa social puede sustituir permanentemente al crecimiento económico. El mejor y más eficiente programa social es el empleo formal, digno y bien remunerado. Ayer por la noche conocimos las prioridades presupuestales del gobierno y las empezamos a analizar. Entonces podremos saber si dentro de estas cifras alegres existe una estrategia económica seria para corregir el déficit, contener la deuda, recuperar la confianza y acelerar el crecimiento. O si nuevamente las prioridades económicas terminarán subordinadas a las prioridades electorales. Sería mucho pedir, amigo Esteban. Amigos, ya lo veremos. Hasta la próxima semana.
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2: Oiga, les decía que el penalista Rodrigo Pastrana, del despacho Sabag Becker and Gerrit Cohen, quien representaba legalmente a Diego Sebastián, el multihomicida, este cobarde que mató y acabó con una familia, bueno, generó impacto público a través de unas declaraciones en medios informativos de pues diferentes diarios, y una muy puntual del diario El País de México. Uh-huh. Durante ese proceso expuso algunos puntos. Escuchen ustedes, el señor denuncia que su cliente ha sido golpeado, torturado desde hace días en el contexto de su detención y traslado al penal de Barrientos. Luego dice que la salud mental de su defendido está fuera de sí, que está sufriendo diversas alucinaciones con una percepción completamente distorsionada de la realidad, sugiriendo que las agresiones físicas pudieron haber mermado su salud mental. Es decir, que ya está loco.
0: Anda, estaba,
3: o sea, no estaba loco, no estaba
2: no
3: mal.
2: Está al 100 para entender y tomar decisiones, y a partir de ahí, pues, dice que no se le puede defender. El estado de salud declaró, entonces, fuera de sí. La defensa técnica anunció que dejará de representar al imputado y argumentó razones de ética profesional, debido a que el acusado y su familia pretendían que la defensa explotara líneas argumentales que el despacho de abogados considera improcedentes o inviables. Es decir, querían seguir haciendo trampa.
0: Bueno, qué raro.
2: Dice aquí en una cosa que dice que está sufriendo diversas alucinaciones con una idea errada de la realidad. Lamentablemente, cuando una persona está fuera de sí, por el motivo que sea, este cuate ha sido, dice, golpeado desde hace días, y posiblemente esos golpes también lo están dejando loco. Y realmente, cuando una persona está así, es muy difícil de explicarle nada, añade. No está al 100 para entender y tomar decisiones, y a partir de ahí es como si quisieras defender a un mueble. Es decir, es un imbécil ya, en toda la extensión de la palabra, ya no lo defiende ni su grupo penalista.
3: Yo creo que ya había llegado así, ¿no?
2: No, pero bueno, el tipo creía que la vida es de esos que cree que nunca le va a pasar nada, y el día que comete una bestialidad de estas.
0: ¿Qué nivel, no, Esteban?
2: Pues sí, pero en su cabecita creía que iba a salir impune.
0: ¿Qué pensaba? Nadie se va a dar cuenta.
2: Quería ganar esos dineros, robarlos a base de matar, asesinar inocentes y llegar y gastarlos. Ahora no tiene posibilidad
0: ni de salir
2: de nada en el resto de su vida. Entonces se volvió loco, pues más loco de lo que ya entró.
0: Ya estaba.
2: Y entonces, bueno, pues, y lo que le falta, porque acaba de empezar esto.
3: No, y la calidad de lo que hizo, inhumano y como quieras llamarle, a mí me da mucha risa después que se hacen las víctimas.
2: Ah, no le vayas a dar un zape al imbécil este, ¿no?
3: Sí, sí, no.
2: Es que le están pegando. Después de que mató a una niña y de que mató a una
0: mujer embarazada.
2: Y a una mujer embarazada y mató a un cuate amarrado.
3: Me tienen mal.
2: Pues si te dan zapes, te los ganaste a pulso, hijo de tú.
0: Y es poco.
2: Bueno, pues esta es la versión de este grupo penalista que
0: qué bueno, imagínate como abogado cómo quedas defendiendo un tipo así, ¿no?
2: No, bueno, es que la función de un abogado hasta cierto punto, pues, sí es, tiene que ser, pues, profesional, y si los contratan, pues agarrar las cosas jurídicamente viables para menguar o reducir una condena, pero cuando ante tantas evidencias y una cosa tan salvaje, yo creo que los mismos abogados dijeron que lo defienda su familia. Claro, a ver,
3: porque hasta tipos como este, pues necesita alguien que los defienda.
2: Pues sí.
3: Es la ley.
2: Pues
0: el de oficio, ¿no? Tiene uno de oficio.
3: Es la ley, punto.
2: Pues a ver quién lo va a aguantar a este zángano asqueroso. Joder. Pero en fin.
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2: Stephanie Fuentes, ¿cómo estás?
7: Hola, ¿qué tal? ¿Cómo están? Buenas noches, qué gusto saludarlos. Bueno, pues mucho hay que hablar. Evidentemente, la actividad de la Champions League sin duda es interesante. en un horario, bueno, pues tempranito, ¿no? Para aquellos que no desayunan tan temprano y querían desayunar viendo el Barcelona Feyenoord, se llevaron un partido movido, la victoria de 5-1 para el conjunto culé. Otros resultados interesantes: el 2-1 de Liverpool al Atlético de Madrid, el Arsenal que gana por la mínima en calidad de visitante al Napoli, el Paris Saint-Germain con una victoria, bueno, pues contundente ante el Slovan Bratislava, el Sporting que gana 3-1 ante el Galatasaray. Pero fíjate, Esteban, y se sigue moviendo el mercado. Y es que mucho se ha hablado todavía de algunos movimientos dentro del fútbol mexicano, pero el tema de lo del Memote Martínez es algo que en las últimas horas se ha robado los reflectores. A ver, el Memote, ya mundialista, porque pues ya tuvo sus minutos en una Copa del Mundo, él habría demostrado su interés de salir de Pumas, pero al parecer Pumas como que no estaba muy convencido de las negociaciones por ahí con Tigres, y en las últimas horas se reporta que entonces sí habrían llegado como a este acuerdo para que sea nuevo jugador de Tigres. La cosa es que hay que recordar que el Tigres, Víctor Manuel Vucetich, está dobleteando. Pero la cosa es que la misma directiva de Tigres le pide al pobre de Buse que no desatienda las labores de escritorio, casi casi lo quieren ahí sacando copias como su labor de vicepresidente deportivo, pero que a la par pues parece ser que se va a quedar lo que resta del torneo en el banquillo, y entonces la posibilidad del Memote, o sea, como que Tigres todavía anda medio con dificultades muy entre administrativas y deportivas, ¿no?
2: Oye, ¿viste lo de la hormiga que se quedó sin entrenador?
7: Sí, a ver, pero a mí me llama la atención, ¿no? O sea, de repente lo de la hormiga González, ayer decíamos que eran buenas noticias para la misma hormiga el desempeño de ayer, pero las cosas en el Olympiacos, ¿qué podría esto significar para la hormiga? ¿Un cambio de entrenador? Sí,
2: es muy rudo porque acabas de llegar y quitan al entrenador que te pidió. Pues la neta, no es buena noticia, pobre hormiga.
7: Sí, que despidan al técnico, a José Luis
2: Mendilibar,
7: la verdad es que sí llama mucho la atención, justo cuando el hormiga tenía ya cierto protagonismo y apuntaba para ocupar el lugar de
2: afortunadamente ha tenido un par de buenas actuaciones y eso lo defiende, pero a ver quién llega.
7: Lo que decíamos ayer, la lesión, o sea, una lesión sí le puede a él comprar tiempo adelante, ¿no? Es decir, bueno, mientras, o sea, no hay un sustituto, pues.
2: Pues sí, pobre, pues a ver qué tal le va. Porque el entrenador que te pidió se vaya a los dos días. ¿Sabes a quién le pasó lo mismo? A alguien que se fue a Europa, recomendado por Aguirre. Ah, pues al que el buen Edson Álvarez, cuando llegó al West Ham, ¿sí fue al West Ham? No, a un equipo en Turquía, al Galatasaray.
7: Galatasaray, sí, le pasó.
2: Estaba
7: igual,
2: Mourinho, ¿no? Y Mourinho lo pide.
7: Sí, Mourinho lo corre luego.
2: Y lo
7: luego,
2: corren,
7: claro,
2: a los dos días y se queda, y le fue re mal después.
7: Sí, sí, sí, en fin. Bueno, Edson Álvarez, que ya después platicaremos de otros temas, que ahí ya son más de revistas de chisme. Oye, me imagino que andas desvelado. Sí, te echaste el partido.
2: vi la repetición, te soy honesto.
7: Qué bárbaro.
2: Qué juegazo, ¿no?
7: Sí, qué juegazo. La verdad es que no te voy a mentir, yo sí pestañé en un par de ocasiones, no porque no estuviera bueno.
2: ¿A qué hora terminó?
7: Uno llega a cierta edad. No, pues, o sea, 1:00 de la mañana, de aquí de México, de allá de Nueva York, que serían 3:00.
2: Sí, tranquilo, sí, ¿no? Es el más segundo más tarde que ha acabado.
7: Hoy hay que ver entonces si Alexander Zverev puede pasar también a la siguiente etapa. Ya está Karen Khachanov esperándolo, mientras que Tiafoe estará enfrentando a Ben Shelton. Y hay que recordar que hoy fue el kickoff de la NFL. Ojo, las apuestas apuntan a que los Rams serán los ganadores del Super Bowl.
2: Ah, pues hay que meterle, Stephanie. Pues mil gracias, como siempre.
7: Extraordinaria noche, Patriotas, le va pegando a los Seahawks.
2: Ah, esto ya empezó.

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0: 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Apunte histórico.
2: Alfred Otto Wolfgang, mejor conocido como Wolfs, fue uno de los pintores influyentes del movimiento tachista, un estilo de pintura abstracta francés desarrollado entre los años 1940 y 1950.
3: Correos de México puso en circulación 300.000 timbres que honran los 50 años de la Procuraduría Federal del Consumidor. La emisión oficial de la estampilla postal conmemorativa recorrerá las 1.264 oficinas de atención y 108 centros de distribución y transbordo del Servicio Postal Mexicano. Así lo dijo su directora, Violeta Abreu González.
4: Hoy presentamos una pequeña pieza. Una pieza de papel que contiene 50 años acompañando a la población, pero sobre todo 50 años de certeza para los consumidores.
3: Por su parte, Iván Escalante Ruiz, Procurador Federal del Consumidor, aseguró que la imagen de la estampilla recordará a los usuarios de Correos de México el labor que la Procuraduría lleva haciendo por 5 décadas.
5: Cada vez que esta estampilla flanquee una carta, llevará también el recordatorio de un derecho, que en México existe una institución del lado de las personas consumidoras que las orienta y las protege.
3: Desde el histórico Palacio Postal en el Centro Histórico de la Ciudad de México, Escalante Ruiz señaló las varias similitudes en el trabajo que tienen tanto la Profeco como Correos de México en beneficio de las y los mexicanos. Un trabajo, dijo, que pese a no ser tan visible, no deja ser igual de importante.
5: Ese ha sido nuestro trabajo, muchas veces o casi siempre silencioso. Acompañar y resolver como una carta que nadie ve viajar, pero que todos esperamos a que llegue.
3: Imagen, Ariel Rodríguez.
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6: Para terminar, Héctor Alonso.
7: Oigan, la atención por depresión en Ciudad de México aumentó un 25%, por lo que urgen a...
6: ¿La depresión?
7: Así es.
6: ¿Por...?
7: Pues por distintos motivos,
6: o sea,
7: pero la depresión, generalizada, ajá, sí, hay distintos motivos, pero el estudio pues dice que aumentó un 25% y pues lo que piden es apoyo para reforzar estas redes.
6: Sobre todo la detección, ¿no?
7: Psicológica. La detección pues temprana, oportuna. Pues
6: sí, porque no puede haber atención si no hay detección, o sea, tú no sabes que alguien está deprimido, pues ¿cómo lo vas a ayudar?
7: Es correcto, y se han hecho pues cada vez más trabajos, más esfuerzos.
6: Y al pobre Roger, ¿verdad?
8: Mírame.
7: Cada vez más.
8: Mira.
7: Pero aquí nos tienes,
6: parece
7: Rogers.
6: Balón ponchado.
7: ¿Ya? Aquí nos tienes.
6: ¿Tú qué tienes, Roger, para terminar?
8: Oye, Esteban, habitantes de Juárez, allá en Nuevo León, denunciaron a una organizadora de tandas por un presunto fraude equivalente al millón de pesos.
6: Pero esto es cíclico, ¿no?
8: Sí, sí, sí. Esta mujer, identificada como Vanelli Zavala Hernández...
6: Lady Tanda.
8: Sí, los habría engañado para adueñarse ilegalmente de su dinero. ¿Qué fue lo que hizo? Bueno, pues subió a redes sociales imágenes y pues unas falsas esquelas, Esteban, de que había muerto.
7: No, se hizo pasar por
8: muerta. No, se hizo pasar por muerta.
7: Para no pagar la tanda.
8: Para no pagar la tanda.
7: Eso ya es el colmo,
6: sí,
7: Roxy.
6: Sí. Ahora sí que se hizo la oxisa.
8: Sí, les comunicamos atentamente que este servicio no se está llevando a cabo en nuestra capilla. El dato en la publicación es incorrecto.
6: ¿Dónde era? ¿San Pedro? ¿Estuvo en San Pedro, en Roma? ¿O en dónde?
8: No, y en Juárez, Nuevo León, Esteban.
7: Es, no, la cacharon.
8: Eso es lo que dijo la funeraria La Fe, porque todo el mundo iba allá a la funeraria La Fe. Digo, y venimos
7: por su tanda.
6: Vamos a ver lo de la tanda.
8: Lo de la tanda, porque la Vanelli se fue. Deja el peso.
7: Regresen, ¿no, señora?
6: No les importaba la difunta, querían
8: la tanda. No, querían la tanda, Esteban. Entonces, bueno, pues imagínate lo que se desató. Estas víctimas,
7: ¿qué papelón?
8: Pues ya
7: se quemó, ¿no, Roger?
8: No, pues están actuando ya legalmente.
6: Sí, se peló.
8: Se peló, pero
6: una
8: con
6: persona
8: la
6: que se declaró muerta ya, sí. no quiere que la encuentre. O sea,
7: ¿cuánto imagínate se habrá llevado?
8: Bendiga, Vanelli.
6: Está en este
7: devuelve
6: mundo
7: lo que te llevaste.
8: Devuelve lo
6: rata
8: que te
6: asquerosa
8: llevaste.
6: Rata asquerosa. Vámonos al resumen final.
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6: La Suprema Corte de Justicia determinó que los beneficiarios de recursos de una Afore heredados por un trabajador fallecido están exentos del impuesto sobre la renta. El gobierno federal propuso aumentar 4.2% el subsidio para la UNAM. La Agencia Nacional de Aduanas informó el cierre desde este miércoles hasta nuevo aviso del Puente Internacional Zaragoza en Ciudad Juárez para camiones vacíos. El desvío añade hasta una hora y media al recorrido y sobre costos de hasta $100 por unidad. La pipa de gas que volcó sobre la carretera México-Cuernavaca, pues obligó al cierre de circulación en ambos sentidos. Hasta el momento no se reportan personas lesionadas. El gobierno de Argentina anunció nuevas denuncias penales contra petroleras que operan en Islas Malvinas. Las acciones incluirán a empresas y directivos. Y con esto nos despedimos. Gracias, Héctor Alonso.
7: Un placer, excelente noche, cuídense mucho.
6: Gracias, Rogelio Magaña.
8: Gracias, Esteban, buenas noches a todos.
6: A Ulrich Coronado, a Dave Arroyo, a Laura Alicia Guzmán y a todo el equipo de Multicast, gracias. Yo soy Esteban Arce y esta fue la tercera emisión de Imagen Informativa, contando el cuento. Gracias.

0: 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El proyecto del presupuesto de egresos de la Federación proyecta para San Luis Potosí una asignación directa de 3.995.7 millones de pesos. El gobernador Ricardo Gallardo Cardona respaldó los foros y espacios de diálogo que se han realizado para discutir temas relacionados con la libertad de expresión. La presidenta Claudia Sheinbaum anunció que su gobierno enviará al Congreso una iniciativa de Ley de Economía Digital, cuyo objetivo es reducir de manera gradual el uso de dinero en efectivo.
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3: Muy buenas noches, yo soy David Páramo, el padre del análisis superior. Me da muchísimo gusto saludarlos. Me da gusto saludar a mis compañeros del Multicast. Tocayo, qué gusto en saludarte, muy buenas noches. Un saludo a Ulrich y un saludo a Israel, el campeón Bermúdez. Hoy el programa va a empezar de una manera diferente porque me da muchísimo gusto saludarte, querido Edgar Amador, secretario de Hacienda. Bienvenido a lo que siempre ha sido tu casa. ¿Cómo estás, Edgar?
4: Muy bien, David, muchas gracias por el gesto y a tus órdenes, y un gusto platicar contigo, con tu auditorio un ratito esta noche.
3: Te preguntaría primero de cuál es la filosofía de este paquete económico, antes de que entremos a los datos. ¿Qué era lo que estaban buscando? ¿Qué es lo que están buscando ustedes en la Secretaría de Hacienda, en el gobierno de la presidenta Sheinbaum?
4: Mira, queremos alcanzar varios objetivos. El primero, proyectar un presupuesto creíble, con supuestos sólidos que puedan ser entendibles por la población y que convenzan a los inversionistas, a los analistas, de que es un presupuesto hecho sobre bases muy muy firmes, un presupuesto bien armado. El segundo, que es un presupuesto responsable. ¿Qué quiere decir eso? Que estamos cuidando la calidad del crédito público del país. Y tercero, que estamos preservando por sobre todo los derechos constitucionales de la población en materia de los programas del bienestar, a los cuales se le dedican un poco más ya de $1 billón entre los distintos programas de los distintos programas del bienestar. Y por último, digamos, sin dejarlo al final, sino todos estos temas de manera simultánea, conformar un paquete de apoyo a la inversión muy ambicioso, con el fin de potenciar el crecimiento que ya está tomando empuje, y estamos metiendo, por ejemplo, simplemente en proyectos prioritarios tenemos 560 mil millones de pesos en más toda la cauda de proyectos de inversión, con el fin de aumentar el potencial de crecimiento y acercarnos a la parte alta de los rangos de estimación que tenemos previstos para el 2027, ¿no? Estar más cercano al 2.5 que al 1.5 que tenemos en el rango. Dicho sea paso, creo que ha sido bastante útil trabajar con rangos en estos días y meses donde ha habido mucha volatilidad en el mundo. Pero esos son, digamos, los objetivos más importantes que queremos, que buscamos dentro del paquete económico.
3: ¿Cómo se logra poner esas dos cosas? Por un lado, hacer consolidación fiscal, por un lado, no aumentar los impuestos, pero seguir atendiendo el gasto social. ¿Cómo se arma? ¿Cómo armaste el presupuesto?
4: A ver, por el lado del ingreso, hay todavía muchas oportunidades, digamos, todavía hay muchas vetas que podemos alcanzar, que podemos trabajar en materia de control y de combate a la evasión y a la elusión.

0: accesorios. El segundo es el combate a las factureras y a la evasión fiscal, y ahí estamos seguros que mediante la propuesta que pusimos en la ley de ingreso vamos a tener un muy buen resultado. ¿Qué es lo que estamos haciendo? Hay muchas empresas, esto está únicamente acotado a personas morales que tienen ventas mayores de 50 millones de pesos y tienen más de 5 años en operación. Muchas empresas que tienen deducciones al menos iguales a sus ventas. Eso significa que su base gravable pues es cero y no pagan impuestos. Y no nada más de un año, hay muchas que se han detectado que de manera consuetudinaria, digamos, de manera normal, se encuentran en esa situación de deducir básicamente todo el monto equivalente a lo que venden. Entonces, ¿qué es lo que estamos haciendo allí? Sospechamos que algunas de estas personas morales puedan estar incurriendo en compra de facturas a estas empresas, a las factureras, para reducir la base fiscal, y estamos poniendo unos límites a las deducciones. Esta práctica es muy común en muchas jurisdicciones, incluyendo Estados Unidos. Es una recomendación de la OCDE. Es una práctica muy común en otras latitudes.
1: Hay quienes dicen que si son mayoristas, por ejemplo, que operan con márgenes muy cortitos, pues les va a terminar resultando muy dañino, porque no compran facturas, no hacen todo dentro del marco de la ley, pero tienen márgenes muy pequeños. Entonces, que estos límites sí les van a terminar dañando.
0: No, cuidamos mucho esos sectores y vamos a, por supuesto, estar trabajando con esos sectores a lo largo de la implementación de la estrategia. Una parte muy importante: no se pierden las deducciones se pueden llevar hacia los ejercicios subsecuentes. Vamos a pasar de 10 a incluso hasta 20 años para que puedas seguirlas acreditando. Esa parte es muy importante. No hay una pérdida de las deducciones, sino simplemente se pueden posponer, ¿no? Esa parte de la estrategia creo que va a ser muy importante, y ha estado, y vamos a platicarlo tanto con el Congreso como con los gremios. También hay unas regulaciones, controles específicos contra la evasión del pago de ISR, por ejemplo, la acreditación de intereses. Y por último, que todavía no tenemos, digamos, una cuantificación, pero va a ser importante, el mecanismo de control del IEPS en el mercado de hidrocarburos. Como sabes, en este momento se controla en el momento de la producción y de la importación. Mediante el desarrollo de sistemas vamos a seguir la traza del mercado de hidrocarburos desde el inicio hasta la estación de servicio. Eso seguramente, además de un control volumétrico entre lo que se compra y lo que se vende, vamos a tener también una recaudación
1: que dicho sea de paso es algo que es de sentido común, ¿no? Trazar toda la cadena cuando es un asunto que ustedes tienen el control o deberían tener el control, ¿no?
0: Y es sentido común, digamos, que lo que compras tiene que ser, en términos de volumen, en términos de litros, tiene que ser igual a lo que vendes. No puede haber una divergencia entre esas dos cantidades. Entonces, esto es lo que nos va a permitir para ser justamente vigilar la traza de esa parte, ¿no? Eso por el lado del ingreso. Por el lado del gasto hay una contención importante. El gasto en general crece 0.5%, el gasto programable, pero las áreas sustantivas para la consecución de los objetivos del Plan Nacional de Desarrollo de la Presidenta Sheinbaum, salud, ciencia, educación, seguridad pública y el campo tienen aumentos muy importantes. La ciencia, por ejemplo, tiene un aumento de 13%, salud de 11%, educación 10%, y el campo tiene un incremento importante de 20% respecto del presupuesto anterior, ¿no? Esto se viene acompañado de una contención y de una eficiencia del gasto en el resto de las dependencias. Hacienda no crece ni 1%, o crece alrededor de 1%, para que tenemos que empezar por nuestra propia casa.

0: Y entonces, esa es, digamos, la forma en que estamos cuadrando un paquete que busca mandar el mensaje de una consolidación fiscal. ¿Qué quiere decir esto de consolidación fiscal? Que los déficits van a ir bajando de tal forma que la dinámica de la deuda pública sea sustentable en el corto y mediano, en el corto y mediano plazo, que se encuentre en niveles absolutamente manejables, como lo hemos platicado.
1: Ahora bien, ¿cómo hacerle para disminuir la deuda como porcentaje del producto, que es lo que señalan? Y te preguntaría ahí sumado, hay un cambio en el tratamiento a Petróleos Mexicanos, ¿no?
0: Hay un cambio importante, y a eso nos comprometimos cuando se publicó el plan estratégico de Petróleos Mexicanos, a que la empresa pudiera sostenerse con sus propios medios. Una constatación de esto, Pemex ya salió por su propio pie a los mercados de crédito del país en pesos, salió en el mes de febrero. Lo mismo ocurrirá dentro de unos pocos meses en los mercados locales, y recibió un aumento por primera vez en su calificación. Y como estabas mencionando,
1: Que
0: hay
1: tenía
0: una
1: como 8 años
0: reducción.
1: que no aumentaba la calificación, ¿no?
0: 12 años que no aumentaba la calificación y 8 de no salir por su propio pie a los mercados. Y justamente lo que puedes ver ahora en el presupuesto es que lo que llamamos la línea presupuestal, que es el presupuesto asignado para el cubrir los vencimientos de la deuda de Pemex, bajó de 263 a 81 mil millones. Es una reducción del 60%, lo cual muestra pues la muy notable mejoría en el perfil financiero de la empresa. Estamos ya muy lejos de aquellos requerimientos, digamos, muy abultados por parte de Pemex. Estamos entrando ya en una etapa claramente de sostenibilidad financiera y sobre todo la parte operacional y productiva de Pemex, que va muy bien en términos de ejecutar su programa estratégico.
1: Pues, mi querido Edgar, yo creo que ahora sí hicieron un bastante, bastante buen presupuesto. Te mando un
0: Gracias,
1: abrazo y
0: David.
1: seguimos platicando durante la negociación.
0: Con mucho gusto estamos a la orden y dispuestos a platicar y mantener informado al auditorio. Un abrazo.
1: Gracias, que te vaya muy bien.
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12: El paquete económico para el año próximo, la presidenta Claudia Sheinbaum mandó una iniciativa que yo creo que es fundamental para la aceptación de los pagos digitales. Por eso me da muchísimo gusto, querido Emilio Romano, presidente de la ABM, que me tomes la llamada. ¿Cómo estás? Buenas noches.
13: Qué gusto, David. Muchas gracias por invitarme a tu programa y muy buenas noches a tu auditorio.
12: Tú eres mi amigo y tú siempre puedes estar en este programa donde yo esté.
13: No sé, gracias.
12: Oye, a ver, ¿cómo se ve desde la banca esta CURP digital?
13: Pues, David, como bien dices, hoy fue un día muy especial para el sistema financiero mexicano por varias razones. Una de ellas, como bien dices, es porque recibimos la muy buena noticia de la iniciativa para poder acelerar la digitalización de los pagos en México a través de esta nueva ley que coordina las diferentes áreas y las diferentes funciones. Una de ellas es la adopción del CURP digital, que va a permitir incorporar los datos biométricos de los mexicanos, de tal manera que en el caso de los bancos vamos a poder facilitar de una manera muy importante la validación de los datos y asegurarnos de que no hay un robo de identidad, que la persona que abre la cuenta efectivamente es la persona que se representa como tal.
12: ¿Y eso va a permitir que cualquier persona que tenga un teléfono o una computadora pueda abrir una cuenta totalmente completa, digamos, no?
13: Sí, efectivamente completa. La famosa CN4 las puedes abrir, las vas a poder abrir así, pero incluso ahora ya la puedes abrir con tu celular de manera remota, y como te recordarás, la nueva cuenta N2BIS.
12: Sí.
13: Te permite hacerlo vía el INE, con un INE y tu comprobante de domicilio. Bueno, la CURP digital biométrica, ya que logre tener una adopción importante, pues va a permitir que se haga simplemente con dando los datos de la CURP y autorizando el usuario, autorizando al banco de su preferencia a que pueda accesar la información y validar la información que está en el CURP. Y lo más importante es que esta información la tiene el usuario. No se la das al banco, sino que el usuario puede decidir ya no dártela en el futuro o actualizarla de una manera personal, en lugar de que esté recibiendo en el banco.
12: Perdón, no, me perdí. ¿Cómo mantienes el control?
13: Bueno, es que le das acceso tú a la funcionalidad de la CURP. Le dices, oye, te doy acceso a mi huella digital o te doy acceso a mi dirección de domicilio y demás. Dáselo a un banco o dáselo al otro. y en el momento en que tú decidas, puedes ya de darle la instrucción a tu misma CURP, a tu llave, de que ya no dé acceso a un tercero a esta información, y de esa manera tú puedes no andar repartiendo por todos lados tu identificación, sino que tienes un repositorio único, que además sirve para que pues, sea mucho más difícil, mucho más segura esa información, porque reside en tu llave personal, con tu información personal.
12: Sí, o sea, digamos que es como, como una clave virtual, que tú la puedes abrir y cerrar.
13: Exactamente, es una llave virtual, tú la abres y la cierras, y la actualizas de manera centralizada, y así pues los bancos no tenemos que ir, por ejemplo, ahora tenemos que ir a consultar al INE, que es una aplicación que pues tiene todo su desarrollo. También teníamos otros accesos a otras identificaciones. Con esto vamos a poder concentrar en una sola base de datos, que es la base de datos de la llave del CURP, toda la información que nos va a facilitar la apertura de cuentas. Pero, David, esta es una parte, y dentro de la ley también se establecen los mecanismos para poder avanzar en la digitalización de los pagos en los giros emblemáticos que ha mencionado la presidenta y Pepe Merino, como por ejemplo el tema de gasolineras y el tema de carreteras, donde nosotros estamos listos como banca, y también todo el ecosistema de pagos, que no solo es la banca, estamos listos para apoyar a la digitalización a través de los equipos de terminalización, a través de mejorar las condiciones económicas para que todo el ecosistema funcione y podamos beneficiar a todos los mexicanos de pagos digitales en lugar de estar pagando tanto con efectivo.
12: Sí, porque es el, tú lo sabes, yo es algo que me tiene totalmente traumado, que en México seguimos usando muchísimo efectivo, y que hay muchas cosas que deberían ser más difícil hacerlas en efectivo que como pagar una caseta o pagar una gasolinería, que hacerlas en efectivo, ¿no?
13: Sin duda, y el efectivo, el tema del anonimato del efectivo, además de que no te permite ahorrar, no te genera historial de crédito, y por eso también muchas veces pues en los bancos no tenemos la posibilidad de comprobar la capacidad de repago de una persona para poder prestarle más, o sea, que nos permite prestar más, abarata los costos, porque el efectivo tiene un costo de manejo, de traslado. Entonces la cantidad de efectivo que está nada más guardado, ¿no?, en las sucursales, en los cajeros, todo eso se ahorra, y además mejoramos la seguridad del país. ¿Por qué? Porque el efectivo también pues es la forma idónea de pagar por los ilícitos, ¿no?, que se tienen que dar en efectivo. Entonces realmente tiene un círculo virtuoso muy bueno, y sí te digo, de la banca estamos comprometidos a que este sea un camino, que además no es un tema de necesariamente de ver cómo ganar más o menos, es un tema de verdad de hacer país para que podamos avanzar y ser una economía más productiva y más eficiente y más segura.
12: Sí, porque ustedes que en el corto plazo, o sea, la banca en el corto plazo les puede costar, pero va a ser exponencial a la larga, ¿no?
13: Nosotros lo tenemos muy claro. Aquí lo que estamos diciendo es, nosotros vamos por ampliar la base, ampliar nuestros clientes, ampliar el número de pagos y optimizar los costos. Te digo que los costos sean los que tienen que ser para que se mejore el servicio, se dé el servicio que tiene que dar, y se haga para que no haya razón alguna por tema de costos de que no se puedan digitalizar. Eso nos queda muy claro, porque el objetivo es más allá, es poder realmente abarcar a todos los mexicanos, que puedan tener una vida financiera digna, que puedan tener movilidad social a través del ahorro y del interés compuesto, que les he dicho, realmente el interés compuesto, a mí si me lo hubieran explicado hace 40 años, bueno, otro gallo cantaría, porque ya hubiera hecho otras cosas, no sé tú, pero yo sí.
12: Sí, yo también. Oye, ¿y cómo están viendo ustedes la consulta pública, esta que hizo la Comisión Nacional Bancaria y Valores y Banco de México sobre la digitalización?
13: Pues muy bien, avanzamos una conversación con muy muy buen diálogo con el gobierno, y las nuevas reglas que están en CONAMER incorporan el diálogo que se tuvo con todos los participantes, tanto con los negocios como los emisores, los adquirentes, las marcas, para poder encontrar un equilibrio, porque como tú bien dices y lo has reportado muy bien, David, el tema no es necesariamente bajar la tasa del emisor, en la tasa de intercambios, en el adquirente, porque queremos que haya tarjetas de crédito, porque es darle crédito. Queremos que también haya terminales en todos los puntos de venta, entonces queremos que haya motivación para que estén ahí las terminales. Queremos que los negocios les sea eficiente poder pagar digital y más barato que recibir el efectivo. Entonces se logró un equilibrio nosotros consideramos que es muy bueno a través de un diálogo que debo reconocer, es un diálogo que no habíamos visto, yo te diría, en décadas, con la Comisión Nacional Bancaria, con Banco de México, con la Secretaría de Hacienda y Coordinación de la Secretaría de Hacienda, y con la coordinación especialmente de la Agencia de Transformación Digital, que hemos trabajado conjuntamente en un mismo objetivo. Y la interconectividad de las redes es lo mismo, es lograr que se haga acceso parejo para las marcas, para todos los del ecosistema de pagos, podamos competir en un ambiente de piso parejo para beneficio de los mexicanos que hacemos pagos y correspondientes.
12: Yo te diría que como que se ha conjuntado que en el gobierno hay gente muy brillante, Pepe Merino, Ángel Cabrera, que están viendo cómo sí que salga, y no desde el punto de vista regulatorio, sino con una visión más hacia el mercado, ¿no?
13: Sí, y que además con una capacidad de ejecución que a mí me inspira mucho como mexicano, porque estas cosas las hemos hablado por años, y el ver que se empiezan a materializar y que todos estamos caminando juntos, buscando que la economía sea más productiva, que podamos crecer mejor y más rápido, y me llena de gusto, porque entonces estamos viendo que podemos como mexicanos caminar a lo que hemos hablado desde que nos conocemos, de lograr que sigamos a ser un país desarrollado en poco tiempo, porque tenemos todo para hacerlo y vamos en ese camino. Es un tema de poder avanzar lo más rápido posible. Y por cierto, no quisiera dejar de mencionar que el presupuesto y la ley de ingresos que se presentó el día de hoy también hablan muy bien del secretario de Hacienda y todo el equipo, porque realmente lograron un equilibrio que no era fácil, de mantener unos niveles razonables de inversión pública, a lograr una consolidación fiscal y continuar con la promesa de no cambiar las reglas de juego al no haber aumentos de impuestos.
12: Yo lo platicaba hace un ratito con Edgar Amador, con el secretario de Hacienda, que a mí me parece que es un presupuesto muy complicado, porque lograron dos cosas que parecerían incompatibles, ¿no?
13: Así es. Exactamente, entonces hay una consolidación, punto 2 del PIB, que es una consolidación razonable, creíble, la deuda con proporción del PIB ya empieza a estabilizarse, empezamos a encontrar mejoras en la inversión que estaba a niveles menores a los que esperamos, ya 2.5% del PIB es un buen nivel, y todo esto lo que está buscando es que las finanzas públicas se vayan solidificando para que no solo no tengamos la discusión de perder grado de inversión, porque eso sí no lo podemos permitir, sino que mejoremos la calidad de grado de inversión para que estemos calificados más allá del mínimo en que estamos ahora, y esto va en el camino correcto para que podamos, con muchos otros elementos, lograr ese objetivo.
12: Querido Emilio, te mando un abrazo grande y espero verte pronto.
13: Muchas gracias, David. De veras es un gusto muy especial estar contigo el día de hoy. Gracias por la invitación.
12: Un abrazo, que te vaya muy bien.
13: Igualmente.
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12: Queridísimo Iván Arias, director de Estudios Económicos de Banamex. Yo digo que después de que se presente el paquete económico para el año, es el importante es el día siguiente, porque es como que ya te das cuenta de todo lo que pasó, ¿no?
14: Hola, David, muy buenas noches. Un saludo a todo el auditorio. Efectivamente, ¿no? Hay que tomarse un poquito de tiempo para hacer todo el análisis del paquete económico en su conjunto. Y bueno, pues sí, ya a estas horas creo que sí ya tenemos una mejor lectura de todo lo que se presentó anoche.
12: Querido Iván, ¿qué leerías?
14: Mira, primero priorizaría el que se muestra una preocupación de parte del gobierno en términos de dar sostenibilidad, aunque sea en el mediano plazo, a las finanzas públicas. Yo creo que eso es algo positivo. También veo positivo el que los supuestos macroeconómicos en esta ocasión son más cercanos a los nuestros, a los de colegas analistas, de organismos internacionales. Yo creo que también eso es buena señal. También es buena señal la intención, digo, ya se podrá hacer desmenuzar todo lo que es el tema de la miscelánea fiscal, pero yo creo que se sigue haciendo una buena apuesta por buscar reducir espacios de elusión, de evasión fiscal y apuntalar así los ingresos. Y bueno, ya en términos de los retos, eso sí, persisten, ¿no? Y todavía no hay un planteamiento de solución de mediano plazo para llegar a una disminución o una estabilización de la deuda en el más corto plazo, pero bueno, al menos sí la dirección es buena, es la correcta.
12: Yo A ver si estarás de acuerdo conmigo, Iván. Normalmente los secretarios de Hacienda, desde que yo me acuerdo, con excepción de Pedro Aspe, normalmente hacían cartas a Santa Claus. Normalmente hacían cosas que decía todo, bueno, pues son aspiraciones al final del día, ¿no? Y son techos y hacían esas cosas. Pedro Aspe se tiraba exactamente para abajo para que luego dijeran, ay, miren qué bueno soy, salí mucho mejor de lo que yo había dicho. Pero creo que a diferencia de todo lo que nos tenían acostumbrados, este presupuesto se parece mucho a que, al que hubieran hecho ustedes los analistas, ¿no? Especialmente las estimaciones económicas.
14: Sí, totalmente de acuerdo, ¿no? El PIB muy en línea, una ligera desviación de respecto a nosotros, por ejemplo, en términos de tipo de cambio, el precio del petróleo. Tienen que utilizar, de hecho, una fórmula que en lo que es para el próximo año, pues queda por debajo de lo que está implícito en futuro, de lo que esperan agencias, analistas también. Entonces, hay todo en el agregado de ello que se compensa bastante, ¿no? Por ejemplo, por efectos de marco macroeconómico, nosotros estamos nada más ligeramente por debajo en la estimación de ingresos el próximo año, 0.2% del PIB. Diría yo, no es algo significativo, como bien señalas, distinto a lo que estuvo sucediendo en años previos.
12: Ahora, creo que es una consolidación creíble, ¿no? Porque además es difícil manteniendo el gasto social junto con pues no poner nuevos impuestos, porque finalmente hay quienes, incluso dentro de Morena, estaban pidiendo una reforma fiscal, que finalmente las reformas fiscales no necesariamente son tan buenas, ¿no?
14: Yo creo que, como se comentaba hace unos minutos en tu entrevista previa, era un paquete complicado, porque por un lado sí tiene que mostrarse de alguna forma una consolidación fiscal. Por supuesto, la atención de las finanzas públicas, quisiera uno siempre que fuera más pronto que tarde, porque pues en algún escenario adverso de un choque externo, pues no sabemos en qué momento te va a agarrar, ¿no? Te puede agarrar medio bien preparado en una senda de crecimiento, aunque sea modesto como estamos ahorita, pero también te puede agarrar en un momento de donde las cosas estén más apretadas, ¿no? En ese sentido, yo pienso que sí es deseable adelantar lo más que pueda la consolidación fiscal, pero considerando el contexto actual, siendo un año electoral, pues la verdad es que era bien difícil pensar que pudiera proponerse algo más ambicioso para el próximo año.
12: Porque además creo que hay algo que es fundamental, no sé si estarás de acuerdo conmigo, que se tiene que consolidar el crecimiento de la economía, que si no crece la economía, por lo menos como lo hacía en la época neoliberal, que era poco, habrá fracasado Morena.
14: Y
12: nos dejará, y nos dejará al borde de una crisis. Que cualquier, ahora sí que, como se decía en los noventas del siglo pasado, a la economía agarrada con alfileres.
14: Y efectivamente es un pilar fundamental para la estabilidad macroeconómica en sí mismo, el contar con una senda de crecimiento más fuerte. Además de, como bien señalas, pues es una medida, un pilar para poder pensar en la estabilización de las finanzas públicas de mediano plazo, ¿no? Ese debe ser el camino, porque pues por un lado, de forma directa, un mayor crecimiento genera mayor recaudación, pero al mismo tiempo pues va disminuyendo la razón deuda PIB, dado que pues a un mayor denominador, que es el PIB, pues eso va bajando la razón deuda PIB, ¿no? Entonces, efectivamente, es un pendiente importante. Todavía quedan unos años para, sobre todo, diría yo, otorgar confianza a las empresas para que estas inviertan y lograr la meta que también ha planteado el gobierno de elevar la inversión como porcentaje del PIB. Eso redundaría en mayor crecimiento inmediato y futuro, potencial de mediano plazo. Ojalá se pueda entrar en esa senda en un futuro próximo.
12: Querido Iván, ¿me podrías esperar tantito en la línea? Porque tengo alguna otra pregunta que hacerte.
14: Por supuesto.
12: Gracias, eres muy amable.

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3: Continúo platicando con mi amigo Iván Arias, director de estudios económicos de Banamex. A ver, Iván, la pregunta que te quería hacer es, vimos el dato de inflación, 3.26, que es una de las inflaciones más bajas, que está en el periodo, que está en la línea más baja de las inflaciones que hay de 2013 para acá. Que sí, está habiendo un repunte de la inflación, sí, que a ver en los siguientes meses. ¿Le da espacio o no al Banco de México en su junta de gobierno de bajar otro cuarto de punto la tasa?
4: Yo creo que en la medida que la inflación continúe, pues sí, moderada, por debajo del 4%, y yo diría, sobre todo si vemos una disminución adicional en la inflación subyacente, nosotros lo estimamos prácticamente constante el resto del año en 3.9%, pero si viéramos que esta tendencia reciente continúa y sigue disminuyendo, llega a 3.8, 3.7, yo creo que en ese escenario pues sí podría ser factible uno o tal vez incluso dos recortes. ¿Qué riesgo vería para que se limitara ese movimiento de parte de Banco de México? Por ejemplo, si la próxima semana o en una reunión subsecuente la Fed realizara un ajuste al alza en su tasa de interés y empezáramos a ver alguna ligera tendencia de depreciación del tipo de cambio. Pero si ese no fuera el caso, pues sí, posiblemente pudiéramos ver esos recortes que señalaba.
3: ¿Te comprometerías a decir que van a disminuir la tasa antes de fin de año? No necesariamente en esta junta, sino antes de fin de año.
4: Yo todavía veo 51% de probabilidad de que más bien la mantengan sin cambio el resto del año, pero pues yo creo que hay que estar muy atento, te diría, a la guía futura que van a publicar en dos semanas, ¿no? Cuando sea la próxima edición. Si vemos que alteran ahí la frase que han mantenido hasta ahorita, yo creo que eso sería una señal de que pues sí estaríamos muy próximos a algún recorte.
3: Habría que estar pendientes. Iván, siempre es un gusto platicar contigo.
4: Muchísimas gracias por la oportunidad, David. Muy buenas noches a todos.
3: Que te vaya muy bien. Oigan, y me quiero tomar unos minutos para mandarle un abrazo solidario a Enrique Acevedo, a quien no conozco, periodista de Grupo Televisa. A un senadorcete que se llama Luis Fernando Salazar, se le ocurrió la estúpida idea, como no le gustó un reportaje de N+, de publicar este tipo, Luis Fernando Salazar, entre otras amenazas, vamos a ir por ti. A ver, verdaderamente un senador debe amenazar así a un periodista, es verdaderamente imbécil y además es cobarde, porque ya borró el post, ya lo borró, como si ya borrándolo se olvidara la cobardía. Evidentemente es un senador de Morena. Evidentemente, dice cosas totalmente fuera de control y totalmente fuera de balance. Ya acusó al periodista de chayotero. Ya le dijo, vamos a ir por ti. Y él dice que lo hace porque está indignado por defender a una mujer, ni que fuera su madre. Ni así se justificaría. Y luego se enojan en Morena porque les dicen narcopartido. La reacción tuya, tu reacción, Luis Fernando Salazar, senador de Morena, es propia de un sicario, es propia de un miembro de la delincuencia organizada. A ver si le bajas.
0: Entrevista.
3: ¿Qué onda, querida Andrea Solano, jefa de la Unidad de Normatividad, Competitividad y Competencia de la Secretaría de Economía? ¿Cómo estás, Andrea?
5: Muy bien, querido David, muchas gracias por la invitación a ti y a tu auditorio. Buenas noches.
3: Oye, hoy veía algo que a mí me llamó la atención. ¿Qué es este? Pues yo creo que mejor platícalo tú, porque yo lo veo como una medida de facilitación de la vida, ¿no?
5: Totalmente, totalmente, querido David. Pues mira, hoy es un día especial y donde desde Secretaría de Economía y con la conducción de nuestro secretario Marcelo Ebrard, Economía está contribuyendo justo al tema de la certeza jurídica. Y suena paradójico, querido David, porque pues pensaríamos que solamente los temas, en este caso de inversión y económicos, pues son los que transitan. Y que
3: no, perdóname, yo desde donde yo lo veo, la certeza jurídica es fundamental para el crecimiento, es un tema totalmente económico.
5: Totalmente, y aquí es a donde quiero resaltar el gran compromiso del secretario Ebrard, porque hoy entregamos 20 habilitaciones a corredoras y corredores públicos en todo el país. Estamos hablando, querido David, que desde, en este caso, años pasados, se había entregado un porcentaje aproximado de 12 a 13, en este caso, habilitaciones por año. Estamos hablando que desde 1992 la Secretaría de Economía, al tener esta responsabilidad de entregar las habilitaciones, en contraste, pues hoy con el gobierno de México, liderado por nuestra presidenta, la doctora Sheinbaum, y a través de la Secretaría de Economía y su titular, el licenciado Ebrard, se entregaron 20 habilitaciones, lo que refleja más del 66% del incremento en la presencia de corredores en toda la República. Y eso, como bien indicas, es un aporte total al desarrollo económico de las regiones, porque ellos representan certeza jurídica a los negocios y eso a su vez a que pueda llegar a México las inversiones y estar del lado de la consejería y las empresas, el poder en este caso contar con esa certeza jurídica que representa beneficios económicos.
3: Oye, desde donde tú lo ves, ¿por qué no se daban estas habilitaciones? ¿Qué había pasado? ¿Qué había ahí?
5: Pues mira, querido David, yo creo que estos temas son fundamentales cuando entendemos que, como bien dices, el tema de la certeza jurídica va ligado al desarrollo económico. Cuando no se entiende de esa manera, se ve como un mero trámite, una autorización, que se convierte en un tema legal, pero desde el punto de vista...
3: Y tú no lo vas a decir, pero además es una llave a la corrupción.
5: Totalmente. O sea, como puede ser en este caso un tema en donde si no tenemos esa certeza jurídica entra la posibilidad, en este caso, acciones al margen de la ley. También en este caso podemos tener a través de la correduría pública, la consejería, el mejor consejo que te lleva al tema de la prevención. Y la prevención es la reducción de costos. Entonces, eso es lo que hace atractivo. Y creo yo que, en este caso, el gobierno federal, hoy, con este liderazgo a partir de la presidenta Claudia Sheinbaum y del secretario Marcelo Ebrard, estamos cambiando ese paradigma y volviendo a la política pública en donde el tema jurídico se convierta en una herramienta de impulso a las políticas, en este caso de desarrollo social.
3: Fíjate que por eso pedí entrevistarte, querida Andrea, porque yo creo que es siempre como que hablamos en la parte de muy arriba de la seguridad jurídica y creemos que todo tiene que ver con los legisladores, pero son acciones como estas las que dan garantías jurídicas.
5: Totalmente de acuerdo, y que son acciones que parecieran en este caso, digamos, pequeñas, pero que impactan a toda, en este caso, a todo el país y a todas las regiones, porque representan hoy, por ejemplo, estas 20 habilitaciones, querido David, un impulso a 13 estados de la República. O sea, estuvimos entregando habilitaciones a estados como, por ejemplo, Guanajuato, Puebla, Oaxaca, entregamos también a Nuevo León, Ciudad de México, Estado de México, Chihuahua. Y entonces imagínate que esto al final del día llega a esas regiones, implica mejora en el tema de los negocios. Pero quiero antes que de seguir, querido David, también decirte lo siguiente. Nuestro secretario, comprometido con el tema de generar en este caso espacios y reducción de la brecha de género, nos ha instruido y también impulsado a generar que esta política pública vaya acompañada de perspectiva de género. Entonces, te puedo decir que cuando nosotros llegamos en el 2024, existía del total de corredores públicos en el país solamente el 16% de mujeres corredoras públicas. Y lo que hicimos fue trabajar de la mano con instituciones educativas como, por ejemplo, el ISAM, para poder generar...
3: Oye, querida Andrea, me tengo que ir a un corte y esto me interesa muchísimo. ¿Me puedes esperar tantito?
5: Claro que sí, con todo gusto, querido David.
0: 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Estamos de regreso.
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3: Continúo platicando con mi amiga Andrea Solano, jefa de la Unidad de Normatividad, Competitividad y Competencia de la Secretaría de Economía. Y decías antes de irnos a un corte que este cambio se hace con perspectiva de género, para lo cual prepararon a mujeres que pudieran ser corredoras. A ver, ¿por qué no le platicas un poco más al auditorio?
5: Claro que sí, con mucho gusto, querido David. Mira, en 2024, como decíamos hace un momento, cuando llegamos, únicamente el 16% de personas corredoras públicas, mujeres, del total, representaban, en este caso, pues el pool y la realidad de lo que implica ser corredora pública. Y ahí es a donde decidimos implementar acciones afirmativas. Por ejemplo, generamos una convocatoria dirigida exclusivamente a mujeres. Esa fue la primera acción, pero cuando lanzamos la convocatoria, hicimos un análisis conjunto con instituciones educativas como el ITAM y la Cátedra de la Organización Mundial del Comercio, en donde veíamos que las mujeres no nada más necesitan el tema de un número mayor dentro de la participación en determinados rubros, sino que también necesitan tener habilidades holísticas, directivas, una mentoría que al final del día fuera determinante y previa al examen de aspirante, independientemente de su capacitación. Y eso nos dio, en este caso, un resultado contundente, querido David. Hoy te puedo decir que ese 16% en 2026 se convirtió ahora en 17% de mujeres corredoras públicas. Tú me puedes decir, oye, es un 1%, es nada. Te puedo decir, querido David,
3: cambio
5: que representa una cantidad totalmente grande para el país. Son más de 9 corredoras públicas que con este grupo y con este proyecto, en este caso de acciones afirmativas, pues hoy están y van a desempeñarse como, en este caso, corredoras públicas. Entonces, independientemente de los resultados contundentes que ya mencioné, de tener en este caso hoy a la correduría pública con 430 personas corredoras públicas, nuestro secretario de Economía, el licenciado Ebrard, nos ha pedido que el reto para poder incrementar ese número de corredoras y corredores públicos en el país, no lo soltemos, porque forma parte del Plan México, porque esto nos lleva justo al tema medular, prosperidad compartida. Corredoras y corredores públicos que puedan, en este caso, trabajar y desempeñarse con profesionalismo a través de esta patente, pero también generar derrama social. Esto es, ser en este caso funcionarias y funcionarios que a través de esta patente puedan generar, en este caso, beneficios a comerciantes, a pequeñas y medianas empresas, también a grandes empresas, pero es importante el entender que al final del día su consejería jurídica legal debe de ser también encaminada para generar más emprendimientos y mejores inversiones al país.
3: Querida Andrea, qué gusto me da oírte, te mando un abrazo.
5: Otro de vuelta, querido David, a ti, a tu auditorio, buenas noches y un abrazo.
3: Oye, mi querido vecino José Suárez Valdés, ¿le quitan dinero a la FAC cuando estamos en riesgo de regresar a la categoría 2?
7: ¿Cómo estás, estimado vecino? Qué gusto saludarte a ti y a toda la audiencia. ¿Cómo ves exactamente una reducción solamente del 73% comparado con lo que se le asignó en 2026? Y eso, pues creo que no son buenas noticias para el sector aéreo, no para este sector tan estratégico que genera tantos, casi 1,000,000 de empleos, conectividad, turismo. Me parece que la aviación en México es segura, pero no podemos estar haciendo ese tipo de acciones porque necesitamos la aviación de primer nivel que México merece y la Agencia Federal de Aviación Civil que México merece.
3: Sí, o sea, yo lo veo bastante, bastante mal. ¿Cuál es la justificación que tú ves?
7: La realidad es que no encontramos una justificación nosotros como tal, obviamente pues una reducción presupuestal como se le quitó también al aeropuerto Felipe Ángeles, por ejemplo, pues la realidad es que
3: bueno, es que el Felipe Ángeles se supone que ya se la pasan, dice que son una maravilla, pues es hora que se mantengan solos, ¿no?
7: Pues veremos.
3: A ver... Cada que oyes hablar del aeropuerto Felipe Ángeles, ¿qué oyes? Somos muy buenos, somos muy eficientes, lo hacemos muy bien y ya tenemos un chorro de aviones. Bueno, pues está bien. Sí. Ahora muéstrenlo.
7: Sí, y a ver, aquí creo que algo importante es que lo que generan se vaya para ellos, ¿no? O sea, bueno, a lo mejor el caso de Felipe Ángeles no es completamente cierto, necesitaría más. Pero para la Agencia Federal de Aviación Civil, lo que generan licencias, permisos, aprovechamientos, pues no se utiliza en la misma Agencia Federal de Aviación Civil, sino que en realidad es que pues este dinero se destina para otras cosas y obviamente pues viene el presupuesto por parte de la Federación y que está aprobando los diputados, pues con una reducción, yo te diría que drástica, ¿no? Entonces, pues imagínate, va a tener 27 pesos de los 100 que tenía el año pasado.
3: Eso es lo grave, o sea, yo lo que sí veo grave es lo de la FAC. Lo del Felipe sí. Ángeles, se rasquen con sus propias uñas, diría Niurka.
7: Sí, o sea, exacto. A lo que vamos es que pues hay una reducción en diferentes rubros y bueno, aquí la preocupante pues en materia de aviación, sobre todo porque pues acuérdate que la Agencia Federal de Aviación Civil pues es responsable de garantizar la operación, ¿no? El cumplimiento, la supervisión, la inspección, la certificación, toda la vigilancia de la aviación en nuestro país y pues es fundamental para la seguridad.
3: Sí, yo lo veo como un asunto grave, ¿eh?
7: Es grave, ¿no? Es grave y de ahí el llamado a que se reflexione y entiendan ya lo que es la aviación para México, lo que es la aviación para este país y se destine el recurso que la aviación en México merece.
3: Oye, ¿mañana o pasado te puedo buscar como secretario de prensa de ASPA?
7: Por supuesto, hay muchísimo que platicar. Y
3: papá, ahí está el tren en revisión, ¿no?
7: Ya tenemos emplazamiento igual para el 30 de septiembre y aquí creo que hay mucho que platicar, sobre todo pues que la empresa nos presente propuestas serias que podamos realmente negociar. Ya lo platicaremos.
3: Ulrich, te encargo que mañana esté el vocero de ASPA.
7: Me va a dar mucho gusto.
3: Vecino, siempre me da mucho gusto platicar contigo.
7: Igualmente, buenas noches.
3: Buenas noches. Mire, yo creo que siempre al día siguiente de un paquete presupuestal empiezan a salir muchas cosas. Pero me quedo con lo que dijo al principio de este programa Edgar Amador, el secretario de Hacienda. Es un presupuesto realmente creíble, parecido al que hubieran hecho los analistas. Bastante, bastante parecido. Ya lo sabe, yo lo invito a que me vea en un ratito más desde mi cueva de hombre en el noticiero de Imagen Televisión, que arranca a las 10:29 de la noche. Gracias, que le vaya muy bien.

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1: Al menos 5 municipios de San Luis Potosí ya han manifestado su interés en buscar el nombramiento de Pueblo Mágico, que se sumarían a los 6 que ya tienen la denominación. El gobernador Ricardo Gallardo confirmó que su próximo informe de gobierno tendrá sedes distintas, una presentación previa ante medios de comunicación. La secretaria ejecutiva del INE, Claudia Arlette Espino, notificó al Consejo General su renuncia irrevocable al cargo mediante un oficio fechado el 8 de septiembre.
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0: ¿qué tal? ¿Qué tal? Muy buena noche, querida audiencia. Los saluda Alejandra Padilla en sustitución de Miguel Álvarez del Castillo, desde los estudios de Imagen Radio e Imagen Multicast. Hoy preparamos un programa muy especial con lo mejor del sector inmobiliario. En esta ocasión hablaremos durante todo el programa de educación financiera, pero lo vamos a ir ligando hacia los remates hipotecarios. Para ustedes que están pensando en invertir su capital o bien aprender sobre el sector en bienes raíces, el sector de los remates hipotecarios, los invito a que se pongan en contacto con nosotros. Les recuerdo seguirnos en todas nuestras redes sociales. Nos encuentran como @alepadilla_inversiones y @cimac_inversiones. Miguel Álvarez del Castillo tradicionalmente está ocupando esta silla. Tuve el honor de que me invitara a poder sustituirlo, suplirlo, mientras él está dando la apertura de un evento. Este evento es el GRI. Este evento son encuentros organizados por GRI Institute, una red global de líderes y ejecutivos de sectores como bienes raíces o también infraestructura. Es por eso que no se encuentra en este momento con nosotros, pero para eso me está acompañando en este momento Frida Ramírez Figueroa. Frida Ramírez, ejecutiva senior de CIMAC Cartera Inmobiliaria. ¿Cómo estás, Frida?
1: Ale, muchas gracias. Pues contenta de estar aquí.
0: Perfecto, buena noche. Y también nos acompaña Rodrigo Ramírez. Él es ejecutivo comercial senior de CIMAC Cartera Inmobiliaria. Rodrigo, buena noche.
2: Buena noche, qué gusto estar aquí con ustedes.
0: Perfecto. Vamos a iniciar. A ver, estamos empezando septiembre. Estamos realmente ya, si lo vemos durante los siguientes 4 meses que nos quedan de este 2026, en la recta final. Ahorita, cuando comienza septiembre, muchos estamos pensando en qué tipo de pozole vamos a hacer en las fiestas patrias, cómo nos vamos a vestir, a quién vamos a invitar a la fiesta. Después, noviembre, empezamos a pensar en los altares que vamos a colocar en nuestras casas. Quienes tenemos la felicidad de tener hijos, ¿de qué los vamos a disfrazar para estas fechas? Y después llega diciembre, y diciembre es foco de fiestas, cierres, ¿qué vamos a regalar? ¿Qué vamos a hacer para poder cerrar este año? Y entonces yo los invito a que, como estamos ya en esta etapa final de este 2026, comencemos a ver en qué he hecho durante el año, pero qué quiero hacer para el final del año. Y es ahí donde al final de esta entrevista les vamos a poder dar unos objetivos muy importantes, unos eventos que se van a estar llevando a cabo, donde la idea es que te capacites, que conozcas, que inviertas o que puedas llevar a posibles inversionistas a poder apalancarse de CIMAC Cartera Inmobiliaria. Y cuando hablamos normalmente de dinero, tradicionalmente en la escuela no nos enseñan a pensar en cómo ganarlo, en cómo ahorrarlo o cómo invertirlo. Pero hay una pregunta que muy pocas veces nos hacemos. ¿Sabemos realmente cómo utilizar nuestro dinero para construir la vida que queremos, que nos hemos imaginado, y por esa vida por la que todos los días nos levantamos 5, 6, 4 de la mañana para poder cumplir nuestros objetivos? Y es ahí donde Morgan Housel, autor de La Psicología del Dinero, aborda precisamente esta pregunta en su libro, El Arte de Gastar Dinero. Pequeñas decisiones para una vida más rica. Y es eso lo que vamos a estar compartiendo con ustedes durante estos siguientes 4 bloques. Les invitamos, por favor, a que no se desconecten, no cambien la estación de radio, porque lo vamos a ir detallando y lo vamos a ir ligando con estos objetivos de inversiones, con esta educación financiera. Y es que hay una idea que atraviesa toda su filosofía, y es que el dinero no es el objetivo, sino es una herramienta para comprar cosas que realmente tienen valor en nuestra vida. Veámoslo más allá de las cosas materiales. ¿Qué tienen valor en nuestra vida? El tiempo, la libertad, tranquilidad, experiencias y un patrimonio que nos pueda hacer dormir tranquilos todas las noches. Porque tener más dinero no necesariamente significa vivir mejor o vivir con mejores posibilidades. La verdadera pregunta es, ¿qué hacemos con el dinero que tenemos? ¿Qué decisiones tomamos hoy que pueden cambiar nuestro futuro? ¿Gastamos para aparentar o gastamos para vivir mejor? ¿Ahorramos solamente por miedo o estamos construyendo libertad financiera?

0: poderosas de este libro, El arte de gastar dinero y llevarlas a nuestra realidad. ¿Cómo pensamos, cómo decidimos y cómo actuamos cuando se trata de nuestro patrimonio? Porque invertir también es una forma de gastar dinero. Y para eso quiero, Rodrigo, por favor, que me puedas compartir y que le quieras compartir a toda la audiencia, realmente, ¿de qué trata el libro? ¿Qué es este libro que toda la gente los invitamos a que lo puedan leer, a que lo puedan conocer? Siempre es importante poder tener estos libros que nos alimenten en conocimiento, pero que nos ayuden a tomar buenas decisiones.
1: Claro que sí, Ale. Ya hemos estado hablando de los libros de Morgan Housel, el primero que es su bestseller, La psicología del dinero, todo el mundo lo conoce, es el más conocido de los tres. Ya hablamos también del segundo, que es Same as Ever, lo que nunca cambia, que habla un poquito sobre las cosas atemporales y cómo el conocer las cosas que no les influye el tiempo nos ayuda a tomar buenas decisiones, tanto personales como financieras, y al momento de diversificar nuestras inversiones, eso es importante tomarlo en cuenta. Ahora nos estamos enfocando en un libro que es El arte de gastar dinero. Él lo define como arte porque el arte es cuestión de percepción, y nosotros como individuos somos un cúmulo de experiencias, somos un cúmulo de diferentes momentos y etapas en nuestra vida, y eso define nuestra relación con el dinero. No es una cuestión, no es una ciencia, sino es un arte. Y en este libro él nos da una idea de cómo utilizar el dinero realmente para poder alcanzar metas, tanto personales, y que verdaderamente pongamos en perspectiva las cosas importantes de la vida. En el libro, me encanta esto, me voló la cabeza cuando lo leí, él dice, haz tu obituario en vida, y en él redacta aquellas cosas que te gustaría que se dijeran de ti, pues ya fallecido. Y una vez haciendo este ejercicio, te darás cuenta de las cosas que son verdaderamente importantes para ti. Y pensar que esta forma de entender la vida, también debemos de analizar si nuestras decisiones personales y nuestras decisiones financieras nos están llevando hacia ese final. Morgan Housel nos enseña cómo nosotros como individuos debemos relacionarnos con el dinero. Y yo creo que muchas personas entienden el concepto de que el dinero es una herramienta, pero yo creo que muy pocas lo hacen suyo. Verdaderamente, día a día, en los gastos, cada uno de nosotros gastamos hoy en comida, en transportarnos, en diversas cosas, ¿no? Si cada gasto que nosotros hacemos está pensado para que nos dé libertad financiera y estar en el momento adecuado con las personas adecuadas y en el lugar que nosotros queremos.
0: A ver, y según el análisis del libro, la teoría que nos comparte Morgan, ¿cuál crees tú, Rodrigo, que es la importancia de no solo tener el dinero, sino de realmente saber utilizarlo?
1: Bueno, es total. El libro nos da diferentes pautas desde el análisis psicológico, desde su primer libro lo hace, y lo que nosotros debemos de desde el primer momento en el que entramos al mundo financiero es entender que el dinero, ¿qué puede comprar? Puede comprar tiempo, puede comprar momentos inolvidables, pero para ello nosotros necesitamos hoy en día empezar no nada más a ahorrar, porque ya no es suficiente ahorrar. Lo que tienes que hacer es invertir para que, a la par de que tú sigues trabajando en lo que tú decidas trabajar, tu dinero hace que puedas tener un retiro digno y que puedas tener una vida placentera en la edad que tú prefieras retirarte.
0: A ver, aquí hay algo muy importante que mencionaste, Rodrigo, hacer ese obituario. Y tradicionalmente la gente lo que hace al final del año es un vision board. Entonces, posiblemente esa parte del vision board que lo que te da es poder plasmar objetivos reales y objetivos alcanzables, pero objetivos que siempre invitamos en este programa a que sean objetivos en el tema de las inversiones, de esta educación financiera, agregar este obituario, ¿no? Este obituario, porque realmente ahorita me puse a pensar cómo me gustaría que me pusieran, pues realmente sí me da como un poco la guía de lo que hago yo en mi día a día. Y Frida, ¿cuál crees que pudiera ser esta principal diferencia entre tener dinero, poder saber utilizarlo, pero muchas veces es que gastamos para demostrar algo, o sea, para aparentar al frente de la gente con la que nos reamos, y no necesariamente

0: para poder tener una mejor vida. ¿Cuál crees que pudieran ser a lo mejor estas grandes diferencias que plasman en el libro Morgan?
1: Sí, Ale, pues mira, el libro habla de un concepto muy importante que dice que la forma en la que nos relacionamos con el dinero es básicamente un reflejo de nuestra biografía. Es decir, si entendemos cuáles fueron nuestras circunstancias desde niños, nuestras carencias, inclusive nuestros traumas, actualmente nuestras inseguridades, nuestras aspiraciones, nuestra identidad, entonces ahí es donde nos vamos a dar cuenta por qué la relación que tenemos con el dinero es como es. Por eso él dice que es un arte y no es una ciencia, porque tiene que ver más con nuestra identidad que con números, ¿no? O con hacer un presupuesto en un Excel. Entonces, básicamente, cuando nos preguntamos, ¿por qué estoy haciendo este gasto? ¿Por qué estoy comprando esto? ¿Por qué estoy dedicando mi dinero a esto? Es que es un autoconocimiento, y es ahí cuando nos damos cuenta si estamos adquiriendo lo que adquirimos por meramente un placer personal o porque queremos aparentar, que todos queremos tener respeto, queremos tener estatus, queremos que la gente nos tenga admiración. Pero menciona algo padrísimo donde dice que el dinero expande lo que somos. O sea, si nosotros ya somos unas personas caritativas o unas personas pues optimistas, el dinero va a ser todavía más grande eso. En cambio, si somos personas que tenemos ahí un cúmulo de inseguridades o personas déspotas, pues el dinero solamente va a expandir eso.
0: Lo va a exponenciar, ¿no?
1: Exactamente.
0: Es correcto. Simplemente exponencia. Entonces, todos sabemos que desde pequeños nos instauran ideas limitantes y que eso es el reflejo de la hora. El cerebro se puede reprogramar. ¿Y cómo lo podemos reprogramar? 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Si quieren conocer más sobre CIMAC Cartera Inmobiliaria, si quieren adentrarse un poquito más sobre el mundo de los remates hipotecarios y cómo apalancamos estos libros que se leen con ese modelo de negocio, ¿a dónde tendrían que comunicarse, Rodrigo?
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0: A ver, estamos hablando de que siempre las decisiones que se tienen que ver con nuestro capital, nuestro patrimonio, tienen que darse con total tranquilidad. Y la única manera de poder tener tranquilidad en una decisión de inversión tiene que ver con el conocimiento. 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Continuamos en el siguiente bloque, equipo, con más detalles sobre este gran libro de Morgan. Vamos a desmembrarlo un poquito más, vamos a platicarles más información, así que no se desconecten, continuamos.
3: 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Regresamos. 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
0: Continuamos aquí desde los estudios de Imagen Radio, Imagen Multicast. Yo soy Alejandra Padilla, en sustitución de Miguel Álvarez del Castillo, CEO de CIMAC Cartera Inmobiliaria. Y hablamos en el bloque anterior sobre un concepto del libro de Morgan. Y sin mencionar directamente todos los detalles, pero sí vamos a ir compartiendo cómo vamos a ir desmembrando este libro. Entonces, hablamos sobre que el dinero no se trata solamente de poder tenerlo, de tener capital, sino de saber realmente qué se tiene y qué podemos hacer de manera correcta con él. Hablamos de cómo muchas veces gastamos para demostrar estatus, digamos que también estas ideas limitantes, para compararnos o simplemente para tener algo por impulso. Que eso del impulso es muy común ahorita, ya el internet te inunda de repente de cosas que no necesariamente necesitas, pero que quieres tener. Y cuando en realidad el verdadero valor del dinero está en lo que puede darnos y qué puede darnos el dinero, o cuáles deberían de ser esos objetivos de nosotros para poder tener y poder buscar dinero: tranquilidad, libertad, tiempo y opciones. Libertad financiera, que es de lo que siempre estamos hablando. Y acá aparece una pregunta muy interesante: ¿qué pasa con el dinero que decidimos no gastar hoy? ¿Qué pasa con ese cena que decido no pedir por las plataformas? ¿Qué pasa que no compro lo que aparecen en estas plataformas, en donde de repente te venden cositas que, híjole, ya nada más quieres comprar por comprar? Y decidimos conservar ese capital, poder irlo ahorrando y poder en algún momento utilizar esos ahorros de manera inteligente. Es decir, lo vamos a ahorrar y podemos ponerlo a trabajar. Esos son los objetivos de todas las inversiones: poder poner a trabajar nuestro capital, parte de nuestros ahorros. Y es ahí donde encontramos el mundo de las inversiones y el patrimonio. Ahora bien, ¿qué debemos de considerar antes de invertir? Esas son preguntas que vamos a ir contestando con Rodrigo Ramírez Figueroa, ejecutivo senior de comercial senior de CIMAC, y Frida Ramírez Figueroa, ejecutivo senior de CIMAC Cartera Inmobiliaria. ¿Qué debemos considerar antes de invertir? ¿Qué oportunidades existen y cómo podemos hacer que nuestro dinero trabaje para nosotros? Rodrigo, hablando nuevamente sobre este gran libro de Morgan, ¿qué diferencia crees que hay entre gastar dinero e invertir ese dinero que tenemos?
2: En el libro comenta Morgan una cita de Benjamin Franklin. Dice: muchas personas piensan que están comprando placer cuando en realidad están vendiéndose a él como esclavos. El dinero es una herramienta y es un arma de dos filos. Te puede dar, ya lo mencionamos, tiempo, libertad, momentos inolvidables, o te puede hacer esclavo de una tarjeta de crédito, de una deuda, o tú puedes ir poco a poco construyendo tu futuro con buenas decisiones. En la actualidad, muchas personas tienen pensión, otros como yo ya no tenemos esa oportunidad, y debemos de ponernos a analizar qué estoy haciendo para tener un retiro digno, en qué estoy poniendo mi dinero. Las personas que sí tienen pensión, existe la inflación, cada vez te alcanza con el mismo dinero para menos cosas. Entonces, esa es la gran diferencia, que el dinero te puede dar libertad y tranquilidad, o te puede dar una esclavitud de por vida, con deudas, con gastos, con un estilo de vida que es insostenible y solamente para aparentar. Hay otra frase, la verdad es que este libro está lleno de ideas y se los recomendamos muchísimo, y dice: cuanto más te ignoraron mientras eras pobre, más disfrutas mostrando tu riqueza. Y es cuando nosotros únicamente trabajamos para el clásico blofear, ¿no? Para aparentar lo que no somos. Mejor construir algo con un cimiento seguro por medio de las inversiones. Y es lo que nosotros en Cartera Inmobiliaria CIMAC siempre enseñamos: que inviertan primero en el conocimiento, que se preparen, y que desde ahí, desde ya saber qué hacer y cómo hacerlo, dar el paso a las inversiones. Una de las máximas del mundo financiero y de las inversiones es: no inviertas en nada que no conoces. Entonces, primero prepárate, invierte en conocimiento, invierte en cómo sí se hacen los negocios, donde sea que vayas a invertir, y después dar el paso para que no caigas en estafas, en fraudes o en deudas que vas a tardar muchos años en pagar.
0: A ver, estamos hablando de conocer antes de invertir, pero yo le agregaría una palabra de apalancamiento. Apaláncate de empresas que tengan décadas cumpliendo objetivos de inversionistas. CIMAC es una empresa que tiene más de tres décadas dedicándose a estas inversiones, a las inversiones de remates. Y hablaste muy, muy, muy bien sobre la relación que te debemos de tener con el dinero. Yo hace poco empecé a escuchar un podcast, sin hablar de religiones, pero es de un rabino, y él decía: a tu recurso, a tu dinero, siempre debes de ponerle un objetivo. Uh-huh. Y estos objetivos deben de ser plasmados y deben de poder ser reales y alcanzables. Estamos hablando, audiencia, de El arte de gastar dinero, de Morgan Housel. Es un libro que les recomendamos mucho comprar, que lo puedan leer. Y ahora, Frida, platícame. Siempre, y más por la dinámica que tenemos en el día a día, todo lo tenemos inmediato, las redes sociales, pides algo por plataforma y te llega el día siguiente o ese mismo día, e incluso a veces ya estamos perdiendo a veces la conectividad con la gente real por conectividad electrónica. Uh-huh. Y dentro de eso queremos todo inmediato. Buscamos y estamos acostumbrados a esa inmediatez. Pero en realidad, una inversión necesariamente tiene que hacernos ganar dinero, o necesitamos buscar esas inversiones que nos dicen que muy rápido te vas a poder ganar dinero, vas a poder potencializar tu capital. Pero realmente, ¿esas inversiones te hacen ganar dinero de manera inmediata, según lo que dice Morgan?
1: Pues, como tú bien mencionas, Ale, vivimos en una época de inmediatez, donde queremos que el resultado sea al instante. El dinero no se hace en el microondas, ¿no? O sea, no son palomitas. El libro habla mucho, me gusta que el libro dice, no te da una receta de cómo gastar, porque la receta para gastar tuya es diferente a la receta para gastar mía. Tenemos que autoconocernos, y él habla de un concepto que se llama gasto consciente, en donde tienes que analizar en qué cosas te causa genuina satisfacción gastar tu dinero. Y volverte, pues no codo, pero sí volverte muy estricto uh-huh. en otras cosas en las que no te provoca mucho placer gastar. Básicamente, ahorrar mucho dinero en algunas cosas. Uh-huh. Él da el ejemplo en que su guardarropa es muy básico, ¿no? Dice, yo uso casi siempre la misma ropa, las mismas playeras, no gasto mucho en dinero, pero sí gasto mucho en mi entrenador personal, ¿no? Uh-huh. Porque eso a mí me genera un valor, ¿no? A mi vida. Entonces, el hecho de pensar en invertir, que la diferencia del gasto a la inversión es que la inversión es un desembolso con el cual tienes el objetivo de tener una ganancia que no necesariamente es en dinero, pero a lo mejor es en libertad de tiempo u otras cosas. Y pues toda inversión requiere tener cierta paciencia. Hay inversiones a corto, mediano, largo plazo. Yo particularmente llegué a CIMAC como inversionista porque yo estaba buscando invertir con menos capital a un corto plazo, o sea, sé que no tuviera yo que esperar 10 años para tener mi rendimiento y pues sin riesgo, básicamente yo lo quería todo y pues llevo 3 años haciendo inversiones en remates hipotecarios, entonces pues ya ustedes dirán.
0: Perfecto, y es que si hablamos de objetivos, ponerle objetivo a nuestro dinero. Y aquí en el libro, Rodrigo, platícanos cómo Morgan nos dice que es importante poder colocarle estos objetivos financieros. ¿Cómo es que poner o tener un objetivo financiero nos puede cambiar la manera en la que gastamos o en la que ocupamos nuestro capital?
2: Bueno, toda meta debe de ser medible y alcanzable, igual con nuestro dinero. Si nosotros ponemos nuestro dinero y lo guardamos abajo del colchón, pues no se va a multiplicar por arte de magia. Necesitamos buscar productos financieros o productos inmobiliarios que nos ayuden a multiplicar nuestro dinero y de tener una fecha y basarnos en un presupuesto. Eso es muy importante. Todo presupuesto que nosotros tenemos de inversión debe de irse ya no al ahorro, sino a opciones como, en este caso, cartera inmobiliaria CIMAC, remates hipotecarios, que están respaldados por un activo que se compró por abajo del valor comercial, le damos cariño o le damos un proceso y lo vendemos a valor comercial y ahí está el rendimiento, ¿no? Aquí en el libro nos habla, no nos dice específicamente de qué, en qué invertir, pero sí nos dice cómo gastar nuestro dinero de una manera eficiente. Él nos habla mucho de que el orgullo nos da para hacer malas decisiones. Él clasifica el orgullo de dos maneras. El orgullo intrínseco, que estás orgulloso tú de ti mismo, y el orgullo extrínseco, que es cuando te importan las opiniones de otras personas. Entonces, si nuestros gastos, o entre paréntesis, nuestras inversiones están basadas en la opinión de otras personas en lugar de nuestra realidad, entonces ahí estamos en un grave problema. Por eso, importante que toda decisión de nuestro capital esté basada en lo que queremos lograr hacia nuestras metas.
0: A ver, brevemente, Frida, porque estamos hablando del libro, lo estamos ligando con CIMAC Cartera Inmobiliaria. Platícanos a dónde se puede conectar la comunidad que nos está escuchando si quiere conocer un poco más de cómo apalancarse de los remates hipotecarios con CIMAC y los eventos que van a tener próximamente.
1: Claro que sí, Ale, muchas gracias. Bueno, pues nosotros básicamente tenemos esta masterclass más o menos cada 2 meses. Como ya mencionó Rodrigo, la próxima es el 26 de septiembre en la ciudad de Querétaro. Es la primera vez que vamos allá. Hemos estado en Guadalajara, nos fue muy bien. Y la que sigue es el 7 de noviembre en Ciudad de México, que es casi siempre donde estamos, en el Hotel Holiday Inn Dalí. Son eventos en sábado de todo el día donde van a aprender todo sobre remates hipotecarios. Si quieren saber más al respecto, pueden enviar un WhatsApp al 55-2302-2227. Repito, 55-2302-2227.
0: Ok, o escaneen el código QR. Equipo, no nos despedimos. Continuamos en los siguientes bloques con más de este libro y CIMAC Cartera Inmobiliaria.
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0: Excelente, excelente equipo. Continuamos aquí en Inversiones Inmobiliarias. Yo soy Alejandra Padilla, en sustitución de Miguel Álvarez del Castillo, CEO de CIMAC Cartera Inmobiliaria. Me acompaña Frida Ramírez Figueroa, ejecutiva senior de CIMAC, y Rodrigo Ramírez, ejecutivo comercial senior CIMAC. Y estamos desmembrando, empezamos a hablar sobre el arte de gastar dinero de Morgan Housel. En el bloque anterior hicimos varias reflexiones muy importantes sobre que el dinero no solamente se trata de cuánto tenemos, sino para qué lo queremos, los objetivos que le vamos a colocar a nuestro capital, porque invertir significa justamente eso, es decir, tomar decisiones sobre nuestro dinero el día de hoy, pero pensando en futuro. Siempre hay que verlo en décadas, las inversiones, equipo, para realmente poder tener buenas ganancias, buenos rendimientos sobre nuestro capital el día de hoy, y para ayudar a mi yo del futuro, porque evidentemente no todo el tiempo voy a tener 40 años, en algún momento no voy a poder seguir trabajando con la misma energía que lo hago el día de hoy, y tengo que ir preparando mi camino, mi salida de mi actividad laboral. Y es ahí donde vamos a empezar a hablar un poquito más sobre lo que hace CIMAC Cartera Inmobiliaria, que estamos hablando de una empresa que desde hace más de 3 décadas se dedica a los remates hipotecarios profesionales con apalancamiento, con alguien que tiene un conocimiento increíble sobre esto, que es Miguel Álvarez del Castillo, el fundador, el creador, el CEO de CIMAC Cartera Inmobiliaria. Porque si nuestro dinero puede trabajar para nosotros, primero tenemos que aprender cómo identificar estas verdaderas oportunidades, oportunidades reales y oportunidades seguras. Y aquí, Rodrigo, quiero que nos comiences a platicar un poquito de cuando hablamos, por ejemplo, de inversiones inmobiliarias, ¿qué opciones puede tener hoy en la mesa las personas que quieren comenzar a conocer sobre inversiones en el sector inmobiliario o que ya son inversionistas asiduos y que lo que quieren es conocer la manera de poder diversificar su portafolio de inversión?
2: Sí, las personas piensan que necesitan de millones de pesos para poder empezar a invertir en el mundo inmobiliario, pero no es así. Requieren de, obviamente, un capital, de paciencia, pero yo me regresaría. Primero, prepararse, adquirir el conocimiento. Ya lo mencionaste, Cartera Inmobiliaria es una empresa de 20 años de experiencia con un producto que desgraciadamente ha sido dañado por gente que se dedica al fraude, y nosotros estamos combatiendo contra eso. ¿Cómo podemos combatir la ignorancia y la falta de conocimiento y preparación? Pues con conocimiento y preparando a todas las personas, tanto del mundo inmobiliario, del mundo legal, del mundo inmobiliario, para que todas las personas sepan cómo sí se hace este negocio. Y nos preocupamos cada mes en hacer una masterclass, los invitamos en diferentes micrófonos y foros. Por eso actualmente Miguel está en otro foro invitando a más personas a conocer cómo sí se hace el negocio. Aquí en Grupo Imagen siempre estamos, hacemos webinars, hacemos muchos eventos para combatir contra la ignorancia y falta de conocimiento. La masterclass nos ayuda a comprender cuánto necesito, qué es lo que tengo que checar, cuánto tiempo debo de esperar, hacer un análisis tanto financiero de lo que estoy comprando, un análisis jurídico y un análisis inmobiliario. Esas son las tres aristas que un remate bien analizado debe de sufrir o debe de pasar por ese procedimiento. En la masterclass estamos con nuestros abogados ahí en la sala, son nuestros abogados, porque Cartera Inmobiliaria CIMAC tiene participación en despachos de abogados para que se suban al tren y analicen lo que nosotros ofrecemos al inversionista. Si el inversionista da el paso de hacerlo con nosotros, qué bueno, pero también, aunque no lo haga con nosotros, ya se lleva el conocimiento de cómo sí se hace el negocio y no caen tanto inversionistas, inmobiliarios, abogados en fraudes. A la masterclass van abogados, van brokers, van inversionistas, inclusive hemos tenido ahí notarios, van aquellas instituciones financieras que nosotros les compramos y les enseñamos todo el know-how. Entonces quiero que entiendan que una empresa que se preocupa para que su inversionista dé el paso ya informado es invaluable. Pasarle esos años de experiencia al inversionista pues es como un regalo. 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Y tú hacías un análisis desde el principio del programa. Estamos en el último cuatrimestre del año y pues ¿por qué nos esperamos hasta hasta el año nuevo, ¿no? Hasta las nuevas metas para el siguiente año.
0: Los nuevos objetivos, ¿no?
2: Exacto. Vamos a empezar mejor a cerrar un muy buen año preparándonos para que desde el conocimiento dar el paso hacia la inversión.
0: A ver, muchos recibimos fin de año cajas, bonos, gratificaciones, si metiste tu dinero con alguien de la oficina y te va a dar ahí un rendimiento mínimo, pero te lo da y estás generando este ahorro. Estás ahorita en septiembre, un mes correcto para comenzar a pensar qué vas a hacer con ese dinero y no simplemente verlo pasar de una mano a otra o de una tarjeta a otra para poder pagar esos gustos. Entonces, aquí hay algo muy importante. En esta masterclass puedo ir yo, asesor inmobiliario, asesor patrimonial de inversiones, para poder acompañar a mis inversionistas, a mis clientes, pero también puedo ir yo, inversionista directo, a conocer cómo funciona el mundo de los remates para entenderlo, para entender qué es lo que me están mostrando y en qué voy a invertir. Uh-huh. Frida, platícanos realmente qué es un remate hipotecario, porque a veces tienen esos mitos urbanos y lo que queremos aquí es destruirlos.
1: Así es, gracias Ale. Pues un remate hipotecario básicamente es un inmueble de cartera vencida, lo voy a explicar así muy coloquialmente, todos aquellos inmuebles que inicialmente se adquirieron con un crédito hipotecario y la persona los dejó de pagar, el banco los ofrece en venta como un remate hipotecario. Es lo que nosotros adquirimos, siempre hacemos mención, nosotros no hacemos intermediación, no hacemos brokeraje, Todo lo que CIMA Cartera Inmobiliaria ofrece es propio, es nuestro, ya con cesión de derechos adjudicatarios, es decir, el litigio ya terminó, y es lo que nosotros ofrecemos a los inversionistas. Es cartera propia, es cartera adjudicada, es cartera revisada con un protocolo de 14 puntos que nosotros tenemos como base para saber qué adquirir, porque no nos interesa adquirir ni malos asuntos, ni asuntos que se van a ir a 5, 6, 7 años, como a mucha gente le pasa, sino que nosotros podamos garantizarle al inversionista que es un asunto que va a llegar a buen término, y no solamente que va a llegar a buen término, sino que va a llegar a buen término en un periodo que no excede el mediano plazo, y que él tiene esa certeza de que en tantos meses va a tener su inversión más su retorno, más su rendimiento, que en promedio con nosotros es un rendimiento del 40%.
0: A ver, yo quiero conocer un remate hipotecario, voy con CIMAC. CIMAC ya puso su dinero en comprar ese expediente, ese remate. ¿Qué significa, equipo? Que yo como empresa, como negocio, evidentemente para comprar algo que sé que voy a vender o a revender o a volver a colocar en el mercado en un tiempo correcto, estoy poniendo yo las manos al fuego porque sale el capital de CIMAC, adquieren esa cartera vencida, y es porque revisaron cada uno de estos expedientes y se puede compartir realmente a ojos ciegos con los inversionistas. Quienes quieran conocer más sobre CIMAC, sobre los remates hipotecarios, esta masterclass es el lugar. Es un día completo, yo ya lo tomé, pero realmente vale la pena tomarlo, vale la pena salir con conocimiento. Lo más importante es poner conocimiento en tu cabeza para poder realmente convertir esas oportunidades en grandes negocios. Entonces, estamos hablando aquí, no estamos hablando de comprar simplemente una propiedad barata, sino realmente ver los remates hipotecarios desde un punto de vista de inversionista. Poder poner mi dinero en un lugar para que ese dinero se convierta en un ingreso, un 30%, mencionaste, Frida.
1: 40% en promedio. Para las personas que van a la masterclass pueden obtener oportunidades con rendimientos fuera de serie, superiores. Donde Miguel lo que busca es que se animen a comenzar, y la verdad es que hay oportunidades brutales. Y sí me gustaría hacer hincapié en que la masterclass no es únicamente para brokers, asesores financieros o abogados, no. Es para cualquier persona que esté buscando una herramienta de inversión que le genere un rendimiento agresivo, sin riesgo, de forma sostenible, para generar el interés compuesto, que es algo de lo que siempre hablamos en estos programas.
0: A ver, Rodrigo, un remate hipotecario no se trata solamente de comprar una propiedad barata, ¿correcto?
2: Por supuesto que no. Como bien lo menciona Frida, ahí les enseñamos todo el know-how, los 14 puntos de dictaminación que Cartera Inmobiliaria CIMAC utiliza a cada uno de los remates que nosotros compramos como empresa. Pasa por este protocolo de control de riesgos. Si no pasa uno de estos pasos, no lo compramos, o sea, no nos arriesgamos, compramos otro que sí cumpla nuestro control de calidad. Ya lo mencionaba yo, no nada más es, obviamente, siempre que compras algo, el precio importa, pero también importa todo el proceso jurídico, todo el proceso inmobiliario, dónde se encuentra el inmueble para que sea fácil de vender y reincorporarlo al mundo inmobiliario, y también un análisis financiero para que los números den, para que tanto la empresa como el inversionista pueda tener excelentes rendimientos. Todo esto nosotros lo hacemos antes de ponerle una oferta al inversionista en la mesa.
0: Así es.
2: De esa manera nosotros podemos garantizar que cualquier persona que vaya a la masterclass, persona que sepa ya que es un remate, persona que tenga una idea mediana o persona que absolutamente no sepa nada del remate hipotecario, son bienvenidos para que arranquen en esta inversión inmobiliaria con el conocimiento en la bolsa.
0: Así es. 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La verdad es que invertir en conocimiento es la mejor forma de invertir, es lo mejor que podemos hacer para poder entrar a modelos de negocio que no conocemos, pero que tenemos que hacerlos apalancados de empresas expertas como CIMAC. No me despido, equipo. Continuamos en el siguiente bloque. Gracias.
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0: Bien, equipo, estamos cerrando ya esta hora de programa aquí en Inversiones Inmobiliarias. Quienes nos vieron durante todos los segmentos, yo soy Alejandra Padilla, en sustitución de Miguel Álvarez del Castillo, CEO de CIMAC Cartera Inmobiliaria. Me acompaña Frida Ramírez y me acompañó Rodrigo Ramírez. Empezamos a hablar de educación financiera, desmembrando un poco sobre el arte de gastar dinero de Morgan Housel. Ahora estamos cerrando ya este programa, estos cuatro bloques, para poder vincularlo con los remates hipotecarios. ¿Cómo puedo comenzar a conocer y entender el mundo de los remates hipotecarios? Es por eso que tenemos a Frida y Rodrigo, expertos de CIMA Cartera Inmobiliaria, y vamos a hablar de quién puede aprender este modelo, qué necesitan conocer para poder comenzar, y sobre todo, qué vas a aprender en esta masterclass que estamos organizando para poder tomar una decisión de inversión apalancada, segura e inteligente. Para eso estamos aquí con Rodrigo. ¿Quién debería, Rodrigo, asistir a esta masterclass que vamos a estar programando ya en este último jalón estirón del 2026?
2: Yo, más bien la pregunta sería, ¿quién no? O sea, ¿quién, para quién no es? Es para todos, o sea, para todas las personas, inmobiliarios, financieros, abogados, gente que siempre ha tenido esa cosquillita en saber qué es un remate, gente que tiene ahí un ahorrado, gente que está por jubilarse, gente que no va a tener una jubilación, todas las personas, jóvenes, personas de la edad avanzada, todos los que quieran poner a trabajar su dinero y no que ustedes trabajen para él, todas esas personas tienen que ir a la masterclass. es un conocimiento, yo siempre lo menciono en los programas y en los micrófonos que nos prestan, es conocimiento de altísimo valor, que si lo pones en práctica, sí o sí regresa con un rendimiento muy, muy atractivo. Y por eso nosotros siempre traemos contenido de valor. Ahora estamos trayendo estos libros de Morgan Housel, La psicología del dinero, Lo que nunca cambia, y hoy el arte de gastar dinero, para que podamos entender cómo el mundo empresarial entiende el dinero, lo vive, lo hace suyo y lo pone a trabajar para que todas aquellas personas, te dediques a lo que te dediques, lo hagas porque te gusta, y a la par tus inversiones están creciendo para que tú tengas en algún momento de tu vida un plan para que estés con la familia, para que vivas donde tú quieras vivir y pases el tiempo como tú quieras pasarlo. El dinero no compra la felicidad, definitivamente, pero sí compra bienestar y compra calidad de vida. Y es lo que nosotros queremos compartir a todas las personas que están escuchándonos y viéndonos, que den el paso. No les estoy diciendo que inviertan ahorita. Primero les estoy diciendo que se preparen, que conozcan cómo sí se hace el negocio, que se acerquen a una persona o a una empresa que sepa cómo el negocio tiene sus riesgos, cómo evitarlos o cómo controlarlos. Toda inversión tiene un riesgo, absolutamente toda inversión. Pero si tenemos el control de esos riesgos, entonces la probabilidad de éxito va a ser mucho mayor. No es lo mismo que ustedes vayan solos a que vayan de la mano con una empresa con muchos años de experiencia que les quiere compartir el cómo sí, simplemente por un día de su vida, seguramente les va a regresar con muy buenos rendimientos.
0: Perfecto. 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Frida, ¿qué va a aprender la gente que se inscriba a esta gran masterclass, que es un día completo? Yo ya la tomé. La verdad es que los invito a que la tomen. Sales con una percepción totalmente diferente y muchísimo conocimiento de cómo se manejan los remates hipotecarios. Pero, ¿qué va a aprender durante esta masterclass la gente que se inscriba?
1: Bueno, pues lo que van a aprender primero es lo que realmente es un remate hipotecario. Que todas las historias de terror que escuchamos o que leemos, pues básicamente son personas que han caído en fraudes, más no que llevaron a cabo una operación de remate hipotecario, ¿no? Van a conocer cómo encima llevamos este proceso, o si alguien quiere ir a hacerlo por su cuenta, salen capacitados para poder hacerlo. Conocen el proceso operativo, el proceso jurídico, el proceso comercial. También hablamos un poco de la parte fiscal, que ahora es súper importante. Y voy a ser muy repetitiva en esto y me voy a regresar un poquito. De verdad es para todos. En la realidad yo tengo inversionistas que tienen desde puestos de tamales, inversionistas que tienen por ahí, si nos está viendo, que tiene un puesto de agua de coco, tenemos gente que es comerciante, tenemos mujeres y hombres jóvenes que tienen un pequeño ahorro. Entonces realmente esto es para todos. ¿Quién no quiere hacer dinero de esta forma? Pues entonces ahí les diría, si hay alguien que no quiera, pues no vaya a la masterclass. Pero en verdad van a tener acercamiento a una herramienta de inversión que es fuera de serie, que desafortunadamente está muy estigmatizada, pero van a conocer el proceso de la A a la Z y pues ofertas muy buenas.
0: A ver, y entonces, yo para ir a la masterclass ya tengo que tener conocimiento en bienes raíces, ya tengo que ser experto en
1: nada.
0: El sector.
2: No. Lo primero que tienes que hacer para ir a la masterclass es escanear el QR que está en la pantalla y llamar al 55 23 02 22 27. Es lo primero que tienes que hacer. Después uno de nuestros asesores se comunicará con ustedes, inscribirse, ir, y yo, es más, yo me comprometo aquí, si la persona que vaya a la masterclass no sale satisfecha de la experiencia y de todo el conocimiento, yo de mi cartera, yo les regreso el dinero que invirtieron para la masterclass. ¿Por qué estoy tan seguro? Porque es nuestra decimocuarta masterclass, y en cada una de ellas todos los asistentes, tanto virtuales, porque puede ser vía streaming si no estás en Querétaro o Ciudad de México, o presencial, todos y cada uno de ellos salen satisfechos y muchos dan el paso y otros están haciendo lo posible para dar el paso para invertir. Recordar que hoy hablamos del arte de gastar dinero y no gasten en cosas que no les van a dar rendimientos. Mejor inviertan en conocimiento que les puede ayudar a tener una libertad financiera desde el día de hoy y terminar en este último cuatrimestre del año con un conocimiento y una inversión que les va a ayudar a alcanzar sus objetivos.
0: Estamos ya cerrando prácticamente pocos minutos de cerrar el programa. ¿Pueden compartir nuevamente cuáles son las siguientes fechas de esta masterclass para que la gente pueda inscribirse? Si se encuentran en Querétaro, va a ser físicamente, presencialmente, pero también eso no es limitativo, lo pueden tomar vía streaming.
2: Así es, tenemos dos fechas, una es el 26 de septiembre en la ciudad de Querétaro, nos han pedido mucho que vayamos para allá, y tenemos otra fecha el 7 de noviembre aquí en la Ciudad de México. Ambas opciones se pueden tomar vía streaming. De igual manera, si ustedes no, sus calendarios no empatan con estas masterclass, con mucho gusto nosotros siempre estamos abiertos para compartir la información, pero en la masterclass es todo un día, de 9 de la mañana a 6 de la tarde, todo el día hablando del proceso jurídico, del proceso comercial, de los tiempos de retorno de inversión, de porcentajes de rendimiento, de todo el proceso de dictaminación y control de riesgos que nosotros, CIMAC, aplicamos para la empresa. O sea, no estamos hablando de teoría, sino estamos hablando de práctica, de lo que nosotros día a día en CIMAC vivimos y lo compartimos a ustedes.
0: Equipo, les agradecemos mucho su tiempo. Muchas gracias, Frida. Muchas gracias, Rodrigo. No. Los esperamos en la masterclass vía streaming o de manera presencial en la ciudad de Querétaro, que es la siguiente. Agradezco el espacio a Alejandra Padilla en sustitución de Miguel Álvarez del Castillo. Fue un placer y un gusto poder compartir con ustedes esta hora de programa. Muchas gracias, equipo. Hasta la próxima.
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14: El proyecto del presupuesto de egresos de la Federación proyecta para San Luis Potosí una asignación directa de 3.995.7 millones de pesos. El gobernador Ricardo Gallardo Cardona respaldó los foros y espacios de diálogo que se han realizado para discutir temas relacionados con la libertad de expresión. La presidenta Claudia Sheinbaum anunció que su gobierno enviará al Congreso una iniciativa de Ley de Economía Digital, cuyo objetivo es reducir de manera gradual el uso de dinero en efectivo.
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0: 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El aceite de oliva es pilar de la cocina mediterránea. Cuenta con numerosas bondades, como proteger las arterias y mantener el bajo nivel de colesterol. Posee grasas saludables que ayudan a combatir las enfermedades de las arterias y una gran dosis de antioxidantes, con su efecto antiinflamatorio más que valioso.
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2: 10 de la noche en punto, ¿cómo están ustedes? Muy buena noche, los saluda su amigo Raúl Flores Martínez en ausencia de la titular de esta emisión, Yuridia Sierra. ¿Y qué les parece si entramos de lleno a la información? Y un juez de control del Estado de México vinculó a proceso a Diego Sebastián N. y Gerardo N. por su presunta responsabilidad en el homicidio del tecladista Jonathan Meléndez, su esposa embarazada, su hija y la trabajadora del hogar en Atizapán. Y elementos federales cumplimentaron una orden de aprehensión en Zapopan, Jalisco, contra Alexis N., alias el brilloso o vikingo, por su presunta participación en el homicidio del presidente municipal de Uruapan, Carlos Manso. Y la presidenta Claudia Sheinbaum sostuvo una reunión virtual con el secretario de Comercio estadounidense Howard Lutgin sobre la relación comercial entre México y Estados Unidos. El secretario de Economía, Marcelo Ebrard, detalló que el intercambio fue cordial y que será muy útil para las negociaciones que sostendrán mañana en Washington para seguir avanzando en el marco de la revisión del T-MEC. Y el Partido Verde aseguró que el proyecto para transformar las miles de toneladas de residuos que genera diariamente la Ciudad de México en combustible muestran el potencial de aprovechar los desechos y reducir la cantidad que llega a disposición final. El plan es aprovechar parte de estos materiales para producir pallets que serán enviados a Alemania para utilizarlos como combustible en instalaciones industriales.
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2: De la noche con 2 minutos y saludo con el gusto ya aquí en el estudio de Imagen Multicast a Plácido Paredes Martínez. Eres capitán de fragata de la Infantería de Marina, paracaidista de la Armada de México. Capitán, ¿cómo está usted? Muy buena noche, bienvenido.
3: Muy buenas noches, un agradecimiento por la invitación a su espacio.
2: Gracias, capitán. Oiga, ya estamos muy próximos. La próxima semana, ya 16 de septiembre, este desfile cívico-militar que se hace año con año. Ya estamos preparados prácticamente.
3: Es correcto, estamos a unos cuantos días de ver a la Secretaría de Marina desfilar ante el pueblo de México, con la fortaleza que tenemos, con el espíritu, la gallardía, y con esas ganas de demostrar al pueblo de México lo que tenemos nosotros como Secretaría de Marina.
2: Oiga, se juntan varios aniversarios, ¿no? 100 años de la aviación naval, 25 años de las Fuerzas Especiales, otros 25 años, no recuerdo de qué
3: es ahí. Es el Instituto de Investigación y Desarrollo Tecnológico.
2: O sea, estamos de plácemes prácticamente dentro de la Armada de México.
3: Es correcto. Sí, celebramos este año el 100 aniversario de la aviación naval. En el 2000, en 1926 se inició este gran proyecto de la aviación con una aeronave o con aeronaves básicamente hechas de tela, ¿no? Actualmente tenemos una gran armada con nuestras aeronaves.
2: Hemos tenido a lo largo de la semana, lunes, martes y miércoles, ya entrevistas con ustedes de la Armada de México. Y ayer nos llegaron a través de las redes sociales unas preguntas donde decían, oigan, ¿por qué va primero? ¿El grado? ¿O de dónde proviene el nombre o el apellido, no? Porque en este caso de ustedes, capitán de fragata de marina, paracaidista, ¿cuál sería precisamente la forma correcta de decirlo?
3: Bueno, las jerarquías entre las Fuerzas Armadas son equivalentes entre las tres Fuerzas Armadas. Sin embargo, hay una peculiaridad con la Secretaría de Marina. Nuestras jerarquías están basadas en las embarcaciones de acuerdo a su tamaño, a la forma en la que trabajan. Empezamos con el personal de clases y marinería, y posteriormente a los oficiales, de ahí a los capitanes y posteriormente el almirantazgo. En el caso de los oficiales, iniciamos con tenientes de corbeta. La corbeta es una embarcación pequeña, con dimensiones robustas, pero pequeña. Posteriormente viene una embarcación que se le denomina fragata, que tiene unas capacidades un poco más más grandes con respecto a las corbetas. Sin embargo, son capaces de soportar o de estar un poco más de tiempo en el mar. Eso fue hace muchos años, ¿no? Posteriormente vienen los navíos, que eran los buques de gran envergadura, con muchos cañones, con una capacidad mayor para permanecer en el agua. Entonces, de ahí vienen los nombres de teniente de corbeta, teniente de fragata, teniente de navío. Posteriormente pasamos a la otra escala, que será la de capitanes. Es igual, la misma manera, solamente que ahora es capitán de corbeta, capitán de fragata y capitán de navío. El caso del grado que ostento yo es el capitán de fragata, y después viene ya lo que es el almirantazgo, que sería contraalmirante, vicealmirante, almirante, y posteriormente

0: Estamos de manteles largos por los 25 años de las Fuerzas Especiales.
1: Y precisamente a ese tema, porque pues la mayoría de los desfiles siempre llama la atención precisamente lo que es el uniforme, ¿no?, de Fuerzas Especiales, cuando van camuflajeados, cuando incluso van con la cara pintada, cuando empiezan a pintarla, ¿no? Eso le llama mucho la atención a los niños, que han servido de inspiración para que ya muchos ahora sean cadetes de la Escuela Naval Militar.
0: Te platico, las Fuerzas Especiales se crean en el 2001 a raíz de la necesidad de contar con operadores o infantes de marina con las capacidades en atacar blancos de alto valor estratégico, así como adiestrarlos en terrorismo, en contraterrorismo, ¿no? En el 2001 se crea las Fuerzas Especiales del Golfo y las Fuerzas Especiales del Pacífico, dependiente directamente de las Fuerzas Navales, que hasta la actualidad siguen como base tienen en Tuxpan, Veracruz, y en Manzanillo, Colima. Posteriormente, ya en el 2008, se crea las Fuerzas Especiales de Centro, que dependían directamente del alto mando, y ya en el 2014 se conjugan todas estas unidades especiales, como tú lo decías, el paracaidismo, el batallón de paracaidistas, los dos batallones de comandos, que también cumplen 25 años, los comandos anfibios, y los tres grupos de Fuerzas Especiales creando una unidad de Fuerzas Especiales. Entonces, así es como se configura, y ya en el 2023 se incorporan dos unidades especiales más, que serían el grupo de búsqueda, localización y neutralización de artefactos explosivos, y el departamento canino, dependiente directamente de la Unidad Naval de Operaciones Especiales.
1: Y hay que destacar algo muy importante, que a nivel mundial, las Fuerzas Especiales de la Armada de México están en el ranking, incluso han tenido el primer lugar a nivel mundial.
0: Sí, es correcto. Nuestros operadores actualmente tenemos alrededor de 100 elementos activos. Bueno, en realidad son más, pero actualmente en la unidad son más de 100. Tienen las capacidades para poder actuar en los tres ámbitos, en el aire, en la tierra y en el mar, y desde el mar.
1: Me supongo que es complicado poder acceder, porque son infantes, pero tienen que tomar muchísimos cursos, muchas especializaciones, y sobre todo tener el amor, ¿no? Como se decimos popularmente en la vida civil, el amor a la camiseta.
0: Sí, claro, son hombres y mujeres que han tomado la disciplina y el valor como parte integral de su vida, ¿no? Son herederos del espíritu guerrero, del guerrero cuachic. Y sí, efectivamente, el curso es atenuante, es muy demandante. Sin embargo, siempre existe la posibilidad para que se puedan graduar cuando se tiene ese cariño y amor por México, ¿no?, de servir al país.
1: Oiga, Capitán Paredes, ayer le hice una pregunta que me llamó la atención, porque a la hora de responderme, y se lo comento al auditorio, ahí se dan cuenta de la pasión que tienen las personas cuando hacen lo que les gusta, ¿no? Le preguntaba, ¿cuántos años ha desfilado usted aquí en este desfile cívico-militar?
0: A lo largo de la carrera, aproximadamente 28 años, yo creo que he desfilado unas 10 veces.
1: ¿Qué se siente?
0: Es un orgullo poder estar ante el pueblo de México, poder saludar al mando supremo, a la comandanta suprema, en este caso, que es la primera mujer comandanta de las Fuerzas Armadas, comandante suprema. El orgullo que te vea tu familia, el orgullo de que México te vea, que te vea desfilar, que te vea marchar con esa gallardía y marcialidad que nos caracteriza a los marinos navales.
1: Lo comentamos hace un momento, son fuente de inspiración también.
0: Claro, por supuesto. Todos los niños, cuando ven a un militar, a un marino, les causa mucha ternura. Y por supuesto, a nosotros como marinos, saber que el pueblo de México nos respalda, saber que el pueblo de México nos ama, es una sensación de gratitud y de gran júbilo.
1: ¿Todos los desfiles son lo mismo o siempre hay una diferencia uno del otro?
0: No, todos los desfiles son distintos, sin embargo, llevan la misma estructura, pero van cambiando conforme van avanzando las tecnologías, conforme los proyectos de la Secretaría de Marina Armada de México se van presentando o se va innovando. Presentamos ante el pueblo de México lo que verdaderamente hace la Marina para, en este caso, en este desfile, cómo es que la Secretaría de Marina, a través de sus unidades,

0: apoya al desarrollo nacional, apuntala el comercio a través de la Subsecretaría de Asuntos Marítimos y Portuarios, cómo los puertos ayudan a la economía nacional.
1: Sobre todo cuando se abren precisamente los cuarteles, en este caso las bases navales, ahí entendemos algo importante. No solamente son dispuestos para las cuestiones de confrontación en una guerra, que para eso están preparados, ¿no?
0: Claro.
1: Pero ahora la Marina Armada de México ha destacado por algo muy importante, que es la ayuda a la sociedad, al ámbito civil cuando hay huracanes, cuando hay sismos, ¿no? Siempre son los primeros en levantar la mano, y eso es precisamente el amor que sienten por la patria. Ustedes lo han dicho, que incluso he entrevistado a varios médicos, a varios elementos de la Marina que dicen, yo les ayudo porque cuando mi familia esté en peligro o pase por esta situación, espero que alguien los ayude igual que yo.
0: Con la nueva arquitectura que está tomando la Secretaría de Marina Armada de México en dos grandes ejes, que sería la transformación del Estado Mayor General de la Armada con 5 secciones, a la Jefatura de Operaciones Navales, a tener ese humanismo hacia la población. Uno de sus ejes rectores, o uno de sus ejes, es el ayuda a la población civil, el utilizar nuestros recursos materiales para apoyar a la población en casos y zonas de desastre. La Secretaría de Marina apoya a la población civil con las 34 estaciones de búsqueda y rescate, y además de una USAR, que sería una unidad de búsqueda y rescate urbana aquí en la Ciudad de México. Estamos prestos a defender y a salvaguardar la vida humana, tanto en la mar como en zonas de desastre.
1: Capitán Paredes, por último, ya por las cuestiones del tiempo, hágale la invitación al auditorio para que nos acompañe el próximo 16 de septiembre en el Zócalo Capitalino, por favor.
0: Por supuesto, hacemos una cordial invitación al pueblo de México a que nos visite, a que vaya y disfrute del gran desfile que tenemos, de la columna naval que tenemos por parte de la Secretaría de Marina Armada de México, que se acerque a los contingentes en los que está dividido nuestro desfile, que se tome imágenes, que se tome fotografías, que vaya a ver a sus marinos en las inmediaciones de Palacio Nacional. Si lo hace a través de la televisión, disfrútelo. Y síganos a través de nuestras redes sociales.
1: Plácido Paredes Martínez, capitán de fragata Infante de Marina Paracaidista, le agradezco bastante que nos haya visitado, sobre todo estas horas aquí en el estudio de Imagen Multicast. Gracias, muy buena noche.
0: Muy buenas noches, Raúl.
1: Gracias, muy buenas noches. Ahí está la invitación. Próximo 16 de septiembre, Zócalo de la Ciudad de México, van a estar los elementos de la Marina, y pueden sacarse fotografías, para los niños, jovencitos que se sientan inspirados, pueden estar ahí en las unidades, pueden estar con cualquier elemento y platicar, precisamente porque si ustedes tienen el sueño de entrar, les aseguro que no se van a arrepentir de estar dentro de la Armada de México. 10 de la noche con 14 minutos, vamos un corte y regresamos.

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0: Tengo el gusto de saludar a Claudia Rodríguez, consejera de Abogadas MX, y a Marta Rentería, líder del capítulo Nuevo León de Abogadas MX. ¿Cómo están? Muy buena noche.
1: Buenas noches. Muy, muy contentas de estar con ustedes. Muchas gracias por la invitación.
0: No, al contrario, gracias a ustedes porque son este tipo de noticias, de entrevistas que al menos en lo personal a mí me da gusto porque siempre le he dicho, las mujeres siempre son el top, siempre son las líderes de todo y cuando empiezan a tener algunas organizaciones o una sociedad civil como esta, vale la pena porque es ahí cuando se dan cuenta que ¿quiénes dirigen la vida? Las mujeres, ¿no? ¿Quién le pone el alto a los hombres? Las mujeres. Y sobre todo algo muy importante para mí, en lo personal, y lo digo así, los seres más inteligentes de este mundo son mujeres. ¿Cómo están? Un gusto recibirlas. Muy buenas noches.
1: Muy bien, muchas gracias. Gracias por la invitación.
0: Oigan, para empezar, coméntenos, ¿qué es Abogadas MX? Esta sociedad civil que trabaja desde 2014 para impulsar la trayectoria profesional precisamente de las abogadas en México. Cuéntenos, ¿de quién fue la idea? ¿Cómo surge esta idea? ¿Y cómo vamos hasta el momento después del 2014 a la fecha?
1: Bueno, pues digo, a reserva de que Marta ahorita tú también me ayudes a complementar. Abogadas MX surge de la iniciativa principalmente de Valeria Chapa y otro grupo de abogadas exitosas, ¿no? Líderes en su ramo, directoras jurídicas, socias de despachos de abogados, que buscan obviamente un cambio sistémico en la profesión legal, pero inicialmente dicen, oye, ¿cómo es posible que seamos tan pocas las que hemos llegado a posiciones de liderazgo? Y entonces buscan generar estos espacios y estas oportunidades para que más mujeres dentro de la profesión legal puedan llegar a posiciones de liderazgo, de toma de decisiones, e ir cambiando el sistema, mejorando las condiciones de las mujeres en la profesión legal. Y bueno, pues después de casi ya 12 años en este camino, ¿no?, que empezaron un grupo de fundadoras, la organización se ha institucionalizado cada vez más, el consejo ahora tiene rotación, ya tenemos distintos capítulos, ¿no? Ahorita estamos platicando de la reapertura del capítulo Nuevo León, pero hay otros capítulos, está el capítulo Jalisco, el capítulo Puebla, el capítulo Yucatán, el capítulo Querétaro. Entonces, la verdad es que ha crecido muchísimo. Y ahora también un enfoque importante, pues es generar un cambio sistémico, ¿no? Mejorar las condiciones de las mujeres en la profesión legal. También ya no pensando solamente en despachos, solamente en empresas, también, ¿no?, desde las notarías, abogadas que trabajan en gobierno. Y la verdad es que no sé, Marta, si me está faltando algo.
2: No, creo que la verdad ha sido una evolución durante estos 12 años. La organización se ha institucionalizado y los capítulos nacen a raíz de esta necesidad en donde al interior de la República pues también existe este deseo de hacer comunidad entre abogadas y de posicionarse en lugares de liderazgo, ¿no?
0: Me supongo que precisamente el posicionarse en esos lugares de liderazgo les ha costado, ¿no? Porque todavía vivimos en un sistema donde pues se va a ir muy mal, pero así está, donde las mujeres como que no pueden, ¿no? O sea, no tienen esa capacidad cuando sabemos que de capacidad les sobra.
1: Yo te diría que obviamente sí ha sido un poco complicado, ¿no?, ir tomando estas posiciones de liderazgo, pero definitivamente la capacidad existe, ¿no? Muchas veces lo único que está haciendo falta es una oportunidad, ¿no?, que alguien las voltee a ver, un sponsor, un mentor o mentora. Entonces, justo como decía Marta, Abogadas MX, entre otras de las cosas que hace, pues es crear esta comunidad de mujeres apoyando mujeres. Y así empezó. Y ahora la verdad es que también contamos con el apoyo de hombres comprometidos con la causa de la equidad de género, que también están apoyando el desarrollo profesional de las mujeres y generando espacios seguros, porque también estamos buscando que haya espacios de trabajo que sean seguros para las mujeres.
0: Y precisamente, ¿cómo una mujer de las que ya están escuchas que nos están sintonizando, ¿cómo pueden hacer para entrarle a esto de Abogadas MX, ya sea en otra parte de la República, de la propia Ciudad de México?
2: Claro que sí, tenemos un correo que es contacto@abogadasmx.org. Hay un equipo interno que se encarga de dar seguimiento y de afiliar a las abogadas que están interesadas. De hecho, ahorita tenemos un proceso de expansión donde estos capítulos han sido tan exitosos que de otros estados de la República nos están buscando para abrir y hacer comunidad. Lo que estamos haciendo por lo pronto es que esas abogadas se están adhiriendo a los capítulos existentes. De hecho, recientemente Baja California Sur también se está formando como capítulo, lo cual, pues de esa manera pueden hacer contacto con nosotros a través de las redes sociales, que estamos como Abogadas MX.
0: ¿Se necesita cubrir algún perfil? Sabemos que tienen que ser abogadas, claro, licenciadas en Derecho, pero aparte, ¿tienen algún perfil que se tenga que cubrir?
1: Licenciadas en Derecho o estudiantes de Derecho, porque también tenemos, obviamente, futuras abogadas, y además Abogadas MX, entre los muchos programas que tiene, un programa de mentoría maravilloso, tiene un programa de becarias también para estudiantes de la carrera de Derecho. Entonces, la verdad es que es una organización que ha expandido su misión y que se ha venido consolidando como un agente de cambio. Pero yo no sé, Marta, ¿tú qué opinas?
2: Sí, la verdad estamos muy orgullosas de todo lo que se ha logrado. El programa estrella de Abogadas MX nació siendo el de mentoría, y sin embargo ahorita hay todo un abanico de proyectos y de referente que somos ya a nivel nacional e internacional en todo lo que hemos venido trabajando a lo largo de este periodo.
0: Me supongo que dentro de estos capítulos se pueden pasar tips. Bueno, quiero imaginar, ¿no?, de qué deben de hacer, qué no deben de hacer, cómo se deben de impulsar, porque, híjole, sí es complicado precisamente ser profesional, tener algunas cosas que a veces cuando estamos en la universidad, pues pensamos que lo que nos dice la universidad, como se dice popularmente, es la neta del planeta, pero cuando estamos afuera ya cambia todo el panorama. Me supongo que ustedes, como ya con la experiencia que tienen, dirán, espérate, no es por ahí, pero es de este lado. Me supongo que se facilita un poco el camino.
2: Sí, fíjate que algo muy rico, muy nutrido que tenemos en toda la organización es que habemos abogadas de todas las edades. Como dice Claudia, hay estudiantes pues que se quieren comer el mundo, que tienen muchas dudas, abogadas recién graduadas o con algunos años apenas ejerciendo, que necesitan cierta orientación, cierta mentoría. Habemos otras que tenemos ya un camino mucho más recorrido y donde también ya nos cuestionamos algunas cosas desde un diferente punto de vista. Entonces me parece que toda esa perspectiva nutre mucho a la red y hace que entre unas y otras nos podamos apoyar.
0: En este caso, ¿alguna red social donde podemos contactar? En este caso están ustedes en Nuevo León, pero en general, si alguien quiere tener contacto con ustedes en Nuevo León o en otra parte donde estén esos capítulos, ¿tienen alguna red social o cada estado tiene la suya?
1: Tenemos la red general de Abogadas MX, que es @abogadasmx, y también cada uno de los capítulos tiene sus propias redes sociales que están ligadas, desde luego, con la red, digamos, de Abogadas MX a nivel nacional, pero a través de @abogadasmx nos pueden encontrar en Instagram, también estamos en Facebook, tenemos, no sé si estamos en TikTok, porque ya no soy tan joven como para tener ese dato, pero estamos en todas las redes sociales. Entonces, ahí nos encontrarán datos de contacto y también encontrarán pues los contactos de cada uno de los capítulos, si es que se encuentran en alguno de los estados donde ya está operando un capítulo. Pero bueno, al final del día creo que estamos ansiosas por conocer a las abogadas y futuras abogadas que quieran unirse a esta comunidad, que se quieran integrar, y por recibirlas con brazos abiertos para seguir construyendo pues una mejor realidad para las mujeres en la profesión legal.
0: Oigan, en este caso, y les voy a poner un ejemplo, hace años en la pandemia también hay como Abogadas MX, también hay un grupo de psicólogos que en ese momento pues se pusieron las pilas, también estudiantes ya en proceso para ya ser psicólogos, y otros ya con una larga profesión, empezaron a hacer terapia gratuita. En el caso de ustedes, ¿alguien las puede contactar por red social para decirle, guiarla en ese momento a alguna duda?
1: Digo, tenemos desde luego asesoría desde el punto de vista de cómo unirse a esta comunidad. Una vez dentro de la comunidad, desde luego, pues están las mentoras, ¿no? Y hay un grupo de abogadas que estamos listas para apoyarnos entre nosotras. En relación con... No, eso es algo más que hace cada miembro de la red desde su trinchera profesional, ¿no? Nosotros estamos más bien enfocados en la creación de esta comunidad y la generación de un cambio sistémico, ¿no? Para mejorar las condiciones de las mujeres en la profesión legal. Y eso no quiere decir que cada una de nosotros, desde donde ejercemos nuestra profesión, no realicemos trabajo pro bono. Y desde luego, si nos buscan a través de Abogadas MX, Abogadas MX nos podrá canalizar, ¿no? También a través de el chat, el grupo de WhatsApp de Abogadas MX, la aplicación, todo el tiempo de repente se están haciendo anuncios a la comunidad, se está pidiendo de repente, oigan, ¿alguien tiene algún contacto para esto? ¿A quién me recomiendan? Hay un caso de alguna mujer que está siendo víctima de violencia o víctima de acoso y que necesita asesoría pro bono. Entonces, también al final del día la red sirve para poner en contacto a personas pues que necesitan encontrarse, ¿no? Creo que es una de las virtudes de la comunidad, y esta es una comunidad muy generosa entre sí, ¿no? Con ganas de sumar y de compartir. Entonces, creo que si hay alguna necesidad, a través de la comunidad, con todo el gusto.
0: Claudia Rodríguez, consejera y abogada de consejera de Abogadas MX, y Marta Rentería, líder del capítulo Nuevo León de Abogadas MX, les agradezco, muchas felicidades por este nuevo capítulo y que sigan expandiéndose en todo el país, que al rato sean todo el país. Gracias, muy buena noche.
2: Buenas noches.
0: Muy buenas noches. Ahí están tanto Claudia Rodríguez como Marta Rentería de Abogadas MX. Ya tienen las redes sociales por si ustedes quieren y son abogadas, son licenciadas o son estudiantes de derecho. Ya saben, contáctelas para que siga creciendo pues este capítulo a nivel nacional. 10 de la noche con 29 minutos. Vamos a un corte y regresamos.
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año de asumir el cargo, el presidente de la Suprema Corte de Justicia de la Nación, el ministro Hugo Aguilar Ortiz, afirmó que los empresarios e inversionistas en México contarán con una corte que les garantice certeza jurídica siempre y cuando cumplan con el marco jurídico. Destacó que en nuestro país contamos con un marco fuerte y suficiente para que todos tengan garantizadas sus inversiones e intereses en el país. A 2 años de gobierno, la presidenta Claudia Sheinbaum destacó que se lograron disminuir 53% los homicidios dolosos, al pasar de un promedio diario de 86.9 en septiembre de 2024 a 40.8 en agosto de 2026, lo que representa 46 homicidios menos diarios, siendo agosto el mes más bajo desde 2015. Señaló que esto es resultado de la atención a las causas de la Estrategia Nacional de Seguridad y de la creación de más escuelas para mantener a los jóvenes lejos de las organizaciones criminales. La Secretaría de Marina realizó su ensayo general rumbo al desfile militar del próximo 16 de septiembre, con una fuerza integrada por 3.156 elementos, de los cuales 30% son mujeres. El despliegue previsto por la SEMAR incluye 79 vehículos, 20 camas temáticas, 7 embarcaciones y 20 ejemplares caninos. A estos se sumarán 8 aeronaves, 5 Texan y 3 helicópteros como parte del componente aéreo. La coalición ambiental Cuautla señaló que en Morelos la quema de caña, el relleno sanitario, el parque industrial y la termoeléctrica de Huesca generan afectaciones al aire, al agua y el suelo. Aseguran que lo peor es que la administración de Margarita González Arabia no muestra interés por mitigar las causas que han provocado la presencia de partículas finas que causan enfermedades respiratorias. Por ello, la organización consideró necesario revisar las prácticas que generan polución y promover estrategias que reduzcan el impacto sobre el suelo y las fuentes de agua. Correos de México puso en circulación 300.000 timbres que honran los 50 años de la Procuraduría Federal del Consumidor. La Profeco nació con la entrada en vigor de la Ley Federal de Protección al Consumidor el 5 de febrero de 1976, convirtiendo a México en el primer país de América Latina en crear una institución especializada en defender a las personas consumidoras.

0: minutos y saludo con mucho gusto a Claudia Curiel de Icaza, secretaria de Cultura del Gobierno de México, porque ¿qué creen? Ya la gran final del concurso México Canta ya está muy cerca. Claudia, ¿cómo está usted? Muy buena noche.
1: Muy bien, muy buenas noches, muchas gracias por el espacio, muy buenas noches a toda la audiencia.
0: Al contrario, gracias a usted, porque es una buena noticia. Hemos visto que esta iniciativa de la Secretaría de Cultura del Gobierno de México de abrir espacios sobre todo para los jóvenes tanto de México y Estados Unidos e impulsa nuevas narrativas, ¿no? Se está tratando de cambiar esos conceptos musicales que le hacen tanto daño a la juventud. Cuénteme, Claudia, ¿cómo va este concurso, esta iniciativa? ¿Usted cómo lo ha visto?
1: Bueno, este es un concurso binacional para jóvenes mexicanos y mexico-estadounidenses. El objetivo es, bueno, por principio, hermanar a los jóvenes, tener un vínculo estrecho también con la comunidad méxico-estadounidense y también generar una plataforma de acompañamiento y profesionalización para todos estos jóvenes que están interesados en la música. La música mexicana el día de hoy ocupa el número 10 en la industria mundial. El 75% de la música mexicana es la que se consume en español, o sea, de toda la música en español que se consume en el mundo, que es ya de los primeros lugares, algo que no hubiéramos imaginado hace tiempo, cuando todo era en inglés. Ahora la música mexicana se consume en ese 75% de un 100% total. Entonces, pues para nosotros es importante fomentar, fortalecer, impulsar la nueva música mexicana de todos estos jóvenes que finalmente, tanto estos géneros y música tradicional, géneros como banda, música norteña, y todo eso con fusiones urbanas que además se dieron justamente en la frontera, en Los Ángeles, pues han conquistado el mundo en los primeros lugares. Y parte de esta estrategia también es pues fomentar otras narrativas con toda la libertad de expresión. No pensamos en que prohibir sea ningún tipo de solución al respecto, pero sí generar otras oportunidades, otras opciones y no normalizar ningún tipo de discriminación o de violencia como opción de vida. Y en ese sentido, además, es una iniciativa que está acompañada pues por un gremio importantísimo musical de la industria. Tuvimos la primera eliminatoria en Los Ángeles, participaron los Tigres del Norte, que tienen casi 6 décadas de trayectoria en este impulso a los jóvenes. Luego estuvimos en Mazatlán con La Arrolladora, también una banda importante, y este domingo 13 a las 19 horas vamos a estar en el Auditorio Nacional. Se va a presentar Majo Aguilar y el Banda El Recodo, apoyando también a estos jóvenes que se conforman de 4 semifinalistas de México y 4 de Estados Unidos.
0: Ha tenido una buena... Pues ha estado muy bien la cobertura, muchos han participado, incluso he seguido algunas situaciones. ¿Qué creatividad tienen los jóvenes, tanto los compositores, y qué voces tienen,
1: Sí, la verdad tienen muy buen nivel, pero sobre todo el objetivo es pues una vinculación cultural. La música trasciende fronteras, tener un vínculo estrecho con nuestra comunidad mexicana en Estados Unidos. Pues generar conciencia de otro tipo de narrativas, por supuesto que generar una plataforma de profesionalización, pero sobre todo como un espacio de cultura, de educación y de generar otro tipo de opciones y fomentar la nueva música mexicana que hoy conquista el mundo y que sin duda todavía tiene mucho más que aportar.
0: Oiga, 2 finalistas, una chica de Nuevo León, Fátima Cuevas, de Guadalupe, Nuevo León, y también Lisandro Espinosa, de Portland, Oregon. Ya, 2 finalistas, y ya a lo mejor voy a cometer una indiscreción, pero usted, sin saber, sin tener un favorito, ¿con quién de los dos, o los dos?
1: No, vamos a esperar, vamos a ver cómo les va en el Auditorio Nacional. Lo interesante es que la votación es del público, es en una plataforma en vivo, no hay jurado, solamente el público es quien decide, y todas las eliminatorias son en vivo a través de los medios públicos, principalmente por Canal 22. El programa es muy interesante porque además tiene un contexto cultural de la historia de la música, no solo en México, sino en Estados Unidos, pues como un eslabón también, una plataforma de resistencia, de vinculación cultural importantísima. Y bueno, ahí es donde se ve por qué México es una potencia musical, y por eso es importante, es interesante el contenido como reflexión, como contexto y como pues una propuesta cultural. No se piensa ahorita en hacer productos artísticos necesariamente, sino en hermanar, hablar de este vínculo, fortalecer, fomentar la nueva música mexicana, y que es una sola estrategia de las que tiene el gobierno de México. Tampoco se piensa que eso resuelve en sí mismo la violencia, porque para la presidenta el trabajo en territorio es una política integral. La violencia se resuelve con atención a las causas, con trabajo coordinado con seguridad, con más escuelas, con más deporte, con más cultura. Entonces, esto es parte solamente de una estrategia integral del gobierno.
0: ¿Cuántas personas estuvieron en esta iniciativa? ¿Cuántos se inscribieron? Si tiene el dato.
1: Se inscribieron 16,000 entre México y Estados Unidos, y la gran final, que es este domingo, que lo pueden ver por Canal 22 a las 7 de la noche, llegan 8 finalistas de toda esa gran convocatoria de 16,000 participantes, jóvenes entre 18 y 29 años de México y México-estadounidenses.
0: Oiga, se escucha una cifra, pues así 16,000, son muchísimos, muchísimos, y sobre todo la preparación que han de tener, como usted como historiadora sabe, la importancia que tienen las raíces, ¿no? Y sentirse para interpretar, para escribir, porque también hemos escuchado canciones que rompen por completo lo que hemos estado escuchando de los narcocorridos, de los corridos bélicos, lo rompen por completo, a pesar que muchas de las canciones llevan ese estilo.
1: Sí, es que el género es el género musical que es ahora sonido global en el mundo, pero aquí lo importante es fomentar otro tipo de narrativas. Insisto, no consideramos que la prohibición a la cultura sea ningún tipo de solución, pero sí creemos que fomentar plataformas, la vinculación cultural, la transformación de la conciencia a través de la cultura, pues es parte también importante de esta resiliencia cultural.
0: Nuevamente, háganos la invitación, por favor, ¿desde a qué hora tendremos que estar pendientes para pues, ver esta final? Porque sí.
1: El acceso es gratuito al auditorio, pero ya se llenó porque está Majo Aguilar, está Banda El Recodo, pero a partir de las 7 de la noche en todos los medios públicos, importante mencionar que se transmiten 50 medios públicos en todo el país. El año pasado tuvimos alrededor de 11 millones de vistas en el proyecto a lo largo de y ancho de todo el país y también en Estados Unidos, y ha tenido una muy buena respuesta, está creciendo mucho. Los esperamos este domingo 13 a las 7 de la noche por televisión pública, por Canal 22, pues para que vean, sí, a esta nueva generación, pero también todo el contexto cultural sobre la relevancia de la música mexicana en el mundo el día de hoy.
0: Pues ya está la cita, 7 de la noche. Claudia Curiel de Icaza, secretaria de Cultura del Gobierno de México, le agradezco bastante esta entrevista. Gracias, cuídense, muy buena noche.
1: Muchísimas gracias, muy buenas noches.
0: Gracias, muy buenas noches. Ahí está. Ya sabe, el domingo a 7 de la noche, esta gran final del concurso México Canta, una iniciativa de la Secretaría de Cultura del Gobierno de México, quien abre espacios a los jóvenes precisamente de tanto de México como de Estados Unidos para impulsar las nuevas narrativas musicales que amplían las historias, identidades y sobre todo experiencias que se expresan desde la música mexicana. 10 de la noche con 44 minutos. ¿Qué les parece si vamos un corte y regresamos?

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1: 10 de la noche con 47 minutos y saluda Emilio Saldaña Pisu, mi querido Pisu. Muy buena noche.
2: Estamos tratando de ver a Pisu porque ya sabe. La comunicación a veces no tiene palabra, la forma de comunicarnos. Ayer comentábamos algo muy, muy importante, lo hemos comentado desde la semana pasada, e incluso la inteligencia artificial, y quería comentarle algo, mi querido Pisu. Pisu, ¿cómo estás? Buenas noches.
3: ¿Cómo estamos, señor? Buenas noches, listo y a la orden. Buenas noches a nuestra audiencia, señor.
2: Gracias, mi querido Pisu. Oye, nuevamente el tema ya es un tema muy cotidiano ya en esta emisión con tu servidor. ¿Cómo vamos ahora con la inteligencia artificial? Porque hay una renuncia.
3: Hay una renuncia muy importante y es una noticia que ha acaparado la atención de muchos medios, no solamente de medios especializados o de quienes atendemos el tema de tecnología, sino que ha saltado a medios internacionales y la relevancia es la siguiente. Se trata de un ex empleado ahora que trabajó tanto en Anthropic, los creadores de Claude, esta plataforma de inteligencia artificial muy poderosa, y de OpenAI, de ChatGPT. Trabajó primero en OpenAI y últimamente, recientemente, trabajó en Anthropic. Y en estas dos empresas, señor, él era parte de los equipos responsables de preentrenar a las plataformas de inteligencia artificial, es decir, de hacer las primeras cargas de volúmenes masivos de información y comenzar a trabajar con las plataformas hasta que comienzan a, digamos, a dejar de responder basura, vamos a decirlo así, y esa basura, respuestas y caracteres que pueden ser sin sentido, comienzan a través de distintas iteraciones, de distintos tipos de preguntas y distintos tipos de ejercicios con esos volúmenes de información que le fueron alimentados, y en algún momento la palabra de la ciencia ficción sería el equivalente a que van cobrando conciencia, pero para no abonar a las confusiones, las plataformas van afinando la calidad de sus respuestas y el tono, y en este sentido es un poco hablar de la manera en la que en un momento dado personas desarrollan personalidad y sistemas a los que les cargas distintos tipos de sets de datos y volúmenes de información, con dicha información y sets de instrucciones que cargas en dichas plataformas, dicha combinación da por resultado plataformas como ChatGPT, como Claude y cosas por el estilo, como Gemini de Google en este sentido. Esta persona renunció y publicó en redes una serie de tweets, porque lo hizo en, además en la red social X, en los que anunció que dejaba la empresa después de 3 años de haber trabajado tanto en Anthropic como en OpenAI en la investigación, y la acusación que hace es muy directa. Dice que están en una carrera directa a la mejora independiente o a la superinteligencia, y están prácticamente apostando con nuestras vidas. Y la otra cosa que dice, una segunda frase que es todavía más relevante, es la siguiente: la gente está construyendo inteligencia artificial y quien la construye cree fervientemente que podría matarnos a todos hacia el final de la década. Y establece además una diferencia interesante entre las dos empleadores. En el caso de OpenAI, según este hombre Coxon de apellido, parte de la organización no habría interiorizado suficiente las consecuencias que tendrían en términos de civilización. Es decir, él describe que los equipos de trabajo son jóvenes y con una visión reduccionista, vamos a decirlo así, sin conciencia de la civilización, emocionados por la tecnología que están desarrollando. Y en el caso de Anthropic, sí entiende el riesgo, dice Coxon, pero precisamente por eso él piensa que cree que deberían de llegar primero a esta superinteligencia, porque considera que otros podrían hacerlo de manera menos responsable. Es algo que platicábamos además, querido Raúl, tú y yo, ya en varias ocasiones. En esta carrera por lograr la inteligencia artificial más poderosa, todos los involucrados creen que son los más aptos de ética y moralmente para controlar una responsabilidad tan grande, y al mismo tiempo todos entre ellos declaran que ninguna empresa sola o una sola persona debería tener el control a una tecnología tan poderosa como la que nos estamos acercando. Y digamos, ahí está el dilema, porque si alguien va a construirlo, no puede ser más que nosotros, porque nosotros somos los mejores, pues, ¿no? Prácticamente un dilema del prisionero aplicado a la superinteligencia. La frase más importante que se menciona en todos estos tiene que ver con un compañero de él que trabaja también en temas de alineación. Este tema de alineación con la inteligencia artificial, muy rápidamente, es cómo programas dentro de las plataformas de inteligencia artificial el equivalente, señor, a valores éticos y morales. La alineación tiene que ver con alinear a las plataformas con los valores que tenemos en la humanidad, en nuestra sociedad. Es decir, cualquier acción que quieras tomar, si implica tomar la vida de una persona, la descartas. Y si estás en un dilema entre decidir entre la vida de dos personas, si eres una plataforma de inteligencia artificial, tú te detienes ahí y tienes que consultar a un humano para que resuelvan ese problema. Tú no podrías tomar esa decisión solita. Todo lo que tendría que ver con valores morales y éticos. Y él considera que no estamos, que estamos construyendo algo que creemos potencialmente muy peligroso, que todavía no sabemos cómo garantizar que podremos controlarlo, pero le preocupa que quienes la están produciendo no se están deteniendo y no parecen estar tomando las medidas precautorias necesarias. Yo sumaría esto para cerrar y escuchar además tu opinión en este sentido, señor. Yo cerraría esto con la relevancia que tiene, no por sí sola la renuncia y las declaraciones que hace este empleado, sino la suma de señales que hemos estado compartiendo aquí en el programa, que tienen que ver con las 150 empresas pidiendo atención y apoyo al tema de la inteligencia artificial que se está volviendo cada vez más poderosa, al grupo del G20, al que se le pide justamente que se ponga atención en términos de regulación y de la velocidad, la disparidad que hay entre regulación y avance tecnológico, que es histórica, las declaraciones del senador Bernie Sanders, que dice, oigan, yo no estoy jugando, y si ustedes dicen de repente que es muy peligrosa y luego sacan plataformas cada vez más poderosas, pues yo sí propongo que instruyamos una ley que detenga la llegada a la inteligencia artificial general en cualquier parte del mundo hasta que nos sentemos y lo revisemos y lo regulemos correctamente. Y la renuncia de este hombre con estas publicaciones se suma a estas señales que estamos recibiendo, se suman también a Jensen Huang, el director de NVIDIA, esta empresa que fabrica chips y tarjetas que son hoy, digamos, como el corazón de la inteligencia artificial en servidores. Él, el viernes y el sábado, publica un tuit, señor, en el que dice: entramos en la era de la superinteligencia. Bienvenida y felicidades a OpenAI, que me compraron muchas tarjetas en sus servidores para llegar a ello. Lo digo además hasta casi con sorna, porque sonó muy marquetero el anuncio, más que elevado y como un gran logro para la humanidad. Imagínense la llegada a la luna con una mención patrocinada de un gran paso para el hombre, ¿no? no aplicaría, pero así se sintió. Y el fundador, uno de los cofundadores de OpenAI, en esos mismos días, viernes y sábado, publicó también que estábamos dándole la bienvenida a la superinteligencia. Han estado mandando una serie de señales que parecen o de marketing, o que sí quisieran empezar a prepararnos como sociedad a una tecnología que sí es muy avanzada, pero que no han sabido cómo liberar correctamente, y les está ganando un poco, pues, la preocupación, podríamos decir, no tanto el miedo, pero sí la preocupación de una tecnología que sea en un momento dado complicada de controlar, señor.
2: Pues ya están a las alertas, mi querido Piso, porque algo muy sencillo, imagínate, quienes crean la inteligencia artificial ya están poniendo los focos rojos, que ellos saben precisamente cómo la crearon, lo están poniendo, que se espera de uno simple mortal. Pero, mi querido Piso, por cuestiones de tiempo, ¿te parece si lo platicamos el próximo viernes?
3: Encantado, con mucho gusto, señor.
2: Redes sociales, por favor.
3: Arroba Pisu, P-I-Z-U en Twitter, y arroba Pisurrisu, con Z las dos en Instagram. Encantado de platicar con todas y con todos ustedes.
2: Gracias, cuídate, muy buena noche.
3: Buenas noches, señor, gracias.
2: Gracias, muy buenas noches, y también muchísimas gracias a ustedes que nos han estado escuchando. ¿Les parece si nos vemos el próximo viernes? Nos vemos y nos escuchamos. Por lo mientras, 10 de la noche con 56 minutos, ustedes y nosotros ya estamos informados.

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13: Bienvenidas y bienvenidos a Revista del Consumidor Radio. Yo soy Leos.
14: Yo soy Cha. Y hoy estamos aquí con todos ustedes para cocinar el platillo sabio de Profeco.
13: Les traemos una receta que combina sabores dulces, ácidos y saladitos. Atún a la vizcaína.
14: Tome nota. Para preparar nuestro platillo necesitaremos 5 latas de atún, ya sea en agua o aceite, pero bien drenadas. Medio kilogramo de jitomate, una cebolla, 2 dientes de ajo finamente picados, 3 papas medianas cocidas y cortadas en cubitos y media taza de puré de tomate.
13: También vamos a utilizar aceitunas verdes, alcaparras y chiles güeros en escabeche al gusto. Además, 3 cucharadas de aceite de oliva, 2 hojitas de laurel, sal, pimienta y un poquito de sazonador de hierbas a la italiana. Y si le quieren dar ese toquecito crujiente, 1/4 de taza de almendras fileteadas. ¿Vamos a la preparación?
14: Para iniciar, en una cacerola u olla grande calentamos nuestro aceite de oliva y sofreímos la cebolla junto con el ajo hasta que estén transparentes y bien doraditos. Después agregamos los jitomates cortados en cubos pequeños y sal pimentados.
13: Añadimos el puré de tomate, agregamos un poquito de sal, el sazonador de hierbas al gusto y las hojas de laurel. Dejamos cocinar a fuego medio por unos 10 minutos hasta que el jitomate reduzca un poco.
14: Pasado este tiempo, agregamos las aceitunas sin hueso y las alcaparras. Y aquí va un paso que es opcional, pero que le da un toque muy rico, la verdad. Unas almendras fileteadas. Mezclamos todo muy bien y lo dejamos al fuego unos 5 minutitos más para que todos los sabores se integren a la perfección.
13: Ahora vamos a agregar la papa precocida para que termine de cocinarse con el calor del guiso. Después incorporamos el atún y lo mezclamos con muchísimo cuidado. El secreto aquí es hacerlo suavemente para que no se nos bata la papa ni se nos deshaga el atún.
14: Y para el toque final, sazonamos con sal y pimienta al gusto, pero mucho ojo aquí. Les vamos a pasar un tip muy importante. Recuerden que las aceitunas y las alcaparras ya son bastante saladas, así que prueben su guiso primero para que no se les vaya a pasar la mano con la sal.
13: Para cerrar, vamos a agregar chiles güeros enteros al gusto. Y un secretito es que le podemos poner un chorrito del mismo vinagre con el que vienen los chiles, que le va a dar un poco de acidez muy característica y muy deliciosa. Tapamos después la olla y dejamos a fuego medio por 10 minutos para que ahora sí todos los sabores se integren por completo. Y listo, ya quedó.
14: Ya podemos disfrutar de este espectacular atún a la vizcaína. Para presentarlo, decoren con unas hojitas de perejil fresco, un poquito poquito más de almendras fileteadas y, por supuesto, acompáñenlo con unas buenas tostadas. Puede ser también un bolillito.
13: Lo que quieran, galletitas. Queda buenísima. Anímense a prepararlo y cuéntenos en nuestras redes sociales cómo les fue. No se les olvide que también pueden ver esta receta en el canal de YouTube Profeco TV. Yo soy Leos.
14: Yo soy Cha y fue un gusto cocinar con ustedes aquí en Revista del Consumidor Radio.
13: ¡Hasta la próxima!
14: ¡Bye, bye!
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15: 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Hay números de teléfono que se te quedan grabados para toda la vida y otros que, además de recordarlos, te sacan de un apuro. ¿Te suena esto?

0: sentidos.
1: Ese es el spot musical que en los años 80 identificaba al teléfono del consumidor para dar a conocer los servicios de la Profeco a la población consumidora.
2: El teléfono del consumidor comenzó sus operaciones el 5 de febrero de 1980 como apoyo al programa ¿Quién es quién en los precios?
1: En ese entonces, un equipo de 16 telefonistas se encargaba de informar los precios de 40 productos básicos de la canasta básica en 31 mercados y cadenas de autoservicio de la Ciudad de México y el área metropolitana.
2: Pero además en periodos de alto consumo como la Cuaresma, el Día de Muertos, regreso a clases o fin de año. El servicio ofrecía información sobre los precios de artículos de temporada.
1: Desde sus primeros años, el Telcón logró que incrementara la confianza de la población. Inicialmente, en 1983, se atendían 273,561 llamadas. En cambio, en el 2025, se recibieron aproximadamente 1,262,672 llamadas. ¿Te imaginas?
2: Con el paso del tiempo, este espacio dejó de ser un simple módulo de consultas para transformarse en un escudo legal. Al comunicarte al teléfono del consumidor, no solo recibes asesoría jurídica y orientación general,
1: sino que también es posible presentar quejas y denuncias contra proveedores y prestadores de servicio que incumplan la Ley Federal de Protección al Consumidor.
2: Se atienden quejas como fallas o rechazos en la entrega de un bien o servicio, descripciones poco claras, incumplimiento de plazos establecidos, modificación o rescisión de contrato sin aviso o autorización y la negativa al realizar algún cambio o devolución.
1: También se busca solucionar las inconformidades de manera ágil con establecimientos registrados en el mecanismo Concilia Express. Este servicio te brinda orientación sobre la instancia gubernamental a la que debes acudir cuando la Profeco no tiene competencia legal en el asunto.
2: Además, ayuda a que puedas ubicar cualquiera de las 38 oficinas de defensa del consumidor del país y gestionar la inscripción al registro público para evitar publicidad para usuarios de telecomunicaciones.
1: No olvides que Telcón está de tu lado y que su equipo está capacitado para brindarte información en tiempo real sobre las diversas herramientas de la Profeco.
2: ¿Quieres saber si tu proveedor de bienes o servicios tiene quejas? Revisa el Buró Comercial para conocer el número de quejas y los motivos de reclamación.
1: ¿Buscas ahorrar al comprar tu despensa? Consulta a él ¿Quién es quién en los precios? Para saber en dónde se venden productos a menor costo.
2: ¿Dudas sobre lo que compras? Consulta los resultados sobre los estudios de calidad realizados por el Laboratorio Nacional de Protección al Consumidor.
1: ¿Quieres cuidar tu bolsillo desde casa? En nuestro canal de YouTube, Profeco TV, puedes encontrar diferentes tecnologías domésticas que son alternativas sencillas y económicas para elaborar productos de limpieza, aseo personal, alimentos, entre otros.
2: Ya lo sabes. Con el teléfono del consumidor y las herramientas de Profeco, el poder de una compra consciente y responsable está en tus manos.
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1: Bienvenida a Imagen Empresarial. En esta mañana de jueves es 10 de septiembre y como siempre tenemos mucha información de economía, negocios y finanzas. Como siempre, invitarle a que me escriba, me encuentre en X antes Twitter, en @Rodpack, también me encuentre en Instagram. ¿Cómo soy Rodpack? Esta mañana quiero enviar un saludo a Guadalajara, Jalisco. Allá nos escuchan a través del 93.9 del FM. Un abrazo a Vero Villalobos y a todo el equipo que ella encabeza allá en Guadalajara. Desde la Ciudad de México le mandamos un abrazo. Comenzamos con el resumen del programa.
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1: Bueno, mire, primero le cuento que la presidenta Claudia Sheinbaum aseguró en su conferencia de ayer en la mañana que el paquete económico no contempla nuevos impuestos ni aumentos a las gasolinas. Defendió que la propuesta, defendió la propuesta y rechazó que implique un mayor endeudamiento para el país. Esto fue parte de lo que dijo.
3: No hay nuevos impuestos, eso es lo primero. No va a haber nuevos impuestos, tampoco va a haber gasolinazos. Lo que hay son medidas para evitar, porque todavía hay evasión fiscal. ¿Qué quiere decir eso? Personas que deberían pagar impuestos y que no pagan buscando, pues, o facturas falsas o mecanismos que evitan que se paguen los impuestos que se deberían pagar.
1: Así que bueno, ahí parte de lo que dijo la presidenta con respecto a este asunto. Ayer estuvo obviamente el secretario de Hacienda temprano en la conferencia dando algunos detalles. El titular del SAT, Antonio Martínez Daniño, anunció la detección de 54,000 empresas que llevan 5 años sin pagar el impuesto sobre la renta, mientras que otras 129,000 han declarado pérdidas durante los últimos 3 ejercicios fiscales. Según el SAT, algunas de estas compañías han utilizado comprobantes fiscales presuntamente falsos por hasta 10% de sus gastos para reducir impuestos entre octubre de 2024 y agosto de 2026. Las autoridades publicaron más de 3,000 empresas identificadas como factureras y bloquearon a más de 38,000 empresas relacionadas con operaciones consideradas ficticias. Además, realizaron 2,000 auditorías a personas que adquirieron esos comprobantes. Esto fue lo que dijo.
4: En los últimos años, el SAT ha emprendido acciones en contra del uso de esquemas de planeación agresiva y de factureras. Algunos datos que tenemos. De octubre de 2024 a agosto de 2026, hemos publicado más de 3,000 empresas factureras en el Diario Oficial de la Federación y hemos bloqueado más de 38,000 empresas que facturan este tipo de operaciones ficticias. Y hemos realizado casi 2,000 auditorías a aquellas personas que compran estas facturas.
1: Así que bueno, hay parte de lo que mencionó el titular del SAT. Por otro lado, y vinculado a estos temas, bueno, pues sí, algo que le venía comentando, se ha recortado el 12% en las tarifas de espectro en México, y esto, bueno, pues a mí me parece que es algo muy positivo, sobre todo porque las telecomunicaciones son transversales, y a partir de ahí, bueno, pues hay movimientos o digamos barreras de entrada y más inversión que nos permitirían tener mucho mejor telecomunicaciones, que es un habilitador obviamente del Producto Interno Bruto. Por otro lado, ayer ya el secretario de Comercio, Howard Lutnick, habría tenido una reunión virtual con la presidenta Sheinbaum, luego de que le alcancé a comentar ayer, bueno, primero dijeron ayer, Marcelo Ebrard, casi terminando el programa, dijo, lo que pasa es que Lutnick, el secretario de Comercio, tuvo un problema meteorológico y no pudo tomar el vuelo, no pudo completar el vuelo. Y pues obviamente me puse a revisar las alertas, que eso pues, es a nivel nacional, es muy público, de la FAA, la Aviación Civil de los Estados Unidos, la Federal Aviation Administration, y pues no había ningún tipo de alerta en la zona de Washington, donde había estado Howard Lutnick ayer, antier, participando en un evento vinculado al 11 de septiembre, allí en la elipsis frente a la Casa Blanca, entre el monumento a Washington. Y luego ya más tarde la presidenta dijo que era más bien un tema de su avión, ¿no? Pero pues tampoco, la verdad es que, pues imagínense, Estados Unidos tiene cualquier cantidad de aviones, no es que viajan pues en avión comercial, nadie los va a regañar, ¿no? Entonces, bueno, pues sí, fue interesante esa parte. Finalmente se verificó la reunión, de acuerdo a lo que dijo el secretario de Economía, Marcelo Ebrard, que lo tuiteaba temprano, bueno, como a las 2 de la tarde, y decía el secretario de Economía, concluyó la conversación de la presidenta Claudia Sheinbaum y el secretario Howard Lutnick. Tuve la fortuna de estar presente, cordial el intercambio, estimo será muy útil para las negociaciones comerciales en curso con los Estados Unidos. Mañana estaré en Washington, o sea, hoy, para seguir avanzando, y decía Marcelo Ebrard, buena tarde. Y lo que ya decía desde ayer, ¿no? Si hubiese venido, pues era buena noticia, sobre todo porque en una reunión de este tipo, pues ambas partes, tanto la presidenta Sheinbaum como el propio secretario Lutnick, iban a tener un buen dividendo político. Si no ocurrió, pues es porque alguna de esas dos cosas no funcionaba. No creo que estemos en el territorio de un escenario como el de Canadá, en una situación compleja, en donde vamos a hacer una guerra comercial o algo por el estilo. Factualmente las rondas van avanzando, aunque formalmente pues no se les ha puesto fecha. Fue interesante ayer la presidenta porque decía, bueno, pues estamos flexibles, por ejemplo, a lo que nos ha señalado Estados Unidos en cuanto a las barreras no arancelarias, por supuesto combatir la piratería, etcétera, pero no vamos a ceder en la soberanía. ¿A qué se refería? Pues no fue muy específica, nadie le preguntó, pero bueno, hay temas que son un anatema, son complicados para el gobierno de nuestro país, que es, por ejemplo, temas que tienen que ver con la energía, etcétera, y quizás la parte política. Ayer hubo una declaración muy interesante del secretario de Estado, Marco Rubio, muy completa, y estaba ahí afuera de la Embajada de Quito, Ecuador, y dijo lo siguiente con respecto a México.
5: Except in terms of U.S. military involvement, what is the plan for that? How can you overcome that and have this kind of more tough approach that you're describing?
6: Yeah, the case of Mexico is it's an even graver challenge because of the size of the country, because of the power of the cartels that are there. 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They know that, we've expressed that to them, and we hope to work cooperatively with them to do more, because at the end, the head of the snake are these cartels in Mexico, and they are a threat to the Mexican state, and the people of Mexico will tell you that. The number one issue in Mexico, poll after poll shows, is security. Political candidates are routinely assassinated in Mexico, judges routinely assassinated, journalists who report on the cartels routinely assassinated by these groups. So these groups pose an enormous threat right on our border. They have drones now. 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They're very well financed. 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Our hope and our intent is to do it in partnership with Mexico. That's the ideal. But eventually, that threat will have to be confronted one way or the other. But our hope is to do it cooperatively with Mexican authorities.
1: Muy interesante lo que escuchamos. Bueno, primero ahí le preguntan con respecto al tema de México y dice Marco Rubio, el secretario de Estado, que esto que acaba de escuchar lo tuiteó el Departamento de Estado de la Unión Americana. Dijo, sí, el caso de México representa un desafío aún mayor debido al tamaño del país y al poder de los cárteles que operan ahí. No es ningún secreto para nadie que existen territorios, vastas zonas de México que no están bajo el control del Estado, sino

0: Estos cárteles mexicanos que representan una amenaza para el Estado mexicano. Los propios ciudadanos mexicanos lo confirman. Sí, no, tampoco se equivoca. Todas las encuestas indican que la seguridad es la principal preocupación en el país. Es habitual que asesinen candidatos, políticos, jueces, periodistas que informan sobre los cárteles. Tampoco se equivoca. Estos grupos suponen una amenaza enorme justo en nuestra frontera. Ya cuentan con drones y los utilizan para intentar traficar drogas y personas a través de la frontera. Son grupos sumamente peligrosos y cuentan con grandes recursos financieros. Es necesario hacerles frentes. Dice nuestra esperanza y nuestra intención es hacerlo en colaboración con México. Ese es el escenario ideal. No obstante, tarde o temprano habrá que afrontar esta amenaza de una forma u otra. Y aquí el u otra, pues es relevante. Dice, aunque nuestro deseo es hacerlo en cooperación con las autoridades mexicanas. Creo que estamos ahí, ese es un punto clave. Siempre le he contado acá que la relación bilateral pues se da en dos partes, bueno, tres, la migración, pero eso está más o menos controlada. El tema de seguridad vinculado al fentanilo, que tiene que ver con este asunto, no solo específico ante el fentanilo, pero sí con ese énfasis, y por supuesto el tema comercial. Y el tema comercial se utiliza pues para presionar en los otros, y pues es una situación compleja, pero no diría que totalmente alienado. Se ve ahí mucha apertura de parte de Marco Rubio. Interesante entonces pues los operativos conjuntos en términos de drones de este lado de la frontera. Pero bueno, muchos temas interesantes. 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Vamos a un corte, regresamos.
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9: El miércoles, el tipo de cambio ganó terreno frente al dólar por segunda jornada consecutiva. En las ventanillas de los bancos, el dólar se vendió en 17 pesos con 20 centavos, un centavo menos que el martes. Por su parte, el dólar interbancario cotizó en 16 pesos con 90 centavos, un avance marginal de 0.06% para la moneda nacional.
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0: Más aquí en Imagen Empresarial cuando son las 6:16. Y mire, como parte del presupuesto, también decirle que se plantea incrementar 35% el monto que pagan los turistas internacionales por ingresar al país. Así que el derecho de visitante sin permiso para realizar actividades remuneradas pasaría de 983 pesos que se cobran actualmente a 1.334 pesos, es decir, poco más de $78. Republicano, uno de los competidores de México en el Caribe, cobra a los viajeros $10 por entrada. Importante considerar esto. Según lo expuesto en la ley de modificaciones a la Ley Federal de Derechos propuesta por la Presidencia de la República, el ajuste respondería a un incremento en los costos operativos del Instituto Nacional de Migración, pues mucho más arriba de la inflación, ¿no? Evidentemente. Sin embargo, el incremento no beneficiará al sector turístico, como si se hacía en el pasado, cuando parte de los recursos los recibía el Consejo de Promoción Turística, el CPTM. Ahora, 26% del dinero lo tendrá el Servicio de Inmigración, 50% va a la Secretaría de la Defensa Nacional y 24% a la Tesorería de la Federación. Se preguntará por qué a la Defensa Nacional. Ah, bueno, pues porque esto, ¿se acuerda que la Secretaría de la Defensa se pone a construir trenes? Bueno, pues eso. El CPTM desde el sexenio pasado se acabó y pues no hay promoción. Claro, hay que decir que la Secretaría de Turismo generó un fondo de $100 millones, que es muy poquito dinero. Digo, de 100 millones de pesos, ojalá dólares. Pero bueno, algo es algo. Lo cierto es que, pues sí, no tenemos promoción. Y en un entorno de mucha competencia, pues sí va desgastando algunos sectores. Por ejemplo, en la parte del Caribe, pues no nos ayuda el sargazo, particularmente en Quintana Roo. Y luego sin promoción, pues aquello no funciona. Siendo México verdaderamente una potencia turística, lo es el quinto país que recibe más visitantes a nivel internacional, pero ya cuando lo vemos por ingreso, pues caemos varios lugares en ese contexto. Por otro lado, también vinculado a ello, el financiamiento público tomará un rol protagónico en la consolidación de los proyectos de infraestructura y programas sociales. De acuerdo con los criterios generales de política económica, el paquete económico 2027, la banca de desarrollo va a articular el apoyo financiero para la ejecución de obras prioritarias, la expansión de los polos de bienestar y el fortalecimiento de las cadenas de proveeduría vinculadas al Plan México. Falta, y ya le iré contando, el tema de cómo se ve la parte de electricidad, es decir, la Secretaría de Energía había dicho que vienen 100 estaciones, o 100 plantas hacia adelante en términos de la infraestructura eléctrica. Y ver qué velocidad lleva aquello, porque eso es fundamental. Obviamente han abierto la posibilidad de más inversión privada, lo hemos venido contando, es un factor también muy importante. Sabe que no he visto también, y es cuestión de profundizar, el tema de los seguros, ¿no? La deducibilidad de los seguros de gastos médicos mayores, etcétera. También hay muchos temas corporativos, obviamente, y sabe que ayer ya comenzó formalmente la era de John Ternus, el presidente de Apple, que ha tomado la estafeta de Tim Cook. Recordar que Apple pues es una de las tres empresas más valiosas de la Tierra, y está con Nvidia, de repente la rebasó hace unos meses, ya básicamente Nvidia se ha despegado un poco, luego viene Apple, después puede ser que está Microsoft, dependiendo del día. El hecho es que en su evento en Cupertino, el primero de Ternus como CEO, se presentó el iPhone Duo, que es un teléfono plegable, el 18 Pro y el Pro Max, además de nuevos AirPods, Apple Watch. Sin embargo, más allá del hardware, Apple colocó la inteligencia artificial en el centro de sus nuevos equipos. Le llamó Apple Intelligence y Siri AI. Hasta ahora Apple ha fracasado en el tema de la inteligencia artificial, no le ha ido bien, no desarrolló, no lo logró. Hay quien dice, obviamente, es un ángulo de verlo, la verdad es que no se sostiene el argumento, en donde dijeron, no, pues es que Apple decidió no gastar, así no iba a prueba y error, y dejar que otros desarrollen, porque al final, a través de su base instalada de clientes, pues tiene una gran capacidad de despliegue, y entonces, pues no necesitaba hacerlo. Claro que no, evidentemente Apple en su momento contrató al que era uno de los vicepresidentes de inteligencia artificial en Google, pero la cultura no empató, no lo lograron, hicieron varios intentos desde 2023 a la fecha y simplemente se fueron retrasando, por ejemplo, en integrar a Siri con inteligencia artificial. Después tuvieron un acuerdo con OpenAI, eso no funcionó demasiado, demandaron a OpenAI, hoy hay una demanda grande de Apple en contra de OpenAI, y finalmente adoptaron Gemini, el modelo fundacional o la plataforma de Google, poco como ocurre con el buscador, ¿no? Que Google, después supimos en un juicio, pues le pagaba hasta 20 mil millones de dólares a Apple por permitir que su buscador fuera el que estuviera, digamos, por default en los iPhone. Y en eso estamos, ¿no? A ver si esta vez sí funciona. Pero esto es lo que dijo el nuevo presidente de Apple, John Turner.
1: An AI can become even more useful when it brings together your life with the apps, services, and products you use every day. And this means the product at the center of your experiences becomes even more essential. What I like to think of as an intelligent personal hub. It's the intersection of broad new capability and a deep understanding of your personal context that makes this idea so powerful.
0: Bueno, y ahí escuchamos, la inteligencia artificial puede ser aún más útil cuando se une tu vida con las aplicaciones, los servicios y los productos que usas cada día, y esto significa que el producto en el centro de tus experiencias se vuelve aún más esencial. Lo que me gusta pensar como un centro personal inteligente es el intercambio de una nueva capacidad, de una comprensión profunda de tu contexto personal que hace que esta idea sea tan poderosa. Ahora, no vi nada que haga pensar que tiene algo distinto que lo que hoy ya puedes descargar en cualquier teléfono, iPhone o del universo de Android, que es, pues, si tú bajas ChatGPT, la aplicación, o Cloud, o Gemini, etcétera, pues ya puede revisar tu calendario, etcétera, puede hacer bastantes cosas, incluso ya tienen componentes en donde puedes hacer flujos de trabajo al estilo agente, y eso, por supuesto, es poderoso. Obviamente, lo que más ha generado revuelo es el iPhone Duo, es el principal cambio de diseño presentado por Apple. El equipo, pues, es como un pasaporte muy parecido al que presentó Samsung hace unos meses. La compañía adaptó el iOS 27 para aprovechar el formato con funciones orientadas a hacer multitareas. Además, era el primer iPhone en ser compatible con el Apple Pencil con USB-C. El dispositivo estará disponible en varios colores, etcétera. Tendrá un precio inicial de $2,000 en Estados Unidos, bueno, 1,999. Es una categoría, obviamente, pues de alta gama. Lo es quien la inauguró. Ayer lo platicaba justamente. Pues es Samsung, ¿no? En escala, quien lo hizo, lo platicaba con Juan, pues fue justamente Samsung, lo ha hecho muy bien, es una escala muy premium, digamos, de los teléfonos, son muy útiles, obviamente, muy potentes. En cuanto, y ya veremos cómo responde el mercado, seguramente bien, porque al final, bueno, pues tiene una base instalada de clientes, le digo, son clientes afluentes, lo son en México, lo son en el mundo, obviamente en Estados Unidos dominan el mercado en términos de usuarios, y tiene, pues, consumidores muy casados con el ecosistema, han logrado construir este jardín, digamos, de aplicaciones, y hace difícil, bueno, pues cambiarse. De repente no es sencillo cuando uno platica con alguien que es muy fan de Apple, tienen buen diseño, buena ejecución en cuanto al producto, eso los ha hecho un poco más lentos en el despliegue, digamos, de la inteligencia artificial, que es más prueba y error y mayor velocidad. El hecho es que también está el iPhone Pro y Pro Max, tiene una cámara muy bonita de 48 megapíxeles y se venden estos, están entre $1,200 y $1,300, y a ver cómo se van dando. Pero lo cierto es que ayer el precio de la acción de Apple no le fue bien, tampoco cayó estrepitosamente, hubo un momento en que caía poquito más de 1%, pero finalmente ayer cerró con una caída de 0.28%. Los mercados ayer estuvieron, el Nasdaq particularmente, levemente negativo. Ayer, por cierto, pues el precio del dólar, de la mezcla del petróleo, pues superó los $100, esto no ocurría desde julio, y bueno, eso es un punto importante. Y eso me lleva a otro tema. Ayer Donald Trump estuvo en campaña y planteó algo que está generando mucho revuelo. Allá, pues la democracia tampoco le encanta que regalen dinero, pero ya lo hizo de una manera muy burda. Mire, escuche lo que dijo Donald Trump ayer, lo que les prometió a los estadounidenses.
2: That only I can make this promise to you, and here is my promise. If the Republicans win the House of Representatives and the United States Senate, both of them, because of our economic, tremendous economic success, like in history we've never had anything like what's happening, but because of our tremendous strength and success economically, I will issue a dividend to every adult citizen in the United States of America for $5,000.
0: Es un desastre, la economía más antigua de la era moderna, pues Estados Unidos oficialmente 1776, dice Donald Trump ahí, bueno, pues yo les puedo prometer esto. Básicamente dice lo siguiente: si los republicanos ganan las dos cámaras, la Cámara de Representantes y de Senadores, yo puedo dar un dividendo de $5,000 a todos los estadounidenses adultos. Es un soborno, es burdo, está terrible. Ni siquiera el sexenio anterior se atorrieron algo así. Así, si ganan, básicamente les doy dinero. Digo, si uno arma programas sociales, pues es muy parecido, hay que decirlo. Es una suerte de soborno al elector. Pero bueno, pues así está la cosa en la Unión Americana. Obviamente hay mucho revuelo. Seguramente va a haber 18 acciones jurídicas para que esto no pueda ocurrir. Vamos a hacer un corte. Son las 6 de la mañana con 26 minutos. Esto es Imagen Empresarial. Regresamos en un momento con más.
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1: La secretaria de Cultura del Reino Unido, Lisa Nandy, anunció que el gobierno británico prepara una ley para obligar a Apple y Google a impedir que menores tomen, vean o compartan imágenes de desnudos en teléfonos y tabletas. Nandy dijo que la legislación será presentada tan pronto como sea posible, aunque no estableció una fecha concreta. Aunque la secretaria de Cultura reconoció avances recientes de Apple, incluida la incorporación de restricciones basadas en la edad, consideró que las medidas anunciadas por las compañías no son suficientes ante los riesgos actuales, dado que ninguna bloquea de forma integral la creación o envío de fotografías íntimas desde sus dispositivos. Google afirmó que está comprometido con trabajar con legisladores, desarrolladores y expertos en seguridad para proteger a los menores. Apple no ha dado comentarios. El gobierno todavía debe determinar qué dispositivos estarán sujetos a las nuevas reglas y otros detalles de aplicación. Nandy señaló que la legislación podría modificarse si se implementan las restricciones antes de que sea aprobada. Las nuevas disposiciones no afectarían a los adultos que hayan superado los mecanismos de verificación de edad. El Reino Unido también anunció en junio medidas para restringir el acceso de los niños a las redes sociales.
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2: Son las 6 de la mañana con 31 minutos, esto es Imagen Empresarial. Esta mañana está con nosotros Paulina Amozurrutia, y es la Coordinadora Nacional y Fundadora de Educación con Rumbo. Vamos a hablar de los resultados del Programa para la Evaluación Internacional de Estudiantes, PISA 2025, que tiene datos muy preocupantes con respecto a México. Paulina, ¿cómo estás? Buenos días.
3: Buenos días, muchas gracias por el espacio y preocupada por los resultados que bien mencionas.
2: Sí, la verdad es que es preocupante, pero antes de entrar de lleno a la parte numérica, algo que te quiero preguntar porque me llamó mucho la atención, es lo que dijo la propia OCDE, y aquí quiero que escuchemos lo que dijo Andreas Schleicher, el director de Educación y Competencias de la OCDE, que felicitó a México. Y entonces, pues yo estaba revisando los datos, obviamente tú los has estudiado, pero escuchemos la felicitación que le otorgó a nuestro país.
4: My warmest congratulations to Mexico's teachers, school leaders, students, families. Because there's an important story in Mexico's latest PISA results. At a time when many education systems around the world have seen learning outcomes decline, Mexico has showed resilience. Performance in science, the main focus of this latest PISA assessment, has remained stable since 22. And in reading too, Mexico has broadly held its ground while many other countries have moved backwards.
2: Entonces ahí escuchamos, dice, en un momento en que los temas educativos alrededor del mundo han visto los resultados del aprendizaje declinar, México ha mostrado resiliencia. El desempeño en ciencia, el principal foco de esta evaluación de PISA, se ha mantenido estable desde 2022. En lectura, México también ha mantenido su territorio, es decir, no ha perdido piso, mientras otros países han retrocedido, y eso es importante. Y yo cuando veía esto, pues decía, ¿cómo? ¿No? Porque, pues obviamente, sí, ustedes sí, en el análisis que han hecho, pues tenemos los primeros resultados en lectura y matemáticas desde 2006. Entonces, primero saber cómo interpretas esta postura de la OCDE, ¿por qué nos felicitó tanto? Dijo más cosas positivas, y está bien, ¿no? Pero, ¿cómo lo ves?
3: Sí, yo lo interpreto como una posición política necesaria para que México no se salga de esta prueba. Tenemos que entender el contexto. Andrea fue la persona que manda una carta preocupante a México diciendo, oigan, no se han inscrito, ahora sí que no han dado el depósito, nos preocupa porque se les están yendo los tiempos. Es por eso que justo nuestra Fundación Educación con Rumbo, al ver esta preocupación, interpone el amparo para que se aplique la prueba PISA. La Secretaría de Educación Pública sigue sin hacer este trabajo. Nosotros presionamos hasta que se dio la suspensión definitiva. Y entonces, un poco a regañadientes, fue que la Secretaría entró a la prueba. Pero no nos gusta la evaluación. Tan es así que también acabamos con Mejor Edu, que podía hacer estas mediciones institucionales. Y en general, la Cuarta Transformación ha acabado con toda la evaluación y la transparencia de la información. Entonces, yo honestamente creo que, a ver, esta información que nosotros recibimos a la 1:30 de la mañana se envía 15 días antes a todos los países. Es más, Argentina presionaba que fuera antes y que hubiera un evento más público porque sus números subieron muchísimo. Otro es el caso de Chile, que siempre ha estado muy bien, pero México, creo yo, que negocia este mensaje que además se envía a todos los países un poco para equilibrar las cosas. Y yo creo que él, en esta visión donde tuvo que haber una intervención jurídica fuerte para que se aplicara la prueba PISA, pues matiza la situación. Así honestamente es como yo lo veo, porque no sé si pudiste escuchar además las declaraciones de la presidenta en donde ella misma dice no nos gusta la prueba. Me llama la atención que además la presidenta, siendo científica, haga el comentario de pues es una prueba que hacen en muchos países, entonces no está estandarizada, cuando pues si conocemos un poquito de PISA, ellos vienen a tropicalizarla. Hasta el vocabulario que se genera en cada una de las pruebas se modifica en los diferentes países de habla hispana para que se entienda. Es decir, es una prueba realmente fuerte, pero el gobierno se ha negado a aplicarla, y nosotros, con el forcejeo legal que tuvimos en la ocasión pasada, también estamos pensando en que se vuelva a interponer este mismo amparo, porque esto es una continua del gobierno, no quererse evaluar. Y creo, honestamente, que lo que hizo la OCDE con este video, pues tratar de equilibrar y de que no fuera un golpe tan fuerte.
2: Claro. De hecho, en su momento comentamos, cuando ustedes interpusieron este recurso jurídico, que me parece, pues, que bueno, ahí está la fuerza de la sociedad. Y además, por otro lado, me llama la atención los reflejos políticos, porque lo que harías es decir, pues miren, la OCDE nos ha felicitado, y pones el video en la mañana. A lo mejor no lo vieron, no sé. Seguro sí, obvio. Y lo pones, o a lo mejor porque está en inglés, pero le puedes poner letritas. Y entonces ya funciona. Ahora, vamos a los resultados. ¿Cómo salimos y qué significa? Primero, entender qué mide la OCDE en PISA. Mide lectura, matemática, ciencia. Es excelente porque pues tiene muchos años que le va dando seguimiento. Por eso lo que ustedes identifican, pues hemos caído o digamos los peores resultados prácticamente desde 2006. Pero ¿qué mide? Comencemos, sí, si lo permites, con lectura.
3: Sí, me gustaría dar un contexto general de qué mide en las tres materias, bien, ¿no? Como bien lo dices tú, en lógico-matemáticas, en ciencias y en lectoescritura. Mide en el final de la educación básica, que es tercero y secundaria, y en consecuencia los jóvenes de 15 años, la aplicación práctica de estas habilidades. No es si sabe o no la capital de un país, no, o el copretérito del verbo, no, tampoco. Aquí es muy importante entender que esta aplicación práctica, hasta lo dice así la prueba PISA, es la capacidad de autonomía económica y de una vida social relevante. Y entonces es muy importante entenderlo porque nuestros niños, hoy, por ejemplo, 5 de cada 10 en materia de lectoescritura están en el nivel 1 y 2. Y eso se traduce que leen un texto simple, pero no entienden la idea principal. Y esto es gravísimo, porque esto también se liga a que no pueden tener un pensamiento abstracto, que no pueden tener crítica, análisis, que no pueden reconocer una noticia fake con una real. Es decir, estamos teniendo el término que nosotros mencionamos es analfabetos prácticos. Es decir, les pones el texto, medianamente lo pueden leer, pero no están entendiendo nada.
2: Claro, es gravísimo. ¿Y cómo ha sido el desempeño de México a lo largo de los años de las distintas PISAs?
3: Sí, a ver, específicamente en lectoescritura y en lógico-matemáticas, sí hemos tenido un nivel bajo en comparación a la media, pero desde 2018 que nosotros hicimos esta medición por el nuevo modelo educativo, la nueva escuela mexicana, los nuevos libros de texto, pues ha bajado notablemente. Por ejemplo, en este año, tomemos en cuenta que PISA 20 puntos es aproximadamente un año escolar, y en promedio en lectoescritura y en lógico-matemáticas hemos bajado el promedio de 3 años. Es decir, que si un joven está terminando tercero de secundaria en México, tiene el conocimiento aproximado de un joven de quinto o sexto de primaria. Y luego en matemáticas es todavía muchísimo más grave, porque solo 3 jóvenes pueden hacer problemas matemáticos básicos, hacer un análisis de un problema o poder resolver ciertos problemas matemáticos. 7 de cada 10 ya no lo pueden hacer.
2: Ya no lo pueden lograr.
3: Y esto es sumamente, sumamente grave. Imagínate que 7 de cada 10 jóvenes van a un supermercado y no pueden traducir cuánto les tienen que regresar.
2: Qué terrible.
3: Así el problema.
2: Paulina, debo hacer un corte, pero te pediría la bondad de tu tiempo para hablar más de matemáticas y, por supuesto, cómo miden el aspecto de ciencias, sobre todo porque pues ahí pues nos felicitaron, pero estamos 68 sí. puntos abajo que la media de la OCDE, que es a lo que deberíamos aspirar. Pero vamos al corte, si lo permites, volvemos.
3: Perfecto.
2: Esta mañana está con nosotros Paulina Musurrutia. Ella es la coordinadora nacional y fundadora de Educación con Rumbo. Esto es Imagen Empresarial. Volvemos.
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1: 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Medio bocate incorpora más de 4 gramos de fibra y el 15% de ingesta diaria recomendada de ácido fólico. Es libre en colesterol y rico en grasas monoinsaturadas y potasio, además de estar recomendado para la salud del corazón. 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
2: GE Aerospace anunció la compra de Consolidated Precision Products por $11,750 millones a los fondos Warburg Pincus y Berkshire Partners, que se prevé cerrar durante el segundo semestre de 2027, aunque permanece sujeta a las autorizaciones regulatorias correspondientes. CPP fabrica piezas fundidas de alta presión utilizadas en motores y estructuras de aeronaves y cerca del 70% de sus ingresos proviene de piezas para motores. GE Aerospace ya es cliente de la compañía desde hace más de 15 años y sus componentes forman parte de programas como los motores LEAP y GEnx. La compañía prevé que la demanda de componentes aerodinámicos aumente más de 30% hacia 2030, impulsada por los pedidos de motores comerciales, el mercado de refacciones y el sector de defensa. Por ello, GE espera que CPP genere alrededor de $2,000 millones en ingresos para 2027. Aerospace financiará la compra con $7,000 millones en efectivo y nueva deuda. Con la compra, la compañía aeroespacial busca asegurar el suministro de piezas necesarias para cumplir con los pedidos actuales e integrar el diseño y la fabricación para acelerar el desarrollo de motores más eficientes y de nuevas generaciones.
3: Son las 6 de la mañana, casi con 45 minutos. Esta mañana está con nosotros, y se lo agradezco mucho, Paulina Mozurrutia. Ella es la coordinadora nacional y fundadora de Educación con Rumbo. Estamos hablando de los resultados del Programa para la Evaluación Internacional de Estudiantes, PISA 2025, que de manera recurrente la OCDE realiza. Y nos quedamos pendientes, bueno, ya decía, nos decías, Paulina, que solo 3 de cada 10 estudiantes pues pueden resolver problemas matemáticos, es decir, 7 de cada 10 van al súper. Y la cuenta rápida de le doy uno de 20 y me regresa uno de 500, nomás no puede ocurrir.
4: Definitivamente. Y permíteme, Rodrigo, hacer un enfoque empresarial, atendiendo al nombre de tu programa, porque cuando tú tienes jóvenes de 15 años con este nivel educativo y luego pasan a la media superior, en donde, como sabemos, ya no hay exámenes para ingresar igual a la universidad, y encuentras profesionales, si es que alcanzan a llegar, que no entienden lo que están aprendiendo. Y entonces tenemos un problema delicado para el sector empresarial, porque no puede contratar a estos chicos, porque no tienen habilidades básicas, porque no están entendiendo lo que viven. Y otro punto sumamente relevante es que solo tenemos el 0.05% de la población en los niveles 5 y 6 de PISA, es decir, jóvenes que se sienten cómodos con las matemáticas, que pueden leer y entender y abstraer, que entienden los procesos científicos, una tesis, el método científico como tal. Esto en comparación al 17% que tiene la OCDE en promedio. Entonces, ¿qué pasa con estos chicos? Pues son los que entran a las carreras STEM, que luego resultan ser ingenieros, matemáticos, que detienen la economía y el conocimiento, vamos a decirlo así. Pero en México, si te imaginas una secundaria donde tienen 30, 35 chavos por salón, pues solo uno tal vez va a poder hacer esto. Entonces, para la visión a mediano y largo plazo de México es delicadísimo, porque estos jóvenes tienen estas mal llamadas becas clientelares entre 1,900 a 2,220 pesos, y en realidad es que es en lo único que van a poder vivir o sobrevivir, porque un empleo de calidad, pues salvo que el empleador de una escuela dentro de la empresa o que tome un curso en paralelo, pues no va a poder tener este trabajo, y no vamos a tener jóvenes que entren a estas carreras que dan el sostén socio y económico de nuestro país.
3: Sí, la verdad es que es realmente muy delicado, y obviamente es una preocupación pues en el sector privado y sobre todo en el crecimiento económico del país, porque al final obviamente Exacto. hay una correlación muy obvia entre el ingreso promedio por habitante y el nivel educativo. Eso ocurre a nivel nacional. Por ejemplo, uno puede ver el promedio educativo de Nuevo León, que es el estado que, si vemos la encuesta de ingreso gasto de los hogares en México del INEGI, que se publica cada 2 años, pues es 50% por encima de la media nacional. Tiene de los mayores promedios de años estudiados. Y si nos vamos al otro extremo, a Chiapas, pues ahí tenemos un ingreso promedio por hogar 40% por debajo de la media nacional, que también se correlaciona con el tema de la informalidad, pero pues no es sorpresa, los niveles de promedio de años estudiados pues son más bajos. Y eso sin considerar lo que estamos hablando, que es la calidad, ¿no? Porque puedes estudiar muchos años y, como decías, un chico de tercero de secundaria, hombre o mujer, y que pues sea equivalente a quinto o sexto de primaria.
4: Y me gusta que hagas este análisis cruzado de información que hoy no podemos hacer en PISA, porque como entramos tarde y mal, no hay una segmentación por estados. Y esto también es delicado porque México tiene una realidad absolutamente diversa entre Chiapas, Querétaro y Nuevo León. Entonces, es por eso que desde Educación con Rumbo exigimos evaluación sistemática para que podamos entender qué está pasando y luego que esto se traduzca en información para política pública. Y también cuando dices chicos y chicas, niños y niñas, pues también hubo una diferencia de género relevante. Ese cruce también lo hicimos en las tres ciencias, en las tres mediciones, ciencia, lógico, matemáticas y lectoescritura, las niñas salen por debajo de los hombres, y esto pues lo tenemos muy medido, ¿no? Esta visión cultural que la niña no estudia, esta vergüenza todavía de una niña de entrar a un concurso matemático, de decir que entiende las ingenierías. Nos falta mucho por recorrer, pero a mí me llama la atención, Rodrigo, que no estamos exigiendo que pase algo, ¿no? Veo preocupación generalizada, pero pues veo en eventos públicos ese mismo día en Chiapas con el bastón de la autoridad al secretario y un desdén desde la presidencia de es una prueba capitalista, pero bueno, matemáticas lo podríamos platicar, pero en ciencias estamos muy bien. Cuando subimos 4 puntos en ciencia, estadísticamente no es relevante, y subimos y bajamos en ese tema. Entonces tampoco lo podríamos tomar como un gran avance cuando estamos todavía muchos puntos abajo en las tres ciencias del promedio de la OCDE. No vamos a hablar de países con éxito educativo.
3: Claro, sí, la verdad es que es impresionante. Y específicamente, bueno, método científico, ¿qué más mide el componente ciencia?
4: Además del método científico, es toda esta capacidad de entender una hipótesis, de entender cómo se traduce el conocimiento en el método, ¿cómo te lo explico un poquito mejor? Y ahí es cuando creímos que tal vez podía subir un poco, porque la nueva escuela mexicana tiene este trabajo por proyectos transversal en donde ves la traducción de la vida real en los métodos científicos. Entonces, tal vez solo por el proceso que se ha llevado en la nueva escuela mexicana se ha dado así, pero en realidad mide todos estos procesos también ligados a lo lógico matemáticas, de entender cómo se vive las traducciones naturales en las leyes generales de gravedad y etcétera.
3: Sí, o sea, un comportamiento básico. Creo que es bien relevante que digamos, incluso a nivel de una oración o de un conjunto de información tenga consistencia. De otra forma, es muy complicado poder conceptualizar, y por eso de repente, lo digo irónicamente, obvio, puedes rifar un avión sin avión, ¿no? Cosas por el estilo, que más allá de la broma, porque de repente la consistencia en el discurso pues no se sostiene, pero para algunos sectores eso resulta invisible. Y entonces, bueno, pues ahí viene incluso un proceso pues importante más allá de ello. Pero obviamente en las habilidades, por ejemplo, para el desempeño de un puesto, pues se vuelve muy complicado. Ahora, ¿Hay una diferencia? ¿Se puede ver las distancias entre las escuelas público y privadas? Porque eso es interesante también. No parece que haya una gran diferencia en México. ¿Está ese dato desagregado por país?
4: En ocasiones sí. En México no hubo una diferencia abismal. Y esto es grave y relevante. En ciertas situaciones que mide la prueba, sí, vamos a tomar en cuenta, por ejemplo, que marca que solo hay conectividad en el 25% de las escuelas, que aún así es gravísimo. Pero claro, aquí sí muestra que hay mucho más conectividad en escuelas particulares que privadas. Y esto también hace una diferencia en los resultados posteriores de vida. Cuando en una escuela no hay una computadora, ¿cómo van a entender inteligencia artificial, ¿no? Y aquí hay un punto que me gustaría entender junto contigo para ver por qué nos está yendo así. En México gastamos 98 pesos anuales en capacitación docente. Entonces, ¿cómo comparamos eso con las becas clientelares que se están dando? Pues un maestro que no está capacitado no puede traducir la realidad. Y esta prueba se aplicó en los jóvenes que empezaron en 2018 y les han tocado dos modelos educativos. Es decir, la educación en México sigue muy politizada. Llega un nuevo gobierno, no evalúa, no mide, cambia los libros, se ponen creativos con la educación, no ponen perfiles tecnócratas en puestos relevantes. Seguimos viendo la ideología. Yo no sé si te acuerdas de
3: sí, claro.
4: Marx estuvo lidereando los libros de texto, que era caótico. Esto no es un tema de izquierdas y derechas. Yo sí soy muy crítica con el gobierno, pero aquí quisiera ser prudente en el comentario. No es que sea usted de izquierda o derecha y se sienta cómodo con cierta ideología política. Es que los libros tienen que ser científicos y laicos. Punto. Entonces, cuando nos alejamos del método científico, cuando lo comparamos a un método neoliberal, pues es en donde vamos viendo estos resultados. Cuando no metemos dinero en infraestructura, cuando no tenemos escuelas de tiempo completo, cuando no hay guarderías para cuidar a nuestros niños, cuando desgraciadamente nuestros maestros no tienen capacitación, menos en inteligencia artificial, en temas socioemocionales, que no se nos olvide que tenemos el primer lugar en el mundo en bullying, ¿no? Entonces, esto es un caldo de cultivo que desgraciadamente va en picada y que desde este gobierno de la 4T con los dos sexenios, pues vemos que el nuevo modelo educativo, la nueva escuela mexicana, los nuevos libros de texto son un fracaso. Y mira que he estado en muchísimas entrevistas estos días y quiero que no se politice. No es lo que yo opino, lo que tú opines, es el número. Si en cualquier empresa tú vas con el CEO y cada tres años lo evalúan y ves cómo va bajando la curva, pues los resultados es vete, ¿no?
3: Totalmente.
4: No estás funcionando. Entonces no sé por qué seguimos queriendo verlo con la óptica del partido al que tenemos afinidad. No es así. Los números dicen que nuestros niños cada vez aprenden menos y necesitamos un cambio de rumbo.
3: Totalmente. Y mencionabas algo clave. Estamos en tiempos de inteligencia artificial. Hay mucho que pensar, mucho que conceptualizar. Lo señaló la OCDE. Pero por lo menos para utilizarla medianamente bien, tienes que tener una buena concepción para hacer preguntas y entender los problemas. Si no, te va a regurgitar pues lo que pongas. Y eso pues no te va a ayudar. Y por los datos y lo que hemos conversado esta mañana, pues eso no está ocurriendo y es un problema muy delicado, sobre todo porque las diferencias entre los que la pueden utilizar y sacar provecho y los que no van a ser abismales, y el mundo está en ello y nosotros pues llegamos muy mal preparados a este asunto comparado con países con un PIB promedio como el nuestro y la decimotercera mayor economía y el enorme potencial que hay. Paulina, te agradezco muchísimo, enhorabuena por lo que haces, por el análisis, porque además te vi desvelada, durmiendo poquito, salió a la una, espero que ya hayas dormido un poco más, ya te hicimos madrugar, pero muchas gracias y bueno, pues seguimos dándole seguimiento a estos temas.
4: Tengo cuatro hijos, así que a esta hora ya la casa es una locura. Gracias a Dios no se escuchó nada, pero lo que sí creo yo es que como padres tenemos que acercarnos a nuestros hijos. Sus hijos y los míos están en este problema por las cifras. está ahí. Entonces, sí, a regularizar lógico, matemáticas y lectoescritura, que lean y entiendan y que puedan ir en el coche sumando placas de coches y, exacto, que lo entiendan. Vámonos por ahí, así de básico.
3: Por lo menos. Gracias, Paulina. Ahí escuchamos a Paulina Musurrutia, coordinadora nacional y fundadora de Educación con Rumbo. Ya se me acabó el programa. Usted tiene un café, enhorabuena por ello. Por cierto, un saludo a mis amigos del TEC de Monterrey que cumplieron 50 años en México. A los niños que nos están escuchando y jóvenes, enhorabuena por ello. No tomen café, no cuando son niños. Si está haciendo ejercicio, increíble. Quédese con Pascal Beltrán del Río, que tiene mucha y útil información que usted necesita escuchar. Soy Rodrigo Pacheco, lo veo en los distintos espacios de Imagen Radio.
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1: Los 59 municipios de San Luis Potosí cuentan con dispositivos de seguridad listos para llevar a cabo la ceremonia del Grito de Independencia. La llegada del tren de pasajeros a San Luis Potosí marcará un punto de inflexión en la conectividad del Bajío y el norte del país, consolidando a la entidad como un nodo logístico. México se ubicó entre los países con mayor rezago educativo en la evaluación PISA 2025, con resultados por debajo del promedio de la OCDE en las tres áreas evaluadas.
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tal? Muy buenos días, un placer saludarlo desde la Ciudad de México en esta mañana de jueves 10 de septiembre de 2026. Son las 7 de la mañana en el tiempo del centro, 6 en Tijuana y Mazatlán, 8 en Nuevo Laredo y Cancún. Yo soy Pascal Beltrán del Río, su seguro servidor, y esta es la primera emisión de Imagen. Información sólida siempre. Saludo desde Ciudad Imagen, en el sur de la capital de la República, a todas las estaciones hermanas y afiliadas de Grupo Imagen en todo el país. Gracias por sintonizarnos hoy de manera muy especial a la queridísima audiencia de Torreón, Coahuila, la audiencia de la comarca lagunera de Durango y Coahuila. Gracias por estar con nosotros. Allá nos escuchan en el 100.3 de FM Imagen Torreón. Un fuerte abrazo hasta la ciudad de los grandes esfuerzos para nuestro querido compañero Horacio Niño Rodríguez y todo su equipo de trabajo. 22 grados la temperatura en Torreón en estos momentos. Tenemos 12 acá en el Valle de México, 17 en Guadalajara y 22 en Monterrey. Bienvenidos asimismo quienes se suman a esta transmisión a través de las diferentes plataformas de Grupo Imagen. Nos ven por la televisión, por Imagen Multicast, también por internet, por nuestra página de YouTube. Qué bueno que están con nosotros esta mañana de jueves. Estamos a punto de comenzar nuestro recorrido informativo por México y el mundo. Le tengo, como siempre, las noticias más relevantes que se han generado en el panorama nacional e internacional en las últimas horas. Por eso lo invito cordialmente a quedarse aquí con nosotros hasta las 11 en el tiempo del centro, para que juntos concluyamos este lapso de 4 horas perfectamente bien informados. También lo invito a que me escriba, estoy en redes sociales, siempre muy atento a sus comentarios. Me encuentra en X, @ Beltrán del Río, me encuentra también en Facebook, / Beltrán del Río. Mándeme un mensaje, dígame qué le parece esta primera emisión y qué opina de los temas de interés público de los que estaremos hablando hoy aquí, como hacemos de lunes a viernes en este espacio informativo. Muchas gracias por permitirnos acompañarlo en sus actividades de esta mañana y no se diga más. Vámonos a nuestro primer resumen de hoy, jueves 10 de septiembre del 2026. Comenzamos.

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1: El Instituto Nacional Electoral inicia formalmente el proceso electoral federal 2026-2027 este jueves 10 de septiembre. El organismo autónomo da el banderazo de salida mediante una ceremonia cívica a las 8 de la mañana y posteriormente una sesión extraordinaria del Consejo General. A partir de esta fecha, el INE pondrá en marcha un plan operativo que contempla 505 actividades estratégicas rumbo a la jornada electoral que se celebrará el 6 de junio de 2027. Durante estas elecciones concurrentes se renovarán 20.109 cargos en todo el país, la totalidad de la Cámara de Diputados, 17 gubernaturas y miles de cargos locales. Apenas unas horas antes del arranque del proceso electoral, la secretaria ejecutiva del INE, Claudia Arlette Espino, presentó su renuncia por motivos de salud. Espino señaló que deja a la secretaría ejecutiva del instituto por la carga de trabajo y la dedicación que representa el proceso electoral en puerta. En sustitución de Espino, la presidenta del INE, Guadalupe Taddei, designó como encargado de despacho de la Secretaría Ejecutiva a Roberto Carlos Félix López, antes director ejecutivo de Organización Electoral y su brazo derecho cuando ella estuvo al frente del Instituto Electoral de Sonora. Vamos a escuchar el reporte con Aurora Cepeda.
2: El INE inicia este jueves el año electoral 2027 sin secretaría ejecutiva titular y el fantasma de un posible recorte por más de 4,000 millones de pesos en su presupuesto, según el documento enviado por el gobierno federal a la Cámara de Diputados. La renuncia de la secretaría ejecutiva sorprendió a las consejerías, ya que algunas de ellas se enteraron por los medios de comunicación durante la negociación para ocupar comisiones. Por la mañana de ayer, Claudia Espino hizo pública su renuncia, en la que indicó textualmente que después de una reflexión responsable y profunda he llegado a la convicción de que en este momento no cuento con las condiciones de salud satisfactorias que considero indispensables para asumir el proceso electoral federal que está por comenzar con la plenitud, continuidad y disponibilidad que exige tan alta responsabilidad. Sobre la renuncia, consejerías externaron su sorpresa. Habla el consejero Martín Faz.
3: Pues es delicado, no se puede negar que no, porque pues ya venía desempeñando el trabajo. Creo que por fortuna pues hay mecanismos institucionales para resolverlo y pues se van a aplicar. Seguramente la presidencia nombrará una encargaduría de despacho porque es una atribución que tiene, pero pues no deja de ser un asunto pues que tiene... Pues es delicado, ¿no?
2: A mediodía, la consejera presidenta Taddei nombró como encargado de despacho a Roberto Carlos Félix López, director de Organización Electoral. Habla el consejero Uquibe Espadas.
4: Pues ahora sí que abriendo hoyos para tapar agujeros. Sí nos deja un hueco en Organización, pero es un hueco mucho menos grande que la Secretaría Ejecutiva. Gracias. O sea, para la Secretaría Ejecutiva es un abismo.
2: Para Imagen, Aurora Cepeda.
1: Gracias a Aurora Cepeda, y le cuento que la presidenta Claudia Sheinbaum opinó sobre el paquete económico 2027 entregado el martes a la Cámara de Diputados y al Senado de la República. Sostuvo que dicho paquete no contempla nuevos impuestos ni gasolinazos y afirmó que garantiza el presupuesto para la gente, además de considerar medidas para evitar la evasión fiscal. Durante su conferencia matutina en el Salón Tesorería en Palacio Nacional, Sheinbaum rechazó las versiones que señalaban un endeudamiento del país o la creación de nuevas cargas fiscales. Jimena Mejía con el reporte.
5: La presidenta Claudia Sheinbaum aseguró que el paquete económico 2027 no contempla nuevos impuestos ni gasolinazos, además de que contempla finanzas públicas responsables para garantizar el bienestar de la ciudadanía. Desde Palacio Nacional, en su conferencia de prensa matutina, la presidenta de la República, Claudia Sheinbaum, explicó la propuesta del gobierno federal del paquete económico 2027, en el cual dijo se mantendrán los estímulos necesarios para evitar aumentos en los precios de las gasolinas y el diésel.
6: Este es el paquete económico, es un paquete económico responsable, no se está endeudando el país como luego quieren decir, no hay nuevos impuestos como luego también estuvieron informando hace unos días, eso es falso, sencillamente pues evitar la evasión fiscal y seguir garantizando el presupuesto para la gente.
5: La mandataria federal rechazó las versiones de la oposición que apuntan un incremento de la deuda pública como parte de la propuesta para el siguiente año. La presidenta Claudia Sheinbaum explicó que la estrategia de ingresos está enfocada principalmente en reducir la evasión fiscal, fortalecer los mecanismos de control y garantizar los recursos destinados a las prioridades de su administración, particularmente los programas sociales. Para Imagen, Jimena Mejía.
1: Gracias a Jimena Mejía. Y el secretario de Hacienda y Crédito Público, Edgar Amador Zamora, aseguró que el paquete económico 2027 tiene como meta alcanzar un crecimiento económico de más de 2%, además de mantener protegidos los programas del bienestar, los proyectos prioritarios y la inversión pública. El titular de Hacienda explicó en la conferencia matutina los 5 ejes en los que se basa el paquete económico 2027. Escuchemos.
0: Primero es el crecimiento. Nuestra meta de crecimiento económico de más de 2%, tenemos un rango de 1.5 a 2.5%. Protegemos las prioridades, los programas del bienestar, la inversión pública y, por supuesto, protege las obligaciones financieras del Estado mexicano. Fortalecemos los ingresos para combatir a las factureras y la evasión y la ilusión fiscal, teniendo así más eficiencia en la recaudación sin aumentar los impuestos. El complemento de esto es un gasto más eficiente, se avanza en la austeridad republicana y concluimos con una reducción fiscal paulatina y responsable del déficit público de 4.1% a 3.9%.
1: Eso dijo el secretario de Hacienda. Por su parte, Carlos Lerma, subsecretario de Ingresos de Hacienda, dijo que para este año se espera acumular casi 7,000 millones de pesos en el pago de impuestos.
7: Para 2027 estamos estimando unos ingresos tributarios y no tributarios de 6,995 millones de pesos. Esto lo que permite es que el gobierno de México, o sea, el gobierno federal, tenga un presupuesto de 3,493 millones de pesos, y de esto alrededor de 1.1

0: La educación subió en 10.7%, ciencia 13%, salud 11.3%, seguridad 11.5% y campo también con un incremento importante.
1: Antonio Martínez Dañino, jefe del Servicio de Administración Tributaria, detalló que entre octubre de 2024 y agosto de 2026, el SAT ha bloqueado a más de 38 mil empresas que facturan operaciones ficticias.
2: En los últimos años, el SAT ha emprendido acciones en contra del uso de esquemas de planeación agresiva y de factureras. De octubre de 2024 a agosto de 2026, hemos bloqueado más de 38 mil empresas que facturan este tipo de operaciones ficticias. Además del uso de facturas falsas, se ha detectado que las empresas han abusado de las pérdidas fiscales. Es por ello que el Gobierno de México considera indispensable seguir combatiendo a las factureras y a la evasión que causan perjuicio a la hacienda pública y al pueblo. En este sentido, el paquete de ingresos presentado ayer ante el Congreso de la Unión plantea mecanismos de control, de deducciones y de pérdidas fiscales para fortalecer el combate a las factureras y a la evasión fiscal.
1: El diputado Carol Antonio Altamirano, presidente de la Comisión de Hacienda y Crédito Público de la Cámara de Diputados, garantizó que se escucharán todas las voces y sectores económicos en un debate totalmente abierto y transparente para el análisis del paquete económico 2027. Los detalles los tiene Hilda Castellanos.
3: El paquete económico 2027 no trae nuevos impuestos ni sorpresas, y para su aprobación se escucharán todas las voces para definir cualquier modificación a las propuestas del Ejecutivo Federal. Así lo garantizó el presidente de la Comisión de Hacienda y Crédito Público de la Cámara de Diputados, Carol Antonio Altamirano. Escuchemos al legislador por Morena.
4: No hay nuevos impuestos, no se incrementan las tasas, no hay gasolinazo. Lo que hay es una propuesta en el sentido de que se van a hacer modificaciones a la ley del impuesto sobre la renta, pero sobre todo para combatir de manera frontal la evasión, la elusión y la planeación, lo que se conoce como planeaciones fiscales agresivas, que lo que buscan es no pagar impuestos.
3: Como parte de la ruta de análisis, funcionarios de Hacienda deberán detallar los alcances del proyecto presupuestal, que destina un gasto neto de 10.6 billones de pesos para el 2027 y un crecimiento promedio estimado en 2%. Es nuevamente el presidente de la Comisión de Hacienda en San Lázaro.
4: Hay dos señales muy buenas para los mercados financieros. Esta propuesta de seguir con la reducción del déficit y el hecho de ajustar la meta de crecimiento en un promedio de 2%. Es decir, vamos a tener un paquete económico que le va a ayudar mucho a las finanzas públicas y sobre todo a la economía del país.
3: Entre las variables macroeconómicas consideradas se encuentra una inflación de cierre de 3%, un tipo de cambio estimado en 18 pesos por dólar y un precio de referencia del petróleo de 61.8 dólares por barril. Escuchemos al diputado Carol Antonio Altamirano.
4: El proceso de dictaminación tiene que ser con mucho diálogo, con mucha apertura, pero sobre todo tiene que ser transparente. Tenemos que dictaminar de cara a la sociedad. Y para eso, lo primero es aprobar los acuerdos necesarios, el método, el calendario, las rutas, que todo sea transparente.
3: Para Imagen, Hilda Castellanos.
1: Gracias a Hilda Castellanos. La oposición criticó el paquete económico 2027 por reducir el margen de deducción del pago del impuesto sobre la renta de las empresas, argumentando que con esto se va a debilitar la inversión productiva y se va a restar certeza económica. Legisladores de PAN, PRI y Movimiento Ciudadano alertaron que esta medida afectará el crecimiento económico y el empleo, incluso podría generar una cacería contra el sector productivo. Escuchemos lo que dijo el vicecoordinador económico del PAN, Héctor Saúl Telles.
5: En este tipo de restricciones al ISR pueden provocar, uno, desempleo; dos, competitividad; tres, falta de crecimiento económico; y cuarto, liquidez de caja en el sector empresarial.
1: Por su parte, el coordinador del PRI, Rubén Moreira, calificó el paquete económico de insensible e ilusorio y advirtió sobre un mayor endeudamiento y presión fiscal al sector empresarial.

0: los cambios de cómo se hacen deducciones y cobros de impuestos a los empresarios. Entonces, van a presionarlos, van sobre los empresarios.
1: A su vez, el diputado de MC, Gustavo de Hoyos, advirtió los riesgos de las medidas contempladas en el impuesto sobre la renta que buscan topar las deducciones para grandes empresas, limitando su capacidad operativa y de reinversión.
2: Que en lugar de pensar en ampliar la base de contribuyentes, en combatir la informalidad, en buscar maneras efectivas de ir en contra de la evasión y la elusión fiscal, se quiera apretar más a los contribuyentes que sí están cumpliendo.
1: El secretario de Economía, Marcelo Ebrard, consideró que la reunión virtual entre la presidenta Claudia Sheinbaum y el secretario de Comercio de Estados Unidos, Howard Lutnick, fue un cordial intercambio. Tuve la fortuna de estar presente. Cordial el intercambio, estimo que será muy útil para las negociaciones comerciales en curso con los Estados Unidos, escribió el funcionario en su cuenta de X. Asimismo, Ebrard informó que este jueves estará en Washington para seguir las conversaciones en materia comercial entre ambas naciones. Ayer la presidenta Sheinbaum aseguró que su gobierno no firmará ningún acuerdo que afecte a la soberanía o la economía nacional, esto antes de su videollamada con Lutnick. Así lo dijo.
3: Más bien, ya que termina la reunión, ya podemos dar más información. No vamos a firmar nada que tenga que ver con una afectación a nuestra soberanía. Por ejemplo, ellos plantean que las patentes de los medicamentos que aprueba la FDA, pues realmente se aprueben por COFEPRIS. Bueno, eso es algo que nosotros hemos dicho siempre, que debe ser así. Entonces, pues no tiene problema cuestiones de ese tipo. Entonces, todo eso pues lo seguimos platicando con ellos. En algunas cosas ellos no están de acuerdo, nosotros, por eso hay conversaciones. ¿Qué esperamos nosotros? Pues tener un buen acuerdo. Y también pues ojalá se llegue a un acuerdo con Canadá, ¿verdad? Porque creo que nos ayuda a los tres países.
1: Ahí tiene usted parte de la información relevante con la que arrancamos el programa esta mañana. Permítame hacer una pausa y regreso enseguida con más de este primer resumen. Quédese en imagen, no le cambie. ¿Cómo para qué?
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1: Estado de Estados Unidos, Marco Rubio, aseguró que la lucha de México contra los cárteles de la droga no es ni de lejos suficiente. Esto lo dijo durante su gira por Sudamérica. En Ecuador, Rubio advirtió que hay territorios en México que no son gobernados por el Estado, sino por grupos criminales, por lo que eventualmente esta amenaza tendrá que ser enfrentada de una forma u otra. Enrique Sánchez nos tiene los detalles.
14: Desde Ecuador, el secretario de Estado de los Estados Unidos, Marco Rubio, reconoció las acciones que ha emprendido México contra los cárteles de la droga, sin embargo, dijo no es suficiente. Cuestionado respecto a la operación de estas organizaciones en la región, señaló que en el caso particular de nuestro país, todavía hay territorios cuyo control depende de estas organizaciones designadas narcoterroristas. El caso de México representa un reto aún mayor debido al tamaño del país y al poder que ejercen estos cárteles. Es un hecho que existen territorios en México que no están bajo el control del Estado, sino dominados por estas organizaciones del narcotráfico. Si bien se ha hecho más que nunca para combatir estos grupos, sigue siendo totalmente insuficiente. Reconoció el trabajo conjunto con el gobierno mexicano para hacer frente a la amenaza que representa este tema para la población en las distintas regiones. Les hemos expresado esta necesidad de seguir trabajando y esperamos laborar con ellos para que hagan más, ya que en última instancia la cabeza de la serpiente son estos cárteles mexicanos. Ellos representan una amenaza para el Estado mexicano, algo que la propia población de México reconoce. Afirmó que el principal problema en México, como muestran las encuestas, es la inseguridad y la violencia que alcanza por igual a cualquier ciudadano, incluso candidatos políticos, jueces y periodistas, quienes denuncian a los cárteles son asesinados para estos grupos, advirtió. Además, estas organizaciones operan justo en nuestra frontera traficando drogas hacia nuestro territorio. Es una situación que requiere atención. Nuestra intención es abordarlo en colaboración con México, aunque a la larga habrá que enfrentar el problema de una forma o de otra. No obstante, esperamos hacerlo conjuntamente con las autoridades mexicanas. El secretario Marco Rubio inició esta semana una gira oficial por Colombia, Ecuador y Perú para reunirse con los mandatarios de estas naciones, Abelardo de la Espriella, Daniel Noboa y la recién asumida en el cargo Keiko Fujimori. Los temas de la agenda que promueve Washington con estas naciones son seguridad, cooperación económica y política. Para Imagen informó Enrique Sánchez.
1: Gracias a Enrique Sánchez. Le cuento también que el Comando Norte y la Embajada de Estados Unidos en México emitieron mensajes con felicitaciones al Gabinete de Seguridad Federal por la captura de Epifanio N., alias La Pepa, y de su hijo Alejandro N. durante un operativo en Ojinaga, Chihuahua. Esta es la primera captura de alto perfil de un líder clave de la línea desde su designación como organización terrorista extranjera, apuntó el Comando Norte en sus redes sociales. A su vez, la embajada sostuvo que la coordinación, el intercambio de información y el uso de inteligencia hacen posible la aprehensión de objetivos de alta prioridad, así como la reducción de la capacidad operativa de las organizaciones criminales. Asimismo, el embajador de Estados Unidos en México, Ronald Johnson, celebró la entrega de más de 350 fugitivos a nuestro país, donde se les acusa de delitos graves como homicidio, tráfico de personas, tráfico de armas y narcotráfico. La cooperación Estados Unidos-México da resultados y reafirma que los criminales rendirán cuentas ante la justicia y no tendrán dónde esconderse, sostuvo el diplomático en sus redes sociales. Y a 2 años del inicio de la crisis de violencia en Sinaloa, la gobernadora interina Graciela Domínguez Nava reconoció que los esfuerzos contra la inseguridad aún no son suficientes y atribuyó parte de las condiciones que actualmente enfrenta el Estado a decisiones y problemas acumulados durante gobiernos anteriores. Vamos a escucharlo.
15: Es importante no olvidar que durante más de 30 años el Estado mexicano, sus instituciones y el poder político fueron lamentablemente puestos al servicio de una minoría privilegiada, a quienes no les interesaron las necesidades del pueblo de México, sus problemas y sus demandas, y fueron profundizando las desigualdades. Es parte del diagnóstico que nos debe llevar a darle vuelta a esa historia que arrastramos. Acrecentó la pobreza y las desigualdades, provocando una espiral de violencia criminal que tuvo como caldo de cultivo la corrupción y la falta de alternativas para la inmensa mayoría de los jóvenes.
1: Bueno, sería bueno que hubiera sido bueno que la gobernadora dijera a quiénes se refería, porque no sé si se refería entre esos gobernadores de antaño, Rubén Rocha Moya, o se refería a Quirino Ordaz, el actual embajador en Madrid? ¿A quién se habrá referido? Porque, pues, si sumamos esos dos gobiernos, pues ya tienen prácticamente 12 años al frente de ese estado. Domínguez Nava también vinculó ese proceso con la falta de alternativas para una parte de los jóvenes, al señalar que algunos tuvieron como opciones emigrar a Estados Unidos, incorporarse a la delincuencia o sobrevivir mediante el subempleo. Ahí tiene usted la información más relevante con la que arrancamos el programa esta mañana. Es parte de la agenda que estaremos revisando este jueves con usted. Vamos a una pausa, es breve, regresamos enseguida. Quédese aquí en Imagen, aquí usted lo sabe, siempre tiene todos los detalles que necesita, así que no le cambie. ¿Cómo para qué?

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6: Siete y media de la mañana. Aquí está Miriam Rascol. Miriam.
7: Aquí estoy, Pascal. Muy buenos días a todos y feliz de seguirles compartiendo información de la venta azul de Aeroméxico. 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Este es el momento y, Pascal, voy por un café y regreso. ¿Va?
6: Aquí te esperamos.
7: Gracias.
6: Gracias, Miriam.
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6: 7:31, vamos a hablar sobre el arranque el día de hoy del proceso electoral federal 2026-2027. Le agradezco mucho a Luis Carlos Ugalde, director general de Integralia Consultores y exconsejero presidente del IFE, hoy INE, que nos acompañe con ese objetivo. ¿Cómo estás, Luis Carlos? Gusto saludarte.
8: Igualmente, Pascal, buenos días.
6: ¿Cuáles serían para ti los puntos principales a considerar en el proceso que arranca formalmente el día de hoy, Luis Carlos?
8: El primero es que veo una cancha dispareja, Pascal, en el sentido de que muchas reglas no se están respetando. La más evidente ha sido que, según la ley, las precampañas empiezan en noviembre o diciembre, depende la entidad, pero en los hechos empezaron hace 4 o 5 meses. Y el INE y el Tribunal Electoral han sido omisos en poner orden en la cancha. Segundo tema, esa cancha dispareja se puede expandir a otros temas, por ejemplo, el uso clientelar de programas sociales, por ejemplo, la intromisión de gobiernos de todos los partidos en las elecciones. Siguiente tema que me preocupa como riesgo es el crimen organizado. Aunque el INE creó una comisión para revisar antecedentes de candidatos, en los hechos el crimen organizado induce, influye, decide quiénes son candidatos en algunas regiones del país, o los coopta o los mata. Y ese tema seguramente se va a volver a presentar. Otro tema que tenemos que tener bien claro es que los partidos siguen con sus procesos de selección interna, y en el caso de Morena estamos viendo un enorme conflictos, muchos conflictos internos en muchas entidades que seguramente van a dar lugar a procesos de escisión en algunos casos. Y finalmente lo que diría es el factor Estados Unidos. Creo que en este proceso electoral habrá una injerencia, influencia indirecta en las elecciones que ya está ocurriendo y que seguramente va a continuar. Esas son las cosas que quisiera señalar a el día de hoy, que faltan 269 días para la elección del 6 de junio de 2027.
6: ¿Cómo ves al árbitro electoral, al Instituto Nacional Electoral, que el día de ayer tuvo una baja importante en sus filas?
8: Veo dos comentarios. En la parte operativa territorial, que es donde se organiza logísticamente la elección, creo que el INE sigue siendo sólido, creo que sus funcionarios de carrera van a organizar la elección satisfactoriamente bien. Donde veo un problema es en la conducción política del arbitraje por parte de la presidenta del instituto y del Consejo General, donde están los consejeros y los partidos. Ahí veo un proceso de captura política, veo una mayoría de consejeros omisos frente a trampas que están ocurriendo, veo a una presidenta con poca capacidad para generar consensos. Creo que la renuncia de ayer de la secretaria ejecutiva puede ser reflejo de eso, de tal forma que ahí sí hay una luz amarilla que es un riesgo para los próximos meses, Pascal.
6: Luis Carlos, punto número tres que tocaste, el de la influencia del crimen organizado, ha estado muy presente en elecciones en los últimos años. Parece que proceso electoral tras proceso electoral aumenta el nivel de violencia ejercido por los grupos del crimen organizado en las campañas contra candidatos. ¿Qué podemos prever para este proceso y sobre todo qué nivel de seguridad puede dar el Estado a los candidatos para que no se repitan los asesinatos, secuestros, actos de intimidación que hemos visto en procesos anteriores?
8: Mira, Pascal, la violencia que vemos es un problema, pero no es el problema principal. Que maten a un candidato o que maten a, o que secuestren a un familiar de un candidato es, por supuesto, algo muy lamentable. Pero el problema es antes. El problema es que en muchas ocasiones, la mayoría de las ocasiones, ya no tiene que haber violencia para que el crimen organizado capture candidatos. Si tú eres un candidato en alguna región de Sinaloa y sabes que hace 6 años o hace 3 años mataron a un candidato o secuestraron a otro que se negó a ser parte de los tratos con el crimen, hoy pues esas personas que quieren ser candidatos en Sinaloa no van a chistar, es decir, de forma silenciosa, pacífica, se van a someter probablemente a los designios del crimen organizado. Entonces, la violencia ejercida en el pasado se convierte en pasividad, en una suerte de pax narca, en una suerte de captura que ya no requiere matar para ser efectiva. Entonces, ese es el problema principal. El segundo tema es que este tema de cuidar a los candidatos me parece una solución totalmente superficial y frívola. ¿Cómo vas a cuidar a candidatos? ¿Cuántos guardaespaldas necesitas para cuidar a candidatos en la mitad del territorio nacional? Porque además los puedes cuidar de las 7 de la mañana a las 11 de la noche, pero a las 3 de la mañana entran y lo matan en su recámara. Entonces eso no sirve de nada. Y tampoco sirve, por cierto, esta comisión que va a crear el INE para vigilar antecedentes de los candidatos. Primero, porque es optativo, es decir, no es obligatorio. Segundo, porque el sistema de información de nuestras instituciones de seguridad es pobre, entonces la información real de los antecedentes reales de las personas pues son limitados. Así es que eso no sirve de mucho. Y además, porque tú puedes ser una persona honorable, entras a hacer política y ahí en la cancha del juego te capturan, te sobornan o te obligan. Entonces, si ayer cometiste o no un pecado, no implica que hoy no lo puedas cometer. Así es que eso sirve de poco, Pascal.
6: Luis Carlos, quisiera entrar en los otros puntos que mencionaste. Hablaste también de los procesos internos de los partidos que han generado conflictos. Hablaste de la posible injerencia de Estados Unidos en los comicios. Y también, pues en general, el papel que le tocará jugar al árbitro electoral. Si pudiéramos entrar en detalle en esos temas, te lo agradecería mucho. Nada más tenemos que hacer una pausa rápida de 2 minutos, sí, y regresamos contigo.
8: Claro.
6: Volvemos enseguida.

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4: Procesos internos en los partidos políticos que pueden generar conflictos. ¿Qué efecto podrían tener estos? ¿Qué ves que pueda suceder si en el partido del gobierno, la coalición oficial, por ejemplo, existe una división en el momento de la designación de los candidatos? ¿Ves que el partido del gobierno, la coalición oficialista, pudiera perder fuerza en términos de esos conflictos internos?
5: En Integral a Consultores estamos dando seguimiento a las 17 entidades que eligen gobernador, y este tema del conflicto interno en Morena, de los pleitos internos, es probablemente el factor más importante en varias de estas entidades para definir quién gana y quién pierde. Y el hecho es que lo que está ocurriendo, por ejemplo, en Michoacán, donde el gobernador tiene un pleito abierto con el principal candidato senador que quiere competir por la elección, el senador Raúl Morón, tienen un pleito a muerte. En el estado de Zacatecas, el gobernador quiere poner a la delegada del bienestar como candidata y el principal candidato, digamos, opositores, Ulises, el diputado federal Ulises
4: Mejía,
5: exactamente, que tienen un pleito a muerte. Lo mismo está ocurriendo en Baja California, donde ha sido evidente que dentro del movimiento la gobernadora y su principal candidata Julieta Ramírez están peleados con otra ala del partido. Y este fenómeno se observa en muchas entidades, en Guerrero también se observa. Entonces, el tema es que inevitablemente en muchos de esos temas el pleito que quede después de saber quién es el candidato puede perdurar. Ahora, mucha gente en Morena me ha dicho, el movimiento absorbe el conflicto y una vez que se decide, todo mundo se somete y se disciplina. Es probable que en muchos casos sí, es probable que en muchos casos no, de tal forma que este tema del conflicto interno de Morena puede ser muy dañino. De hecho, a mí me parece que la fórmula de Morena para adelantar las precampañas mediante una figura eufemística que le llaman coordinadores de la defensa de la 4T, que es algo violatorio de la ley, pero que no se ha suspendido porque el INE ha sido omiso. Yo creo que haberlo adelantado para tomar ventaja, en muchos casos se va a convertir en una desventaja. Uh-huh.
4: Ahora, ¿los partidos de oposición, te parece, están en condiciones para capturar ese descontento, para beneficiarse de los problemas internos del oficialismo, o no lo están?
5: Depende de la entidad. Más que los partidos de oposición en general, yo te diría que lo que se observa es que en algunos lugares sí hay personajes que ejercen un liderazgo que puede generar una coalición funcional y con base en eso hacer competitiva a la oposición. Por ejemplo, te pongo el caso de Michoacán. Alfonso Martínez es el alcalde de Morelia. Ha sido alcalde en tres ocasiones, una de ellas por la vía independiente. Actualmente lo es por el Partido Acción Nacional. Tiene una imagen muy positiva, ha logrado generar un movimiento alrededor de su figura. Si él logra generar sinergia con la presidenta municipal de Uruapan, con Grecia Quirós, pueden generar un movimiento muy potente que frente al conflicto de Morena entre el gobernador y Raúl Morón podría llevarlo a ganar la gubernatura sin duda. En el caso de Nuevo León, ahí pueden ser competitivos tanto MC como el PRI, pero bueno, ahí la oposición es Morena, entonces este argumento no aplica. En el caso de Zacatecas es un poco diferente porque ahí no queda clara o no queda claro quién podría ser la figura que encabezara a la oposición, si es del PAN, si es del PRI, pero ahí claramente puede haber un problema político al interior de Morena, pero ahí no se ve con claridad quién podría tomar la pelota, y entonces ahí es diferente, porque allá a lo mejor el conflicto no te lleva a que sea aprovechado por la oposición. Pero claramente hay algunas entidades donde puede ser el factor. Ahora, hay que decirlo con claridad. Morena sigue siendo la marca que tiene mejor reputación. Uh-huh. La presidenta sigue teniendo buenos niveles de aprobación. Sí es cierto que la gente está cada vez más inconforme. La inseguridad sigue teniendo un peso muy importante. Los escándalos al interior de Morena están dañando a la marca, pero cuando tú comparas la marca dañada de Morena con las otras marcas, sigue estando por arriba.
4: Luis Carlos, me queda un minuto y medio y quisiera por último que pudieras detallarnos cómo ves el factor de la injerencia de Estados Unidos en estas elecciones.
5: Bueno, narramos la historia de los últimos 3 días. Trasciende en los medios de comunicación que la que la senadora Julieta Ramírez de Baja California, la candidata preferida de la gobernadora, según se comenta, está en un proceso de investigación por parte de Estados Unidos y que ella estaría en un proceso de colaboración. Yo no sé si eso es cierto o no cierto o en qué consiste, pero eso claramente se está convirtiendo en un factor que podría descarrilar la aspiración de esta mujer, sin duda. Entonces, ese es un ejemplo de Estados Unidos. Uh-huh. Que de forma indirecta, mediante sus procesos de investigación, pues va a ocurrir. Yo creo que lo que ha pasado en los últimos años es que una cantidad significativa de liderazgos de Morena, por diversas razones, se han confabulado con personajes del crimen organizado y que eso los hace muy vulnerables para este proceso electoral y que eso va a tener un impacto.
4: Anunciar, por ejemplo, la cancelación de una visa en pleno proceso electoral podría incidir en la preferencia del electorado.
5: Sin duda, y creo que va a afectar quién es elegido candidato de Morena.
4: Pues ahí está. Luis Carlos, te agradezco mucho que nos hayas acompañado esta mañana en el programa.
5: Claro que sí, Pascal. Bueno, buenos días.
4: Gracias, Luis Carlos Ugalde, director general de Integralia y ex consejero presidente del IFE, hoy INE. Vamos a un corte, regresamos enseguida. Esto es Imagen, no le cambie. ¿Cómo para qué?
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6: Los equipos de monitoreo ambiental instalados por el ayuntamiento han arrojado un incremento en los niveles de contaminación en la zona metropolitana. PAN presentó 3 denuncias ante la Fiscalía General del Estado por las agresiones registradas durante el foro Voces por la Capital, realizado el pasado 22 de agosto. El grupo parlamentario de Morena oficializó la separación de Enrique Insunza de su bancada. En sesión ordinaria del Pleno del Senado, se dio lectura a un oficio enviado a la mesa directiva.
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0: 7:52 en el tiempo del centro. Ya estamos de vuelta en la primera emisión y ahora vamos con Pablo Carrillo y la información más relevante en el mundo de los deportes en esta mañana de jueves. Querido Pablo, ¿cómo estás? ¿Cómo te va?
1: Con gusto de saludarte, mi querido Pascal. Muy buenos días, amigos. Muy buenos días. Ya puse mi banderita, mi querido Pascal, porque pues hay que festejar las fiestas patrias siempre.
0: Es correcto.
1: Tengo una aquí y tengo dos allá afuera de la casa de todos ustedes, ondeando todas las mañanas. Bueno, vámonos con la información. Los Seahawks comenzaron la temporada con una victoria apretada 13-10 ante los Patriots. Una noche para el olvido de Drake May, el quarterback de Inglaterra, pues fue interceptado en tres ocasiones en el último cuarto, incluida la que selló el partido a solo 21 minutos de final. Parecía que los Patriotas estaban ya en posición adecuada para intentar un gol de campo, pero bueno, los Patriots tuvieron malas noticias, ya que su reciente contratación, AJ Brown, salió del encuentro por lesión, mientras que Drew Locke lideró la ofensiva. Sam Darnold, el quarterback titular de Seattle, pues tuvo una lesión apenas empezando el partido en la rodilla. En este caso, Drew Locke lanzó para 187 yardas. Y hay malas noticias para los Raiders de Las Vegas porque Brock Bowers estará fuera de actividad por 1 o 2 semanas después de someterse a una reconstrucción de menisco. La lesión ocurrió durante el campamento de entrenamiento y fue diagnosticada la semana pasada. Los Raiders tendrán que esperar para verlo nuevamente en acción, mientras que Michael Mayer o Ian Thomas toman más protagonismo a la ofensiva. Y este día continúa la actividad de la semana 1. Buen partido esta tarde, 49ers de San Francisco ante los Rams de Los Ángeles, que se enfrentarán en Melbourne, en Australia, el partido 6:35 de la tarde. Vámonos al tenis porque Alexander Zverev continúa firme en el US Open, el sembrado número 1 del torneo, ante la ausencia por lesión de Jannik Sinner. Derrotó en sets corridos 6-2, 7-5 y 6-1 al neerlandés Botik van de Zandschulp e ingresó a las semifinales, convirtiéndose así en el único tenista masculino que ha ligado presentaciones en las semifinales de los 4 Grand Slams. Ha tenido un año fantástico Alexander Zverev. Ahora el alemán enfrentará a Karen Khachanov, el ruso, quien avanzó después de que el tenista belga Alexander Blok se retirara del partido en el tercer set por problemas físicos. El ruso está en busca de su primer final de un Grand Slam. Y en la rama femenil, Coco Gauff está de regreso en las semifinales. Remontó ante Mirra Andreeva y avanzó tras salvar 2 match points. Gauff, que se llevó el encuentro 2-6, 7-6 y 6-2, ahora se enfrentará a Elena Rybakina, quien por su parte derrotó a la china Shen Qing Wen. Y pase lo que pase, la Rybakina será la nueva número 1 del mundo en las listas de la WTA, que se publican el próximo lunes. Ahí está esta noticia, desbancando en este caso a Arina Sabalenka. Bueno, los Pumas, yo mejor no opino porque los resultados que hablen por sí solos. Pero se acaba la era del Memote Martínez en Pumas. Ahora se va a los Tigres. Memote se despide del conjunto auriazul después de jugar 100 encuentros donde anotó 32 goles y sumó 3 asistencias. Vámonos a el fútbol con Cristiano Ronaldo, que sigue haciendo historia. El portugués marcó un gol de cabeza en la victoria ante el Al Nasser 2-1 ante el Abá. Con estas anotaciones, CR7 llegó a 979 goles en su carrera profesional.
0: Ya cerca del número mágico de los 1,000 goles.
1: 21 goles le faltan. Y pues es muy probable, mi querido Pascal, como se ve físicamente apto este señor, que es ejemplar en ese aspecto. Y bueno, pues el Al Nasser además es el co-líder de la Liga de Arabia Saudita. Y mientras que en la Champions League, el Paris Saint-Germain comenzó con fuerza su defensa del título de la Champions League. Vaya paliza de 6-1 al Slovan Bratislava. Ferran Torres anotó un hat-trick, mientras que Ousmane Dembélé aportó dos goles, más una asistencia de Fabián Ruiz. El equipo de Luis Enrique inició con el pie derecho su participación en esta Champions. Busca conquistarla por tercer año consecutivo. El Arsenal comenzó su andar con un triunfo 1-0 ante el Napoli. Al minuto 75, Martin Odegaard, tremendo disparo desde fuera del área para abrir el marcador, y con este resultado Mikel Arteta mantiene su inicio perfecto de temporada, algo de llamar atención, lo que pues ha logrado sin duda de manera muy importante en este debut. Y bueno, comentando en la Liga Mexicana de Béisbol, un salvaje rally de los Toros de en la quinta entrada igualaron Serie 1, la serie del Rey ante los Olmecas. Así es que bueno, pues Frankie Cordero fue fundamental y encendió el motor del equipo de Tijuana con un Grand Slam. Así es que bueno, pues ahí está cómo se están presentando las cosas en la Liga Mexicana de Béisbol. Y por último, comentar, mi querido Pascal, no sé si te percataste que el pitcher sonorense Daniel Duarte de tus Mets, pues cada vez está mejor. Ayer lanzó una entrada y dos tercios, logró dos ponches y se apuntó su segundo triunfo en una gran actuación de Daniel Duarte, que bueno, pues ayer fue fundamental para que su equipo ganara.
0: 15-14 quedó ese partido.
1: Sí. Fue un partido de enorme carreraje, pero bueno, pues
0: parece
1: ahí ganaron.
0: El fútbol americano.
1: Exacto. Muy bien. Oye, mi querido Pascal, y bueno, pues comentarles a todos los amigos que estamos ya en la recta final de la Liga Mexicana de Verano y estamos ya a nada de iniciar de manera notable la Liga del Pacífico. Solamente comentar también en cuanto a actuaciones brillantes de mexicanos, el de los Mochis, Luis Gastelum, que pues trae una mata rock and rollera, no sé si lo has visto, mi querido Pascal, como si fuera cantante, vocalista de rock de los 70, con su equipo Los Cardenales de San Luis. Ayer lanzó una entrada en blanco, no permitió hit, un ponche, y bueno, pues colaboró en la victoria de su equipo ante San Francisco. Así es que muy bien por Luis Gastelum. Y bueno, mi querido Pascal, amigos, hoy desearles a todos una fantástica jornada. Más adelante estaré de regreso con más información.
0: Y aquí te esperamos con mucha atención, querido Pablo. Te mando un abrazo.
1: Muchísimas gracias.
0: Gracias, gracias a Pablo Carrillo. Ahí tiene usted lo más relevante de la información deportiva. Son las 8:01 en el tiempo del centro. Llevamos ya una hora de transmisión. Tenemos tres por delante, tres horas con muchísimos contenidos que hemos preparado para que usted esté bien informado. No se pierda uno solo de ellos. Voy a la pausa y vuelvo enseguida. Escríbame, @ Beltrán del Río en X, _ Beltrán del Río en Facebook. Y no le cambie. ¿Cómo para qué?

0: Frentes Políticos.
1: Inamovible. La presidenta Claudia Sheinbaum antepone la soberanía en las negociaciones con Estados Unidos y ratifica que México no firmará ningún acuerdo que afecte su independencia ni golpee la economía nacional. Frente a los aranceles al acero, aluminio y automotriz y a las 54 barreras no arancelarias planteadas por el presidente Donald Trump desde Washington, la mandataria mexicana reconoce que hay temas negociables y otros que solo corresponden a los mexicanos. Cooperación sí, pero concesiones que comprometan al país no. En Palacio Nacional tienen la certeza de que negociar no significa doblarse, nunca jamás. Esto es lo que dicen los frentes políticos Excelsior el día de hoy.
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15: 8:05 en el tiempo del centro. Aquí está nuevamente Miriam Rascón. Miriam.
16: Volví rapidísimo, Pascal, porque les quiero seguir hablando acerca de la venta azul de Aeroméxico. 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Pascal, ahora sí ya los abandono.
15: Gracias.
16: Pero hasta mañana. Gracias.
15: Hasta mañana. Gracias.

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1: El secretario de Estado de la Unión Americana, Marco Rubio, elogió a Ecuador por ser el socio más agresivo en el impulso de la administración Trump para endurecer la lucha contra el narcotráfico en el hemisferio occidental, mientras que afirmó que México no ha hecho lo suficiente en el combate a estos grupos criminales. Escuchemos. El caso de México es todavía más retador por el tamaño del país, por el poder de sus cárteles. Hay territorios, vastos territorios, que no son gobernados por el Estado, son controlados por estos narcoterroristas. En México han hecho más de lo que habían hecho hasta ahora contra estos grupos, pero no es suficiente ni de lejos. Sabemos esto, se los hemos dicho, y espero que podamos cooperar más. Y es una amenaza al Estado mexicano, y los mexicanos lo dicen. De acuerdo con las encuestas, el principal problema en México es la seguridad. Candidatos políticos son rutinariamente asesinados, los jueces, periodistas que reportan actividades de los cárteles son rutinariamente asesinados por estos grupos, pero eventualmente esos grupos, esa amenaza tendrá que ser enfrentada de una forma o de otra. Ojalá podamos hacerlo. Tras reunirse en Quito con el presidente ecuatoriano Daniel Noboa como parte de su gira por Colombia, Ecuador y Perú, Rubio anunció que la administración Trump declaró como organización terrorista a la banda criminal ecuatoriana de los Tiguerones, uno de los grupos delictivos causantes de la ola de violencia sin precedentes que sufre el país andino, que mantiene fuertes vínculos de colaboración con cárteles del narcotráfico en México, como el cártel Jalisco Nueva Generación, para facilitar el movimiento, recepción y exportación de drogas ilícitas. El FBI recordó la recompensa de $2 millones para quien proporcione información que ayude a la detención de la contadora mexicana Griselda Margarita Arredondo Pinzón, presunta operadora financiera del cártel Jalisco Nueva Generación. De acuerdo con una acusación hecha desde 2024, Arredondo sería la encargada de supervisar la recepción, transferencia y blanqueo de fondos en Puerto Vallarta de esta organización criminal. En ese momento también se le relacionó con la operación de las empresas constructoras Sangris, Pacific Axis Real Estate, así como Realty and Maintenance y Bonafide Consultores, entre otras empresas. De acuerdo con el Departamento de Justicia de Estados Unidos, entre 2019 y 2024, más de 6,000 estadounidenses reportaron pérdidas por $350 millones vinculadas a los fraudes por la adquisición de tiempos compartidos ofrecidos por las empresas señaladas. En Zapopan, Jalisco, fue detenido Alexis N., identificado como uno de los involucrados en el homicidio del exalcalde de Uruapan, Carlos Manso, con lo que ya suman 32 los detenidos por ese asesinato cometido el 1 de noviembre de 2025. De acuerdo con el secretario de Seguridad Omar García Harfuch, este sujeto asumió funciones dentro de la estructura criminal tras la detención de el licenciado, uno de los autores intelectuales del homicidio. David Vicenteño tiene el reporte.
2: Omar García Harfuch, titular de la Secretaría de Seguridad y Protección Ciudadana, informó sobre la captura número 32 por el asesinato de Carlos Manso, presidente municipal de Uruapan, Michoacán, con la detención de Alexis Jesús Medina García, alias Brilloso o Vikingo, realizada en Zapopan, Jalisco. El funcionario detalló en su cuenta de X que elementos federales complementaron una orden de aprehensión en contra de Medina García por su presunta participación en el delito de homicidio calificado. Cumplimentaron una orden de aprehensión contra Alexis N. en Zapopan, Jalisco. Agradecemos a las autoridades del estado y al gobernador Pablo Lemus por su colaboración y apoyo para concretar esta detención. Alexis N. es identificado como operador regional de un grupo delictivo en Uruapan, Michoacán, y asumió funciones dentro de la estructura criminal tras la detención de Jorge Armando N., alias el licenciado, señalado como uno de los autores intelectuales del homicidio. Con esta acción, suman 32 personas detenidas relacionadas con este crimen, indicó García Harfuch. Las investigaciones del Gabinete de Seguridad establecen que Medina García, el Brilloso o Vikingo, es identificado como operador regional del cártel Jalisco Nueva Generación en Uruapan, Michoacán. Se identificó que tras el asesinato de Manso el 1 de noviembre de 2025, los agentes ubicaron a un hombre que ocupó el liderazgo en la estructura criminal tras la detención de Jorge Armando N. en noviembre de 2025, el cual contaba con una orden de aprehensión por el delito de homicidio calificado. Durante recorridos de seguridad, El personal del Gabinete de Seguridad ubicó a Medina García en el municipio de Zapopan y, al corroborar su identidad, cumplimentaron la orden de aprehensión en su contra, por lo que se le leyeron sus derechos.

0: lo que me dijo.
1: Yo debo reconocer que la Fiscalía de acá de Michoacán sí han realizado muchas detenciones de personas que estuvieron involucradas en el asesinato. Sin embargo, creo yo que los uruapenses, los michoacanos y los mexicanos, y obviamente mi familia y yo, merecemos que realmente sea esclarecido lo que sucedió, y que creo que a estas alturas, después de 10 meses ya, pues debe de ser ya atraída por la Fiscalía General de la República. Yo decía que no se puede fraccionar el hecho de que una parte la está investigando el Estado y otra la Federación. La duda que queda es quién ordenó, por qué, cuál fue el motivo. Realmente esas preguntas siguen existiendo, y que creo que pues lo más neutral es la Fiscalía General de la República.
0: Por otro lado, la Fiscalía de Guerrero inició una carpeta de investigación tras la explosión de un auto en el municipio de Taxco de Alarcón, ocurrida la mañana de ayer. La onda expansiva del estallido afectó a otro automóvil que circulaba por el lugar, en el cual viajaban dos adultos y un niño. Además, rompió vidrios de puertas y ventanas e hizo otros daños en al menos 4 casas. Estudiantes de la secundaria federal número 5 en la colonia Urías de Mazatlán, Sinaloa, tuvieron que salir corriendo luego de que sujetos armados a bordo de motocicletas realizaran detonaciones en las inmediaciones del plantel. En un video que circuló en redes sociales se observa a alumnos que ya habían concluido su horario de clase correr de regreso a sus salones para resguardarse. Este fue el momento. Bueno, ahí estamos viendo cómo los estudiantes tienen que volver corriendo a las instalaciones del plantel, ya en la salida de clases, cuando pues escucharon detonaciones en la zona. Otro de los hechos de violencia que se han multiplicado en Mazatlán en las últimas semanas. La Secretaría de Seguridad Pública de Sinaloa reportó que no hubo personas lesionadas por este hecho. Lo más relevante de la información a la hora, hacemos una nueva pausa y volvemos enseguida con más aquí por Imagen. No se vayan.

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1: Son las 8:17, ya estamos de vuelta en la primera emisión y aquí está conmigo en la mesa del programa Rodrigo Pacheco con lo más relevante de la economía, negocios y finanzas en esta mañana de jueves. ¿Cómo está, Rodrigo?
2: Muy bien, querido Pascal, con mucho gusto de saludarte con muchos temas. Quiero empezar por uno. Hoy hay, pues están en la conferencia en la mañana hablando de cómo han cambiado. Yo creo que hay partes muy positivas del reciclo, de estos, los umbrales, sobre todo de las personas físicas con actividad empresarial, que ahora hasta 5 millones de pesos tienen acceso a ese tratamiento fiscal, que es de pagar impuesto, un impuesto mínimo, mientras que para las empresas sube de 35 a 50 millones, lo cual es positivo, y algunos otros programas, esos hay que revisarlos con más atención, de la banca de desarrollo para otorgamiento de crédito a las pequeñas y medianas empresas, sobre todo, bueno, pues creo que puede resultar positivo, dependiendo del monto de los recursos y cómo se entregan las cosas. Pero una parte importante del presupuesto pues tiene que ver con los programas sociales. Y eso me llevó, o pensaba en una reflexión ayer que veía pues esto que vamos a escuchar, que son los votantes del bienestar. Yo creo que no lo criticarían tanto si le hubiera puesto ese nombre. Mira, esto es lo que dijo ayer Donald Trump.
3: That only I can make this promise to you. And here is my promise. If the Republicans win the House of Representatives and the United States Senate, both of them, because of our economic, tremendous economic success, like in history we've never had anything like what's happening, but because of our tremendous strength and success economically, I will issue a dividend to every adult citizen in the United States of America for $5,000.
1: Qué bárbaro, la compra del voto, ¿no? Si ganan los republicanos ambas cámaras del Congreso, yo le voy a dar $5,000 a cada adulto estadounidense.
2: Tú le pones eso a un programa, si le pones un nombre, dices el programa de asistencia al votante, ya estás, no te van a criticar nadie, y lo pones del bienestar, o no sé cómo le podrías...
1: No, pues ya elevó la barrera para el cinismo, ¿no? De plan es la compra del voto, ¿no?
2: Estamos en un Estados Unidos realmente... que fuera máscaras, no, sigo sin superar lo de Venezuela, no porque no se prevea, los países tienen intereses, obviamente los recursos, pero realmente es burdo, y esto que acabamos de escuchar, pues totalmente ya llegamos a niveles...
1: Yo quiero imaginar que es ilegal, ¿no?
2: Sí, yo me imagino que ya debe haber 20 demandas en Estados Unidos que tiene un sistema jurídico bastante...
1: Porque está comprando el voto, ¿no?
2: Sí, tal cual, ¿no?
1: Si gana nuestro partido las dos cámaras, yo le doy a cada ciudadano de Estados Unidos $5,000.
2: Sí.
1: No, bueno.
2: No, hombre, es realmente... significativo, pero un poco quería enlazar porque de repente se puede utilizar la política social para tener clientelas electorales.
1: Sí, hay formas menos burdas de hacerlo que siguen siendo actos pues de cooptación, ¿no?
2: Sí, y que luego generan distorsiones dependiendo la zona del país en términos, por ejemplo, del tema laboral, porque habrá jóvenes que prefieran pues recibir un programa social que,
1: creo que los hay.
2: Trabajar. Exacto. Y de todo tipo y en todos los sectores, y no por estigmatizar, por supuesto, a los jóvenes. Al final hay realidades sociales. Yo sí creo que los programas sociales en algunas partes del país y en algunos segmentos específicos tienen algún sentido, siempre y
1: sin
2: cuando
1: duda.
2: En la evolución pues vayas resolviendo el problema, y lo que tenemos en México desde hace décadas es que se va eternizando el problema. Estamos como pues los típicos que prevalece más la pobreza extrema, Chiapas, Guerrero, Oaxaca y en varias zonas del país, pues que eso no se resuelve y van pasando las décadas.
1: Yo siempre he dicho que el problema no me parece los programas sociales, sino que sean universales y eternos.
2: Y eternos.
1: ¿No? Es decir,
2: y clientelares, la verdad que hay una conexión ahí.
1: Sí, tendría que ser dirigidos a quien lo necesita por un periodo,
2: tiempo,
1: ¿no?
2: Sí, exacto.
1: Por un tiempo, el tiempo que lo requiera. E incluso podría ser hasta más para las personas, porque cuando divides esta bolsa entre tanta gente, pues finalmente no son tan grandes las cantidades de dinero, aunque como tú dices, llegan al punto de que hay quien prefiere recibir el programa social que trabajar.
2: Que se va distorsionando.
1: Sí.
2: Me lo contaban recientemente en Oaxaca, por ejemplo, Me decían, pues un dependiente de tienda de una pequeña cadena de supermercados, pues no le cuesta mucho trabajo la rotación de personal porque no hay muchos incentivos cuando está el programa social, que a lo mejor es un ingreso poquito más bajo, pero que
1: no implica
2: estar en el trabajo duro, que además, bueno, pues a los jóvenes necesitan pues empezar a formarse en el trabajo. Hay veces que pues uno trabaja y no ganas tanto dinero, pero pues es el principio, digamos, de el esfuerzo, la retribución y la dignidad del trabajo. En fin, sabes que hoy platiqué con Paulina Musurrutia, ella analiza muy bien pues los resultados de PISA. Es fundadora de una organización al respecto. Y sabes que yo tenía pues una pregunta, porque pues me llamó mucho la atención que en el mensaje que da la OCDE hacia nuestro país, la Organización para la Cooperación y el Desarrollo Económico, a propósito del examen PISA, de la evaluación, del Programa de Evaluación Internacional de Estudiantes, pues le echó muchas porras el funcionario de la OCDE, y yo dice, ¿por? Y ya me contaba Paulina que ella tiene Educación con Rumbo, porque ellos interpusieron incluso un proceso judicial para que México no saliera de PISA.
1: Sí.
2: Como no se salió, pues un poco le estaban dando el margen a México diciendo, ah, no, México no lo hizo tan mal, etcétera.
1: Sí.
2: Y así se explica, no se quieren salir. Exacto. ¿No? Algo importante de lo que estamos hablando, Pascal, es que la diferencia entre los estados, pues no la sabemos porque México pues ya lo hizo tarde y no tenemos una visibilidad regional, que yo creo que sería muy importante para entender esas enormes
1: diferencias. Y no tenemos un examen nacional.
2: Y no exactamente. Entonces, bueno, pues eso es un tema importante, sobre todo desde el punto de vista económico y de negocios, que se vincula con lo que mencionaba hace un rato, pues es que eso te lleva a las capacidades que puedes contratar en puestos sofisticados, porque a veces el desempleo abierto en México es bajo, si lo vemos en cuanto a la ocupación, la encuesta de ocupación y empleo del INEGI, 2.7%, pero claro, con un 55% de informalidad, y cuando le preguntas a las empresas, resulta que tienen puestos que no han podido, digamos, reclutar a alguien para que los ocupe, y forma parte de esta problemática. Y lo que pues me preocupa un montón, evidentemente, en tiempos de inteligencia artificial, lo sabes bien, Pascal, el nombre del juego no es la respuesta, sino cómo formulas la pregunta. Y si tienes problemas básicos en matemáticas, en lectura y comprensión y en ciencia, es muy complicado que puedas utilizar la tecnología, ya no digamos a nivel de agente, simplemente en que el modelo pues no sustituya, digamos, el pensamiento, y que sepas cómo pues generar mejores resultados, y eso pues no parecería que es el caso, y nos va a hacer enormes diferencias. Brevemente, Pascal, un tema, el barril de petróleo está subiendo a $105, están pasando cosas en el mundo, una de ellas tiene que ver con que pues los hutíes, estos rebeldes que están en Yemen, habrían tomado el control de una ciudad que se llama Moka, que está en el estrecho, digamos, lo que divide África en el Mar Rojo. Se llama Bab al-Mandeb, el estrecho, ese sí no me lo he aprendido, pero bueno, por ahí cruza lo del Golfo Pérsico, son, digamos, cosa menor si lo comparamos con el nivel de tráfico de comercio que conecta hacia con Europa.
1: Bueno, el Mediterráneo se conecta por el Canal de Suez al Mar Rojo y luego sale al Océano Índico.
2: Al Océano Índico. Uh-huh. Y la conexión hacia Europa pasa por ahí.
1: Uh-huh.
2: Si eso se bloquea, estamos en problemas. No se ha bloqueado totalmente, obviamente ya tenemos varias, pues te diría poco más de meses, en donde incluso Trump les ha advertido, oigan, judíes, si ustedes hacen una alianza con Irán, tendrán problemas severos. Relativo a lo que puede hacer Estados Unidos, porque ya los había atacado hace algún tiempo y están diseñados para resistir, ¿no? Son y tienen capacidades para bloquear el estrecho, el Mar Rojo, así que bueno, pues un tema importante, y eso obviamente lo van resintiendo los mercados en términos del energético, uh-huh, particularmente con esto. Otro tema, Pascal, por cierto, el Banco Central Europeo subió la tasa de referencia, importante porque lo que nos está diciendo el Banco Central Europeo es, estoy viendo inflación, por esto que estamos comentando, relevante, la subió 25 puntos base, y el bono de deuda...
1: ¿Puede tener un efecto dominó eso?
2: No, simplemente que te está diciendo, pues estoy viendo más inflación. Uh-huh. Y si Europa, que siempre tiene un tema de baja inflación, la está viendo, es un tema. Y ya nada más decir brevemente, el bono de deuda a 10 años está pagando un rendimiento de 4.1%. Es decir, eso le pega al consumidor estadounidense porque lo que pagan de financiamiento se está encareciendo. No es buena noticia.
1: Rodrigo, muchas gracias.
2: Gracias, Pascal.
1: 8:27, vamos a un corte, regresamos a seguir con más aquí por Imagen, no se vaya.
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1: Con 8:31, en el marco de la presentación del paquete económico 2027 por parte del Ejecutivo Federal al Congreso de la Unión, el Consejo Coordinador Empresarial reitera que la prioridad debe ser mantener el grado de inversión del país, disminuir gradualmente el déficit público, desacelerar el crecimiento de la deuda y crear condiciones para que la economía crezca a un ritmo mayor. Vamos a platicar al respecto con José Medina Mora, presidente del Consejo Coordinador Empresarial. Presidente, buenos días, ¿cómo estás?
10: Muy buenos días, Pascal, qué gusto saludarte.
1: Bueno, aparte de lo que comenté hace un momento, ¿qué balance hacen ustedes en el CCE de este paquete económico?
10: Sí. Bueno, como bien lo señalaste, la prioridad es mantener grado de inversión, y para eso la mejor medicina es que vuelva a crecer la economía. Eso nos va a resolver automáticamente el porcentaje de la deuda con respecto al Producto Interno Bruto, Pero sí es importante el mantener, digamos, ir disminuyendo el déficit fiscal, uh-huh. que el presupuesto que presentó el secretario de Hacienda tiene esa disminución. También desacelerar el ritmo al que el gobierno mexicano se está endeudando. Y desde luego, digamos, a la hora de combinar disminuir el déficit fiscal, desacelerar la deuda del país y apostar a facilitar la inversión para que crezca la economía, lograremos en el mediano y largo plazo mantener el grado de inversión. Entonces, vemos positivo que el gobierno plantee recortar gastos. Ya no era posible simplemente seguir con el mismo ritmo de gastos, y que además de eso se tenga la conciencia de que pues, se tiene que seguir facilitando la inversión, se tiene que disminuir la deuda, el déficit. Entonces, digamos que en línea con lo que en el sector empresarial consideramos que necesita el país, desde luego es importante que pues las personas, las empresas que no pagan impuestos lo paguen, y un poco la orientación que plantea el presupuesto es justo que pues los que no paguen impuestos paguen. Estaremos todavía en el diálogo con el gobierno para afinar el que efectivamente se logre esa condición, que los que no paguen impuestos paguen, pero que aquellas empresas que sí pagan impuestos, especialmente empresas que tienen poco margen, margen muy bajo de operación porque tienen altos volúmenes, empresas de mayoreo, no salgan afectadas. Entonces estaremos todavía en este diálogo con el gobierno para revisar cuáles son las consecuencias de la aplicación que propone el gobierno, pero en el sentido de lo que necesita el país, que es, como bien lo señalaste, para mantener grado de inversión, necesita disminuir el déficit, desacelerar la deuda e impulsar el crecimiento económico.
1: Pero ¿te parece a ti que este paquete económico puede propiciar crecimiento, el crecimiento que el país necesita?
10: Digamos que el crecimiento que necesita el país no se va a dar si no hay más inversión. Como sabes, Pascal, la prioridad que hemos fijado en el Consejo Coordinador Empresarial, primera prioridad es reactivar la inversión para que crezca la economía. Es decir, si no hay inversión, no, independientemente de cuál sea el paquete económico, no va a crecer la economía. Uh-huh. Y en ese sentido, pues justo estamos ahorita en Nueva York, en el Mexico Investment Week, promoviendo las oportunidades de inversión en México. Te diría que hay gran interés por invertir en México, y se nota el cambio de lo que fue el evento el año pasado ahora, una vez que ya tiene pues un tiempo implementado la reforma del Poder Judicial, que el año pasado pues sembraba dudas y ahora no siembra esas dudas. Por otro lado, después de los decretos anunciados por la presidenta Sheinbaum el 4 de mayo para facilitar la inversión, pues han sido tomados con, digamos, muy buen ánimo, y entonces, pues estamos en esa. Sí necesitamos que haya más inversión para que crezca la economía, uh-huh. independientemente de lo que, bueno, el gobierno tiene que hacer con ciertas limitaciones para presentar ese presupuesto para el año próximo.
1: ¿Tú crees que bastará la meta de un diferencial de 3.9 puntos del PIB entre ingresos y gastos para pasar la prueba de las agencias calificadoras?
10: Pues yo creo que nos da 18 meses, Pascal, pero no más. Uh-huh. Tenemos que seguir en esa misma línea. El déficit tiene que bajar. Yo creo que es una buena señal bajarlo, aunque sea poco, pero que año tras año y de aquí al 2030, pues se logre disminuir ese déficit, porque si no, eventualmente tenemos ese riesgo de perder el grado de inversión. Entonces nos parece que dentro de las limitaciones que hay en la economía, entendamos que estamos en medio también de esta negociación con los Estados Unidos, las tarifas, los aranceles que ha puesto Estados Unidos nos afectan en el sector automotriz, acero, aluminio y componentes. Entonces, digamos, no se puede hacer un ajuste de un año a otro, pero lo importante es que la tendencia de los ajustes vaya en esa línea, y eso es lo que creemos que tenemos que hacer ahorita. No nos da más allá de 18 meses, pero por lo pronto tenemos ese espacio para seguir trabajando.
1: Y por último, presidente, mencionas que hay un recorte del gasto, pero ¿qué te parece la calidad del gasto anunciado. Por ejemplo, el hecho de que cuando en un año en el que se supone que no habría tanta necesidad de apoyar a Pemex, pues se le va a apoyar con 81 mil millones de pesos. ¿Qué te parece la calidad del gasto anunciado?
10: Sí, bueno, por un lado, el que se apoye la salud, la educación, la seguridad, nos parece muy bien. El caso de Pemex, hay que observar también la tendencia. O sea, Pemex tiene mal varias décadas, uh-huh. Y sí, el gobierno tiene que meterse a hacer una reestructuración a fondo. Vemos las empresas petroleras mundiales siendo muy exitosas, Pemex perdiendo dinero, pero bueno, se empiezan a hacer cambios, por un lado para pagar a proveedores, pero por otro para reestructurar. Entonces, digamos, no hay mucho campo para hacer el cambio de golpe en Pemex, pero se tiene que hacer en Pemex, uh-huh. Y también en Comisión Federal de Electricidad, que vuelva a ser rentable. Otro tema, Pascal, que tenemos que entrarle como país, son las pensiones. Si ves en el presupuesto, el monto que se llevan las pensiones es algo que está creciendo exponencialmente y que puede llevar a quebrar al país, como ha sucedido en otros países en el mundo. Entonces, son tres temas que hay que entrar de fondo. Por lo pronto, hay apoyo en esas áreas que nos da un poco de oxígeno para estos 18 meses, pero hay que entrar a hacer las reestructuras de fondo.
1: Presidente, te agradezco mucho que te hayas tomado un momento de tu estancia en Nueva York para platicar con nuestra audiencia. Muchísimas gracias.
10: Con mucho gusto, Pascal. Un saludo especial para ti y para toda tu audiencia.
1: Gracias a José Medina Mora, presidente del Consejo Coordinador Empresarial. Son las 8:38. Vamos a un corte y regresamos en un momento con más aquí por Imagen. No se vaya.
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1: Lupa. El SAT, encabezado por Antonio Martínez Dañino, puso contra las cuerdas a las llamadas empresas factureras, pues más de 38,000 fueron bloqueadas entre octubre de 2024 y agosto de 2026, mientras que más de 3,000 fueron publicadas en el Diario Oficial de la Federación y se realizaron casi 2,000 auditorías a quienes compran estas facturas. Transacciones ficticias, pérdidas fiscales infladas y gastos que sirven para esconder impuestos. El fisco en el sexenio de Claudia Sheinbaum ya encontró la ruta del dinero. Ahora toca que nadie vuelva a la ruta del desfalco. Horadar la caja de los impuestos debería considerarse traición a la patria. Esto es lo que dicen los frentes políticos Excelsior el día de hoy.
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2: Con 43, gracias por continuar con nosotros. En la conferencia matutina de Palacio Nacional, el gobierno federal anunció un paquete de medidas dentro del paquete económico 2027 para simplificar trámites y ofrecer nuevos esquemas de créditos a través de Nacional Financiera en apoyo a las micro y pequeñas empresas, las MIPYMES. Antonio Martínez Dañino, jefe del Servicio de Administración Tributaria, el SAT, detalló los beneficios y la simplificación administrativa a micro y pequeñas empresas, incluidas aquellas en el régimen simplificado de confianza, donde hay más de 250,000 registradas.
3: Régimen simplificado de confianza para medianas empresas, actualmente tenemos un padrón de 254,278. ¿Y cuál es el límite de ingresos? De 35 millones de pesos. Algunos de los requisitos es que esté constituida esta mediana empresa por personas físicas que sean residentes en México, y los principales sectores son comercio al por mayor, comercio al por menor, construcción, servicios profesionales, científicos y técnicos, entre otros. ¿Y cuáles son los beneficios? Para personas se aumenta el límite de ingresos de 3.5 a 5 millones de pesos. Y en específico, para el sector primario se va a incrementar el ingreso exento de impuestos sobre la renta. Hoy en día está en 900,000, va a pasar a 1 millón de pesos. También se está dando opción a pagos de impuestos sobre la renta trimestrales en lugar de pagos mensuales.
2: El director del IMSS, Zoe Robledo, explicó cuáles serán los procesos administrativos que serán simplificados para poder ayudar a las pequeñas, medianas y microempresas del país.
4: Antes se tenía que llenar un formulario para el alta de un registro patronal con la captura de 80 campos para que solo sean los 14 campos indispensables. El segundo es esta contribución integrada o un pago integrado para que a partir de un solo punto se puedan descargar los formatos de pago tanto de los impuestos y de las cuotas de seguridad social sin necesidad de entrar a varios portales. La siguiente es son los movimientos afiliatorios simplificados. El cuarto es esta determinación digital de la prima de seguro de riesgo de trabajo. Para las microempresas, no lo presenten, que puedan no presentar la determinación anual de febrero de esta prima. La que sigue es la tarjeta de identificación patronal digital, la TIP. Ahora ya es un documento 100% digital. Este sexto es uno de los temas que más platicamos con los microempresarios. Es la reactivación del registro por buzón IMSS.
2: Por otro lado, la presidenta Claudia Sheinbaum negó que los programas sociales sean utilizados con fines electorales. Dijo que las becas son universales para los estudiantes de escuelas públicas, mientras que la pensión universal no podría ser clientelar porque todos la reciben.
5: Falso. Primero, la Constitución establece programas y también establece que tiene que haber un aumento por encima de la inflación y un poquito más. Entonces, estamos cumpliendo con lo que dice la Constitución. Los programas que representan mayores recursos como pensión adulto mayor o becas de preparatoria o becas de secundaria son universales. En el caso de las becas es para quien estudia en escuela pública, pero la pensión adulto mayor, que representa pues más de 500 mil millones de pesos y que la reciben todos los adultos de 65 y más, pues no podría ser clientelar, porque la reciben todos. A nadie se le pregunta de qué partido eres, por qué partido vas a votar, nada. Por cierto, me tengo que cuidar porque hoy empieza el tiempo del proceso electoral, porque puedo ser sancionada.
2: El secretario del Trabajo, Marat Bolaños, informó que para hacer el registro de prestadores de servicios especializados u obras especializadas, los requisitos, se reducen de 8 a 1 solo, dando un impulso a los tiempos de respuesta para la inscripción al pasar de 20 a 5 días.
6: Con esta simplificación vamos a pasar de 8 trámites que anteriormente se tenían que hacer para poder lograr estas inscripciones o renovaciones, y ahora se va a hacer a través de un solo trámite, que es básicamente requisitar el formulario que viene ahí en la página del propio REPSE, y finalmente, bueno, pues ya nada más hacer esta inscripción a través de la propia e-firma. Desde la e-firma podemos ya tener la información de manera directa, tanto de los registros del SAT, del IMSS y del Infonavit, y con ello pues ahorrar mucho tiempo en los trámites. Nuevamente estamos pasando de 8 a un solo requisito, y con eso pues también vamos a darle un impulso a las respuestas que se tienen que dar para los resultados de esta inscripción al REPSE, pasando de 20 días ahora a solamente 5 días hábiles.
2: Ahí tiene usted parte de lo importante que ha ocurrido en la conferencia del día de hoy en Palacio Nacional. Son las 8 de la mañana con 48 minutos. En otros temas, a 4 años de gestión, el gobernador Esteban Villegas destacó la transformación de Durango mediante inversiones históricas en infraestructura hidráulica, el fortalecimiento del campo y la generación de nuevas oportunidades para la juventud. Escuchemos la información.
7: Esteban Villegas Villarreal, gobernador de Durango, habló de un periodo de 4 años de resultados y de un Durango con mejores condiciones. Un Durango que cuente con inversiones, agua, educación y empleos con la finalidad de lograr ver hacia adelante. El Estado ha logrado consolidar una transformación estructural respaldada por una inversión histórica de 5.913 millones de pesos destinados al proyecto de la presa Tunal 2 para garantizar agua potable a 340 mil habitantes durante los próximos 50 años. Asimismo, la inversión destinada al sector agropecuario ascendió de 225 millones a 550 millones de pesos, incorporando a más de 60 ejidos en esquemas de capacitación de carbono. En su mensaje, el gobernador subrayó el papel central de las nuevas generaciones en la consolidación del Estado. El futuro está especialmente en los jóvenes, afirmó el mandatario, al exhortar a la juventud a no tener miedo a equivocarse y a asumir un rol activo en la construcción del desarrollo regional. Entre los proyectos que marcarán los próximos años está la presa presa Tunal 2 con una inversión de 5.913 millones de pesos para garantizar agua potable a 340 mil habitantes durante los próximos 50 años. También avanza agua saludable para La Laguna y más de 300 obras de agua y drenaje en los 39 municipios. En infraestructura para las familias, el campo y el crecimiento de Durango. Además, el estado también está generando nuevas condiciones para crecer. El presupuesto para el campo pasó de 225 a 550 millones de pesos y más de 60 ejidos y comunidades ya participan en la capacitación de carbono. Para finalizar su mensaje, Esteban llamó a no esperar que alguien más construya el futuro. Durango está de pie, está vivo y está unido, dijo, y pidió reconocer lo que se ha construido para seguir avanzando juntos. Porque lo que hoy se decide será parte de la vida de nuestros hijos. Tenemos memoria para saber de dónde venimos y tenemos futuro para decidir hasta dónde queremos llegar. Grupo Imagen.
2: Por eso vamos a una pausa y regresamos este día. No se vayan.
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9: Los 59 municipios de San Luis Potosí cuentan con dispositivos de seguridad listos para llevar a cabo la ceremonia del Grito de Independencia. La llegada del tren de pasajeros a San Luis Potosí marcará un punto de inflexión en la conectividad del Bajío y el norte del país, consolidando a la entidad como un nodo logístico. México se ubicó entre los países con mayor rezago educativo en la evaluación PISA 2025, con resultados por debajo del promedio de la OCDE en las tres áreas evaluadas.
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2: Ocho con 53 en el tiempo del centro, es jueves, y aquí está conmigo en la mesa René Delgado. Vamos a escuchar su comentario político. Querido René, ¿cómo te va?
11: Bien, bien, Pascal, saludándote a ti y al auditorio. Y fíjate que ayer en el comentario que hago en tele, me refería a cómo el juez y el árbitro electoral arrancaban con un déficit. Y sin pretender de ningún modo repetir lo que ya dije el día de ayer, en dos líneas resumo lo que decía. Por un lado, bueno, el tribunal arranca con 5 de sus 7 magistrados. Y al Senado, al parecer, poco le interesa sustituir, relevar a las magistradas que salieron. Y por el otro lado, el INE, decía, arrancaba con una serie de decisiones y diría de tentaciones que cuestionaban la verticalidad y la imparcialidad con que se conduciría el proceso. Me refiero naturalmente a las boletas planchadas, me refiero naturalmente al aflojamiento de los requisitos para ser observador electoral, que abre la puerta a eventualmente a servidores públicos vinculados con programas sociales. En resumen, ese era el comentario de ayer, pero es tal el vértigo, Pascal, con el que están sucediendo los hechos, que uno se queda corto. Y bueno, pues nos llevamos la sorpresa el día de ayer de que a las 13 horas se hizo pública la renuncia de la secretaria ejecutiva del Instituto Nacional Electoral, Claudia Arlette Espino. O sea, a menos de 24 horas del inicio formal. Digo, arrancó antes, pero el inicio formal se dio hoy a las 8 de la mañana. Y creo que en el fondo lo que perfila esto es una crisis al interior del instituto. Si en víspera del inicio de formal del proceso, por no decir unas horas antes, el instituto perdió a una funcionaria principal. La secretaria ejecutiva coordina la administración, supervisa el desarrollo de las actividades de todas las direcciones e instancias ejecutivas y técnicas del instituto, y por si eso no bastara, esa secretaría se encarga de instrumentar, vigilar y cumplir con cada uno de los acuerdos y las resoluciones del Consejo General del INE. Esto es un puesto clave en el desarrollo de la organización, del cuidado, la fiscalización y el arbitraje en sí de la competencia electoral. Una competencia que, bueno, que en este caso tiene un carácter concurrente. Ojalá solo fuera a renovar las 500.
12: Sí, son 20,000 cargos,
11: ¿no? Sí, tú manejaste 20,000. Yo traía una cifra ligeramente menor, pero en todo caso es una gran, gran elección donde, bueno, pues están en juego no solo la Cámara de Diputados, 17 gubernaturas, sino incluso 31 legislaturas locales. Y de acuerdo con el comunicado oficial con que se divulgó la renuncia de Arlette Espino, dice, lo leo de manera textual, obedece a motivos de salud orientados a procurar un sano equilibrio entre su desarrollo profesional y personal ante el nivel de exigencia que implica la organización del proceso electoral concurrente de 2026-2027. Haciendo votos porque no hay, que en verdad no sean por motivos de salud. Sí asombra que se separe del cargo menos de 24 horas antes del inicio. ¿Por qué? Porque, digo, desde hace tiempo sabemos la dimensión y el desafío supuesto en las elecciones. Y en ese sentido, pues Arlette Espino asumió la secretaría ejecutiva del INE el primero de diciembre de 2024, tiempo más que suficiente para ver de qué calibre se venían las elecciones del año entrante, y se desempeñó en medio, su nombramiento, aquel nombramiento, se dio en medio de fuertes disputas que había por ocupar esa posición.
12: Incluso la preferencia original no fue aceptada.
11: Así es. Sí. Y entonces la consejera presidenta del instituto, Guadalupe Tadei, trabajaba con encargados del despacho. Así se la llevó un tiempo hasta que se nombró a esta mujer Espino. Y, paradoja, regresa Tadei al punto de partida. Nombra como encargado del despacho a Roberto Carlos Félix, que ocupaba la dirección de organización del propio instituto, que suena lógico que ascendiera como encargado a la Secretaría Ejecutiva, pero este hombre había sido propuesto para ser el titular de la Secretaría Ejecutiva.
12: Y fue rechazado.
11: Sí. Entonces uno dice como que ¿de qué se trata este juego? Ahora,
12: y además, a ver, no tengo ninguna información interna, pero sí puedo decir, querido René, que en la historia política de México, las renuncias por temas de salud
11: sí
12: tienen una historia no muy positiva.
11: No, y han sido pretexto para ocultar pugnas de disputas, diferencias.
12: Sí.
11: Pero acá lo que asombra es que en vez de tratar de buscar rápidamente un consejo, un consenso con el resto de los consejeros, se regrese a lo que ya se sabía.
12: Sí.
11: Y en ese sentido, creo que después de 3 años de ocupar la presidencia del instituto, la consejera Guadalupe Tadei no logra demostrar capacidad, talento, incluso disposición para llevar al propio instituto en un marco de cohesión y colegialidad. Entonces, digo, hasta ahorita no sé qué haya dicho en el discurso inaugural del proceso, fue a las 8 de la mañana, pero creo que tiene que rendir cuentas y creo que tiene que informar, justo por lo que tú dices, porque frecuentemente ese motivo de renuncia pues es el pretexto para ocultar otras cosas.
12: Desde hace muchísimo tiempo.
11: Años.
12: Querido René, bueno, apenas empieza el proceso y lo vamos a ir siguiendo paso a paso.
11: Mira, el problema es que así empieza la cosa, ¿cómo va a terminar?
12: Hay un dicho en ese sentido, ¿no?
11: Así
12: espero
11: es.
12: que no se cumpla ese
11: dicho. Yo también.
12: Gracias, querido René.
11: Soy el que te agradece, Pascal.
12: Gracias, 9:01. Hemos rebasado la mitad del programa del día de hoy. Tenemos todavía 2 horas por delante, 2 horas con muchos contenidos que hemos preparado para que ustedes estén bien informados. No se pierda uno solo de ellos. Voy a la pausa y vuelvo en un momento con más aquí por Imagen. No se vaya.
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14: Arranca formalmente el proceso electoral federal 2026-2027 con una ceremonia encabezada por la consejera presidenta del INE, Guadalupe Taddei, y que contó con la presencia de la secretaria de Gobernación, Rosa Isela Rodríguez. En su discurso, la presidenta del INE afirmó que el instituto no garantiza a ninguna fuerza política su triunfo. En el marco del inicio del proceso electoral 2027, la presidenta Claudia Sheinbaum pidió a los candidatos y partidos cumplir con la ley, que no haya denostaciones y que haya propuestas.
15: Pues que cumplan la ley, que no haya denostaciones, que haya propuestas, esencialmente. Si se cumple eso, pues va a ser un proceso muy bueno para el país. Ese es el mensaje.
14: El senador por Sonora, Manlio Fabio Beltrones, llamó a todos los partidos de oposición y asociaciones civiles en el país a mantener una vigilancia de 100% en las casillas durante las elecciones federales del próximo 6 de junio. El legislador advirtió en una entrevista que Morena podría manipular el voto a través del condicionamiento de programas sociales, por lo que urgió a coordinarse para vigilar la celebración de las elecciones.
16: Yo creo que lo más importante, si no quieren aliarse o coaligarse, es generar un frente común ante lo que está sucediendo. Es imposible cerrar los ojos y decir no se necesita que vayamos juntos a una competencia electoral ante lo que puede ser el manejo de una elección en donde siempre se truquea, ya sea a través de los programas sociales o con autoridades electorales que nos demostraron, como el Tribunal Electoral Federal, que le dieron 19 puntos de más en la Cámara de Diputados al partido gobernante para que pudiera tener las dos terceras partes. Hoy tienen el 72%. Es importante que los partidos políticos de oposición lleguen al acuerdo de generar un frente para poder competir, so pena de que la historia se vuelva a repetir, pero más dramáticamente.
14: La Cámara de Diputados rindió un homenaje al legislador morenista Senyacen Escobar García, quien fue encontrado sin vida el viernes pasado en el estado de Veracruz, en el municipio de Puente Nacional. A la ceremonia en el salón de sesiones asistió la familia de Escobar y el ex gobernador veracruzano Cuitlahua García, de quien fue cercano colaborador. En el acto, la oposición exigió el esclarecimiento de su muerte. Y es que sí, a prácticamente una semana de esos hechos, pues poco se sabe, poco o nada, podríamos decir, se sabe de su muerte, más allá de que dijeron que fue encontrado muerto en su vehículo. Durante su intervención, el diputado de Movimiento Ciudadano, Sergio Gil Rullán, reconoció el trabajo de Senyacen Escobar como legislador y luchador social y señaló que su deceso se une de manera trágica al de Héctor Velecio Cuen y del también diputado veracruzano Benito Aguas, y con ello esta legislatura, dijo, se convierte de manera lamentable en la más violentada desde el proceso postrevolucionario. Hilda Castellanos nos informa.
17: La actual legislatura se convirtió en la más violenta desde el México postrevolucionario. Suma ya 3 diputados federales muertos en circunstancias violentas. Así lo lamentó desde la tribuna el legislador de Movimiento Ciudadano, Sergio Gil Rullán, durante el homenaje póstumo a Senyacen Escobar García. Escuchemos lo que dijo el emecista.
18: El nombre de nuestro compañero Senyacen se une de manera trágica al nombre de Héctor Melesio Cuen, al nombre de nuestro compañero, también diputado veracruzano, Benito Aguas, y con ello convierte de manera lamentable a esta legislatura en la legislatura más violenta desde el México postrevolucionario, siendo la que más ha tenido que lidiar con la pena y el dolor de sus propios integrantes.
17: El pronunciamiento ocurrió frente a la familia del diputado por Morena fallecido con un disparo en la cabeza el pasado 4 de septiembre en Veracruz. Durante el homenaje póstumo, el llamado de las bancadas fue generalizado. Demandaron esclarecer los hechos y evitar que un nuevo integrante de la Cámara se convierta en víctima. La priista Lorena Piñón Rivera coincidió en que la muerte de Escobar García no puede quedar reducida a versiones o especulaciones. Escuchemos a la legisladora por el Revolucionario Institucional.
19: Esta legislatura federal no puede seguir normalizando lo que ya son 3 diputados muertos de forma violenta en lo que va de su ejercicio. Eso no es una estadística, es una alarma que esta Cámara no puede seguir ignorando. Por eso exigimos con toda firmeza todas las garantías y medidas de seguridad necesarias para el desempeño de nuestras funciones. No queremos un cuarto caso y no queremos que ese cuarto caso sea de alguien que hoy está sentado en este recinto.
17: Por Acción Nacional, el vocero Federico Doring ofreció a la familia de Escobar que su bancada acompañará cualquier exigencia para esclarecer las circunstancias de la muerte del legislador a los 42 años de edad. Además de la familia de Senyacen Escobar, en el salón de sesiones estuvieron presentes el exgobernador de Veracruz, Cuitlahua García, de quien el diputado fue cercano colaborador, así como integrantes de sindicatos de maestros que acompañaron las causas de Escobar García. Para Imagen, Hilda Castellanos.
14: Y luego de casi 9 horas de audiencia, Diego Sebastián N. y Gerardo N. fueron vinculados a proceso por su probable participación en el multihomicidio del tecladista de la banda Camilo VII, Jonathan Meléndez, su familia, la niñera y su mascota, el pasado 1 de septiembre en Atizapán, Estado de México. Están acusados por los delitos de homicidio calificado en contra de 4 personas, por la interrupción del embarazo y por la crueldad contra seres sintientes. La jueza responsable señaló que existían datos incontrovertibles para iniciar un juicio contra los 2 detenidos y otorgó un plazo de 4 meses para el cierre de la investigación complementaria con el propósito de obtener periciales en psicología y otros peritajes. Los imputados permanecerán recluidos en el penal de Barrientos en Tlalnepantla.

0: La Academia Más Preparación reabrirá sus aulas a 15 días de que sus propietarios Edgar y David N. fueran detenidos y vinculados a proceso por su presunta participación en el fraude en el examen de ingreso de la UNAM. Esta semana reanudaron con clases en línea, mientras que se prevé que las lecciones presenciales se retomen el sábado. En un correo enviado a los estudiantes, la escuela también expresa disculpas por los inconvenientes y asegura que continuará brindando acompañamiento y preparación necesaria. Esto luego de que alumnos y padres de familia exigieron respuestas ante el cierre de las instalaciones y pedían reembolsos. Lo más relevante de la información a la hora, cuando son las 9:13 en el tiempo del centro. Vamos a un corte y regresamos enseguida.
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0: 9:17 en el tiempo del centro. Como le he comentado, el secretario de Estado de Estados Unidos, Marco Rubio, realiza una gira.

0: Por Sudamérica y en Ecuador hizo comentarios respecto del control que, dice él, tienen grupos delictivos de vastas zonas del territorio mexicano. Ya le comentamos y ya le transmitimos esas declaraciones un poco más temprano en el programa, pero el propósito de la visita de Marco Rubio a estos países, entre ellos Ecuador, ha sido solidificar la relación del gobierno de Estados Unidos con esos países en términos de la lucha en contra del crimen organizado. En ese marco, el grupo delictivo Los Tiguerones fueron designados como organización terrorista global y se destacó su relación con cárteles mexicanos. Vamos a platicar al respecto con nuestro amigo, el periodista Jean-Paul Bardellini, allá en Ecuador. ¿Qué tal, Jean-Paul? Gusto tenerte nuevamente en el programa. Buenos días.
1: Hola, muy buenos días, Pascal. Un abrazo para ti y para todos los hermanos en la República Mexicana.
0: Gracias. ¿Cómo se ha desarrollado la visita de Marco Rubio por allá?
1: Bueno, es realmente no muy común que en menos de un año tener dos visitas de un secretario de Estado de los Estados Unidos y varios otros altísimos funcionarios, de tanto del Comando Sur como del Departamento de Defensa, que han estado viniendo al Ecuador en este tiempo, para no solamente para ser parte del escudo de las Américas, que debemos reconocer es una alianza de defensa en contra del narcotráfico, tiene que ver con temas de crimen organizado, pero sin duda también tiene que ver con lo geopolítico. Uh-huh. Y América Latina y el mundo están haciendo un giro hacia la derecha, lamentablemente en algunos casos hacia la extrema derecha populista, y eso también está marcando un poco la agenda. En cuanto a temas de seguridad, Rubio y el presidente Daniel Noboa ayer hicieron una declaración que a mí me genera algunas pequeñas pistas, mezclando las dos cosas, geopolítica con lucha contra la seguridad. Hablaban que el siguiente paso tiene que ser desmantelar a las organizaciones internas que apoyan, que soportan a las organizaciones terroristas y narcoterroristas, pero también a sus estructuras económicas y políticas.
0: Y políticas, eso, yo me imagino que la clave es esa última, ¿no?
1: Exactamente. ¿Por qué? En Ecuador tenemos un proceso de infiltración en desarrollo de las estructuras criminales para controlar ciertos territorios. Cuando Rubio habla de las zonas de México controladas, hay que reconocer que hay zonas que están bajo una influencia tal en que las organizaciones criminales en México controlan mercados completos, incluso de alimentos, como es la carne de pollo.
0: La carne de pollo, ese la tortilla, proceso, la carne de res,
1: la tortilla.
0: Muchos productos, el limón y el aguacate, por ejemplo.
1: Así es. Entonces, si entendemos que el crimen organizado se dio cuenta que penetrar en la sociedad, la mejor forma de hacer circular su dinero, no como lavado de activos, sino como un crecimiento horizontal de expansión de la violencia, ¿cómo haces que ese dinero se absorba en las sociedades controlando las cadenas logísticas de los alimentos, de las frutas, de la comida, de las bebidas, de la minería ilegal, de los explosivos, de las armas? O sea, están creciendo horizontalmente y exportan su nombre y convierten a las pandillas en Sudamérica, uh-huh, en franquicias de las mafias mexicanas. Ahí hay una gran realidad. Eso puede oler primero a que es un ataque político, pero es una verdad y hay que enfrentar eso. Uh-huh. El problema es que en el otro lado se cree que todo es ideológico y no es así. No es un problema ideológico, es un problema de seguridad y de entender que estás peleando con un monstruo que tiene demasiado dinero.
0: Sí. Entonces, y luego pista, se traslada eso al territorio del debate de la soberanía, ¿no? Y a menudo no se repara en que la soberanía está mucho más amenazada, o amenazada en primer lugar, por esas organizaciones delictivas antes que por un discurso que viene de otro país.
1: Así es. O sea, ¿de qué nos sirve luchar contra el antiimperialismo, uh-huh, si en nuestro territorio la gente está trabajando para el cartel de Jalisco Nueva Generación?
0: Correcto. Oye, habíamos, sí, hablado contigo justamente de la relación de algunos de estos grupos en Ecuador, los Choneros, los Lobos y otros, con organizaciones mexicanas, y ahora brinca el nombre que pues no ha sido común escuchar en México, de los Tiguerones. ¿Quiénes son los Tiguerones?
1: Los Tiguerones salen de la facción principal de los Choneros ellos se dedican, fueron los especialistas cuando firmaron el primer acuerdo con Sinaloa, más o menos en el año 2010. Ellos se especializaron en la contaminación de barcos de exportación para meter la droga en los barcos, en los puertos del Ecuador. Ellos tienen toda una cadena logística, además, en los ríos, en las bahías, para almacenar la droga y contaminar barcos. Uh-huh. Esa es la especialización que les dieron en un primer momento. Empezaron a crecer mucho, y este grupo quiso también independizarse, como hicieron los Lobos en su momento. Los Lobos eran los sicarios y los encargados del transporte de Colombia de la droga hacia los puertos ecuatorianos. Los Tiguerones encaletaban la droga y contaminan los barcos. Cuando se convirtieron en lo suficientemente grandes, los Tiguerones, hace 2 años, declararon su independencia de los carteles y quisieron convertirse en un cartel. Iniciaron ciertas guerras territoriales. Entonces, eso es otra mafia muy violenta, uh-huh, que empezó a tomar un protagonismo muy grande. De hecho, en algunos sectores ellos se enfrentan con Lobos y Choneros, en otros sectores, como en algún puerto de Guayaquil, hay una negociación de paz, porque el Estado ha golpeado muy duro, sobre todo en la provincia del Guayas, y están intentando pacificarse porque están enfrentando un enemigo más grande. Entonces, es importante el paso dado por los Estados Unidos, ya que varios de estos líderes de estas mafias han sido detenidos en países en el extranjero, especialmente en España, y lo que se quiere es además poderlos extraditar a Estados Unidos, que no regresen al Ecuador. Se les está dando el mismo trato a los Tiguerones, uh-huh, que a los Lobos y a los Choneros.
0: Oye, brevemente, ¿cómo ha avanzado la colaboración entre el gobierno de Daniel Noboa y el gobierno de Trump en el combate al crimen organizado?
1: Como nunca antes, es muy efectiva en cuanto a la entrega de recursos. Por decirte algo, tenemos la infiltración de un grupo disidencia de las FARC colombiano, que se llama Comandos de la Frontera, que desde el año 2020 está incursionando en territorio ecuatoriano, y hace un año aproximadamente emboscó y asesinó 11 soldados ecuatorianos. Hace unos días amenazó 18 comunidades de la selva oriental del Ecuador, queriendo que la gente pague vacunas, extorsiones masivas, uh-huh, y tomando el control. El ejército ecuatoriano ha hecho una ofensiva en la zona con respaldo del ejército de Estados Unidos, con inteligencia, con vigilancia aérea, incluso con apoyo logístico. 2 helicópteros Chinook Osprey fueron, uh-huh, utilizados para desembarco de tropas. Entonces, hay un apoyo real en territorio, hay utilización de tropas de apoyo, pero sobre todo se está dando en alta mar, en donde eso sí está causando problemas, porque Estados Unidos primero bombardea y, uh-huh, después pregunta. Uh-huh. Ya entonces tenemos 9 embarcaciones que han sido intervenidas, interdictadas por la Marina norteamericana. 3 de ellas desaparecieron, se supone que fueron hundidas. De hecho, hay personas desaparecidas, uh-huh, pero también tenemos decenas de tripulantes de esos barcos pesqueros que aseguran al no haber estado involucrados en tareas ilícitas, que han sido detenidos, que ellos incluso dicen que han sido torturados, que han sido llevados a otros países, como El Salvador o Costa Rica un tiempo, y de ahí han sido repatriados al Ecuador. Solo de todos ellos, más de un centenar de pescadores, hasta el momento solo 8 están siendo investigados por fiscalía. Estados Unidos asegura, y en eso estoy casi seguro que no están del todo errados, que estos barcos funcionan como gasolineras y reabastecedores de las lanchas rápidas y de los, uh-huh, semisumergibles que utiliza el narco. El problema es que si tú no tienes una investigación en curso, si tú no tienes una denuncia, simplemente es una sospecha. Ante la sospecha, hundir un barco no es muy legal, y eso está generando serios problemas en Ecuador, porque hay una clara violación de derechos humanos. Creo que esto también se revertirá contra Trump. ¿Por qué? Recordemos que las Naciones Unidas ya tiene un expediente levantado contra Estados Unidos por el maltrato a los migrantes en Estados Unidos y la muerte de más de 200 personas en manos del ICE.
0: Sí.
1: Si sumas esto, no dudes que si tiene un revés en las próximas elecciones intermedias Donald Trump y la mayoría cambia a favor de los demócratas, hay más razones para un impeachment. Entonces, hay que tomar en cuenta que la política también juega en esto y que las cosas se deberían hacer bien. Ecuador tiene que intentar que Estados Unidos cumpla con nuestras normas internas y con el derecho internacional para evitar que algo que es necesario, que es su ayuda frontal, sea también cumpliendo con la ley y sobre todo respetando los derechos humanos.
0: Pues Jean-Paul, te agradezco mucho este marco que nos has dado para entender lo que está pasando en la gira de Rubio allá por Sudamérica. Gracias.
1: Muchas gracias a ustedes. Un abrazo siempre a las órdenes.
0: Otro para ti, Jean-Paul Barbeline desde Ecuador. Son las 9:28. Vamos a un corte, regresamos.
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0: 9:31 en el tiempo del centro. Aquí está de vuelta en la mesa Rodrigo Pacheco. Rodrigo.
10: Pascal, con mucho gusto de saludarte y como cada jueves está con nosotros Eduardo Leiva, el director general de Banca Patrimonial y Privada de Multiva. Querido Lalo, ¿cómo estás? Buenos días.
11: Hola, mi querido Rod, ¿cómo estás? Muy buen día. Saludos a mi querido Don Pascal y al auditorio. Saludos desde Monterrey. Estamos aquí con una cordillera extraordinaria atrás desde el Camino Real de Fashion Drive, donde empezamos nuestras mesas de trabajo regionales con empresarios, con inversionistas, eventos mucho más pequeños respecto de lo que tú nos acompañas, mi querido Rod, en el primer semestre de cada uno de los años y con una cercanía total a platicar regionalmente de inversiones y portafolio.
10: Y querido Lalo, una de las preguntas que seguramente te están haciendo y que pues hay que entender es cómo viene el paquete económico 2027 en términos de la inversión. Por ejemplo, cuando uno obtiene utilidades como rendimiento, ¿qué pasa? ¿Qué se modifica? ¿Dónde estamos en ello?
11: Se vuelve muy interesante y es una plática recurrente que hemos estado comentando pues en varias cámaras, en varios eventos, con clientes en lo particular. El día de ayer incluso, bueno, platicando con los equipos de promoción patrimonial rápidamente. Se divide en dos grandes rubros. El primero es la operativa bursátil y financiera ROT, y el segundo es el decreto de repatriación de capitales. Sí. Vamos a empezar con el decreto. El decreto, la propuesta para repatriar capitales del extranjero hacia México para este 2027 es del 7.5%. Mucha gente no lo tiene tan claro. En la ley de ingresos del 26, el año pasado, la tasa de ISR para esta repatriación, para traer dinero del extranjero, era del 15%. Es decir, la tasa tributaria bruta sobre el retorno de capitales a México se reduce a la mitad. Este es un incentivo. Obviamente no hay deducción alguna para este tipo de operaciones y opera como un pago definitivo. ¿Qué condiciones, Rod, para traer capitales que tenías en el extranjero y que quieres invertir en México? Se deberán canalizar a través, evidentemente, del sistema financiero mexicano e invertirse en actividades productivas, por ejemplo, real estate o en casas de bolsa y bancos en México. El plazo mínimo de permanencia es de 3 años y, bueno, caray, va a estar fuera de esto los países que estén pues en una posición de alto riesgo. Y bueno, falta todo el tema de la operativa bursátil y de inversión, Rod.
10: Claro. ¿Y qué hay de esa, estimado Lalo?
11: Bueno, en esa no hay modificaciones, de verdad es que, y qué bueno, porque nos deja un margen operativo importante. La tasa para operar capitales en México es una tasa que apoya la inversión, hay que decirlo rápidamente. La enajenación de acciones en bolsa para personas físicas, se mantiene la tasa cedular del 10% de ISR sobre la ganancia neta en la venta de acciones a través de bolsas de valores, como la muy querida Bolsa Mexicana de Valores y Viva, conforme al régimen del artículo 129 de la ley del ISR. Y también, bueno, hay un decreto de fomento al mercado de capitales que no se deroga, no se modifica, y todos los estímulos para IPOs, para nuevas emisiones de capital, para reestructuraciones de capital, queda exactamente igual. Ayer platicaba con un compañero del grupo financiero Multiva que me decía, oye, ¿cambiaron la salida a bolsa de empresas? No cambiaron absolutamente nada. Entonces, se queda igual el 10%. Cuando tú ganas, por ejemplo, inviertes $1,000,000 y después de un año sacas 1,200,000, bueno, pues vas a pagar sobre esos 200,000 pesos de ganancia el 10%, 20,000 pesos. Eso es todo lo que haces en tributación en el mercado bursátil.
10: Claro, y además a considerar, querido Lalo, entender, bueno, pues cuando ocurre esto y haces líquido un portafolio, pues tienes que ver que hay una parte que puedes vender en pérdida, entonces ahí alcanzas a compensar alguna cosa. Exacto. Tienes que ver cuál es tu carga fiscal dependiendo tu régimen, etcétera, ¿no? Es decir, hay todo una serie de consideraciones, pero el dato preciso con el cual parte el análisis pues es este por ciento, no hay modificación, y en renta fija no hay, digamos, ¿no? Hasta donde tengo claro.
11: Bueno, hay un punto importante, qué bueno que lo comentas y qué bueno que me estás acordando, mi querido Rod, porque la retención para la parte de deuda, para la parte de inversiones en renta fija anterior, es la propuesta, obviamente la presentación de este paquete económico fue el 8 de septiembre y tendrá que aprobarse el 31 de diciembre, pero esta propuesta baja del 0.90 de retención. Ajá. En la parte de las tasas de interés que obtienes de los bancos, sí, y de las casas de bolsa, y baja a 0.68 como propuesta para el 2027.
10: Pues vamos a ver qué pasa en el Congreso, querido Lalo, pero ya está muy claro, digamos, lo que tenemos en ese panorama. Seguramente lo volveremos a abordar. Importante en el cálculo de rendimientos o los que van a repatriar, pues réstale un 7%, dependiendo en qué, cómo y cómo lo vas a desplegar. Pero muy completo, querido Lalo, como siempre, un abrazo, saludos a todos allá en Monterrey.
11: Gracias, un abrazo, mi querido Rod, un abrazo a Don Pascal y al auditorio de Casa de Bolsa Multiva, de nuestra banca patrimonial y privada, y empezamos, reitero, una gira muy interesante, muy íntima con nuestros clientes más importantes, más relevantes de cada plaza, platicando específicamente de cada región de negocio. Gracias.
10: Que sea un éxito, Lalo, abrazo.
0: Abrazo, Lalo.
11: Abrazo. Bye, Pascal.
0: Gracias. Gracias, Rodrigo.
10: Gracias, Pascal.
0: 9:36, vamos a un corte, regresamos enseguida con más aquí por Imagen. 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

0: Bueno, lo hemos comentado desde temprano, de hecho fue la nota con la que comenzamos el programa esta mañana. Hoy se inicia el proceso electoral federal con la tradicional ceremonia cívica de izamiento de bandera. Este 10 de septiembre, el Instituto Nacional Electoral dio el banderazo de salida oficial al proceso electoral federal y concurrente 2026-2027, que culminará con la jornada electoral del 6 de junio del próximo año. A la ceremonia asistieron los representantes de las principales fuerzas políticas del país, además de la secretaria de Gobernación, Rosa Isela Rodríguez. Aurora Cepeda nos tiene los detalles. Aurora, buenos días.
1: ¿Qué tal? ¿Cómo estás, mi querido Pascal? Pues efectivamente, hoy estamos dando el banderazo de salida a este prácticamente añito completo que, bueno, pues tanto el Instituto Nacional Electoral como el Tribunal Electoral van a dedicar para que en septiembre de 2027 haya una nueva Cámara de Diputados y, por supuesto, que a nivel estatal 17 gubernaturas, en donde el INE coadyuva con pues la instalación de las casillas, al menos con eso. Y bueno, pues llamó mucho la atención, mi querido Pascal, la presencia de Rosa Isela Rodríguez, la secretaria de Gobernación, porque recordamos que pues no, en una ceremonia de este estilo, al menos, no había estado un secretario de Gobernación desde 1997, y no nada más vino la secretaria como pues como funcionaria pública de su dependencia, sino como en representación de la doctora Claudia Sheinbaum, nuestra presidenta de la República, porque el INE la invitó a la presidenta a estar presente a esta ceremonia. Así que bueno, pues ha llamado la atención y ya veremos las opiniones de un lado y del otro, pues de este hecho que se dio por aquí. Y bueno, pues ella estando hablando del discurso de la presidenta Guadalupe Tadei, vamos a escuchar un fragmento de lo que dijo aquí.
2: Una elección no existe para confirmar expectativas ni para garantizar resultados a nadie. Existe precisamente porque el resultado pertenece a las y los electores. Por eso, todas las fuerzas políticas deben poder competir, todas deben poder defender sus propuestas y todas deben saber desde el inicio que la decisión final se dará en las urnas.
1: La consejera presidenta habló de la imparcialidad y neutralidad del Instituto Nacional Electoral en momentos en los que se ha pues criticado algunas de sus últimas decisiones para flexibilizar algunos pues elementos de seguridad que en otras administraciones se habían implementado justamente para garantizar que no hubiera participación del gobierno, por ejemplo, con el tema de los servidores de la nación, que ahora no se hará una compulsa entre el padrón de los servidores de la nación y quienes se inscriban como observadores electorales para verificar que ninguno se cuele, pues ahí a tratar de hacer alguna travesura, ¿verdad? El asunto es que en el 2025, en la elección judicial, visitantes extranjeros y observadores electorales entregaron informes en donde dijeron que habían visto observadores electorales entregar los acordeones en las casillas y también dar indicaciones a los votantes de cómo votar. Por eso, pues, las suspicacias con este tipo de flexibilizaciones, uh-huh, además de otras que se han estado dando, Pascal.
0: Antes, ¿qué pedían? ¿Qué le pedían a un observador electoral para acreditarlo y ahora qué van a pedir? ¿Cuál es la diferencia?
1: La diferencia es la compulsa. Se les pide una carta en donde afirman y confirman que no son ni militantes de partidos ni servidores públicos, uh-huh, y está expresamente prohibido a los servidores de la nación participar como funcionarios de casilla, capacitadores electorales o como observadores electorales. Lo que hacía el INE es que hacía una comparación del padrón del gobierno de los servidores de la nación y de los que se inscribieron como observadores para sacar los nombres que se repitieran, obviamente sabiendo que funcionarios de este tipo estaban queriendo ser observadores electorales. Ese trámite, esa parte que el INE hacía de verificar el padrón de observadores, ya se eliminó por completo en las semanas pasadas, y entonces, pues, no sabremos si servidores de la nación se metieron como observadores y, pues, quisieron ahí influir, porque tú recordarás que estos servidores tienen un trato completamente directo en las colonias y en los barrios con la gente que recibe los programas sociales. Sí. Así que bueno, pues ahora no sabremos si algunos se inscribieron. En el 25 se captaron a 200 personas servidoras de la nación que se habían metido y 45,000 militantes de partidos políticos que intentaron meterse por la observación electoral.
0: Y en cuanto a los números de observadores electorales, ¿hay algo relevante que comentar?
1: Pues se espera que haya una observación copiosa, al menos en la elección judicial. Recordarás que fueron más de 300,000, un dato totalmente atípico.
0: Sí.
1: No sabemos cómo va a responder ahora la gente, los jóvenes, para observar esta elección, si serán más o serán menos de ese dato, pero ese fue un parteaguas, un impulso tremendo que tuvieron los observadores en la elección de 2025. Fueron más de 300,000 cuando antes se manejaban menos de 100,000 observadores.
0: Sí.
1: Pascal.
0: Sí, hay un dato muy importante. Oye, ¿y cómo fue tomada? Dices que no hay todavía muchas reacciones de la presencia de la secretaria de Gobernación en la ceremonia.
1: No, fíjate que no hemos tenido todavía muchas reacciones. Estuvimos como en un corralito, no se nos permitió a la prensa pasar. Justamente hacer lo que llamamos chacaleos. Solo alcanzamos a platicar rápido con Felipe de la Mata, magistrado del tribunal, y él también habla de que no hay bloques a favor de Morena ni nada en el tribunal electoral, y dice que está garantizada la imparcialidad. Básicamente eso fue lo que dijo en la entrevista.
0: Bueno, habrá que ver en los hechos cómo se da pues la parte organizativa y luego la parte de la calificación y la judicialización de la elección.
1: Efectivamente, aquí estaremos observando todo el año electoral para Grupo Imagen, mi querido Pascal.
0: Y tenemos muchísima fortuna de contar con una reportera tan experimentada como tú en asuntos electorales. Gracias, Aurora.
1: Gracias, Pascal. Hasta luego. Buen
0: Gracias,
1: día.
0: Aurora Cepeda, desde el Instituto Nacional Electoral, en el arranque del año electoral, del proceso electoral federal y concurrente 2026-2027. Se va a renovar la Cámara de Diputados, las 500 posiciones de la Cámara de Diputados, y aparte habrá elecciones pues prácticamente en todo el país, elecciones locales, 17 para gobernador, 31 congresos locales y un montón de posiciones, más de 1,800 ayuntamientos estarán en disputa el próximo año. Son las 9:48 en el tiempo del centro, vamos a un corte y regresamos con más aquí por Imagen, no se vayan.

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1: Son las 9:51, ya estamos de vuelta en la primera emisión y vamos nuevamente con Pablo Carrillo y más de la información deportiva en esta mañana de jueves. Querido Pablo.
2: Mi querido Pascal, con gusto de saludarte a ti y a todos los amigos que están con nosotros en esta mañana con mucha información deportiva y bueno, con temas muy interesantes. Por ejemplo, Rafa Márquez oficialmente inicia su etapa. Ya se sabía de todo esto, pero ya de manera oficial, formal, Rafa Márquez será el entrenador de la selección mexicana. Esto será a las 10:30 de la mañana. Llegará acompañado por Juan Manuel Lillo y por Andrés Guardado como integrantes de su equipo técnico. Su primer reto será, pues, ya en 16 días, enfrentando a Colombia en Baltimore. Así es que, bueno, pues pendientes de este tema. Así como estaremos también pendientes de lo que serán las semifinales allá en el US Open. Curiosamente, y rompiendo una racha que se había generalizado en el tenis femenil, a estas semifinales llegaron las cuatro primeras sembradas, que es algo poco habitual. Aryna Sabalenka enfrentando a Jessica Pegula, será el primer partido, y luego tendremos a Coco Gauff enfrentando a Elena Rybakina, esta chica que el lunes aparecerá como la número uno del mundo, desplazando a Aryna Sabalenka. Y bueno, pues también hay que estar pendientes. La próxima semana tendremos el WTA 500 de Guadalajara y pues un eventazo. Saludos, Guadalajara, y pues desearles que sea un extraordinario evento. Bueno, la Federación Francesa de Fútbol, ahora sí que esto es como un gancho al hígado de esos que conectaba el gran J.C. Chávez. Gancho al hígado porque la Federación Francesa de Fútbol tiene un peso específico notable en el paisaje del fútbol. Y bueno, pues le pego un gancho al hígado a Gianni Infantino, mi querido Pascal, porque la Federación Francesa dice, no voy, no te apoyo. El organismo argumenta que se ha perdido la confianza en su gestión y cuestiona la manera en que dirige al fútbol mundial. Francia se suma a otras federaciones europeas que tampoco respaldarán a Infantino, quien enfrenta críticas por su fallido proyecto de abrir los temas del mundial a fondos de inversión. Me recuerda a esto, mi querido Pascal, algo que está de moda en temas que tú dominas, algo así como, si eres de un partido, no puedes apoyar otro partido. Así un ganchazo al hígado, ¿no? Tipo los que hace aquel señor Don Pedro. Bueno, en fin, son temas de la grilla del fútbol. Hay actividad de la Champions League este día, el Fenerbahce ante la Roma. Estos partidos son 10:45, al igual que el del PSV Eindhoven ante el Shakhtar Donetsk. A la 1:00 p.m, Bayern de Múnich ante el Bodo Glimt, el Slavia de Praga ante el Lens, el Como ante el Leipzig y el Manchester United ante el Sabah Fútbol. Esto será a la 1:00 p.m. Fíjense, en el caso de el Hormigol de Armando González, jugador que salió de Chivas al Olympiacos y que ha iniciado su trayectoria con el pie derecho, pues todo iba de maravilla, pero el dueño, el propietario del Olympiacos, que es un joven empresario de 50 y tantos años, que heredó de su familia temas de astilleros, es decir, donde fabrican los grandes barcos, las grandes embarcaciones, pues se ha distinguido por ser un hombre polémico. Y para muestra un botón, porque pues despidió a su técnico en un buen momento para el equipo, algo increíble. Así es que despide a José Luis Mendilíbar y se anuncia hoy que ahora la Hormiga González tendrá a Imanol Alguacil como su nuevo técnico. Su debut será este sábado ante el Ofi Crete, el equipo de Creta, cuarta fecha de la Liga Griega. Y bueno, pues ahí está lo que sucede en el fútbol, historias interesantes. Información de Grandes Ligas: José Altuve sigue haciendo historia en ligas mayores. El venezolano conectó el hit número 2500 de su carrera, esto durante la derrota de los Astros ante los Phillies de Filadelfia. Altuve se convirtió en apenas el jugador número 102 en la historia de Major League Baseball en alcanzar tal cifra sumamente interesante. Lo hizo en 2095 juegos, exactamente los mismos que requirió el famosísimo Ted Williams. Y mire, los mexicanos se lucieron en ligas mayores, hablando de algunos de ellos, le tengo datos. El sonorense Isaac Paredes, el de la H, el de Hermosillo, conectó su home run 19, produjo 3 carreras para Houston, mientras que el plebito Andrés Muñoz llegó a 26 salvamentos con Seattle, colgó el cero en la novena y recetó 2 ponches. Ya comentábamos esta mañana del sonorense Luis Duarte, que se llevó la victoria con los Mets, lanzó una entrada 2/3, logró 2 ponches, y Luis Gastelum hizo una entrada perfecta para San Luis. Sammy Natera Jr. con los Ángeles colgó el cero y ponchó a un rival con los Angels. Tengo aquí un dato que me parece muy interesante, porque la pareja de Jonathan Aranda y de Isaac Paredes, Jonathan Aranda, tijuanense, Isaac Paredes, de Hermosillo, hermosillense, pues es apenas la tercera ocasión en la historia de las Grandes Ligas que dos jugadores nacidos en México producen 80 o más carreras. En el 2004 tuvimos a Vini Castilla con 131 y a Erubiel Durazo con 88. En 2023 Isaac Paredes produjo 98 y Caballó y Meneses 89. Y en este 2026 ya Jonathan Aranda ya produjo 86 e Isaac Paredes 82. Así es que bueno, pues un dato que vale la pena comentar de los nuestros. Hay preocupación en los Dodgers de Los Ángeles porque Shohei Ohtani, colocado en la lista de lesionados por 15 días por molestias en el bíceps derecho y en su rodilla izquierda. Es la primera vez que el japonés pasa por esta situación desde que llegó al equipo, mientras que en la NFL, George Kittle y Nick Bosa están disponibles para el debut de los 49ers de San Francisco ante los Rams de Los Ángeles. Kittle regresa tras recuperarse de una ruptura en el tendón de Aquiles, y Bosa vuelve después de una lesión de rodilla que lo dejó fuera gran parte de la campaña 2025. Este partidazo de la NFL es a las 6:35 de la tarde, muy recomendable para todos los aficionados, y bueno, pues a disfrutar de esta gran campaña de la NFL. Mi querido Pascal, amigos, desearles a todos un fantástico jueves y que la pasen muy bien. Abrazo, Pascal.
1: Otro para ti, Pablo, gracias.
2: Muy buenos días.
1: Buenos días, la información deportiva con Pablo Carrillo. Son las 9:59, estamos a punto de cumplir 3 horas de transmisión. Todavía tenemos 1 hora por delante. Quédese con nosotros, regresamos en un momento. 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
3: Renuncia sospechosa. La salida de Claudia Arlette Espino de la Secretaría Ejecutiva del INE ocurre justo cuando el organismo entra en la ruta crítica del proceso electoral 2026-2027. Argumenta motivos de salud y la necesidad de recuperar equilibrio personal y familiar. Una decisión que merece respeto, pero que también deja preguntas políticas sobre la conducción del área operativa más importante del instituto. Su llegada, propuesta por Guadalupe Taddei, no estuvo exenta de cuestionamientos por su perfil y por la resistencia interna que generó. Ahora deja el cargo y ofrece acompañar la transición. El INE se queda enfermo de incertidumbre. Es todo lo que dicen los frentes políticos de Excelsior el día de hoy.
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5: 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San Luis Potosí se ubicó entre las entidades del país con mayor crecimiento anual del empleo formal durante agosto de 2026, al registrar un incremento de 4.1% en el número de puestos de trabajo afiliados Instituto Mexicano El Seguro Social. Las exportaciones desde San Luis Potosí hacia Estados Unidos alcanzaron los 793 millones de dólares tan solo en junio de 2026, de acuerdo con datos de la Secretaría de Economía. La alianza electoral entre el PRI y el PAN constituye la opción política más congruente para encarar los próximos comicios, afirmó el presidente de la Fundación Colosio, Adolfo Micalco.
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1: Son las 10 de la mañana con 3 minutos. Vámonos a Palacio Nacional para conocer lo más relevante que ocurrió en la conferencia matutina de hoy con Jimena Mejía. Jimena, ¿cómo estás?
7: Querido Pascal, buenos días. Te comento que la presidenta Claudia Sheinbaum informó que el Gabinete de Seguridad conformó un equipo para investigar los antecedentes de candidatos y que sean sometidos a una revisión por posibles vínculos con el crimen organizado. La presidenta explicó que este grupo está integrado por la UIF, por la Secretaría de Seguridad y Protección Ciudadana, y se encuentra listo para atender las solicitudes que canalice el INE. La mandataria federal recordó que de acuerdo con la legislación aprobada recientemente, los partidos podrán pedir al INE revisar los antecedentes de las personas que pretendan postularse a un cargo, aunque precisó que este mecanismo va a ser un mecanismo que se tiene que solicitar. También te comento que la presidenta llamó además a los partidos y aspirantes a evitar campañas de odio y privilegiar las propuestas durante la próxima contienda electoral. En otro tema, la presidenta Claudia Sheinbaum consideró que los recientes señalamientos de autoridades de Estados Unidos contra México pues están relacionadas con el proceso electoral de ese país y que tendrán elecciones en noviembre. La presidenta pidió que México no sea utilizado como parte de su campaña. Además señaló que México no interviene en las elecciones estadounidenses y sostuvo que tampoco debe existir injerencia de Estados Unidos en los procesos electorales en México. Comentó también que la presidenta Claudia Sheinbaum informó que la Fiscalía General de la República ya tiene algunos resultados preliminares de las investigaciones que se siguen por la muerte del diputado de Morena, Senzayén Escobar García, en Veracruz. Y por último, te comento, Pascal, que la presidenta Claudia Sheinbaum defendió la universalidad de los programas sociales y negó que su uso sea con fines electorales. La presidenta declaró que en el gobierno de la 4T se logró establecer que los programas sociales son derechos constitucionales. Esto es parte del reporte, Pascal.
1: Te lo agradezco mucho, Jimena, muy amable.
7: Gracias, Pascal, buen día.
1: Gracias a Jimena Mejía. Si robé fue para dárselo a ustedes, así respondió Nicolás González Elizalde, presidente municipal de Nicolás Flores Hidalgo, al ser cuestionado durante su segundo informe de gobierno sobre el destino de un crédito de 7 millones de pesos para el ayuntamiento. El edil aseguró que el monto se integró a otros recursos para alcanzar una inversión superior a los 25 millones de pesos para el municipio. Así estuvo, escuche usted. Robin Hood de la política allá en el estado de Hidalgo. En Campeche, ciudadanos denuncian una crisis de inseguridad que no ha podido ser contenida por la gobernadora Laida Sansores. Además, acusan que los datos oficiales no coinciden con la realidad. ¡Qué raro! Escuchemos los detalles.
8: En Campeche, la estrategia de seguridad se encuentra bajo un intenso escrutinio. Sectores ciudadanos y legislativos señalan una presunta omisión por parte del gobierno de Laida Sansores, a quien acusan de no lograr contener la violencia que afecta a la entidad. El centro de la crisis se ubica en el municipio de Ciudad del Carmen. Hoy es reconocido como la zona más violenta e insegura de todo el estado, concentrando la mayor incidencia de delitos de alto impacto y homicidios dolosos, superando los niveles de violencia registrados en otras regiones. Pero lo que más preocupa a la ciudadanía es la discrepancia en las cifras oficiales. Existe un desfase documentado entre lo que reporta el Secretariado Ejecutivo del Sistema Nacional de Seguridad Pública y lo que contabiliza el INEGI. Entre 2021 y 2025, el Secretariado reportó 389 homicidios, mientras que el INEGI registró 446. Son 57 ejecuciones que en los papeles oficiales simplemente no existen. Ante este panorama, la administración de la gobernadora Sansores ha optado por minimizar la crisis. Las denuncias ciudadanas han sido calificadas por el gobierno como noticias falsas de bots, mientras la narrativa oficial prefiere señalar a administraciones pasadas en lugar de reconocer la problemática actual. La ciudadanía, sin embargo, mantiene una postura distinta. Casi el 70% de la población manifiesta sentirse insegura y exige acciones tangibles y transparencia, no justificaciones. 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
1: Por otro lado, ante las temperaturas extremas que han alcanzado los 50 grados en Mexicali y más de 40 grados en el resto de los municipios, la gobernadora de Baja California, Marina del Pilar Ávila, suspendió las clases presenciales en todos los niveles educativos hasta el próximo lunes. Las clases se impartieron en modalidad a distancia a partir de ayer por la tarde. Las escuelas permanecerán cerradas este jueves y el viernes 11 de septiembre para cuidar la salud y el bienestar de los alumnos. Activistas de la Asociación Civil Escanor Rescata denunciaron el envenenamiento masivo de 13 perros en zonas de campo cercanas al vertedero municipal de Atlautla, en Estado de México. Tras practicar una necropsia y un estudio histopatológico a una de las víctimas, se confirmó que la causa de muerte fue una intoxicación aguda con fósforo, un químico agrícola usado como rodenticida que libera un gas altamente tóxico en el estómago. Este hallazgo enciende las alarmas en la comunidad, ya que dicho compuesto representa un grave riesgo para la fauna silvestre, las mascotas y la salud pública debido a su persistencia en el ambiente durante meses. Ante esta situación, la organización presentó una denuncia formal ante la Fiscalía del Estado de México para dar con los responsables. En Durango, la Policía Ambiental auxilió a unos jóvenes que luchaban contra la corriente para lograr el rescate de unos perros que habían caído a un canal y quedaron atrapados en el arroyo seco. Dos de los animales lograron salir por sus propios medios, mientras que otro quedó atorado entre la hierba. Posteriormente, el canino fue rescatado sin que presentara lesión alguna y fue trasladado a un sitio seguro. Aquí en la capital, elementos de la Brigada de Vigilancia Animal de la Secretaría de Seguridad Ciudadana resguardaron una garza que fue encontrada en el interior de una vivienda de la unidad Linda Vista Vallejo en la alcaldía Gustavo Madero tras un reporte recibido en redes sociales. El ave rescatada fue trasladada a las instalaciones de la Brigada de Vigilancia Animal de la alcaldía Xochimilco. De acuerdo con información de la Secretaría de Seguridad, el ejemplar será valorado por un médico veterinario zootecnista para conocer su estado de salud y proporcionarle la atención médica que requiera. Posteriormente será liberada en su hábitat natural. Con eso vamos a un corte y regresamos enseguida.
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Este jueves 10 de septiembre se cumple un año de la trágica explosión de una pipa de gas LP en el puente de la Concordia en Iztapalapa, al oriente de la Ciudad de México, que cobró la vida de 32 personas y dejó a más de 60 lesionadas. El día del siniestro circularon videos en donde se observaban varios vehículos envueltos en llamas y personas corriendo, tratando de escapar. Una de las sobrevivientes es Janet Guadalupe Guerrero, quien al momento de la tragedia estaba embarazada y presentó quemaduras en 60% del cuerpo. José Antonio García platicó con ella y nos tiene su historia.

0: Era la tarde del 10 de septiembre de 2025. Lo que era una tarde normal estaba a punto de convertirse en una de las mayores tragedias registradas en nuestro país. A las 14 horas con 20 minutos, una pipa de la empresa Gas Silsa, cargada con 49.500 litros de gas, volcó en una curva en el distribuidor vial La Concordia, lo que provocó que el gas comenzara a liberarse en grandes cantidades y en cuestión de segundos sobrevino la explosión. Esa tarde, Janet Guadalupe, de 22 años de edad y con un embarazo de 5 meses de gestación, se dirigía acompañada de su esposo, su hijo de año y medio y un sobrino a realizar compras para el 15 de septiembre.
1: Cuando llegamos al puente, empezamos a ver una nube blanca. Entonces, mi esposo se quiso echar de reversa y yo me acuerdo que se quiso echar de reversa, nos dijo es gas, pues nosotros desesperados, yo me puse a llorar. Entonces al momento que él nos dijo suban los vidrios de la camioneta, yo, o sea, sí hago por subirlos, pero al momento también abro la puerta y me bajo, entonces fue el momento de que explotó.
0: Tras la explosión, la zona era un caos.
2: Ahorita ya viene la ayuda, hermano.
0: Janet, con quemaduras en el 60% de su cuerpo, y su familia corrieron a un domicilio donde fueron auxiliados.
1: Ahí duramos en la casa, dijimos que si nos podían llevar a un hospital, pero pues era, o sea, el gas, o sea, seguía tronando, o sea, seguía ardiendo, ¿no? Un muchacho lo llevaba al bebé, se lo entrega a un paramédico, y él es el que empieza a hacerlo, el paramédico fue el que empieza pues, a ponerle vendas. Ya nos suben a la ambulancia. Yo hasta le dije a mi esposo primero el bebé. O sea, era primero el bebé. Yo no sentía dolor.
3: Janet sufrió quemaduras severas, aproximadamente el 60% de su cuerpo. El bebé tenía quemaduras severas y aquí la quemadura más severa que pone en peligro la vida del niño es quemadura de vías aéreas.
0: Al abordar el helicóptero de Cóndores, la preocupación de Janet era la bebé

0: 5 meses de gestación y el niño de año y medio.
1: Ya recuerdo que llegué al hospital, yo les decía, o sea, yo primero pensaba en mi niño, o sea, él era él, yo siempre preguntaba por él. O sea, es que viene a mí. Y me dije, cuando me bajaron a mí, sí me bajaron, me dice, tu niño ya está abajo.
0: Las lesiones más graves por la quemadura que presentó Janet fue en las piernas, los brazos, la cara, la espalda y en vías respiratorias, lo que la mantuvieron 20 días inconsciente.
1: Yo me despierto, la primera que vi fue a mi mamá. Y le digo que ¿dónde está la bebé? Y me dice, no, es que la bebé nació. Me dice, no, tu bebé la tienes en tu panza, y ya me pone la mano en mi panza.
0: Janet permaneció 10 semanas internada en el Instituto Nacional de Rehabilitación, donde le practicaron 13 cirugías. El 26 de diciembre de 2025, con algunas complicaciones, nació en el Instituto Nacional de Perinatología la bebé, a quien llamaron Milagros, por el milagro que se dio en esa tragedia.
1: A veces sí, digo, ahí estoy así, me desespero, pero ya sé, tengo a mis niños, creo ellos son los que me hayan más que nada ayudado bastante a estar yo aquí.
0: Finalmente, Janet dijo que no pudo agradecer personalmente a las personas que le salvaron la vida y a través de las cámaras les envió un mensaje.
1: Muchas gracias por el empeño que le pusieron, tanto a mí como a mi bebé, como a mí.
2: Tremendo testimonio. Y nuestra compañera Georgina Olson nos tiene el de la esposa e hijos de Edgar, un taxista de 51 años de edad, que se convirtió en una de las víctimas mortales de la trágica explosión de la pipa de gas ocurrida hace exactamente un año aquí en la Ciudad de México. Adriana relata la falta de apoyos integrales a largo plazo para las familias afectadas por la tragedia que cobró decenas de vidas. Escuchemos.
3: Edgar era el compañero de vida de Adriana y los dos formaban un equipo que se organizaba para hacer la comida, limpiar la casa y llevar a sus hijos de 12 y 14 años a la escuela, además de estar pendientes de su hijo de 25 años que ya era independiente. Vivían en Iztapalapa y así transcurría su vida, hasta aquel 10 de septiembre de 2025. Ese día por la tarde, Edgar Santiago Álvarez, de 51 años, se subió al taxi que conducía y llevó a su hija de 14 años a la prepa. De regreso, iba transitando por el puente de la Concordia cuando de pronto, unos metros más adelante, explotó una enorme pipa de gas. En ese momento, Adriana estaba dando clase en la primaria, donde es maestra de quinto año, y desde allí vio una columna de humo y escuchó que había habido una explosión. Recordó que esa era la ruta que tomaba su esposo tras dejar a su hija en la prepa. De inmediato le llamó por teléfono, pero él no contestó. De pronto, sonó el celular de Adriana. Era el número de su esposo, pero del otro lado del teléfono le hablaba un policía.
4: Pues es que me decía que un accidente, que ahí estaba, que lo estaban atendiendo. Pero ¿quién eres tú? ¿Qué haces con el teléfono de él? O sea, pásamelo. Yo creo que le pasan el teléfono. Y Edgar me grita, Adri, mi amor, estoy de la chingada. Yo venía junto a la pipa. Esas fueron sus palabras. Ya ve para allá, ¿dónde estás? Y me mandaron la ubicación en tiempo real. Y llegué corriendo. No había transporte, no había paso, no me dejaban pasar.
3: Más tarde, Adriana llegó al Hospital Regional General Ignacio Zaragoza del Issste. Los doctores le explicaron que su esposo tenía quemaduras en casi todo el cuerpo. Le practicaron varias cirugías a Edgar. Ella trató de mantenerse positiva, pero la condición de Edgar era difícil. En la madrugada del 16 de septiembre, su esposo falleció. Para Adriana, reconstruir su vida tras la muerte de su esposo ha sido muy difícil. Durante meses estuvo deprimida, pero la terapia psicológica y el apoyo de su familia le han permitido reconstruir su vida. Semanas después de la muerte de su esposo, se encontró un comprobante de pago en su casa y así se enteró que su esposo había estado pagando en secreto la fiesta de 15 años de su hija. Así, en noviembre del 2025, le celebraron su fiesta como su papá quería.
4: Fue un regalo por parte de su papá y se lo hice saber a mi hija, que Edgar siempre estaba al pendiente de ellos, ¿no? Ocupado, preocupado, y hacía como lo posible por brindarnos alegrías.
3: La fiesta de 15 años se llevó a cabo en noviembre del 2025. La quinceañera bajó la escalinata vestida como la cantante japonesa virtual Hatsune Miku, acompañada de sus dos hermanos y recordando a su papá. Para Imagen informó Georgina Olson.
2: Gracias a Georgina Olson y a José Antonio García por esos valiosos testimonios. Y esta mañana, familiares de las víctimas mortales y de los sobrevivientes de la tragedia acudieron al memorial instalado en la zona para colocar flores en su recuerdo. Por la tarde se llevará a cabo una misa. En las inmediaciones del Puente de la Concordia, en la alcaldía de Iztapalapa, está nuestro compañero Ricardo Vitella. Ricardo, buenos días. Relátanos, por favor.
5: Pascal. Gracias, Pascal. Muy buenos días. Un gusto saludarte. Exactamente nos encontramos aquí en el camellón, en el Memorial de la Concordia, en donde desde muy temprana hora, pues algunos de los amigos, de los familiares de las víctimas, de los difuntos de esta lamentable tragedia de hace un año, aquí en esta zona de este distribuidor vial, pues cobró más de 30 vidas. Déjame decirte que platicamos con alguno de ellos, un amigo muy entrañable de Juan Antonio Hernández Betancur, nos comentó que la última vez que habló con él fue esa mañana de ese 10 de septiembre y nos argumentó también que después de la deflagración de esta gran, del gran flamazo que sucedió con esta pipa de 40 mil litros de gas LP en esta zona, todavía esta persona que estaba dañadamente quemada pudo avisar a su empresa, porque él se dedicaba al transporte, y bueno, pues pudo avisar que se encontraba él quemado. Desafortunadamente los días pasaron y él falleció. Ha llegado otras familias que nos piden reservar y su privacidad en esta zona porque quieren recordar a su familiar con toda la discreción del mundo y con todo el respeto del mundo, y lo vamos a cumplir. Y cuando llegamos aquí, Pascal, pues no estaba tan podada esta zona, estaba olvidada. Totalmente parecía una jungla. Lo único que habían, algunos vecinos, eran podado esta zona donde están las cruces, las flores, los árboles quemados que todavía yacen en este punto, en el siguiente camellón, a unos cuantos metros de donde estuvo la pipa. Y después de que estuvimos aquí, pues las autoridades llegaron a podar después de un año que quedó abandonada.
2: Y levantar zona. Basura, ¿no? Que había mucha, tengo entendido.
5: Pues no tanta, era la hierba que estaba crecida, ajá, Pascal. Y estaba muy descuidado esta zona. Basura no la vimos, la verdad no, únicamente la hierba crecida, pero no vemos alguna otra modificación para el transporte pesado que día a día transita en esta zona y que se incorpora hacia la autopista México-Puebla. Entonces, se espera que en punto de la 1:30 de la tarde haya una misa en memoria de la abuelita heroína, y a las 3:30 de la tarde se congreguen los familiares o amigos de las víctimas mortales de este lamentable suceso de hace 365 días, aquel 10 de septiembre de 2025, mi estimado Pascal.
2: Bueno, pues sí, qué recuerdos tan tristes, y bueno, algunos actos de heroísmo que también vale la pena destacar en cuanto a los sucesos de ese día, querido Ricardo.
5: Sí, Pascal, aquí estuvimos, fuimos los primeros en llegar en ese momento de aquel 10 de septiembre, junto con Iván Brand, y déjame decirte que las imágenes que no olvido y que se me quedaron muy marcadas es de la situación que prevalecía con todos los heridos, las personas afectadas, las personas quemadas, lesionadas, el ambiente, el entorno que se encontraba, la pipa en aquel punto donde había volcado o había tenido la avería, todo estaba prendida, los cuerpos de emergencia iban y venían, las personas, los vecinos tratando de ayudar a las demás personas, carros quemados. Era una zona de guerra, parecía, mi estimado Pascal, porque no se me olvida ese día. Recibimos la llamada a las 2:25, después de que en punto de las 2:20 fue el reporte de esa deflagración, ese flamazo a gran escala. Y aquí hicimos casi 25 minutos del sur hacia este punto y alcanzamos a ver todo lo que ya te he narrado. Por respeto a las víctimas y a los familiares, no voy a ahondar más en el relato en cuestión de lo que observamos, pero fue totalmente una tragedia. Y ojalá las autoridades no lo olviden, no olviden a las víctimas y estén pendientes de lo que pueda pasar si no hay una buena adecuación vial en esa zona de la Concordia, porque siguen pasando los trailers, aunque son de concreto, viene pasando el transporte pesado aquí, y la verdad es que no ha habido una buena adecuación vial en esa zona de la Concordia. Sigo muy peligroso este punto todavía.
2: Ricardo, justo en ese sentido, y aprovechando la experiencia que tienes cubriendo la Ciudad de México, ¿has visto algún cambio en cuanto a las medidas que se anunciaron para evitar que pues transportes peligrosos como este pues circulen de manera imprudente en vías primarias de la ciudad?
5: No, mira, de hecho el día de ayer hicimos la cobertura no ha habido un programa que sea latente, ha sido momentáneo. Cuando pasan tragedias o situaciones de peligro, lo hacen de manera momentánea, Pascal. Pero ayer que estuvimos en la colonia Centro, lo de un tráiler que se metió en una calle que es local, derribó un árbol enfrente de una escuela, le cayó encima de la cabina. Ha habido en Periférico Sur también vehículos pesados que transitan, que pierden el control, que derriban postes. Hay un horario específico que pueden transitar ellos a no más de las 11 de la mañana, pero que realmente hay un control o un seguimiento o verificación de las autoridades de tránsito que realmente regulen la velocidad o que los paren y que vean que vienen en buen estado de salud, que vienen conscientes, que no vienen bajo los influjos de alguna sustancia tóxica o vengan cansados y que los revisen, no lo hemos visto. No lo hemos verificado y ojalá tengan un programa importante para evitar un sinfín de tragedias o de incidentes que pueda perjudicar a terceros y a ellos mismos, porque sabemos que los traileros o la gente que se dedica al transporte maneja muchísimas horas y a veces el cansancio, Pascal, es totalmente traicionero.
2: Pues lamentablemente solo para salir del paso, ¿no? Lo que se anunció hace un año, pero en los hechos pues no se ve un cambio real, según nos dices, Ricardo. Pues Ricardo, gracias por la crónica, te mando un abrazo.
5: Continuamos el pendiente y un abrazo fraterno a todos los familiares de las víctimas de este lamentable suceso. Que descansen en paz.
2: Gracias, compañeros. Gracias. Son las 10:29, prácticamente 10:30 de la mañana. Vamos a un corte y regresamos enseguida.

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5: 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Por eso te compartimos lo que hacen los superalimentos por tu cuerpo. Las semillas de chía son ricas en proteínas y fibras. Contienen omega 3, un sustituto ideal para quienes no consumen pescado. Tienen propiedades para el cuidado de la piel, la pérdida de peso, el control del colesterol, el cuidado de la salud cardiovascular, el control de la diabetes y ayuda al sistema digestivo.
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6: Ir, gestionar y premiar. Book lo hace posible a través de Building Happiness, una certificación única en Latinoamérica que emplea una metodología basada en la opinión de los colaboradores de diferentes organizaciones. Así lo explicó Sofía Pérez Nájera, líder de Building Happiness.
7: Hacemos una metodología a través de una encuesta anónima y cuatro pilares que miden la felicidad organizacional: compromiso, valoración, sostenibilidad y liderazgo. Y lo que hacemos es estandarizar preguntas a través de esta encuesta para que sean las mismas preguntas a todas las empresas que participan y que podamos medir esto de manera objetiva a través de datos reales.
6: Este año, Building Happiness reunió la opinión de más de 150 mil colaboradores de más de 1.400 organizaciones de Chile, Colombia, Perú y México, donde el 86% de los participantes manifestó sentirse orgulloso de pertenecer a su organización.
7: Porque estamos hablando que un colaborador feliz tiende a conservarse en la empresa y a tener un mejor desempeño. Tener a una empresa feliz disminuye hasta un 10% de la rotación del personal y claro, este es un indicador de negocio también.
6: Para reconocer a las personas y empresas por su gestión de la felicidad, Book llevó a cabo la ceremonia de premiación Building Happiness 2026, en la que a Delta Consultores obtuvo el primer lugar en la categoría de medianas y grandes empresas. Para Andrés Cosme, representante de la firma, el secreto del éxito radica en una escucha activa constante.
8: Escuchamos a los colaboradores y le damos lo que ellos piden. O sea, a lo mejor nos piden, no sé, que llegar media hora tarde, algo muy básico, pero nosotros los escuchamos y se los damos. Ese, yo creo que es el secreto, escuchar a tu gente.
6: Book ya abrió las inscripciones para la edición 2027 e invitó a participar a empresas de todos los tamaños, desde 20 hasta más de 10 mil colaboradores. El objetivo sigue siendo el mismo: transformar los lugares de trabajo en entornos más comprometidos e innovadores a través de la escucha real de sus equipos.
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9: Con 37 Correos de México puso en circulación 300.000 estampillas postales para conmemorar los 50 años de la Procuraduría Federal del Consumidor. Ariel Rodríguez tiene los detalles.
10: Correos de México puso en circulación 300.000 timbres que honran los 50 años de la Procuraduría Federal del Consumidor. La emisión oficial de la estampilla postal conmemorativa recorrerá las 1.264 oficinas de atención y 108 centros de distribución y transbordo del Servicio Postal Mexicano. Así lo dijo su directora, Violeta Abreu González.
11: Hoy presentamos una pequeña pieza, de papel que contiene 50 años acompañando a la población. Pero sobre todo, 50 años de certeza para los consumidores.
10: Por su parte, Iván Escalante Ruiz, Procurador Federal del Consumidor, aseguró que la imagen de la estampilla recordará a los usuarios de Correos de México el labor que la Procuraduría lleva haciendo por 5 décadas.
12: Cada vez que esta estampilla flanquee una carta, llevará también el recordatorio de un derecho, que en México existe una institución del lado de las personas consumidoras que las orienta y las protege.
10: Desde el histórico Palacio Postal en el Centro Histórico de la Ciudad de México, Escalante Ruiz señaló las varias similitudes en el trabajo que tienen tanto la Profeco como Correos de México en beneficio de las y los mexicanos. Un trabajo, dijo, que pese a no ser tan visible, no deja ser igual de importante.
12: Ese ha sido nuestro trabajo, muchas veces o casi siempre silencioso. Acompañar y resolver como una carta que nadie ve viajar, pero que todos esperamos a que llegue.
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9: Y ante el aumento de 25% de las atenciones relacionadas con la depresión, el dirigente del Partido Verde Ecologista en la capital, Jesús Esma, urgió a fortalecer las herramientas de prevención, orientación y acompañamiento a los capitalinos que tengan esta condición. Escuchemos los detalles.
13: Ante el incremento de las atenciones por depresión registradas en la Ciudad de México, el líder del Partido Verde en la capital, Jesús Esma Suárez, líder del Partido Verde en la capital, advirtió sobre la necesidad de reforzar las acciones de prevención y atención en materia de salud mental. El dirigente subrayó la urgencia de sensibilizar a la población para identificar oportunamente los síntomas de este trastorno y facilitar el acceso a servicios de apoyo profesional. Destacó que el Consejo Ciudadano para la Seguridad y la Justicia de la Ciudad de México ha brindado atención atención a más de 258,190 personas mediante servicios gratuitos y confidenciales de primeros auxilios psicológicos y sesiones terapéuticas complementarias. Señaló que durante el último año las atenciones relacionadas con la depresión aumentaron 25% respecto de 2024, cifra que, dijo, evidencia la necesidad de seguir fortaleciendo las herramientas de prevención, orientación y acompañamiento disponibles para la población capitalina. Sesma Suárez explicó que diversas dificultades emocionales, la pérdida de interés en las actividades cotidianas, el cansancio persistente y las alteraciones del sueño constituyen señales de alerta que deben ser reconocidas a tiempo a través de información clara para favorecer una intervención oportuna. Asimismo, hizo un llamado categórico a combatir los prejuicios sociales alrededor de la salud mental, al considerar que el temor a ser juzgado actúa como una barrera para la búsqueda de ayuda. Grupo Imagen.
9: Son las 10:40, con esto nos vamos a una pausa y volvemos en un momento.
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0: 10:43 en el tiempo del centro. Aquí está Mariana H. ¿Cómo estás, Mariana?
1: Bien, ¿y tú?
0: Bien, con mucho gusto de verte y saludarte.
1: Oye, igualmente, una pregunta. Cualquier respuesta es correcta. ¿Te gusta la lucha libre?
0: Digo, no soy un gran aficionado, pero cuando he ido me he divertido mucho.
1: Claro, sí, obviamente. A mí me gusta mucho. Desde niña me acuerdo de ver al ring, a los luchadores, con mi papá. Y nos reíamos mucho, sobre todo de las narraciones, ¿no? Cómo describían a los luchadores. Todo el argot de la lucha libre es increíble. Te voy a decir que la última vez que fui a la Arena México, creo que yo era la única mexicana. O sea, te lo juro.
0: Eso
1: que
0: pasa,
1: había,
0: ¿verdad?
1: Un montón de japoneses, franceses, suecos. Había una banda de suecos, de 20 metaleros. Y yo decía, bueno, pues esto ya es una atracción distinta a lo que era antes.
0: De hecho, hay una parada del Turibús, ¿no? Ahí.
1: Sí, exactamente, exactamente. Pero bueno, todo esto te lo digo porque este libro se llama El Último Demonio. Lo escribe un periodista español que se llama Óscar Fernández y dice la fascinante historia de Blue Demon Jr., el hijo adoptivo de el que se llamaba, le decían el Manotas, ¿no? A Blue Demon, el original. Y no voy a hacer ningún spoiler, pero desde el principio dicen que no se hable más del mito de si es adoptado o no. Sí, soy adoptado. Y también dice algo muy dramático, cómo vio a su papá morir en el metro de la Ciudad de México. Ahí muere Blue Demon y Blue Demon Jr. tiene que ir de alguna manera a rescatarlo, a descubrir el cuerpo, a reconocer el cuerpo más bien. Y te preguntarás por qué Óscar Fernández, un español tan interesado en la lucha libre, pues justo eso, ¿no? Es un fenómeno mexicano, pero que internacionalmente es muy, muy popular. Y yo le pregunté a Óscar, ¿cómo hiciste las entrevistas o quién cuenta la historia? ¿La cuentas tú o la cuenta directamente Blue Demon Jr.? Y esto fue lo que nos dijo.
2: Bueno, la historia evidentemente la cuenta Blue Demon Jr., y todo a través de una catarsis que se vivió a través de mí. Yo trato de darle a la historia ese respeto, ese tratamiento. La literatura es un vehículo para llegar a los sentimientos y al corazón de las personas. Creo que también es muy importante que haya un respeto significativo por este personaje que simboliza mucho, y a él le encantó que se diga lo mismo pero con las mejores palabras. Hay una selección, y ese es nuestro trabajo como escritores, desaparecer, pero aparecer en el bien decir.
1: Es la voz de Óscar Fernández, el periodista que entrevistó a Blue, y además Blue Demon Jr. se abre de capa porque habla de una infancia muy difícil. Un papá, porque él no dice mi padre, él no dice yo soy, sí dice soy adoptado, pero los lazos no tienen que ser sanguíneos para que yo lo considere mi papá. Pero era un papá que de pronto se iba y lo dejaba con familiares que no lo trataban muy bien. Entonces él de pronto tuvo que huir y regresar a los brazos de su papá. Y él, en lugar de decirle, no, regrésate, como muchas veces pasa, dice, bienvenido, hijo, y te voy a enseñar a luchar. Entonces, eso es muy, muy conmovedor. Y hay una frase que a mí me encanta, que subrayé, que dice, ese año, mientras mi padre y un compañero de luchas filmaban una de esas películas fantásticas donde él se enfrentaba a Drácula y al Hombre Lobo, yo libraba mis propias batallas. ¿Quién puede decir mi papá se enfrentaba a Drácula y al Hombre Lobo? O sea, solo Blue Demon Jr., ¿no?
0: Son geniales esas películas.
1: Geniales. Sí. Pues recuerda que Luis Buñuel decía que ese era el verdadero surrealismo, sí, ¿no? En las películas de El Santo contra las Momias de Guanajuato, Blue Demon contra Drácula y el Hombre Lobo. Y te digo, una infancia y adolescencia difíciles. Tenía un hermano que además no lo quería mucho y como que rajaba de las cosas que hacía. Entonces él tenía que ir como que sorteando todas esas batallas familiares, pero siempre llegaba a buen puerto con su papá.
0: ¿Y por qué le toca a él la herencia deportiva de Blue Demon?
1: No, yo creo que por eso, o sea, porque además el hermano no le interesaba mucho, pero él sí estaba muy, muy pegado a su papá, y entonces dijo, bueno, pues voy a aprender. Y resulta que sí aprendió, que sí tenía la facilidad, las habilidades. Luego cae enfermo y la doctora le dice, tú ya no puedes subirte al ring. Y él dice, pues me subo. Y entonces libra esta batalla contra el cáncer y sigue luchando. Y a la fecha, bueno, tiene una gira de despedida que acaba de hacer, o sigue haciendo, yo creo que está hacia el final de esta gira de despedida. Pero aquí está este libro, digamos, como continuación de su legado.
0: ¿Y hay un Blue Demon tercero?
1: Hay un pequeño bluesito, pero no sabemos si él va a seguir con la tradición.
0: Bueno, pues ahí está el último demonio.
1: El último demonio, Oscar Fernández, la fascinante historia de Blue Demon Jr. en Grijalvo.
0: Gracias, Mariana.
1: Gracias a ti, Pascal.
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1: Ya para irnos le cuento que la presidenta Claudia Sheinbaum ofreció sus condolencias a familiares y amigos del periodista Oscar Mario Beteta, quien falleció la tarde de ayer a los 70 años de edad, víctima de cáncer. Vamos a escuchar.
2: Por cierto, nuestro pésame a Oscar Mario Beteta. Porque más allá de que no coincidiera con nosotros en muchos temas, pues nuestro pésame a su familia y a sus amigos.
1: Por otro lado, la mandataria se refirió a lo dicho por el secretario de Estado de la Unión Americana, Marco Rubio, quien afirmó que México no ha hecho lo suficiente en el combate a los cárteles del narcotráfico. Pidió no usar a México como parte de su estrategia política rumbo a las elecciones intermedias en Estados Unidos.
2: Yo considero que es parte de la campaña electoral, que no usen a México en su campaña. Estados Unidos tiene sus problemas. No alcancé el otro día a mostrar lo de la DEA, por cierto. La DEA permitió el tráfico y la venta de miles de dosis de fentanilo en Nuevo México. Es que hagan de cuenta un Rápido y Furioso, pero allá, pero con droga. Entonces digo, bastantes problemas tienen allá, o sus problemas, para que sus campañas se dediquen pues al tema de Estados Unidos. No tienen por qué usar a México, ¿no? Porque unos días dicen, no, México está haciendo muy bien su trabajo y nos coordinamos muy bien. Y otro día, no, pero no están haciendo lo suficiente. Entonces, ¿qué decimos? Coordinémonos, como lo hemos hecho hasta ahora. Y cada quien, en su territorio, sus campañas.
1: Arrancó formalmente el proceso electoral federal 2026-2027 con una ceremonia encabezada por la consejera presidenta del INE, Guadalupe Tadei, y que contó con la presencia de la secretaria de Gobernación, Rosa Isela Rodríguez. Tadei justificó la presencia de la titular de Bucareli en el INE.
3: Secretaria de Gobernación viene en representación de la Presidenta de la República. Todos los procesos al inicio se invita a los tres poderes de la Unión. La Presidencia de la República, el Poder Judicial y el Poder Legislativo. Aquí vimos al Poder Legislativo, al Poder Judicial y al Poder Ejecutivo. No hay nada que esté extraño. Y la presencia de la Presidenta en la persona de la Secretaria de Gobernación, pues es bienvenida al Instituto y a cualquier institución.
1: En el marco del inicio del proceso electoral, el director general de Integralia Consultores, Luis Carlos Ugalde, señaló que aunque las agresiones físicas contra aspirantes generan alarma, el peligro de fondo radica en la sumisión implícita ejercida por la delincuencia sobre la clase política.
4: Que maten a un candidato o que maten a, o que secuestren a un familiar de un candidato es, por supuesto, algo muy lamentable. Pero el problema es antes. El problema es que en muchas ocasiones, la mayoría de las ocasiones, ya no tiene que haber violencia para que el crimen organizado capture candidatos. Si tú eres un candidato en alguna región de Sinaloa y sabes que hace 6 años o hace 3 años mataron a un candidato o secuestraron a otro que se negó a ser parte de los tratos con el crimen, hoy pues esas personas que quieren ser candidatos en Sinaloa no van a chistar, es decir, de forma silenciosa, pacífica, se van a someter probablemente a los designios del crimen organizado. Entonces, la violencia ejercida en el pasado se convierte en pasividad, en una suerte de pax narca, en una suerte de captura que ya no requiere matar para ser efectiva.
1: El exconsejero presidente del IFE, hoy INE, dijo que el adelanto de las precampañas y el conflicto interno dentro de Morena podrían terminar pasando factura al oficialismo.
4: Este tema del conflicto interno de Morena puede ser muy dañino. De hecho, a mí me parece que la fórmula de Morena para adelantar las precampañas mediante una figura eufemística que le llaman coordinadores de la defensa de la 4T, que es algo violatorio de la ley, pero que no se ha suspendido porque el INE ha sido omiso, yo creo que haberlo adelantado para tomar ventaja, en muchos casos se va a convertir en una desventaja.
1: Uh-huh. Los partidos de oposición, ¿te parece, están en condiciones para capturar ese descontento, para beneficiarse de los problemas internos del oficialismo, o no lo están?
4: Depende de la entidad. Más que los partidos de oposición en general, yo te diría que lo que se observa es que en algunos lugares sí hay personajes que ejercen un liderazgo que puede generar una coalición funcional.
1: La Agencia Nacional contra el Crimen en Reino Unido reportó la detención de 5 mexicanos por el delito de producción de metanfetamina. De acuerdo con los reportes británicos, las detenciones ocurrieron el 13 de agosto tras una investigación en la que se identificó un laboratorio clandestino de metanfetamina en la zona agrícola de Furness End en Warwickshire, Inglaterra. Los aprehendidos responden a los nombres de Alejandro Ambriz Dimas, Victoria Ramírez, Fausto Beltrán, Leoncio Mozo Borja y José Núñez Angulo, todos ellos entre 33 y 47 años de edad, provenientes de Sinaloa y Michoacán. Las autoridades del Tribunal de Magistrados de Coventry los mantiene bajo la medida de prisión preventiva. Y ya por último le cuento que durante el 2025, 8,709 personas se suicidaron en México. En su mayoría fueron hombres. De acuerdo con cifras del INEGI, en el marco del Día Mundial para la Prevención del Suicidio, del total de personas que decidieron terminar con su vida, 20.1% son mujeres y 79.9% hombres. Asimismo, el mayor número de suicidas se encuentra entre los 15 y 29 años de edad, con 10.2 suicidios por cada 100,000 personas en ese grupo. El mayor número de muertes autoinfligidas se registraron en Chihuahua y le siguen los estados de Yucatán y Aguascalientes, mientras que las entidades con el menor índice de suicidios fueron Guerrero, Chiapas, Veracruz y Baja California. Hasta aquí llegamos con el programa el día de hoy. Yo soy Pascal Beltrán del Río. A nombre de todo el equipo, le doy las gracias por haber estado con nosotros esta mañana de jueves. Y lo invito a que mañana viernes, ya viernes, nos volvamos a encontrar en punto de las 7 en el Tiempo del Centro. A continuación, Fernanda Familiar. ¿Y qué tal, Fernanda? Quédese aquí en Imagen, no le cambie. ¿Cómo para qué? Hasta mañana.

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2: El área de visita conyugal del penal de La Pila, donde fueron localizadas sin vida dos personas, no cuenta con cámaras de videovigilancia, informó Jesús Juárez, titular de la Secretaría de Seguridad. San Luis Potosí registró durante 2025 una tasa preliminar de 9.1 suicidios por cada 100.000 habitantes. El Tribunal Electoral del Estado de San Luis Potosí celebró la toma de protesta de María Carolina López Rodríguez como nueva presidenta del órgano jurisdiccional.
1: 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Fernanda Familiar. Bienvenidos.

0: personas ayer en el evento de 300 líderes en Jardín, en Santa Fe, reunidos al unísono, más de 50 mesas, la presencia de muchos líderes que yo veía, que veo por primera vez, otros que ya llevaban algún tiempo, que llevamos algún tiempo. En la mesa me toca compartir, creo que fuimos la mejor mesa, Emilio, Santiago, no por nada, pero es que de veras que somos bien relajientos.
1: Sí.
0: Bien líderes.
1: Son los latosos,
0: pero
1: de la escuela.
0: Pero nos portamos re mal, claro. Sí. Mira, empiezo por mi lado derecho, Saskia Niño de Rivera, sigue Chumel Torres, Slobo, el productor de La Cotorrisa, Melissa Muchelske, Jordi Rosado, Ricardo Pérez, Emiliano Ferraes, Sofía Ferraes, Mariano Osorio y yo. Ah, y Toño Esquinca. No, la muchedumbre.
1: ¿Pero tú la ves la más mal portada?
0: Yo creo que sí, yo los inspiro un poquito a hacer. Por ejemplo, la travesura de ayer. Llega Eugenio Derbez así como incógnito, porque venía nada más de pisa y corre a dar un beso y se iba, ¿no? Pero entonces entra así como, ¿te fijaste, Santiago? Uh-huh. Como que nadie quería que lo viera, ¿no? Y entonces les digo a la mesa, ¿qué les parece que a la de tres gritamos, Eugenio, Eugenio, para que vean que esté Eugenio aquí, que se den cuenta y que venga a darnos un beso? No saben las carcajadas cuando empezamos a gritar Eugenio, pero fuerte, fuerte. Volteó, nos vio, se acercó con nosotros, llegó el hijo del santo, se empezaron a juntar así varios. Una foto, llegó Arturo Elías, llegó Santiago. No tienes una idea lo divertido en la foto que tenemos de ese momento. Dice Arturo Elías, ¿por qué no me sentaron con ustedes? Ya que llegó Eugenio a saludarnos, empieza Chumel. Él fue el iniciador. Quiere volar. Yo me acuerdo haberle agarrado una pierna a Eugenio. Para cargarlo. Para volar.
1: O sea, tú tomaste la iniciativa de lo voy a cargar.
0: Sí, vamos a cargarlo. Entre todos no se nos va a caer, no se preocupen.
1: Eugenio quiere volar.
0: Se fue contentísimo. Le digo, no te imaginas lo que te amamos en este país. Te extrañamos mucho. Sé que estás trabajando en todos lados, pero siempre que vienes, así nos iluminas a quienes te queremos. Estaban...
1: Ya y se quitó el bigote y la peluca y todo. No, ya. Dijo, bueno, ya me descubrieron.
0: Cantó Belinda. ¿Qué te pareció Belinda?
2: Muy bien. Ojalá fuera mi novia, pero muy bien. Guapísima, como siempre. Muy talentosa.
1: Sí, está muy bonita.
2: Muy talentosa.
0: Un vestido gris precioso, gris así... como metálico, no, precioso, de prensa Dana con toda la parte profesional que tiene. Hay Azucena Uresti, mi queridísimo Javier Alatorre, mi queridísimo Joaquín López Dóriga, Paola Rojas. Vean por favor esa mesa. Mira, muy Ben Ibarra, Raúl Ferraes, el otro es un colado, no sé quién sea. En fin, de toda la República Mexicana, Carlos Marín. Fue un evento de veras grandioso, y me da mucho gusto porque todos somos una buena noticia. Todos hemos hecho algo bien por México, desde nuestras trincheras. Y vernos reunidos en un solo lugar, yo decía, caray, gracias a Raúl y a Jorge Ferraes, gracias a todo ese gran equipo de trabajo de líderes mexicanos, porque esto es lo que México necesita. Líderes unidos, juntos, buenas noticias, gente que nos levantamos y hacemos el bien. Se acercó una senadora y me dice, yo soy de Morena y sé que no nos quieres. Le dije, bueno, no he visto tu trabajo, básicamente.
1: Sí, no es que no los quiera, madre.
0: Exacto,
1: no es personal.
0: No es personal, no he visto tu trabajo. Ay, qué descanso, ojalá lo veas. Ah, pues enséñamelo. Si hay algo que se haga bien,
1: claro.
0: Pues claro que somos los primeros en cacarearlo. Pero también si algo se hace mal. Entonces se quedó así como, ah, o sea, no eres contra Morena. No soy contra Morena. Ni contra el PRI, ni contra el PAN. Vimos a Anaya, a Ricardo Anaya. Vimos al gran empresario de Mondelez, vimos a Santiago Aguilar. No, una cantidad, 1,000 personas.
1: Sí, claro.
0: Mariana
1: claro.
0: Brown, senadores, en fin. Lo que sí, las palabras de Raúl Ferráez, sin duda, se lo dije, han sido las mejores que has dado en una comida de los 300. Muy sencilla. Una presentación humana, sencilla. Decía, ¿cómo éramos líderes antes? Nos tomaba 35 años para llegar al liderazgo. Hoy en tu casa, solo, desde tu recámara, haciendo contenido, a lo mejor hasta sin bañarte, te conviertes en un líder. Una reflexión interesante en función del liderazgo ayer, de Raúl Ferráez. La persona, no sé cómo se llama, que mandó la presidente Claudia Sheinbaum a representarte, Claudia, nadie le hizo caso, el discurso estuvo horrible, mal hecho. Creo que no entendió qué significa la comida de los 300. Es el liderazgo de México, punto, desde trincheras de hace muchos años. Algunos que han salido de la lista, otros que han entrado.
1: Claro.
0: Pero el discurso, sin chiste, hablaba bajito, no hubo esa representación de una presidente mujer, ¿no? En México.
1: Sí.
0: Ojalá que pronto nos pudieras, ¿no?, acompañar, Claudia. Pues somos líderes de este país que también, pues, merecemos un vistazo de tu parte, ¿no?
1: Sí, pues que vayas sí, tú. Sí, es importante que de alguna manera también el gobierno federal sea partícipe en este sentido, porque de lo que se trata es de trabajar juntos, ¿no? O sea, no hacer divisiones.
0: Yo me acuerdo que Fox fue, me acuerdo que Calderón fue, Peña Nieto fue, algunos ministros de la Corte, algunos dentro de la misma lista, pero... Pues si somos pocas mujeres, creo que valdría la pena que si nuestra presidente es mujer, pues acuda en representación de todas nosotras, que representamos a la vez a muchas mujeres en este país, algunas no visibilizadas por esta administración. Entonces, ojalá que el próximo año puedas acompañarnos, presidente, porque de verdad es sensibilizarte y es un acto de presencia frente a un liderazgo puro en México. No comprado, no trabajado, no. Bien, bien trabajado. Un liderazgo real.
1: Sí, claro. Y ahí también es importante, bueno, no sé si estén o no de acuerdo, pero de lo que dice, por ejemplo, Raúl Ferraz, efectivamente te puedes convertir en un líder quizá en una habitación, pero eso no significa tampoco que seas un buen líder, ¿no?
0: Sí, hay de todo. En la viña del Señor hay de todo. Yo los que vi ayer, vi algunos peluceados, como que allá muy arrinconados, como muy...
1: aislados.
0: Sí, sin contacto, sin comunicación. Otros, pues les digo que la armamos en grande. Nos portamos bien,
1: bueno,
0: mal.
1: Bueno, es que ya son los veteranos, quizá, ¿no?
0: Es también. Que, ¿sabes qué? Nos vemos tan poco que cuando nos vemos es un amor... Y luego pues se nos ocurren unas cosas, ¿sabes qué? Yo eran unas carcajadas, yo decía, por favor.
1: Contrólate.
0: Luego Santiago robó escena con las muchachas, ¿verdad? con las periodistas, ¿qué te pasa? ¿Pero por qué estás así vestido? ¿Pero por qué te ves así? Se querían casar contigo.
2: Me propusieron matrimonio.
0: Ah, ¿le sí? propusieron matrimonio ayer?
2: Sí, sí, ¿o no?
1: Sí.
2: ¡No, hombre!
1: No,
2: si
1: digo,
2: me
1: a lo
2: da,
1: mejor
2: si me da pase puedes, libre, yo feliz.
1: ¿Lo vas a pensar o...?
2: Hombre, no hay nada que pensar. Si supieras la periodista que fue, entenderías. estoy diciendo que sí.
0: ¡Ay, qué adorado! De verdad, un gran evento. Raúl Ferráez, Jorge, a todo el gran equipo de trabajo. Fuerte abrazo. Gracias por reunirnos. Gracias por esta gran comida. Todos somos una buena noticia, somos mucho más los buenos en México, hay más cosas buenas de qué hablar, y hay gente ayer que estuvo ahí presente, que lo ha demostrado, no un día, no dos, no meses, durante años, y que sigue levantándose temprano para trabajar y darle lo mejor a México. Icónica comida la de líderes mexicanos. Nayo, por ejemplo, que vino de Monterrey, un encanto. Ahí estamos en la foto, Nayo, Azucena Uresti, Saskia, Pascal Beltrán del Río, Paola. Nos encontramos de veras con tanto cariño todos, bien bonito. Nuestra delegada, ¿cómo se llama? La alcaldesa guapa.
2: Alessandra Rojo de la
0: Vega. Alessandra Rojo iba vestida, pero echando, yo creo que era la más guapa del evento, después de mí. ¿Verdad? Echándote, guapísima, que, pero deja tú lo guapa, lo inteligente, lo chapa adelante, lo valiente. No, gente que de veras, muy buenas noticias ayer. Chumel, Azucena. Aquí no hay medio de por medio. Aquí estamos todos,
1: claro,
0: de por medio.
1: Claro, claro.
0: Aquí y no, eso es bien bonito. Gracias, gracias a Raúl Ferráez. Gracias por convocarnos de esta manera. Gracias, Belinda, por cantar. Gracias a Jorge por tu discurso. También a Jorge Ferráez. La otra señora, no me acuerdo su nombre. Y bueno, Mikel Arreola también, hablando de la importancia de la excelencia en el deporte. Lo hizo muy bien. Le aplaudimos, bravo, Mikel, bravo. Te digo que parecíamos de Plaza de Toros, nosotros. Muy divertido. Bueno, arrancamos, de eso no vamos a platicar. Tenemos un tema durísimo hoy. Hay una crisis severa de suicidios en México, pero severa. El Hijo del Santo acaba de publicar justamente un video del evento donde nos etiqueta. Ahorita le vamos a dar retweet. Nayo, un podcast de 2.3 millones de seguidores en YouTube de Monterrey, que es adorado. En fin, a todos un gran abrazo, sobre todo a Raúl Ferráez, a Sofi Ferráez. Gracias, gracias, gracias por ayer. Gracias. Gran evento. Anuncios, empezamos. Vamos hoy por el mejor programa, solo hoy, quién sabe ayer, quién sabe mañana. Quédate con nosotros.

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1: Que hace una declaración, renuncia a su puesto en esa empresa y dice, cuidado, la inteligencia artificial puede acabar con la humanidad en los próximos 10 años. Y le da una entrevista a la BBC, entre otros, y las declaraciones son brutales. Cuéntanos, Gonzalo.
2: Mira, Fernanda, fíjate que a partir de estas declaraciones de este hombre de apellido Coxon, un hombre que trabajó tanto en OpenAI, es decir, en ChatGPT, como también en Anthropic, que hace Claude. Hay que recordar que hay otras inteligencias artificiales como Gemini de Google o Perplexity, por dar algunos cuantos nombres. Otras voces en diversas partes del mundo comenzaron a poner las alertas hacia lo que puede suceder con la inteligencia artificial y su descontrol, fundamentalmente a partir de esta manera en la cual hay una carrera por dinero, por la ambición, dicen ellos, están descontrolando la inteligencia artificial. Si me lo permites, déjame empezar porque este hombre de apellido Coxon dio dos entrevistas el día de ayer. Una se la dio a la NBC, a Tom Llamas, así se llama el conductor de la NBC, y la otra se la dio, mucho más amplia, obviamente por los tipos de formatos que hay en la televisión, a Anderson Cooper de CNN. Voy a recuperar algunos minutos de la entrevista de CNN con el señor Coxon, con Anderson Cooper. Vamos a escucharla y terminando, yo les digo más o menos lo que dice. A ver, vamos a escuchar y voy a tratar de traducir, y si no, al final.
3: Jacob, I appreciate you being with us.
2: Estás con nosotros.
3: I assume you are saying literally that you believe.
2: Dices literalmente que tú crees
3: that AI
2: que la inteligencia artificial puede matarnos al final de la década.
3: Like, what would that
2: ¿cómo sería
3: like?
2: Esto? ¿Cómo podría ser?
4: Yeah. So the precise scenario sounds a little bit like science
2: fiction. El escenario se escucha como ciencia ficción.
4: Sounds like something that's not real, but I think it is frighteningly real.
2: Que no es real, pero sí es atemorizantemente real. Y puede pasar.
4: So 2 months ago,
2: yo no lo pensé desde 2 meses atrás. OpenAI, un agente de OpenAI, entró en una infraestructura y empezó a hackear y a buscar ciertas cosas.
4: They carried out of their own volition. And I think that if you extrapolate
2: de forma rebelde,
4: capabilities of these AIs.
2: Y se vio la capacidad de estas inteligencias artificiales de hacer cosas de manera independiente. Podrían crear armas del nivel de extinción masiva y podrían hacer hackeos colectivos. Pregúntale a Cooper, específicamente, ¿cómo esto? ¿Tú ves algo que vaya en contra del progreso?
4: Sí, creo que es muy importante ver el rate of progress and,
2: say, for example, el nivel de progreso.
4: A couple of years ago, these AIs were just about helping humans a little bit. They could give you suggestions.
2: Hace algunos años, las inteligencias artificiales solo eran para ayudar al humano.
4: But quite plausibly, within a year, we'll no longer need humans.
2: Pero ahora ya no necesitan a los humanos para poder hacer tipo de investigaciones y para entrenarse.
4: One of the biggest unsolved open problems in mathematics, purely autonomous.
2: Por ejemplo, los problemas de matemáticas que anteriormente necesitaban humanos para verlo, los resuelven solos. Lo más atemorizante de la inteligencia artificial es que hoy por hoy la inteligencia artificial puede hacer las investigaciones por sí misma, entrenarse y crear cosas que otros humanos no hacen. La inteligencia artificial puede hacerse cada vez más inteligente sin ayuda, sin la mano humana. Y esto puede ser muy pronto. Un amigo tuyo de Anthropic dice que en menos de una década la inteligencia artificial podría matar a todos. Que los riesgos de los modelos actuales es bajo. ¿Es cierto esto?
3: As we've said, is happening faster than we thought. I assume that's what the recursive self-improvement is what you've just spoken about.
2: Me imagino que los recursos que tú estás diciendo no son los actuales.
3: Do you agree with him that the current models, the risk is low, but it's just the speed with which this is now improving?
2: El riesgo hoy en día es bajo, pero que puede cambiar en cualquier momento?
4: Exactly, I completely agree. It's right now there's no risk of extinction.
2: Ahora mismo no hay riesgo de extinción con los modelos actuales de inteligencia artificial.
4: Potentially cause a lot of damages in
2: no va a causar nada eso, pero con el nivel de entrenamiento que tiene la inteligencia artificial, en un año o en 6 meses podría crear niveles o podría crear inteligencia artificial súper inteligente.

0: nos llevara
1: immediate
0: a la
1: future
0: posibilidad
1: is the years
0: de
1: that
0: la
1: wait,
0: extinción
1: next year,
0: humana
1: the year
0: en muy
1: after,
0: poco tiempo.
1: recursive self-improvement will happen and will enter the phase of Evans Post where he
0: Y
1: argues
0: que
1: that there's
0: esto
1: a
0: lo
1: chance
0: estamos
1: we all
0: viendo
1: die. Like
0: cada vez
1: that is
0: más,
1: coming soon.
0: que aumenta cada vez más.
1: A
0: Y si
1: lot
0: quieren,
1: of
0: hasta ahí lo
1: these business
0: dejamos,
1: and CEOs of these
0: este
1: companies
0: extracto de 5 minutos de la CNN. Y si quieren, de una vez antes de que comentemos, Fernanda, aquí está una entrevista con otro experto en inteligencia artificial,
1: La
0: pero
1: de
0: en
1: la
0: este caso
1: BBC.
0: con la
1: Exacto.
0: BBC de Londres. Y quiero que escuchen, la voy a dejar correr completo el minuto y medio sin traducir, porque quiero que escuchen las reacciones de la comentarista de la BBC.
2: Do you believe there is a greater than 10% chance that AI could kill all humans potentially within a decade?
3: So this is the kind of thing that it's very hard to estimate because we've never had anything like this before. We've never created beings that may soon be smarter than us. We don't know what's going to happen. We should obviously be cautious. It would be very foolish to say there was like a 1% chance. Nobody knows how to estimate it. A 10% chance seems not an unreasonable estimate to me, but nobody really knows how to give a sensible estimate.
2: Right, but you just said 10% doesn't seem an unreasonable estimate that AI could
3: Yes.
2: kill all humans.
3: Yes.
2: Wow. Oh my God.
3: Yes.
2: How could it kill us all?
3: If it's much smarter than us, there's so many ways it could do it, I don't think it's much worth speculating. And you don't have
2: Actually,
3: to.
2: I do want to know that. I like how. Could you give me one example?
3: Well, the first thing to realize is it doesn't even have to be able to act in the real world to cause devastation. So it would be able to cause complete chaos just by talking to people. But it would also be able to design very nasty viruses, biological viruses, as well as computer viruses. It could do devastating cyber attacks. And there's just countless other ways it could get rid of us if it wanted to. We have to figure out how to design it so that it won't want to.
4: Es durísimo. Las dos entrevistas son muy fuertes, mi querido Gonzalo. La primera habla de la extinción humana. Yo renuncio a una empresa que es Anthropic porque estoy viendo que en los próximos 10 años puede haber extinción humana, que me parecen palabras mayores. La segunda entrevista dice, no tenemos datos que se puedan matar a todos los seres humanos. Lo que sí sabemos es que si la inteligencia artificial va a ser más poderosa que el ser humano, puede crear en la realidad de la inteligencia artificial un caos que nos lleve a la muerte. ¿Cuál? Ciberataques, virus biológicos, hackeos, etcétera, etcétera, etcétera, Gonzalo.
0: Y dice, si tuviéramos que hacer un cálculo, yo podría decir que hay un 10% de posibilidad que la humanidad se extinga gracias a la inteligencia artificial. La reportera de BBC dice, ¿cómo? Sí, hay un 10% de posibilidades a partir de lo que estás diciendo, Fernanda. ¿Cómo puede crear caos, contradicciones? ¿Cómo pueden crear ciberataques? ¿Cómo pueden crear virus artificiales, como muchos dicen que han sido muchos de los que han salido en los últimos tiempos? ¿Cómo el control informativo que tiene esta inteligencia artificial puede terminar por manipular el medio ambiente y que de esta manera lo que hoy conocemos como la Tierra, it's the end of the world as we know it, diría R.E.M.?
4: Anthropic, por su parte, sube una publicación en X diciendo, vamos a llevar a cabo una investigación independiente con acceso amplio, incluyendo a los empleados de Anthropic, que en su momento fueron autorizados o no para compartir información confidencial. Nuestro acuerdo inicial tiene una duración de 8 semanas. O sea, ya Anthropic, la postura es protegerse de lo que Coxon dijo. ¿Correcto?
0: Pues sí, pero volvemos a lo mismo. Se están protegiendo por una cuestión económica, se están protegiendo por una cuestión mercantil. Y yo creo que aquí tendríamos que hacer las grandes preguntas. ¿Hasta dónde tienen controlada el desarrollo de la inteligencia artificial? Pero más importante, ¿Qué están haciendo China y Rusia? ¿En qué niveles de desarrollo de inteligencia artificial se encuentran?
4: Bueno, pues ahí el tema, Gonzalo. Me parece muy delicado esto que destapó Coxon a través de su renuncia a Anthropic IA. Y la verdad es que este comentario que hace... ¿Quién es el que es entrevistado por la de la BBC?
0: Es un experto inglés, no tengo aquí en este momento el nombre, pero es un experto inglés de inteligencia artificial, de estos que efectivamente están viendo el desarrollo y que han estado metidos en el desarrollo de la inteligencia artificial, no solo en los Estados Unidos, sino en Europa.
4: Gracias, mi querido Gonzalo. Te mando un abrazo con mucho cariño. Que tengas muy buen día. 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

0: Los números de suicidio en México los podemos encontrar en internet. Las historias las encontramos aquí en ¿Qué tal, Fernanda? Esta historia inicia de esta manera. 56 días antes de quitarse la vida, mi padre me envió una definición del amor, una profecía que no supe interpretar. Tras su muerte, solo me quedó el eco de una bala y un porqué hecho pedazos. Le respondí con cartas. En ellas no busco respuestas, sino un espacio para conversar con su ausencia, un diálogo íntimo para perdonar su elección y para descifrar si yo no pude ver su dolor o si él nunca aprendió a mostrarlo. Este libro es esa conversación, una herida que se vuelve ventana. Mariana Gil, bienvenida. Qué doloroso párrafo, Mariana. Qué doloroso párrafo que te haya tocado el suicidio de tu padre y que es a través de cartas en este libro que tú, pues más o menos logras entender para qué o por qué.
1: Así es.
0: ¿Qué has aprendido, Mariana?
1: He aprendido que a soltar la culpa, al tener un recuento de cartas, porque yo hice una carta diario, Fernando. Entonces, estas cartas me fueron ayudando a entender lo que sentía, a ver que el suicidio es multifactorial, ¿no? Que tendemos muchas veces a culparnos y o a asumirnos como responsables, y cuando vemos a la persona en su totalidad, nos damos cuenta de que todo lo que estaba pasando, por mucho que tenía respuesta o solución, ¿no? No tenemos por qué cargar tanta culpa. A soltar la culpa aprendí, también a soltar la ira, a hablar sobre el suicidio, ¿no? Lo importante que es, cada vez que lo comento o así, me doy cuenta que está mucho más cerca de lo que vemos en el día a día.
0: ¿Qué edad tienes?
1: 25.
0: 25 años. Son temas inexplicables. La única persona que lo comprende es quien lo hace. Es así de fácil. Los demás que quedamos en el entorno, pues difícilmente vamos a poder encontrar una explicación, porque no pudimos estar dentro de esas personas cuando lo intentaron. Del intento al hecho, pasamos por muchas estadísticas. Si yo hago la pregunta y ustedes contestan sin mentiras y de verdad, les pregunto, ¿algún día han sentido que quieren quitarse la vida? Empiezo yo contestando, sí. ¿Tú?
1: Sí.
2: No.
0: No.
2: Sí.
0: ¿Allá? No. No. ¿No? ¿No? ¿Sí? Sí.
2: Pero es que hay algo diferente, ¿no? Entre querer dejar de estar viviendo una situación y querer quitarte la vida. En mi caso era, ya simplemente ya no me quiero sentir mal. Después me di cuenta que no era un querer quitarme la vida, pero hay muchas personas que lo vemos muy, muy difuso y como la misma cosa, ¿no?
0: Acabas de tocar un tema, Alma Lozano, psicóloga clínica y de la salud. Gracias a todos primero por su verdad, o sea, porque contestamos lo que es, porque importa el número, importan las historias de todos nosotros. Esta es una pregunta un poco complicada en relación al suicidio. Voy a tratar de establecerla lo más claramente posible. Alma Lozano o Fernanda Familiar en algún momento decían, yo no quiero vivir, esto está muy complicado, esto está feo, pero nunca hicimos ese intento, ¿de acuerdo? Quien sí lo hace nunca ha experimentado la muerte, ojo, nunca ha muerto. Entonces hay una corriente que dice que como no ha experimentado la muerte, en realidad no se quiere matar porque piensa que va a volver. ¿Esto es correcto?
2: Claro, y creo que tiene mucho que ver con justo el tema de la desesperanza. Eso es lo que más caracteriza y lo que es más peligroso cuando hablamos de suicidio. La desesperanza. Cuando una persona sufre de ansiedad o sufre de depresión o está viviendo un momento muy traumático en su vida, la desesperanza es lo que hace la diferencia y es en donde tenemos que poner muchísima atención. Y hace unos momentitos, Fernanda, comentabas algo súper importante. Es que a veces no lo entendemos hasta que lo vivimos, hasta que alguien que amamos lo vive, hasta que un hermano, hasta que una mamá, hasta que un padre lo vive, hasta que nosotros lo vivimos. Pero hay algo bien interesante y que quiero decirle a todas las personas que nos están escuchando. No tenemos que entender lo que una persona está viviendo para poder empatizar y estar presente y decirle, ¿sabes qué? Aquí estoy para ti.
0: Nadieli Novelo, otra historia. Insisto, los números están en internet, las estadísticas de si más hombres, más mujeres. Aquí en ¿Qué tal, Fernanda? Tenemos las historias. Eres autora de Tú nunca te has ido. Eres luz en la oscuridad. Permítemelo. ¿De qué trata este libro?
3: Bueno, pues es lo que yo viví con mi hija. Ella tenía trastorno límite de la personalidad. Y el libro, pues, es lo que yo viví con ella, la experiencia que yo tuve con ella durante 4 años a raíz de que fue diagnosticada y hasta que se suicidó. La verdad es que para mí fue sanador escribir este libro. Cuando ella se suicida, pues realmente, a diferencia de ella, creo que no sentí culpa porque ella tuvo, creo, todavía en su último pensar, dejarme una carta muy bella, muy, muy bella, en donde no hay ningún reclamo, al contrario, todo es gracias por todo lo que hiciste por mí, porque casi casi diste tu vida por mí, porque ahí estuviste, y creo que eso me ayudó mucho. Entonces, en este proceso de duelo, me decían, sobre todo mi terapeuta, escribe, eso ayuda mucho, y escribe. Entonces empecé a escribir como un proceso de duelo, y en algún momento yo dije, es que esto no se puede quedar así, nada más en mi computadora. Esto tiene que servirle a alguien más. El haberme dado cuenta de la importancia que es estar cerca de las personas que tienen este tipo de situaciones, que viven este tipo de situaciones, y no nada más de quien la está viviendo, sino de quienes acompañan a las personas que están viviendo este tipo de situaciones, porque de verdad acompañar en una situación en donde alguien tiene algún problema de depresión, ansiedad o algún otro tipo de trastorno que lo tiene constantemente arriba, abajo, también es desgastante. Esas personas también necesitan ayuda, necesitan un respaldo, necesitan una red de contención. Entonces, eso me llevó a escribir este libro y a dedicarme hoy en día a tener conversaciones con padres de familia, con alumnos, pues para tratar de visibilizar y sensibilizar con respecto a la salud mental, a las emociones, y bueno, que esto ayude a disminuir este índice tan grande de suicidios que están ocurriendo. Yo sé que a lo mejor solo pongo un granito de arena, pero con ese granito de arena que yo pueda poner, para mí es...
0: ¿Nadiel y Mariana se conocían?
1: No.
0: Ay, no lo puedo creer.
1: No. Y te es lo que Mariana, estábamos comentándolo afuera, porque ella escribe desde la perspectiva de una madre que lo vivió, y yo escribo desde la perspectiva de una hija que lo vivió, ¿no?
2: Sí.
1: Y es algo que a mí me impresionó mucho desde el momento en el que
0: voy
1: estábamos ahí en
0: este
1: entrada.
0: Instante, aquí están los libros.
2: Estoy muy sorprendida.
0: En este instante, Cartas a una bala, de Mariana Gil, te lo regalo. Y a ti, Mariana, el de Nadieli, te lo regalo. Nunca te has ido, eres luz en la oscuridad.
1: Gracias,
2: Fernanda. Gracias.
0: Léanse.
1: Sí,
0: totalmente. Léanse, tienen mucho que aprender la una de la otra.
1: Y decir con lo que dice Nadieli, ¿no? Que en México este problema, o sea, en 2000, en el año 2000, ¿no? Que eran 3,000 suicidios, 3,000 y cachito. Para el 2024 ya vamos 9,000, ¿no? Estamos casi triplicando las cifras. O sea, definitivamente hay algo que estamos haciendo mal, que deberíamos estar hablando. No hemos encontrado la conversación adecuada, la forma adecuada de decir la palabra suicidio. O sea, ¿no? Sí tenemos que encontrar la forma de empezar a prepararnos para esta conversación, porque...
0: Sin duda, ¿eh? Sin duda. Yo les comentaba de una historia que me tocó vivir. en donde una amiga cercana a la familia, de 15, 16 años, un día me dijo, yo me quiero suicidar. Y le dije, cuando vuelvas a sentir eso, no hagas nada hasta que me encuentres, hasta que escuches mi voz. Me marcas por abajo de las piedras, me buscas y no atentas contra ti hasta que tú me encuentres. ¿Me entendiste? Sí, Fer. A ver, va otra vez. Tú no agarras ni te tomas nada ni haces nada hasta que oigas mi voz. Uh-huh. Y entonces ese proceso lo caminaremos juntas y luego ya vemos si sí te matas o no te matas. Pero primero encuentra mi voz. En tres ocasiones me habló por teléfono. Tres ocasiones salió adelante. La que acabó suicidándose fue su mamá. Entonces uno dice, no estamos volteando a ver las historias.
1: Sí.
0: Las historias son muy importantes.
2: Claro. Y a veces son señales muy silenciosas, ¿no? A veces pensamos que se ve muy claro, que las señales de alerta son así y así y así. Y te das cuenta que a veces son las historias más silenciosas. Y qué doloroso, y lo siento mucho que hayas pasado por todo eso. Y siento mucho que ustedes dos también hayan pasado por eso. De verdad, las escuchaba y sentía un nudo en la garganta, porque no es posible que estábamos sentadas ahí.
0: ¿Qué tal?
2: Un ratito, sí. Claro, y todo lo que pasa atrás de una vida de una persona y no tenemos idea. Y por eso hace falta, como dices, Mariana, hablar más de estos temas que incomodan. ¿Por qué? Porque no hablar de eso no hace que no existe. Si no hablamos de eso, no es como que no existe. Al contrario, tenemos que mencionarlo, tenemos que alzar la voz, y nos falta empatía como una sociedad.
0: ¿Sí? Déjenme ir, perdón, Nadieli, nos cortan. Cae una cosa que se llama la guillotina, así se llama en el caló de la radio. Alma Lozano, volvemos, Nadieli Novelo, Mariana Gil. Y yo les dije en estos días, y lo sigo insistiendo, este programa tiene una energía preciosa. Es un programón. Entregarle ahorita a una mamá el libro de una hija es impensable.
4: Regresamos. 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
0: 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La manzana es la fuente más rica de pectina, una fibra soluble que demostró reducir la presión arterial, el colesterol, el riesgo de cáncer de colon y de mama. 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

0: Me impresiona lo que pasa en el programa ¿Qué tal, Fernanda? No puedo, no manches. Así dice Viviana Estrada de Guerrero. Esas son diosidencias, Fer. Qué impresionante que le entregas. Mariana se suicida a su papá. Mariana tiene 25 años. Le escribe un libro. Nadieli se suicida a su hija y le escribe un libro. Y les acabo de intercambiar los libros para que quizá esto amplíe un poco más. Porque todos los días se va descubriendo cosas. Me imagino que frente a alguien que tomó esta decisión en su vida, yo quisiera que si hay alguien en el público que tan solo lo piense, las consecuencias que le dejan a las familias son brutales, brutales, Alma. Tú como psicóloga clínica de salud, tendríamos que hablar más de esto para poder visibilizar y poder evitar que suceda en la ruptura de la estructura de una familia.
1: Totalmente. Algo que es preocupante es que el suicidio es la tercera causa más común de muerte en los jóvenes, entre 19 y 29 años. Fuertísimo, ¿no? Y por eso yo pienso que es bien importante seguir hablando de estos temas tan incómodos. ¿Por qué? Porque por mucho tiempo se creyó que si hablabas de suicidio, entonces lo estabas como atrayendo. Si decías la palabra suicidio, la gente era como, no, no, pero no digas eso, mejor di otra cosa. A lo mejor di que está muy triste. No, no es lo mismo. No es lo mismo, no. Y si no hablamos sobre esto, no vamos a ayudar a las personas a salir adelante. Entonces, por eso creo que es muy importante que le pongamos las letras que necesita a este problema.
0: Sanar la ansiedad desde la autocompasión es el tercer libro hoy de Alma Lozano, El Club de los Ansiosos. Y le doy una ojeada, me parece un libro que puede ayudar mucho a muchas personas. Te permite escribir en él, te hace preguntas, te hace reflexiones, los estigmas, quién soy, ¿pa dónde voy? Ahí está. ¿Por qué lo escribiste?
1: Porque yo soy una psicóloga que padece de ansiedad y depresión y por mucho tiempo me sentí muy culpable por eso. Porque se te dicen frases como, ay, solamente saca tus apuntes y ya con eso vas a tener la respuesta. Oye, gánale a tu ansiedad, gánale a tus pensamientos, como si fuera tan sencillo, ¿no? Entonces, yo quería escribir el libro que yo necesité por mucho tiempo. Uy. Ese libro que me hizo sentir, ese libro que me hiciera sentir que no estoy loca, que no estoy mal por ser una psicóloga que también sufre. Por mucho tiempo yo decía, es que yo ya no soy yo, y yo quería volver a ser yo. Y por eso lo escribí, porque siento que hay más de una persona que se relaciona conmigo. A lo mejor son terapeutas, a lo mejor no son terapeutas. No tienes que serlo para formar parte del Club de los Ansiosos. Siempre he pensado que hay varios miembros del club: los silenciosos, los honorarios, los fundadores como yo. Pero siempre hay un espacio para ti. Y tu voz importa. Y tu vida importa. Y por eso creo que de este club sí se habla. A diferencia del Club de la Pelea, ¿no se vieron esa película? Sí. Que la regla número uno era de este club no se habla. De este club sí se tiene que seguir hablando.
0: El Club de los Ansiosos. Santiago, ¿qué piensas? Te veo pensativo.
2: No, tratando de analizar todo lo que están diciendo. Yo no soy absolutamente ningún experto en este tema. Al final, la opinión que tengo sobre el suicidio, sobre la depresión, es aparte personal. Ha sido gracias a testimonios que he tenido cercanos. No tiene un trasfondo.
0: ¿En la barra de Santiago?
2: En la barra de Santiago no tiene ningún trasfondo psicológico o estudiado. Entonces, tengo que tener mucho cuidado con lo que digo, porque es un tema extremadamente sensible.
0: A ver, para quien no sabe, Santiago tiene un Santiago pasó por una etapa muy difícil y una salida que encontró fue hablar con los famosos que le contaran sus historias. De todo. De si querían suicidarse, si habían entrado en drogas, de si habían hecho lo que fuera, y cómo se sacaron adelante de esos baches de salud mental. Y eso se llama La Barra de Santiago en YouTube.
1: Okay.
0: Lleva 7 millones de vistas. Es un espacio donde todos llegan y a través de las preguntas, que tienen que ser muy cuidadosas, ahorita nos explicas la forma de las preguntas y lo que más o menos te han contado.
2: Exacto, y me quedo con parte de lo que estaban planteando. Creo que gracias a la generación en la que vivimos, y se ha demeritado mucho el término depresión, ¿no? Porque ahora todos tienen. Cuando muy en el fondo, si te metes a investigar y si te metes a de verdad a ponerle un poquito de atención al término, pues es una enfermedad, y es una enfermedad que no se quita, y te lo digo porque la tengo, ¿no? Y la respuesta común es, ay, párate ya, ¿por qué no eres feliz? Mi respuesta a esto es, no le vas a gritar a un cuate sin piernas en silla de ruedas, párate y camina, ¿no? Ridículo. ¿Por qué a mí me vas a gritar, ponte feliz? Cuando estoy pasando, no solamente emocional, sino psicológico, en un tema también puede llegar hasta ser mental, ¿no? El mío fue mental, la mía fue depresión clínica, no fue una depresión emocional. O sea, a mí me tenían que medicar para que mi cerebro pudiera funcionar en términos relativos bien, ¿no? Entonces,
0: ¿y los invitados, Santiago, qué has encontrado en término a tus 25 años que tienen además Mariana y tú la misma edad? ¿Qué te han contado? ¿En qué baches han entrado y cómo han logrado salir?
2: Bueno, a ver, en lo primero que pasa, y creo que es el pensamiento más recurrente cuando alguien está deprimido, es que nunca va a salir adelante. Es que nunca se le va a quitar, es que nunca va a lograr cumplir sus metas. Y esa era parte del pensamiento que más me daba en la torre a mí, ¿no? Porque yo no solamente cargaba ese pensamiento, sino cargaba el apellido, cargaba el salir adelante, cargaba con una mamá muy trabajadora. Entonces, a mí me pegó doble en ese sentido, porque no solamente era mi cabecita la que me estaba traicionando, sino también mi entorno, lo cual fue muy complicado porque yo no veía una luz fuera del túnel. También es parte de lo que del pensamiento recurrente perdónenme, recurrente dentro de una persona deprimida, una persona que ya no quiere estar aquí. Nosotros no nos quitamos la vida porque vemos algo más después de hoy. Hay gente que ya no lo ve, y ya no lo ve en serio, porque le puedes decir, no, pero es que hay familia y hay hijos. No. Su pensamiento es, ya, o sea, no hay nada más. Sí, no. Ya no hay más que mañana. O sea, sí, para mí mañana no existe ya.
0: Lo que decía Nadieli de tu hija, tú nunca te has ido, eres luz en la oscuridad, este libro que escribes, es que ella lo que ya no quería era sentir dolor.
3: Sí, definitivamente. Ella lo que no quería era seguir sufriendo, porque ella, para ella, cada día era un esfuerzo tremendo, ¿no? Y levantarse, y no dejaba de hacerlo. Sin embargo, había días que no se levantaba, ¿no? Y a veces decimos, es que, como dice Santiago, es que levántate. Bueno, pues es igual que si tuviera una gripa, me siento muy mal y no me quiero levantar. Igual estoy deprimido, no me puedo levantar. Pero precisamente, digo, muchas felicidades por lo que estás haciendo. Porque hablarlo es lo más importante. El problema es que son temas que no se hablan, que todo es calladito, que todo es por detrás. Es más, mucha gente que a lo mejor tiene a alguien cercano que se suicidó y prefiere decir que se murió de cualquier otra cosa, porque decir que se suicidó es como... Es pecado, casi es pecado. Uh-huh. Y a mí una de las cosas que me enseñó mi hija es hablar las cosas como son. O sea, la verdad es que ella, digo, hablando del trastorno que ella padecía, ella nunca iba diciendo que ella estaba bien o lo ocultaba o trataba de disimularlo. No, ella era muy abierta, y yo creo que eso le ayudó muchísimo a tener a mucha gente cerca de ella, que dentro de su red de apoyo hubiera muchísimas personas que sabían lo que tenía, y que si en determinado momento ella no se sentía bien, sabían más o menos qué hacer, cómo acompañarla, y no decirle échale ganas, porque entonces para ella échale ganas era como me estás mentando la madre, casi. Claro. Casi.
0: Mariana.
1: Sí, que aquí es algo pasa muy interesante, que se dice en realidad murió por suicidio, ¿no? O sea, que si aprendemos a decir por suicidio, es como murió por cáncer o murió por... Entonces podemos empezar como a ver las enfermedades mentales con la misma magnitud y con el mismo peso que las enfermedades físicas. Y eso también nos va a permitir dignificar a la persona que muere por suicidio de la misma forma que está muriendo otra persona, ¿no? Por ejemplo, a mí me pasaba, al querer recordar a mi papá, se me hacía súper difícil, porque cuando perdemos a alguien así, como que todo se queda en el último acto, ¿no? Entonces, todo ese silencio y esa como imposibilidad de compartirlo y...
0: ¿Lo viste?
1: Sí.
0: Uy, ese es otro tema. Sí. ¿Cómo quitas de tu cabeza esas imágenes?
1: Sí.
0: El trabajo, exacto, que eso implica,
1: exacto,
0: ¿no?
1: Exacto, exacto. Y todo es como si se quedara en esa última decisión, en esa última acción, ¿no? Y a mí algo que me ayudó muchísimo al sanar fue
4: buscar todas las facetas de la vida de mi papá, ¿no? Cómo era, le preguntaba cómo era de niño, cómo era de adolescente, cómo era de todo. Entonces, al conocer su vida completa, ¿no? Fui pudiendo soltar esa última imagen con la que te quedas, que es muy complicada también.
0: Déjenme ir a anuncios QTF y regreso con ustedes. Aquí en ¿Qué tal, Fernanda? ¿Qué tema, Alma? ¿Qué tema? ¿Se puede evitar de alguna manera?
1: Se puede prevenir, la prevención, ¿sí? Y el hacer lo que estamos hablando, haciendo ahorita, que es hablar de esto y dignificar, como dices, y ponerle un nombre a lo que se siente, creo que es el primer paso.
0: ¿Qué historias te vienen a la mente, Santiago? De mucha resiliencia, ¿no? De gente.
2: La de Kalimba, que fue la primera que tuve en la barra, que fue parte del tema de conversación. Pero al final yo creo que todas aportan un poco. Al final no quise especificar este espacio que es la barra de Santiago al tema de la depresión y la el suicidio, ¿no? Sino al hecho de poder aportar historias que a cualquier persona que esté viviendo cualquier tipo de cosa que le esté costando se puede identificar, ¿no? Me ha tocado de todo, me ha tocado desde la depresión hasta estar en el closet, de todo, y al final son maletas que todos cargamos, y es muy tonto y estúpido, perdóname por usar esa palabra, pensar que el de enfrente es perfecto y no tiene nada, ¿no? Uh-huh. Que es yo creo que uno de los pensamientos más recurrentes ahorita gracias a las redes sociales, ¿no? Nos hacemos la idea de la vida de las personas gracias a imágenes de 10 segundos, y eso nos puede hacer caer a nosotros en una ansiedad terrible, ¿no? De decir, pues, ¿qué estoy haciendo en mi vida si mi perspectiva de la vida del otro es perfecta?
0: Entonces, el club de los ansiosos.
3: No, y muchas veces los que son perfectos no son tan perfectos.
0: Exacto. No, ninguno, nadie. Dejen mirar anuncios, regresamos.

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3: La felicidad en las empresas se puede medir, gestionar y premiar. Book lo hace posible a través de Building Happiness, una certificación única en Latinoamérica que emplea una metodología basada en la opinión de los colaboradores de diferentes organizaciones. Así lo explicó Sofía Pérez Nájera, líder de Building Happiness.
4: Hacemos una metodología a través de una encuesta anónima y cuatro pilares que miden la felicidad organizacional: compromiso, valoración, sostenibilidad y liderazgo. Y lo que hacemos es estandarizar preguntas a través de esta encuesta para que sean las mismas preguntas a todas las empresas que participan y que podamos medir esto de manera objetiva a través de datos reales.
3: Este año, Building Happiness reunió la opinión de más de 150 mil colaboradores de más de 1.400 organizaciones de Chile, Colombia, Perú y México, donde el 86% de los participantes manifestó sentirse orgulloso de pertenecer a su organización.
4: Porque estamos hablando que un colaborador feliz tiende a conservarse en la empresa y a tener un mejor desempeño. Tener a una empresa feliz disminuye hasta un 10% de la rotación del personal y claro, este es un indicador de negocio también.
3: Para reconocer a las personas y empresas por su gestión de la felicidad, Book llevó a cabo la ceremonia de premiación Building Happiness 2026, en la que Adelta Consultores obtuvo el primer lugar en la categoría de medianas y grandes empresas. Para Andrés Cosme, representante de la firma, el secreto del éxito radica en una escucha activa constante.
5: Escuchamos a los colaboradores y le damos lo que ellos piden. A lo mejor nos piden, no sé, que llegar media hora tarde, algo muy básico, pero nosotros lo escuchamos y se los damos. Ese, yo creo que es el secreto, escuchar a tu gente.
3: Book ya abrió las inscripciones para la edición 2027 e invitó a participar a empresas de todos los tamaños, desde 20 hasta más de 10.000 colaboradores. El objetivo sigue siendo el mismo: transformar los lugares de trabajo en entornos más comprometidos e innovadores a través de la escucha real de sus equipos.
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6: Me dice el público más inteligente de la radio y la televisión en México: eres muy familiar, Fer.
7: Pues sí.
6: Sí, la verdad es que aquí tocamos temas a fondo, con cariño, con mucha responsabilidad y con la certeza de saber que nos tenemos y que no estamos solos en procesos por momentos muy complejos, y que hablamos con los expertos y traemos, insisto, los números están en internet. Aquí en ¿Qué tal, Fernanda? Están las historias. Y las historias, si Nadieli cuenta la suya, como la contó Mariana, Alma, Lozano, Santiago, ustedes, público o yo, pues vamos a acabar bien zarandeados, porque no vamos a decir, ay, somos parte del 53%, soy el único o la única. Sí me explico, quien pudo haber vivido algo así.
7: Y más con las redes sociales. Te comparas constantemente con esa mejor versión, como decía Santiago. Te comparas con ese mejor día de la vida de una persona y dices, entonces mi vida es una basura. Entonces yo no estoy haciendo nada bueno con mi vida. O sea, es bien interesante esa comparación que logramos hacer.
6: Nos platicabas un poco, Santiago, en la barra de Santiago, la metodología de las preguntas. Porque Alma decía, a ver, Santiago, ¿cómo los metes a la parte honda, pero luego cómo los sacas? Porque no los puedes dejar. Si abres la ventana, la tienes que... ¿Cómo dijiste? El cierre del círculo.
7: Sí,
6: ¿cómo?
7: Claro. En psicoterapia se dice que lo que se empieza se tiene que cerrar. O sea, es como un ciclo, ¿no? Y me parece muy interesante que en una entrevista logres todo eso, desde el romper el hielo, llegar a ese punto en donde son más vulnerables y luego cerrarlo.
6: Sí, que no se vayan, ¿no? Con la cobija rota.
7: Claro,
6: pues, ¿cómo?
7: Claro,
1: no, no, imposible.
7: Un aprendizaje, ¿no?
1: Al final encontramos que la memoria guarda ciertos espacios intactos que normalmente gracias al día a día y a la vorágine que vivimos no los tenemos muy presentes, y esto se despierta a base de sentidos, a base de olfato, tacto, gusto. Entonces nuestra primera pregunta siempre es la misma, y es: ¿a qué olía tu casa cuando eras chiquita? Entonces, en el momento en el que empiezas a oler esa casa cuando eras chiquita, empiezas a platicar no como Fernanda de 57 años, sino como la chamaquita de 10, y empiezas a enseñar esta parte tan vulnerable y tan hermosa de un niño que todavía no había vivido todo lo que había vivido, pero con la mentalidad de una persona que ya lo vivió.
6: Uf.
1: Entonces empiezas a platicar con una niña traumada de 57 años que te empieza a contar lo más sensible y lo más humano de cada persona.
6: ¿Y el cierre?
1: El cierre también es lo mismo. En el proceso, bueno, las entrevistas, hay ciertas preguntas que vienen y van, normalmente se repiten, pero la entrevista va, depende del invitado. Hay preguntas, uno de los núcleos más importantes de cualquier ser humano es la madre, ¿no? ¿Cuál es el abrazo más bonito que te ha dado tu mamá? Es otra de las preguntas que se repiten. Y cerramos, justamente cerrando, válgame la redundancia, tres de las puertas más importantes del ser humano, según lo que nosotros estudiamos para poder hacer las preguntas, que la primera es el agradecimiento, la segunda es la culpa, todos cargamos culpa a lo largo de nuestra vida, y el ego, todos tenemos ego, ¿no? También, el ego es algo que nos atormenta a todos y que por más que quieras negarlo, no va a dejar de existir. Entonces, la primera pregunta para el cierre es: ¿a quién le pedirías una disculpa a lo largo de tu vida y por qué? Uf. ¿A quién le darías las gracias? ¿Y a quién le pedirías que te ofreciera una disculpa?
6: Híjole, no es... Uh-huh. Estoy viendo números y la verdad, ahí está la barra de Santiago. Es Santiago... ¿Cómo se suscriben, Santiago? Es arroba Santiago-Bissell.
1: Arroba la barra de Santiago, que busquen la barra de Santiago.
6: Y se suscriban.
1: Es importante, ¿no? Tener
6: para que les vayan llegando los programas. Estos programas, como estos libros, como este Club de los Ansiosos, como Nunca te has ido, Eres luz en la oscuridad, como Cartas a una bala, Anatomía de una ausencia elegida, todo esto nos ayuda a entender que hay material muy bueno allá afuera del cual podemos echar mano para evitar tragedias, para poder ayudar al otro, para lo que dice Alma, no hacer como que no está pasando nada cuando está pasando todo.
7: Totalmente.
6: Y podernos salvaguardar. Nadie quiere una tragedia así, pero también no sabemos cómo abordarla. Uh-huh. Y como Mariana dijo en un principio, los números son aterradores. O sea, en el 2020 eran, ¿qué dijiste? 2000, vamos en 9000. Sí. Ah, hijo, eso va en aumento, increchento. Las edades también. O sea, puedes ir de 19 años a 44. Es una locura.
8: En los hombres, que son proporciones mucho mayores que las mujeres, ¿no? El número de los suicidios. También por esta falta de espacios para poder expresarse. Por eso el proyecto de Santiago, yo pienso que es valiosísimo. Pero sí creo que este es el camino para empezar a brindar el puente a mostrarnos humanos y abrirnos, ¿no? a este tipo de conversaciones.
6: Hoy, Mariana Gil, ¿cómo estás? Textualmente, ¿qué ¿en qué etapa vas? ¿Cómo estás?
8: Hoy siento... Este libro fue como mi forma de sanar, de pensar que si una persona... Si yo desde el inicio dije, si con una persona puedo ayudar a que alguien se sienta un poco más comprendido en su duelo, me doy por bien servida. Hoy me siento contenta, me siento realizada, siento que de alguna forma estoy honrando a mi papá. Y sí.
6: ¿Y tú, Marieli, cómo te sientes?
9: Yo me siento tranquila, Han pasado 3 años y medio desde que sucedió el suicidio de mi hija. Ha sido un tiempo difícil, con mucho acompañamiento terapéutico, pero me siento tranquila y muy comprometida para poder ayudar a otras personas que pasan por situaciones iguales. Como decía Mariana, si yo puedo sembrar un granito de arena y puedo ayudar a una persona, con eso estoy más que servida. Yo siempre ahora en los conversatorios que tengo con los papás les digo, traten de estar más presentes. Sus hijos no quieren papás perfectos, quieren papás emocionalmente presentes. Entonces, creo que estoy trabajando en esto con mucho gusto y buscando que tengamos un mundo mejor, que estas cifras bajen y que la gente se sienta más acompañada. Digo, estamos hablando de los adolescentes de 19 a 29 años, que es el mayor número que se suicida, pero la verdad es que no importa la edad. Vamos a ver.
1: Perdón por interrumpir, me gustaría aclarar algo. También creo que fuera de esto, porque dijiste algo de los papás, ¿no?, que quieren papás emocionalmente estables, etcétera. Entendemos que los papás, y yo lo digo en opinión muy personal, entendemos que los papás no nacieron con un manual para ser papás, pero alguna vez escuché una frase muy fuerte: hay papás que prefieren dar la vida por ti que ir a terapia.
9: Claro. No.
1: O sea, ¿cuántas veces has escuchado a tu mamá? Yo me pongo enfrente de ti si te apuntan con una pistola. Pero papá, ve a terapia. Ay, no, qué flojera.
8: No, eso es para locos, eso no sirve.
1: Entonces yo creo que también va de la mano, ¿no? O sea, yo creo que en casa todo tiene que estar también tratando de trabajarse y trabajar todos de la mano, no solamente el chamaco, la chamaquita, porque al final
6: no,
1: la
6: papás,
1: respuesta también mamás, hoy en día es tú resuelve tus temas en terapia, yo ya tuve mis problemas, ¿no?
9: Que dejen de pensar que ir a terapia es porque estás loco.
1: Exacto.
9: Es canasta básica la terapia.
8: Sí, solo que desafortunadamente es un privilegio en México.
6: ¿Sabes
8: también
6: qué le digo a mi mamá? Yo no te debo nada, solamente la terapia. Es lo único que te debo. Y mis hijos me lo van a decir a mí también. Yo no te debo nada más que la terapia. Dice Jacobo es una persona que forma parte del público más inteligente de la radio y la televisión en México y siempre está presente. Pero hoy tiene un agradecimiento especial. Fer, gracias por este programa de hoy. Necesitaba escuchar esto hoy. Y es que en el mundo se necesitan muchos abrazos para sobrevivir. ¡Guau!
8: Sí. Como las acciones que a veces pensamos que son más pequeñas o más simples son las que hacen una diferencia más grande. Nunca sabes si esa sonrisa que le diste a la señora allá afuera, si esas gracias, si ese abrazo, si ese apapacho que le diste a esa persona va a cambiarle el día, la vida, o si hace una diferencia en toda su vida, ¿no?
6: Dice Hugo, mi sobrina Fer se aventó al metro. Se aventó. El daño causado a la familia fue enorme. Hay quienes lo superaron casi inmediato, otros tardamos. Su mamá sigue, olvídate, mal. No dejó carta. La pregunta que sigue es ¿por qué? Hugo, acércate a Mariana Gil, acércate a Nadiel y Novelo, acércate a Alma Lozano. Échate los capítulos de La Barra de Santiago, vas a encontrar respuestas, sin duda alguna. Gracias por estar aquí. Regresamos, vamos a tener por el tiempo que recorrer. Vamos con Luli, Emilio Vallesvidrio y seguimos el programa, porque pues ¿cómo íbamos a parar esto hace? No se puede. Gracias a las tres. Gracias Santiago.
9: Muchas gracias.
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0: después de lo comentado con Gonzalo Liberos de la renuncia de Coxon en Anthropic y cómo este hombre habla que lo que él vio allá adentro, pues de alguna u otra manera puede representar que acabe la humanidad en los próximos 10 años. Son declaraciones muy fuertes que ha dado seguimiento CNN, nosotros aquí en ¿Qué tal, Fernanda?, la BBC de Londres a través de expertos en inteligencia. Lulio Olvera, ¿la inteligencia artificial está cambiando? ¿Quién tiene el control?
1: Así es, mi Fer. Te quiero platicar para dar contexto un poco de Sienna Rose. No sé si has escuchado hablar de ella. Sienna Rose es una artista que se volvió viral de la noche a la mañana en Spotify. Tiene 4 millones de oyentes mensuales, sus canciones súper virales. Selena Gómez la reposteó un día en una de sus publicaciones. La gente empieza a buscar un poco quién es esta persona que de la noche a la mañana se hizo viral. Y encuentran que no hay una huella digital de ella en internet. O sea, no tiene entrevistas, no tiene conciertos, no tiene alguien que le haya tomado video. Dicen, pues, ¿quién es esta persona? No, había hecho 45 canciones y 10 álbumes en 4 meses. Empiezan a buscar un poco más y se dan cuenta que realmente esta persona no existe y es inteligencia artificial. Uf. Entonces, es una locura. Y me vas a decir, oye, pues, ¿cómo nadie se dio cuenta, no? Hicieron un estudio de 9,000 personas en 8 países y les ponían canciones, oye, algunos hechos con inteligencia artificial y otros hechos por humanos, y el 97% de las personas no las podía distinguir. Una locura. Y entonces, ¿por qué pasa esto, no? Pues porque estos modelos de inteligencia artificial hechos para hacer canciones con inteligencia artificial están entrenados usando precisamente canciones reales, con artistas reales, con sus voces y con todo esto que ya alguien más creó. Entonces, obviamente, las grandes disqueras empezaron a decir, oye, esto no me está gustando nada porque estás usando el trabajo mío y de los artistas para crear algo que tú sabes que va a funcionar porque lo mío ya funcionó. Y entonces empezaron a demandar un poco, y aquí es donde viene como la parte interesante, ¿no? Esta semana pasó algo brutal en donde las disqueras Warner Music y BMG se aliaron con Suno, que es esta plataforma de inteligencia artificial, para lanzar nuevos modelos en alianza, en donde la gente va a poder, los artistas van a poder decir, yo sí me sumo o yo no me sumo, y entonces la gente va a poder usar esta plataforma con estos datos de las disqueras para hacer su propia música, ¿no? Entonces, es una locura el patrón, porque en realidad las empresas, las grandes disqueras y las grandes empresas están diciendo, pues, si no puedes contra la inteligencia artificial, únetele, ¿no? Y entonces se anticipan un poco a, pues, que no se quieran aprovechar de mí, y entonces hago esto de cierta manera legal, ¿no?
0: Oye, qué tema, Luli, qué tema. Tendríamos que tener clases, cursos para saber que sí, que no. Antes veías a la persona visca o con 6 dedos o con... Pero no, ya la perfección ha avanzado importantemente. Santiago tiene algún comentario aquí, mi querida Luli.
2: Yo, Luli, perdóname. Hola, ¿cómo estás?
1: ¿Cómo estás, Santiago?
2: Muy bien, muchas gracias. Tengo una duda. ¿Sí crees que algún día la inteligencia artificial llegue a ser más grande que el ego del ser humano? O sea, que el ego del ser humano le deje a la inteligencia artificial ganarnos y reemplazarnos por completo.
1: Yo creo que sí, y yo creo que en muchos casos ya está pasando esto, ¿no? O sea, el hecho de que tengas a 9,000 personas y que el 97% de esas 9,000 personas no hayan logrado distinguir algo creado por inteligencia artificial y algo creado por un humano, te dice que pues ya estamos casi en el mismo nivel. Y más allá de eso, la inteligencia artificial tiene todos estos datos que ha creado el humano para saber qué va a funcionar y qué no va a funcionar. Yo creo que es una locura. Y es una locura que...

0: Estamos muy en pañales en cuanto a las leyes alrededor de la inteligencia
1: Claro,
0: artificial, ¿no?
1: claro. Y México estamos, miren, yo estoy esperando con unas ansias el regreso de Andrés Oppenheimer y que termine de escribir el libro que está trabajando. Se fue a un viaje allá por Finlandia, ha ido a países primer nivel, donde la educación, donde hay reglas, donde hay, para ver qué está pasando con la inteligencia artificial. Todos los niños chinos, desde kinder, nuestro kinder, el que sería el grado kinder, están trabajando con inteligencia artificial para poder sacar avante los problemas del mundo. Y yo nomás veo la prueba aquí en México y digo, oh, Dios santo, ¿qué es esto? ¿Dónde
2: Pero
1: estamos parados, no?
2: nuevamente es como herramienta, ¿no? Es parte de lo que
1: Claro.
2: a lo que me refiero con mi pregunta. O sea, sigue siendo menor a lo que nosotros somos como raza humana, la inteligencia artificial.
1: Es que
2: Es a lo que
1: aquí,
2: voy. O sea,
1: aquí el
2: somos muy
1: tema.
2: egocéntricos para dejar que...
1: No, es que lo dice, y aquí Luli, era lo que
2: No
1: decía
2: sé.
1: en este experto en la entrevista de la BBC de Londres. Este hombre decía: a ver, hay un 10% de probabilidad que hay una extinción humana en los próximos 10 años, causada por la inteligencia artificial. ¿Cómo? ¿Cómo causada? Bueno, en la realidad de la inteligencia artificial se puede crear un virus letal para el ser humano, virus biológicos, armas biológicas, ciberataques. Se puede generar bombas, se pueden generar cosas que tú tires en algún lugar y que Japón y que ocho cuartos.
2: Simplemente tomar el control de las armas
1: Exacto,
2: nucleares
1: exacto.
2: y dispararlas
1: Y dispararlas.
2: sin que haya
1: Entonces,
2: una autorización clara de un ser humano diciendo si sí, voy a apretar el red button. O sea, adiós, bye.
3: Claro, ¿no? O
1: exactamente.
3: sea, todavía iba a ser tan descarado para preguntar, ¿y crees que somos tan tontos? Y yo,
1: Sí,
3: sí.
1: sí somos. Luli, entonces, me parece que este estudio es muy importante porque estamos viendo pues que no tenemos el control realmente. Por lo menos este experto de Reino Unido dice, no tenemos el control del 10%, ¿eh? 90 sí, en nuestros teléfonos y en nuestras consultas, pero el 10 no.
2: Mira, hay
0: El
2: un
0: 10 no. Y yo creo que es una locura también ver a empresas de este tamaño doblar un poco las manitas ante la inteligencia artificial. Tenemos el caso de Disney también, ¿no? Que hace 2 años estaba demanda y demanda gente que hacía cosas con Mickey Mouse y ahora básicamente le dijo a TikTok: toma, tienes permiso de usar mis personajes con creadores. Porque dijo: oye, prefiero medio unirme a la tendencia a que me arrollen, ¿no?
1: exacto. Te presto de Disney, de Pixar, de Marvel, te presto de Star Wars, de Sora. Yo te presto, tú llégale. No te voy a cobrar, pero que las
0: Llégale,
1: promuevan.
0: exacto.
2: También
0: Sí,
2: viene de la
0: porque si
2: mano
0: no lo
2: con
0: hacen
2: que...
0: así, lo van a hacer ilegalmente y va a ser un tema muchísimo
1: Exacto.
0: más grande. Y eso nos dice muchísimo hacia dónde van las cosas.
1: ¿Dónde podemos encontrarte, Luli, para que nos podamos extender más en este tema? La inteligencia artificial está cambiando, pero ¿quién tiene el control? Eso es lo importante.
2: Mira, nada más un dato importante de lo que estabas diciendo ahorita, Fer. En Nueva York ya en las escuelas están prohibiendo el uso de la inteligencia artificial, precisamente por lo mismo, porque ya no están teniendo el control de qué se hace y qué no se hace en las academias. Entonces entra la UNICEF a discutir con el gobierno de Estados Unidos y concretamente con el de Nueva York, diciéndoles, a ver, espérenme, porque en algunos lados la alfabetización está logrando avanzar precisamente por el tema de la inteligencia artificial, porque antes los niños no tenían acceso a cosas que hoy ya lo tienen.
3: Bueno, o sea, entiendo que no va parejo, pero nosotros tenemos acceso a Wikipedia. El copy-paste, ¿no? El famosísimo copy-paste. Hoy en día, pues, también supongo, no estoy muy seguro de lo que estoy diciendo, pero aplicaciones que te digan si es inteligencia artificial lo que el niño está entregando o no.
1: Sí, hay. Hay una clarisísima que tiene que ver con imágenes. Esa inteligencia se llama, aquí la tengo, porque justamente a mí me da mucha cosa, se llama UD. Es un detector de imágenes hechas en qué porcentaje por inteligencia artificial.
2: ¿Y qué pasa cuando exista otra inteligencia artificial que pueda rebasar a ese?
1: Pues ese es el tema. Gracias, Luli, gracias por estar con nosotros. Vámonos con Manu Castillo, gracias, Luli. Arroba Brandcetera para consultar a Luli. Y nos vamos unos minutos con una nota que me parece importante, Manu Castillo, en 3-4 minutos. La cancelación de John Galliano en la gala del Met. Pues, ¿qué pasó? ¿Por qué canceló?
4: Sí, exacto. Hola, ¿cómo están? Pues muchas gracias por estar por aquí. Oye, inteligencia artificial, luego también tenemos que hablar de eso en moda, ¿eh? Está muy interesante el tema. Pero en efecto, pues, ¿qué pasó? Como sabemos, hace unos días se canceló la Met Gala. Como sabemos, la Met Gala es una exposición que es para recaudar fondos para el Instituto del Vestido en el Met, y hacer su respectiva exposición, que es anual y casi siempre tiene que ver con temas, ya sea históricos, de moda, también retrospectivas. Y una de esas iba a ser a John Galliano, siendo uno de los 3 diseñadores que le iban a hacer una retrospectiva en vida, ¿no? Antes estuvo Saint Laurent, luego Karl Lagerfeld y luego ya él. ¿Qué pasó? Pues este hombre tuvo a mal hacer varios comentarios antisemitas, racistas, xenófobos en el 2011, en donde fue ya grabado. Fue de los primeros, digamos, eventos en donde ya grababan estas situaciones con las redes sociales. Y evidentemente esto fue a que lo despidieran de Dior. Era el director creativo de Dior y de la alta costura en ese entonces. Esto hizo que su carrera, pues básicamente, quedara así como que un poco escondida. Estuvo en otras marcas, como una de esas fue Margiela, y después con el tiempo fue creciendo hasta ya por fin, con el tiempo como que tratar de Anna Wintour redimirlo con su exposición. Aparentemente todo iba muy bien, pero una semana después es cuando se anuncia que se iba a cancelar, dado a que muchas de las personas que estaban en Nueva York estaban en contra de, sobre todo, pues accionistas, se dice que también eran donadores hacia la cena, y personas que evidentemente eran judías, ¿no? Que era a donde iba dirigido los primeros comentarios de este hombre. La pregunta aquí es entonces, sabemos que nunca fue una persona muy buena y también era bastante mala persona. Con el tiempo, pues sí, se ha, digamos, limpiado su imagen. Pero es interesante ver cómo también en la industria de la moda y en general hay marcas como un Dolce Gabbana que sigue utilizando el blackface, que sigue utilizando prendas que van relacionadas con el racismo, el clasismo, no ha dado respuestas, o de repente dice temas homofóbicos, o de la familia tiene que ser la familia tradicional cuando los dos son gays, cuando que no se deben de adoptar las parejas LGBT cuando después ellos adoptaron. Entonces, una serie de situaciones que dices, ¿en qué marcas son las que tienen que tener pues redención y qué marcas no? Entonces, de eso se trata justo el tema de esta Met Gala, que al final pues va a seguir siendo controversial porque pues pareciera que no.
1: Manu, ¿qué tema? Próxima vez hablemos de inteligencia artificial y veamos en qué se desencadena todo esto, porque la cancelación me parece un tema casi histórico. Gracias, Manu. Te mando un abrazo. Arroba Manu Castillo en redes. Búsquenlo, por favor, analista y experto en moda. 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

0: Llegó el día de la historia de Emilio Vallesvidrio. Qué gusto saludarte en este jueves, querido Emilio. Mucha gente hace hazañas.
1: Así es.
0: Hoy en día también. Antes decían que por lo valiente, por las travesías, por la falta de conectividad, por la falta de, pues, transporte. Pero muchos, bueno, la hazaña que acaba de hacer esta mexicana cruzando Manhattan.
1: Así es,
0: nadando. Le dio la vuelta. Son hazañas. Pero esta es la hazaña de Stephen Callahan. Cuéntanos.
1: Fíjate que ahorita que estábamos hablando de en este tema de lo de el suicidio, ¿qué podría pasar en tu vida para que tú de alguna manera pierdas la esperanza de vivir? Y sobre todo cuando enfrentas ciertas situaciones a lo largo de tu existencia que dices tú, ya, o sea, por favor, vida, ya déjame en paz tantito, ¿no? O sea, por lo menos déjame respirar, ¿no? Dame chance. Bueno, ese es precisamente, por eso se le llama a esta la hazaña de Stephen Callahan, porque este hombre, de que desde que era niño, soñaba con irse al mar, con aventurarse al mar, mientras sus amigos querían jugar béisbol o querían jugar fútbol. Él pensaba en cómo tener que afrontar el reto de salir a la mar y navegar y cruzar los océanos, cruzar el Atlántico, y cómo lograr toda esta hazaña, justo como Robert Manry, que era un navegante que cruzó el Atlántico en un pequeño bote, él en solitario, y justo era como él soñaba hacerlo porque era parte de su... De los que admiraba. Y entonces, en este sentido, se veía entre olas, entre barcos y todo este asunto. Tal era el grado y tan era la obsesión que tenía, que estudia ingeniería naval a los 22 años, decide entonces, además de estudiar, mudarse a un barco y estar justo anclado en un barco, viviendo como si fuera su casa. Porque lo que decía es, ¿cómo puedo de alguna manera tener esta experiencia?
0: Perdón. ¿Eso es barco?
1: No. Eso es
2: un ejemplo.
0: No, ese es él. Pero pues esa es una lancha cualquiera.
1: Sí, porque además, experiencia tantito, porque además era un...
0: Sí.
1: Era un ingeniero naval. Entonces, una cosa es
0: pero
1: que...
0: Pero ese no era un barco.
1: Una cosa es que viviera en un barco, bueno, y otra cosa es lo que iba a crear él. O sea, él sus propios barcos, sino veletas o veleros, porque al final de cuentas lo que él quería diseñar barcos, por eso estudia ingeniería naval, pero además también decide crear su primer barco con la confianza de poder navegar, y hace uno sencillo y entonces navega hasta las Bermudas, tratando de, pues, más o menos verificar y tomar confianza. Su verdadera obra maestra llega poco después, el Napoleón Solo, un velero de 6.5 metros, creado específicamente para la Mini Transat, que es 6.50, que es una regata transatlántica para poder justo cruzar el Atlántico en solitario. Uh-huh. Y entonces, primero, para probar este velero, este barquito, pues lo que hace Chris, lo que hace Stephen es viajar con un amigo que se llama Chris, y dice, vamos a dar un recorrido y vamos a probar cómo funciona. Total, que van, hacen su ruta, regresan y dicen, ¿sabes qué? Ya estamos preparados, ahora sí. Me voy a lanzar a el Caribe y voy a hacer esta navegación con la intención de que el Napoleón solo pueda lograr hacer esta hazaña. Y entonces es cuando lo hace, precisamente en esta veleta que vimos hace un momento, a través de Multicast, es como decide lanzarse a cruzar el Atlántico. Y
0: lo hace muy bien con esta veleta.
1: Ajá. Y lo hace muy bien los primeros días, empieza a transitar, empieza a navegar los primeros nudos y está contento porque además pues va cumpliendo su sueño, un sueño que él tenía, insisto, desde que era niño. Sin embargo, la calma se rompe cuando llega una gran tormenta de manera inesperada, y lo que genera en medio de esta furia de las olas es que se impacte contra un contra un
0: risco.
1: No sabe contra qué. Dice que él platica que había un objeto metálico en medio de la mar y que es justo cuando choca contra él que le parte el casco del barco o de la veleta, y entonces se empieza a inundar de manera considerable, y en ese momento lo único que puede hacer es rescatar un poco de comida, las bengalas, un arpón y un saco de dormir, y se avienta hacia la lancha que lleva en ese momento pegada, que es un salvavidas, un pedazo de goma de 1.8 metros solamente, y ahí se avienta y queda, que ese es lo que estamos viendo, que es el ejemplo de cómo logra saltar hacia allá.
0: Es,
1: y entonces,
0: una lancha que esa cosa la voltea una olita.
1: La voltea un soplido.
0: Un soplido voltea esa cosa.
1: Y entonces, bueno, también dentro de la, dentro de lo que logra agarrar antes de salir de su veleta es unos destiladores solares, que son estos filtros para agua, de utilizar el agua del mar para que vaya quitarle la salinidad y poder ser agua bebible. Pero bueno, él se encontraba, cuando esto sucede, a 1.287 kilómetros al oeste de las Canarias, y se alejaba cada vez más de la tierra, de las Islas Canarias, de donde había salido. Y entonces va avanzando al grado de que llega un momento en que pues va sobreviviendo con lo que puede, con el arpón empieza a cazar gaviotas, cualquier pájaro que se posara por ahí cerca, algunos peces, lograba.
0: Sí.
1: Y bueno, finalmente pues
0: oye,
1: era lo que podía comer.
0: Pero queda como biafrano.
1: Sí.
0: ¿Se acuerdan las imágenes de los niños de Biafra?
2: No, hombre, se parece, o sea, me asimila mucho a cómo terminaron los del accidente de los Andes.
0: ¿Así?
1: Más o menos.
0: ¿Así?
1: Más o menos. ¿Por qué? Porque
0: los ojos hundidos, no tienen pómulos,
2: como
0: una
2: si
0: barba
2: como
0: larga.
2: Si hubieran metido 5 inyecciones de Ozempic, así.
1: Así. Pues sí, porque imagínense que al final de cuentas no, tampoco era como muy fácil a través del arpón cazar algo, ¿no? O sea, sacar algún pez o quizá alguna gaviota, lo que sea, era muy complicado, y entonces bueno, empieza a tratar de sobrevivir. Ahora, los filtros, pues llega un momento en que ya no le empiezan a servir, los filtros que llevaba para
0: solares,
1: los filtros
2: que filtran el agua,
1: los que filtraban el agua.
0: Perdóname,
1: estos paneles,
0: escopa.
1: Sí, exacto. Entonces ya le empiezan a fallar. Entonces, de un momento, él lo que esperaba estar en esta navegación de aproximadamente 4 o 5 días, termina en 76 días en el mar. Que además lo más irónico de todo es que dice él que a lo lejos veía los barcos, veía cómo pasaban barcos. Impotente. Y les aventaba y sacaba las bengalas, pero los barcos no era tan pequeño que no lo divisaban, no lo veían. Entonces los barcos se seguían de frente. Y finalmente, ya cuando se está muriendo, lo que sucede es que una parvada de pájaros se coloca en la... para comérselo. Y eso es lo que alcanzan a ver los pescadores.
0: ¡Sas!
1: Unos pescadores que entonces se les llama la atención y se lanzan hacia la veleta. Salvavidas de
0: Pangana. Pangana.
1: A la cámara que te dan en Acapulco, ¿no? Como esas cámaras de Acapulco.
0: De la alberca, exactamente.
1: Y se avientan y llegan hasta allá, y es cuando lo encuentran. Habían pasado 76 días y había ya recorrido 3.300 kilómetros.
2: Pero para afuera de... O sea, dijiste que había 1.200.
1: Se había alejado 3.300 kilómetros.
2: De las Islas Canarias, después 3.000 más.
1: 3.300 kilómetros perdido en pleno océano.
0: No.
1: Y son los pescadores de ahí, de la isla de Guadalupe, los que logran rescatarlo, se lo llevan. Y entonces ya finalmente lo rescatan, y es justo estas escenas que estamos viendo, es cuando logran captarlo.
0: No, pues sí, como cara de Ozempic, así.
1: Así
0: sí,
1: es. Literal.
0: Sí, literal. Radiofónicamente, esa cara o...
1: Era cadavérico.
0: Diafrano. Cadavérico.
1: Ajá, cadavérico.
0: Cala.
1: Cadavérico o cadavérico. Ya, en cadáver.
2: De cadáver.
1: O cadáver.
2: Por eso, cadavérico es de calavera.
1: Ajá,
2: cadavérico es de cadáver.
0: ¿Y cadavérico?
1: De cadáver. Quedó cadavérico.
0: Híjole.
1: O quedó calavérico.
2: Otra.
1: Bueno, el tema es que nada más para terminar, para que se den una idea, como te digo, logra esta hazaña, logra sobrevivir. En el 2010 le extirpan partes de ambos riñones. En el 2012 le da leucemia.
0: Válgame.
1: Y aún con todo logra vencer no solamente al mar, cruzar el Atlántico, sino sobrevivir con sus pedazos de riñón y aún con todo con cáncer.
2: Diosito le da sus peores batallas a sus mejores guerreros.
0: No,
3: que ya, Diosito, ya. Suéltame.
1: Por eso le llaman la hazaña de Steve Cahan.
0: Vamos a anuncios QTF. Quiero saludar a la marca Barcel que me vino a visitar. Uf. ¡Qué buen gusto tienen!
2: Híjole, yo soy fan, ¿eh?
0: Sí, somos. Gracias por venir al estudio, a darnos un abrazo, a ver cómo se hace, qué tal Fernanda. Gracias a Barcel. Gracias. Acá tienen fans.
2: Sí, gracias
0: por venir. Y acá también. Sí,
1: la próxima vez que vengan lleguen con botana, dile.
2: Gracias a ustedes, tengo monchis en la madrugada.
0: Sí.
1: Gracias por visitarnos, pero la próxima vez que lleguen con botana, por favor.
0: Qué grosero. Anuncios QTF.
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9: 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El aceite de oliva es pilar de la cocina mediterránea. Cuenta con numerosas bondades, como proteger las arterias y mantener el bajo nivel de colesterol. Posee grasas saludables que ayudan a combatir las enfermedades de las arterias y una gran dosis de antioxidantes, con su efecto antiinflamatorio más que valioso.
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0: Me equivoqué, calavérico, calavérico, de calavera, calavérico no existe en la RAE. Es cadavérico, como tú dijiste.
1: Mira. Cadavérico.
0: Exacto. La otra, pues sí, describes algo con forma de calavera, pues. Pero no existe un adjetivo formal que hable de calavérico. Entonces, el señor que platicaste, el Callahan, sí es cadavérico.
1: Cadavérico.
0: 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Estás hablando de vuelos. Ya abrieron un vuelo a Milán de Aeroméxico. 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
0: Hay un vuelo a Madrid arriba de desde 14 mil pesos en la venta azul.
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0: Hay vuelos a todo el mundo. Estados Unidos, acaban de inaugurar esta ruta.
2: Aquí ya tengo los precios.
0: A ver.
2: Si no vengo es por culpa de Aeroméxico, ¿eh? Si me despiden también.
0: ¿Por qué?
2: A Guatemala 4 mil pesos, a Denver 7 mil. Desde México, todo desde México.
0: No, desde 4 mil, es que depende.
2: Ah, redondo.
0: No. Ah, o sea, dicen desde, porque no sabes si vas en primera, en segunda o en tercera.
2: Ah, desde,
0: exacto.
2: A Nueva York 8 mil, ¿cuándo habías escuchado eso? De
0: pícale,
2: verdad.
0: Pícale, cóbrale.
2: Te digo que si no vengo y me despiden es culpa de Aeroméxico.
0: Es buenísima la venta azul.
1: Quiero comprar, fíjate.
0: ¿A dónde vas?
1: Ya te dije que a Madrid.
2: No, hombre, a Madrid. Los nacionales están también.
1: Estaría padre.
2: A Cancún 2 mil pesos.
1: ¿Cuánto?
2: A Cancún 2 mil.
1: Oye, está súper barato. A ver, búscate Aguascalientes. A ver si existe en el mapa todavía.
2: Huatulco 2000, Puerto Vallarta 1500, brother.
0: Desde 1500, perdóname. Si es que si no dicen, no, pues cómo me vieron la cara de Juat.
1: Sí,
0: no, desde.
1: Sí, porque tiene que ver algunos aspectos importantes.
2: Hombre, mis respetos, guau. Wow.
0: Bueno, pues ahí está el tema. ¿Cómo ve el programa, Emilio?
1: Dice Odín Duperón, dice papá Pitufo. Dice Odín Duperón, dice que todos somos suicidas de closet. Un abrazo de papá Pitufo a tan valientes y bellas invitadas.
0: Está en la barra de Santiago.
2: Ah, Odín, y tiene una mentalidad muy fuerte, muy respetable. No comparto ciertas creencias de Odín, pero también tiene una perspectiva de la vida muy importante que deberían de escuchar, sin duda.
0: Hay que ver su obra para vivir.
1: Para
0: vivir es la canción. Ando medio taruguis hoy,
1: Dice
2: ayer
1: número...
2: fue mucha socialización, ya.
0: No, la social la traemos. Muy padre ayer.
1: ¿Qué opinión tienen acerca de la teoría de que el hablar de algo, en este caso el suicidio, promueve el acto al ponerlo como una opción que han tomado muchos?
0: No, nadie promueve. No, bueno, en este espacio se promueve en lo absoluto el suicidio. En este espacio se habla de la realidad del suicidio. En este espacio no se hablan de números del suicidio. En este espacio se hablan de las historias del suicidio. Y esas no promueven. Esas son muy dolorosas. Muy. Y justamente tocan la parte humana de lo que no debiera suceder y crecer en estadísticas. No, imagínate, sería... No podría yo dormir pensando que en este espacio se promueve el suicidio.
1: No, además, precisamente por eso hoy 10 es la prevención.
0: Claro.
1: Es el Día Mundial de la Prevención del Suicidio.
0: No, imagínense, no.
1: No del festejo del suicidio.
0: Aquí se promueve lo bueno. Aquí se promueve lo que nos hace bien. Aquí se promueve lo que mentalmente es sano, equilibrado. Aquí no se promueven ni fanatismos, ni pendejadas, ni cosas que nada. No, eso no. Eso váyanse a otros programas que ahí lo van. Por eso son ustedes el público más inteligente de la radio y la televisión en México.
1: Claro.
0: Porque saben darse cuenta de
1: sí,
0: esas
1: claro.
0: cosas. Imagínate que yo amaneciera, ¡ay, a toda madre, yo tengo 2 horas! Y además soy bien famosa. Y además nos escucha todo el mundo. Voy a promover el suicidio. Pues que estaría yo loca. O como, ¿qué le pasa a este cuate?
1: No. Dice
0: que se vaya
1: a
0: la estación... De enfrente.
1: ¿Qué opinan? Porque hay gente que precisamente lo hace. Dice Jacobo M2, gracias por este programa de hoy. Necesitaba escuchar eso hoy.
0: Sí.
1: Y es que en el mundo se necesitan muchos abrazos para sobrevivir.
0: Exacto. ¿Ven?
1: Sí,
0: eso sí lo promovemos. Sal, a ver, ¿me puedes dar un abrazo?
2: Chihuahua. Licenciada familiar sería para
0: pero,
2: mí un placer.
0: sería para ¿puedes dar un abrazo?
2: Sí, como no.
0: ¿Ya? Así ya. Y presentamos a
2: yo mientras en lo que se dan su abrazo, la verdad creo que hemos tenido un gran programa. Me parece interesantísimo el tema lo del suicidio. Creo que sin duda hay que platicarlo, creo que sin duda hay que tratarlo con la seriedad que se merece. Y como dices, no es promoverlo, es hablarlo, es platicarlo y con eso prevenir situaciones que pueden cambiar la vida de las personas en todos los aspectos. Y digo, la historia de Emilio, buenísima, me pareció.
0: Qué bien, Santiago. Amor, sexo, placer, noches, mañanas o tardes de sexo en un hotel. La entrega completa de los amores prohibidos y la incertidumbre. ¿Qué pasa si se entera mi esposo o mi esposa? ¿Será la última vez que estamos juntos en una cama? ¡Bolas, Janet Trujillo! Mira nomás, el librazo que te aventaste que tiene que ver con las amantes. ¿Por qué hiciste un libro así? Cuéntame.
3: Justo porque... Buenas tardes a todos. Justo porque hay momentos en la vida de todos que las emociones te rebasan. Y cuando las emociones te rebasan y no tienes dónde sentirte protegido, dónde sentirte refugiado, necesitas expresarlo en algún lugar. Y cuando estás en uno o en el otro lado de la moneda, crees que estás solo. Y lo que busco con el libro es decirle a muchas personas que no están solas.
0: ¿Estás dignificando a las amantes?
3: Estoy dándole una voz a las emociones que están de todas las mujeres que sienten en algún momento que las rebasó la vida, que las rebasó el amor, que las rebasó la emoción, y que nadie se acerca a hablar con ellas, nadie las menciona, y muchas veces con solamente una palmada en el hombro, un abrazo justo, les puede salvar la vida a muchas de ellas.
0: ¿Te pasó algo a ti?
3: A mí me pasó. Yo viví cada una de esas emociones, yo las viví en carne propia. Yo estuve en los dos lados de la moneda.
0: ¿Cuáles son los lados de la moneda?
3: Cuando eres la amante y cuando descubres a mitad de la noche que tu esposo tiene otra casa. Y cuando el libro está dividido en 7 capítulos, sí. No solamente está dirigido a las amantes como tal, porque yo creo que todas formamos parte en algún momento de ellas. Y hay capítulos que están dedicados a aquellas mujeres que se quedaron como madres solteras, embarazadas, pensando que no saben qué hacer con su vida ni con lo que viene delante. A mujeres que fueron violadas, abusadas física, psicológicamente, y que las dejaron tiradas en un rincón sin saber qué hacer y que sobrevivieron al evento. A mujeres que se pusieron a criar a los hijos de su amante, porque el amante muere y el hombre llega con los hijos en la puerta y les dice, ahora tenemos que criar también a los hijos de mi amante. Y todas esas emociones, cuando vives en ellas y estás tirado literalmente en el piso pensando en mil tonterías, incluyendo la que estabas mencionando hace un momento, crees que eres la única. Crees que eres la única que está viviendo eso, crees que eres la única que está sufriendo y no te atreves a hablarlo. Y la gente que está a tu alrededor, a pesar de que ve tu dolor, le da miedo acercarse a ti o no quieren hablar de tu dolor. Y eso me llevó a escribir Las Amantes, poemas para las mujeres que no existen o que dicen que no existimos.
2: Perdóname, ¿cómo cruzas o cómo no cruzas una línea en donde estás justificando el ser infiel?
3: Es que las emociones no justifican, las emociones no tienen razón de ser. El momento en el que alguien se enamora, ya no existe lo demás.
2: Estoy completamente de acuerdo, pero entonces, si te estás enamorando de alguien más, ¿por qué no te acercas a decirle a la otra persona y no llegas a ser infiel, ¿no? O sea, si estás en una relación que es monógama, ¿sí?
0: Monógama.
2: Pues no está bien, ¿no? Entiendo que el corazón no decide a quién querer, ¿no? Pero ¿cómo? O sea, de ahí a que hagas el hecho de la infidelidad, pues hay mucho en el proceso, ¿no? O sea, te puedes acercar a tu pareja a decirle, oye, brother, así fue, ¿no? O sea, la canción de Juan Gabriel.
0: Pero hay gente que no. Hay gente
2: por eso,
0: que
2: pero
0: se
2: no está bien
0: atrapado.
2: Justificarlo.
0: No se está justificando.
2: Por eso, ¿cómo no cruzas esa línea en donde justificas el ser amante?
3: Ahí se quedan. Para que existan 3 en una relación, 2 tuvieron que estar de acuerdo. Y ese segundo no lo habla, no lo dice, más bien lo justifica al revés.
0: ¿Cómo más bien lo justifica al revés?
3: Sí, o sea, dice, no puedo hacerlo. ¿no? A una le dice, un día voy a estar contigo, dame tiempo, ahorita no se puede, tengo un tema con ella, tengo que arreglar ciertas cosas, dame tiempo y un día voy a estar contigo. Y hay mujeres que llegaron a los 60, 70 años de vida con hijos de la otra casa y jamás llegó el tiempo. Y se acabaron quedando solas. Medio México somos medios hermanos. Cuando de repente volteamos, mi papá tuvo tres familias, se divorcian y de repente van con la otra. O sea, al final es un estilo de vida, una parte cultural que traemos no solo en México, en todo el mundo, porque esto es algo que sucede en todos los países. Ajá. Y lo traemos como parte de, pero nadie lo habla, nadie lo menciona. Y en lugar de afrontarlo, de vivirlo, de ayudarnos, acabamos peleándonos entre mujeres cuando somos las que más nos deberíamos de apoyar.
0: ¿Dónde está la venta Las Amantes, Janet?
3: Gracias y afortunadamente a todos, en todos lados. En todas las librerías.
0: ¿Y cómo va la
3: virtual,
0: venta?
3: Física. La verdad es que ha tenido una respuesta que hasta yo he quedado impresionada. Él he visto en las manos a mucha gente ya el libro. Hemos hecho como por unas, yo creo que por la décima presentación del libro en diferentes lugares. Y pues aquí estamos ahora.
0: Pues te agradezco enormemente estar aquí con nosotros, Janet Trujillo, Las Amantes, poemas para las mujeres que no existen, a la venta en México. 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
2: Yo tengo ganas de ir a la playita. Tengo ganas de asolearme, de acostarme en un camastro, que me traigan un clamatito preparado. Hombre, qué gusto.
0: Tenemos, creo que Playa del Carmen, y tenemos Isla Mujeres próximamente. En fin, creo que...
1: Pero pues ahí te deberías ir una semana.
0: ¿A dónde?
1: A Playa del Carmen o a Isla Mujeres. No nada más el mero.
0: No, pero
1: nada más
0: el programa.
1: Pues por eso
2: te decimos. Nosotros cubrimos.
1: Te lo haces así una semana. No, mejor lo hacemos allá una semana.
2: Ah, mejor.
1: Sí, allá te transmitimos una semana.
2: Y comparamos cómo nos vamos bronceando más cada día. Exacto. Hasta que terminemos como palazuelos.
1: Hasta decirle a Julio Iglesias, allá estamos igual que tú.
0: Arda, Titi. Gracias por hoy. Emilio, ¿con qué te quedas?
1: Me quedo con el programa completito.
0: Santiago.
2: Con el tema del suicidio, impresionante.
0: Gracias, Janet, por tu presencia.
3: Gracias.
0: Yo también me quedo con ese tema del suicidio, de la historia. Me pareció muy impresionante cómo las dos personas que estaban aquí, era como si se hubieran encontrado. A ella se le suicida su hija, y la chavita de 25 años que estaba aquí se le suicida su papá. O sea, diocidencias, como dicen. A continuación,
1: sea como imagen. Héctor.
0: Sea como Héctor.
1: Héctor, ¿no?
0: Hasta mañana.
1: Sí está,
0: ¿qué
1: Héctor
0: dijo?
4: 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San Luis Potosí se ubicó entre las entidades del país con mayor crecimiento anual del empleo formal durante agosto de 2026, al registrar un incremento de 4.1% en el número de puestos de trabajo afiliados, Instituto Mexicano El Seguro Social. Las exportaciones desde San Luis Potosí hacia Estados Unidos alcanzaron los 793 millones de dólares tan solo en junio de 2026, de acuerdo con datos de la Secretaría de Economía. La alianza electoral entre el PRI y el PAN constituye la opción política más congruente para encarar los próximos comicios, afirmó el presidente de la Fundación Colosio, Adolfo Micalco.
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8: Hoy comienza el proceso electoral federal 2026-2027. El INE está listo y México tiene nuevamente en marcha las vías institucionales para que sea su ciudadanía quien decida desde este instituto. De este instituto enviamos un afectuoso saludo, para terminar, y reconocimiento a las 32 juntas ejecutivas locales de este instituto y las 300 distritales que, al igual que nosotros, en este momento están realizando su acto cívico de inicio de este proceso electoral. Cumplamos una vez más con México. Buenos días, muchas gracias.
9: Muy buenas tardes. Hoy finalmente ha iniciado el proceso electoral 2026-2027, pero prácticamente el que marca las elecciones del 2027, el Instituto Nacional Electoral, con la voz de su presidenta consejera Guadalupe Tadei, ha dado comienzo a esta elección en la que San Luis Potosí también estará incluido. Otra vez ahí vamos a este tablero de la política nacional, a este ring electoral que empieza desde este mes de septiembre. Se van a elegir 500 diputados federales y 19,609 cargos locales entre presidentes municipales, diputados locales y regidores. Es así como estamos llegando a este comienzo del proceso electoral 2026-2027. Arrancó el día de hoy, jueves 10 de septiembre, y tendrá como fecha central el próximo 6 de junio del 2027, cuando estaremos de nueva cuenta en las urnas o frente a las urnas, y se van a renovar las 500 curules de la Cámara de Diputados, y de manera concurrente también iremos a la elección de 19,000 cargos, también gubernaturas, no lo olvide. El año que viene elegiremos en San Luis Potosí un nuevo gobernador o una nueva gobernadora, dependiendo de cómo quede esa situación, pero por lo pronto es así como ha arrancado el INE esta temporada electoral. Ante ello, pues la propia consejera dice que no hay acuerdos en la medida para que una fuerza política predomine. Dice que hay piso parejo, así lo dice Guadalupe Tadei.
10: Posición que sienten que no es el piso parejo, pues actos que hay.
8: Piso parejo significa que los acuerdos impactan en todos por igual. Piso parejo significa que las prerrogativas se entregan de acuerdo a la ley. Piso parejo significa representación de todos los partidos políticos en el Consejo General. Piso parejo significa que las multas se aplican con las mismas características a todos los contendientes en el proceso electoral. Piso parejo significa que todos arrancan conociendo las reglas del juego desde el primer día, dándole, estamos hablando en este caso, de certeza. No hay piso que no sea parejo en estas decisiones que toma el.
9: Bueno, pues ahí está, es lo que se menciona en esta tarde en el Instituto Nacional Electoral, así arrancado en este caso el INE. Vamos con más. Oiga, hoy se reportó un accidente automovilístico, lamentablemente un adolescente de 15 años, pues lamentablemente murió la mañana de este jueves. Un adolescente de 15 años murió la mañana de este jueves tras ser atropellado por un vehículo sobre los carriles centrales de la carretera federal 57. Ahí pues quedaron prácticamente el lamentable momento marcado en esta mañana. Era el puente que está justo frente a la cervecería que está ahí en la entrada, casi ya la entrada predominante a la zona industrial. Es lo que se está teniendo, bueno, pues en esta perspectiva, lamentablemente, pues fue la escena que marcó la mañana de hoy, un accidente que fue reportado alrededor de las 6 de la mañana cuando el menor intentaba cruzar los carriles con dirección a Villa de Pozos y fue embestido por una unidad cuyo conductor continuó su marcha pero escapó del lugar. Elementos de la División de Caminos de la Guardia Civil Estatal acudieron como primeros respondientes y acordaron la zona y abanderaron la circulación para evitar otro percance. Posteriormente arribaron agentes de la Policía de Investigación y servicios periciales de la Fiscalía. También mencionar que procesaron la escena y realizaron el levantamiento del cuerpo. La Fiscalía inició la carpeta de investigación para identificar y localizar el vehículo involucrado, así como esclarecer las circunstancias del atropellamiento. Así que se fue a la fuga, se dio a la fuga y no se han dado mayores detalles en esta situación. Bueno, pues les saludamos con gusto la tarde de este jueves, jueves 10 de septiembre. Estas son las noticias en Imagen Informativa. Oiga, también mencionar que hoy se dio a conocer que se está teniendo la pues organización de una manifestación la tarde de este jueves a las 2 de la tarde, es decir, en una hora, debido a una manifestación de un bloqueo que están convocando clubes de motociclistas, repartidores y trabajadores de la zona industrial. Están usando motocicletas, esto con motivo de pues el fallecimiento, la muerte de un motociclista el día de ayer por la mañana también, que cayó en un hoyanco, que cayó en un desnivel en el eje 116, allá en la zona de carretera 57. Bueno, pues hoy se espera, y hoy hablaremos con ellos, con los motociclistas, del por qué se está convocando a esta manifestación, pero lo que están diciendo en su mayoría es que es precisamente con esta situación de lo ocurrido ayer en las inmediaciones de la carretera 57 en el eje 116. Continuamos con más temas. Hoy por la mañana se dio a conocer pues un decomiso por parte de la Guardia Civil Estatal junto con la Fiscalía General de la República. Se habla que se ha encontrado el decomiso en la zona de Los Gómez de Huachicol. Elementos de la Fiscalía General de la República realizaron un cateo en un inmueble del ejido Los Gómez, donde aseguraron aproximadamente 2.400 litros de hidrocarburo, además de vehículos y equipo diverso. Las acciones derivaron de las investigaciones por el reporte de robo de un tractocamión en el libramiento poniente. Durante las primeras diligencias fueron detenidos, bueno, pues diversas personas, quienes presuntamente se encontraban custodiando el acceso a una bodega. La Secretaría de Seguridad y Protección Ciudadana del Estado señaló que mantiene coordinación con autoridades federales, estatales, para atender los reportes relacionados con este robo de hidrocarburos allá en la zona de Los Gómez. En más temas, oiga, el secretario de Estado de los Estados Unidos, Marco Rubio, habló de nueva cuenta contra el gobierno de México. Dijo que la lucha de México contra los cárteles no está lejos de ser suficiente. Esto fue lo que dijo Marco Rubio.
11: El caso de México es un desafío aún más grave debido al tamaño del país y al poder de los cárteles que operan allí. No creo que sea ningún misterio para nadie que existen vastos territorios en México que no están gobernados por el Estado. Están controlados por estas organizaciones narcoterroristas. Al final, la cabeza de la serpiente son estos cárteles en México y representan una amenaza para el Estado mexicano. ¿Y la gente de México se lo dirá? Están utilizando drones para intentar traficar drogas y personas a través de la frontera. Estos grupos son muy peligrosos, cuentan con un financiamiento muy importante y necesitan ser enfrentados.
9: Bueno, pues es lo que se menciona con Marco Rubio en esta situación, y bueno, pues es lo que se tiene en ello. Hoy, de hecho, la presidenta Claudia Sheinbaum habló sobre este tema y esto fue lo que declaró.
12: Yo considero que es parte de la campaña electoral de Estados Unidos. Ellos tienen elección en noviembre. Y como hemos dicho, que no usen a México en su campaña. Estados Unidos tiene sus problemas. Entonces, no se debe usar a México como parte de la campaña electoral de Estados Unidos. Y considero, pues, que recientemente, pues, nuevamente están queriendo usar a México. Y no está bien. Hay muchos problemas. Decía, no alcancé el otro día a mostrar lo de la DEA, por cierto.
9: Bueno, pues es lo que menciona, en este caso, dice la presidenta Sheinbaum, es con motivo de campaña electoral, es lo que está mencionando la presidenta de México y es lo que profundamente pues está ya marcando lo que sería esta temporada también en las elecciones de, en este caso, en las elecciones de los Estados Unidos, un asunto que no se tendrá que perder de vista. Oiga, para terminar, es importante escuchar lo que está sucediendo en el Instituto Nacional Electoral con motivo del arranque del proceso electoral. Están presentes ahí varios de los dirigentes de los partidos políticos, están los representantes de los partidos políticos ante el INE y los consejeros. Sin embargo, ahí estuvo presente o está presente el consejero electoral Martín Faz Mora, quien hizo un posicionamiento importante que vale la pena escucharlo. Ha hecho hace unos momentos. El consejero Martín Faz Mora advierte en este arranque del proceso electoral que se llega a un momento complejo y que está exigiendo la mayor vigilancia de nosotros mismos y mayor rigor. Esto es lo que dice Martín Faz Mora.
13: Con nuestra propia estructura y el nuevo diseño institucional generado por diversas reformas legales recientes, esta será la primera elección federal en la que todas las direcciones ejecutivas del Instituto estarán encabezadas por personas cuya designación ha recaído directamente en la presidencia del Instituto. Y la última persona designada bajo el mecanismo colegiado renunció ayer. En un órgano constitucional autónomo, los procedimientos de designación son parte sustantiva de las garantías de independencia. La colegialidad distribuía responsabilidades, obligaba a construir acuerdos y evitaba concentrar la conducción de las áreas ejecutivas en una sola instancia. Ese equilibrio no era un obstáculo para gobernar al Instituto, por lo contrario, era una forma de protegerlo frente a la personalización del mando.
9: Bueno, pues ahí está, es lo que ha dicho y de manera fuerte es Martín Faz Mora en torno a este arranque ya del proceso electoral 2027. Es el instante de ir a mensajes y vamos comenzando, regresamos.
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1: Muy buenas tardes, esta es la información vial más relevante en San Luis Potosí. Hay tráfico en el Rodríguez Barragán con dirección a Muñoz desde esta avenida hasta el cruce con Valentín Gama. Carga vehicular en avenida Himno Nacional con dirección al Hospital Central desde la Glorieta Boca Negra hasta Manzanos. Mismo caso para zona universitaria en Doctor Manuel Lava, así como en Niño Artillero. También en avenida de los Pintores desde el cruce con Arboledas hasta las instalaciones de Interapas. En los alrededores del Centro de Alto Rendimientos, en la avenida Mariano Jiménez, así como Luis Donaldo Colosio, se encuentran con mucho tráfico para que lo tengas en cuenta y sobre todo tengas mucha paciencia. Es la información viral al momento, nos escuchamos más adelante.
2: Bueno, ya nos toca entonces hacer el enlace con los amigos de la Huasteca, que siempre agradeciendo a CB la gran compañía que se enlaza con nosotros desde que comienza este espacio. Angélica Carrizales, lista con la información de hoy. Bienvenida.
3: Hola, ¿qué tal, Jonathan? Buenas tardes al auditorio. Comentarte, Jonathan, que el deterioro que presenta la parroquia de Santiago de los Valles exige trabajos de mantenimiento y rehabilitación, principalmente los muros exteriores e interiores. No obstante, las intervenciones permanecen detenidas debido a las restricciones del Instituto Nacional de Antropología e Historia, instancia que regula cualquier acción en este inmueble catalogado como histórico. El párroco Juan Manuel Gutiérrez informó que el templo está bajo resguardo del INAH, por lo que la administración parroquial no puede realizar labores de pintura, reparación o modificación sin la autorización correspondiente. Escuchemos.
4: Bueno, la parroquia necesita atención, mantenimiento. Ya hemos estado en contacto con el INAH porque es un edificio histórico que no podemos meterle mano. Sobre todo hay espacios del templo, las paredes en donde se está cayendo el revoque. Por otro lado, la pintura también del exterior.
3: Y bueno, indicó que la parroquia ya presentó formalmente la solicitud ante el INAH para que se lleve a cabo la intervención correspondiente y en su momento se autoricen las obras de rehabilitación. Sin embargo, hasta el momento no han recibido respuesta. Aquí sus comentarios.
4: Pues estamos en espera, ¿verdad? Pues se puso la solicitud, pero estamos en espera, ¿sí? No, pues yo pienso que es tardado porque a veces pues tantas solicitudes que hay. Pues lo hemos platicado, pero pues al parecer no, o sea, tenemos que pedir permiso para todo, por tratarse de un edificio histórico. Pues meterle mano uno no, ¿verdad? Porque podemos ser sancionados, acreedores a alguna multa, pues.
3: Y bueno, mientras tanto, la parroquia deberá continuar a la espera de la resolución del INAH para poder intervenir el inmueble y evitar que el deterioro avance y así garantizar la conservación de uno de los edificios históricos más representativos de Ciudad Valles. En otros temas, Jonathan, te comento que los resultados de la evaluación PISA, que evidenciaron un importante rezago en el lenguaje y matemáticas entre los estudiantes de 15 años, representa una señal de alerta para el sistema.

0: sistema educativo, así lo consideró José Rubén Hernández Atilano, director de la primaria Constituyente en Ciudad Valles. El docente señaló que uno de los principales retos para el nuevo ciclo escolar será retomar actividades y estrategias que, por diversas circunstancias, bueno, pues dejaron de realizarse. Escuchemos.
1: No, pues tenemos que seguir haciendo algunas actividades que vamos a retomar, algunas actividades que veníamos haciendo y que dejamos de hacer en todas partes, las tendremos que retomar. Los resultados de PISA acaban de darnos un norte hacia donde tenemos que volver a caminar, y pues tenemos que hacerlo desde aquí hasta arriba. En PISA, pues un decremento terrible en lenguaje y matemáticas. Estudiantes de secundaria, pues no alcanzaron los porcentajes mínimos requeridos por la OCDE.
0: Asimismo, reconoció que el sistema educativo enfrenta actualmente incertidumbre en materia metodológica debido a que el nuevo modelo de la nueva escuela mexicana eliminó los mecanismos de evaluación. Aquí sus comentarios.
1: Tenemos que modificar algunas cosas y retomar algunas que dejamos de hacer. Estamos en una con muchas incertidumbres metodológicas a partir de la nueva escuela mexicana. Vamos a ver si tenemos que hacer algún ajuste sobre la marcha. No, pues ya no hay exámenes de medición en la nueva escuela mexicana. ¿Cómo vemos si vamos avanzando o no? Nada más al puro rumbo, así como que me fue bien.
0: Y bueno, ante este panorama, señaló que los docentes deberán realizar ajustes sobre la marcha y buscar estrategias que permitan fortalecer los conocimientos de los alumnos, tomando como referencia las necesidades detectadas en cada grupo. Es mi reporte, Jonathan. Buenas tardes.
2: Te lo agradecemos mucho, Angélica, por este reporte. Nos escuchamos la próxima.
0: Hasta luego. Buenas tardes.
2: Y continuamos con nuestras compañeras y compañeros periodistas. Está Albina Castañón con nosotros. Hoy es el día del Día Mundial de la Prevención del Suicidio, hoy 10 de septiembre, y lamentablemente pues San Luis Potosí tiene números altos. Es el sexto lugar nacional en tasa de suicidios. Detalles contigo, Albina Castañón. Buenas tardes.
3: Buenas tardes, Jonathan. Pues sí, efectivamente, tal como ya mencionaba, San Luis Potosí registró durante 2025 una tasa preliminar de 9.1 suicidios por cada 100,000 habitantes, manteniéndose en el sexto lugar nacional de mayor incidencia y superando considerablemente, Jonathan, el promedio del país, situado en 6.7 casos. Aunque la entidad logró una reducción respecto a la tasa de 10.7 reportada en 2024, los datos del INEGI revelan que el indicador sigue siendo muy crítico, Jonathan, al compararse con los 5.1 casos registrados hace una década en 2015. A nivel nacional, el panorama refleja una profunda brecha de género y una preocupante afectación en la población joven. Durante 2025, México contabilizó un total de 8,709 suicidios, delineando un perfil demográfico de alta vulnerabilidad. La población joven de 15 a 29 años registra una tasa de 10.2 casos por cada 100,000 habitantes, mientras que dentro de este grupo de edad, la incidencia se dispara a 17.2 casos en hombres frente a 5.1 en mujeres. A nivel general, Jonathan, en el país la tasa es de 10.9 en hombres frente a un 2.6 en mujeres. Hasta aquí la información.
4: Este es un vistazo a lo que está ocurriendo en el mundo. El presidente Donald Trump prometió durante su discurso en la Convención Republicana en Dallas que si los republicanos retienen ambas cámaras del Congreso de Estados Unidos, otorgará un dividendo de $5,000 a los adultos en América. El mandatario recordó que apoyos similares ya fueron entregados previamente a miembros de las Fuerzas Armadas y a niños durante su administración. China, Irán y Rusia han cargado contra la resolución impulsada por Estados Unidos y el E3, formado por Francia, Reino Unido y Alemania, que insta al Organismo Internacional para la Energía Atómica a elevar al Consejo de Seguridad de Naciones Unidas el expediente sobre el programa nuclear iraní por el supuesto incumplimiento de sus compromisos de no proliferación. En un comunicado conjunto, han afirmado que sostenemos que los intentos del E3 de invocar el llamado mecanismo snapback son nulos y carentes de efecto legal, reprochando además que la iniciativa no incluya una mención explícita a los ataques de Estados Unidos e Israel, que constituyen la causa raíz y el factor principal subyacente a la situación actual. Al menos 20 personas murieron este jueves a causa de un incendio en un buque que se encontraba en un astillero de la ciudad china en Qingdao, en la provincia de Shandong, mientras que otras 5 personas han sido dadas por desaparecidas, según confirmaron las autoridades. El incendio se registró en un buque de carga de bandera extranjera durante su estancia en el puerto para realizar trabajos de mantenimiento. Hasta el momento, la información proporcionada no incluye los detalles sobre las causas del fuego ni sobre las nacionalidades de las víctimas. Argelia anunció este jueves la ruptura de sus relaciones diplomáticas con Emiratos Árabes Unidos tras haber agotado todas las vías para mantener relaciones bilaterales entre ambos países, según un comunicado del ministro exterior argelio. La cartera de Exteriores argelina informó que, ante el aumento de acciones provocadoras u hostiles por parte de Emiratos Árabes Unidos, Argelia ha dado muestras de una gran moderación y un elevado sentido de la responsabilidad. Asimismo, Argelia no ha escatimado esfuerzos para llamar la atención de la parte emirati y advertirle de las graves consecuencias que podrían derivarse de sus lamentables e injustificadas conductas, según el comunicado. El anuncio se produce en un contexto de fricciones indirectas entre ambos países árabes desde hace varios años, durante las cuales Argelia ha acusado a los Emiratos Árabes Unidos de injerencia en sus asuntos internos. Esto es una mirada a lo que está ocurriendo en el mundo y continuamos con más en Imagen Informativa.
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0: 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Contiene minerales como hierro, calcio y vitaminas A, C, K y B6 que ayudan a reducir la aparición de células cancerígenas.
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2: A ver, vamos con dos sucesos que están aconteciéndose en este momento de la tarde y que pues hay que estar todavía atentos. Es un asunto que todavía está presente, pero hay una situación de operativo, de movilización en la zona de la Escuela Primaria Salvador Varela Reséndiz, ubicada sobre la calle San Vicente Mártir y Avenida del Sauce. Ya hay presencia de Guardia Civil Municipal, están presentes ahí, están ya, de hecho, corroborando la situación, están atendiéndola por un reporte de movilización en la zona de la Escuela Primaria Salvador Varela Reséndiz, allá en la zona de la calle San Vicente Mártir y Avenida del Sauce. Ya hay presencia de elementos municipales como los primeros respondientes, y es la información que tenemos en este momento. También le reporto que se ha registrado hace unos momentos un presunto acto de rapiña en la carretera 57 rumbo a la zona de Matehuala, tras un percance que se dio entre trailers. Se están difundiendo imágenes en la que se observa cómo habitantes están acudiendo a la zona del incidente para llevarse, pues, en algún momento parte de la carga. Hubo un accidente en carretera 57 rumbo a Matehuala, tras un percance que se tuvo en trailers. Bueno, pues en este momento presunta intento de rapiña en esto de la carretera 57. Con lo de la escuela vamos a continuar, estamos revisando información con lo que sucede allá en Avenida del Sauce. Oiga, vamos de regreso, le agradezco que nos tome la llamada esta tarde Juan José de la Garza, comisionado de Movilidad Motociclismo Organizado en San Luis Potosí. Muy buenas tardes, Juan José.
3: ¿Qué tal, Jonathan? Buenas tardes.
2: Bueno, pues ayer sucedió otro accidente también en el que perdió la vida un motociclista, un conductor que al parecer se dirigía a su lugar de trabajo en la zona industrial y que cayó en una especie de bache, una especie de desnivel que terminó provocándole la muerte, hay que decirlo así. Ustedes ayer emitieron un comunicado y en el cual han hecho posicionamiento ante este tipo de lamentables sucesos, Juan José.
3: Sí, mira, nuestra postura como motociclismo organizado de San Luis Potosí siempre ha sido en beneficio del motociclista. Nosotros nos pronunciamos con las autoridades en cuanto a que ya les habíamos marcado que esa parte de los tramos laterales de la 57 y la misma 57 con el fresado que hicieron estaban provocando accidentes. Habían ocurrido accidentes no tan marcados como este, sí, o sea, hasta fracturados, pero ya este sí, pues ya fue el parteaguas, ¿no?
2: A ver, se hablaba de que habría una movilización esta tarde con motivo de esta situación. ¿Ustedes participarán? ¿Qué saben de ello?
3: Mira, no, nosotros apoyamos, o sea, nosotros vamos a apoyar todo lo que sea la manifestación pacífica, es válida. Hasta el momento tenemos confirmado que sí se va a hacer, o sea, es oficial que sí se va a hacer entre nuestras redes.
2: Sí, que estaban, veía en las convocatorias, estarán presentes repartidores de comida, de motocicleta, también conductores, ustedes también nos confirmas como parte de motociclismo organizado de San Luis Potosí. ¿Con qué exigencia, bajo qué mirada se estaría realizando esta manifestación el día de hoy?
3: Mira, es lo mismo que se está pidiendo y las autoridades son omisas desde hace tiempo, en que nosotros pedíamos un bacheo profundo y en esos tramos que los trabajos se aceleraran y fueran señalizados como debería de ser, cosa que no sucedió. Aquí, por ejemplo, los trabajos los traía el gobierno del estado, porque ellos inauguraron, o sea, lo inauguraron el 8 de enero con bombo y con platillo, que ellos iban a reparar las laterales desde el eje 114 hasta el eje 128, cosa que tampoco sucedió, no llegaron al eje 128 y los trabajos, pues ellos dicen que están terminados, lo reportan como terminados, pero están a medias, están inconclusos y está peligrosísimo.
2: Ahora, esto pues ya cobró la vida de una persona y esto está colocando en la mirada del ojo público el que pues la carretera 57 siempre ha sido una zona en la que el orden, el jurisdiccional de los diferentes niveles de gobierno pues nunca está bien marcado o nunca han querido marcarlo bien ellos, porque siempre se deslindan responsabilidades en los límites, Juan José.
3: Bueno, ahí sabemos que el tramo de la 57, el rodamiento es federal y las laterales pertenecen a los ayuntamientos. Aquí hablamos de el ayuntamiento de la capital hasta lo que es anillo periférico, y posteriormente el anillo periférico es jurisdicción de Villa de Pozos.
2: Jurisdicción de Villa de Pozos. ¿Y a ustedes hasta este momento han logrado hablar con las autoridades? ¿Les han dicho algo? ¿Han tenido respuesta ante esta exigencia que harán el día de hoy?
3: No, hasta ahorita no hemos tenido ninguna postura de ellos, por parte de ellos. Nosotros esperamos que nos busquen para tener una mesa de trabajo, como ya se los hemos pedido durante estos años y no la hemos tenido. Hemos alzado la voz, pero no hemos tenido ninguna respuesta. Esto ya, como yo te lo había comentado anteriormente en tus programas, la zona industrial para nosotros es la parte más peligrosa y el anillo periférico norte. Entonces, aquí también falta disposición por parte de los empresarios, porque los que se accidentan son empleados de ellos, ¿no? Entonces, las tasas de accidentes ¿cómo le llaman?
2: Los índices. Los índices accidentes.
3: El personal accidentado, vamos, okay, que no trabaja. Entonces, a ellos les aumenta significativamente ante el Seguro Social esos accidentes. Entonces ellos deberían de ser los más interesados, ¿no?
2: Ahora, para terminar, porque el auditorio seguramente ahorita se estará enterando, si nos están escuchando en desplazamiento, que ustedes realizarán esta manifestación el día de hoy, si nos puedes, pues hablaban de las 2:00 p.m, ya van a ser 20 minutos para las 2:00 p.m, ¿sigue fijo ese horario? ¿Dónde será el cierre en esta manifestación?
3: Fíjate que el cierre todavía no lo dan como tal. Digo, a lo mejor están cuidando que no se nos adelanten las autoridades, que es lo más probable. El lugar todavía no lo dan. El horario es a las 2:00 para cierre a las 2:30.
2: A las 2:30 entonces estaría dándose este cierre. Para terminar, ¿qué va a pasar con la familia del accidentado? Había algunas informaciones de que incluso le preguntaron al titular de la Secretaría de la SEDUPOP si habría pues un saldo de seguro para pues esta pérdida de esta persona que venía en desplazamiento. Él solamente se limitó a decir que se tendría que verificar la situación. ¿Ustedes qué considerarían ante esto? Porque a final de cuentas cayó en un bache, en un desnivel que se estaba provocado por una obra.
3: Mira, ahí este tipo de obras todas tienen que cumplir con una fianza. Esa fianza tiene que cubrir daños a terceros por accidentes. O sea, esta obra debe de estar cubierta, o a menos que ya la hayan entregado, ¿sí? Pero de todos modos existe una fianza. Debe de existir, ¿eh? En todo este tipo de obras siempre existe.
2: Pero entonces sí sería una responsabilidad que ustedes considerarían se tiene por parte de la autoridad.
3: Ah, no, claro. La autoridad es omisa en todo lo que es las vialidades en San Luis Potosí. Yo te puedo nombrar unos baches impresionantes que se encuentran ahorita arriba de los puentes a la altura de Peñasco, donde cualquier moto podría perder
2: el control, derraparse. Ahí,
3: el control, exactamente, y derraparse. Hay otros baches en carretera, en misma carretera 57, hay otros baches enfrente del María Dolores. O sea, la ciudad está llena de baches. Y, bueno, y hasta ahorita no hemos visto una respuesta de la autoridad, pero eso sí, o sea, siguen ellos con sus operativos contra las motos, nos ven como su caja chica. Entonces, no es justo, ¿no? O sea, también nosotros sabemos que tenemos derechos y ellos tienen obligaciones.
2: Bueno, Juan José, con esto nos vamos a la pausa. Yo te pediría que sigamos al habla. Nos confirmas entonces, 2:30 está convocada esta manifestación con motivo de esta desgracia del día de ayer con este conductor motociclista. Si nos lo puedes compartir, donde decidan darse este cierre, hacérnoslo saber para replicarlo con el auditorio.
3: Muchas gracias, Jonathan, y por parte de Motociclismo Organizado le mandamos la solidaridad a la familia del doctor.
2: Gracias, Juan José. Hasta la próxima.
3: Hasta luego.
2: Juan José de la Garza, comisionado de Movilidad de Motociclismo Organizado en San Luis Potosí. Bueno, pues va a ser una tarde difícil.
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4: 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Al jengibre, que se le conoce como el medicamento de la naturaleza, mejora la circulación sanguínea. Contiene magnesio y zinc. Inhibe la acumulación del colesterol malo en el hígado. Es antiinflamatorio. Mejora la absorción de nutrientes, baja los niveles de azúcar y disminuye el riesgo de enfermedades cardíacas. Además, tiene propiedades antidiabéticas y es bueno para aliviar el malestar gastrointestinal.
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1: Bueno, pues vamos a continuar entonces con más temas que tenemos en esta tarde. Es Jimena González que está con nosotros en la línea telefónica. Ya, como le decíamos, arrancó el año electoral federal en San Luis Potosí. Sin embargo, aquí en el estado lo hicieron sin las autoridades políticas y ni siquiera los partidos en este sentido. A ver, detalles contigo, Jimena González. Buenas tardes.
2: ¿Qué tal, Jonathan? Muy buenas tardes. Así es, el proceso electoral federal 2026-2027 arrancó formalmente en San Luis Potosí con un acto cívico que pasó prácticamente desapercibido debido a la ausencia de representantes del gobierno del estado, ayuntamientos, partidos políticos y del propio Consejo Estatal Electoral y de Participación Ciudadana, cuya titular Paloma Blanco López tampoco acudió. La ceremonia, realizada en las instalaciones de la Junta Local Ejecutiva del Instituto Nacional Electoral, se limitó a la proyección digital del acto celebrado a nivel nacional, sin que en el recinto local estuvieran presentes representantes partidistas ni autoridades de otros organismos electorales. La delegada del INE en San Luis Potosí, Patricia Santos Quevedo, explicó que para este proceso se decidió realizar el arranque de una manera distinta, directamente en las juntas locales y distritales, con el propósito de acercarlo al personal. Señaló que el mismo ejercicio se realizó en las 32 juntas locales y posteriormente se replicará en las 300 juntas distritales del país. Santos Quevedo señaló que el acto marcó formalmente el inicio de los trabajos del proceso electoral federal y adelantó que el Consejo Local del INE en San Luis Potosí será instalado en los próximos días del 30 de septiembre. Las juntas distritales, por su parte, comenzarán funciones en noviembre, una vez que sean designadas o ratificadas las consejerías electorales distritales. Explicó que después de la instalación del Consejo Local se emitirá la convocatoria para la designación o ratificación de los consejeros distritales y una vez aprobadas las propuestas se procederá con la instalación de los órganos distritales. Hasta aquí la información.
1: Bueno, gracias Jimena por esta situación. Así arrancaron entonces pues la temporada electoral, el proceso electoral en San Luis Potosí, pero pues lo hicieron así, sin autoridades electorales ni partidos políticos. Fabiola Acosta con nosotros en esta temporada vacacional, que ya también se está atravesando un puente, porque viene el puente del 15 de septiembre y muy posiblemente vaya a cruzarse para San Luis Potosí un puente estatal con motivo del 15 de septiembre. Bueno, pues la temporada ha aumentado el tráfico aéreo, pero la carretera sigue siendo la preferida en San Luis Potosí. A ver, detalles contigo, Fabiola Costa. Buenas tardes.
3: Buenas tardes, Jonathan. Así es, la temporada vacacional recién concluida dejó un incremento aproximado de 10% en la venta de viajes en San Luis Potosí respecto al mismo periodo del año anterior, aunque el mayor movimiento no significó un cambio en las preferencias de transporte, pues el autobús en modalidad viaje continúa siendo la principal opción de los viajeros potosinos expresó Daniel Alejandro Alonso, presidente de la Asociación Mexicana de Agencias de Viajes en la entidad. Alonso Barrón explicó que durante estas vacaciones se observó una buena respuesta, especialmente en los vuelos, particularmente los operados por Volaris, lo que permitió que más viajeros optaran por trasladarse vía aérea. Aún así, aproximadamente 8 de cada 10 viajeros siguen prefiriendo los viajes carreteros, principalmente por una cuestión de costos y practicidad, y viajar durante la noche y contar con opciones de hospedaje vinculadas al paquete turístico mantiene esta modalidad como una alternativa atractiva. En contraste, el avión ha comenzado a ganar terreno por la reducción de los tiempos del traslado, por lo que la presidenta destacó que destinos como Puerto Vallarta pueden alcanzarse desde San Luis Potosí en alrededor de una hora y media. Cancún se mantuvo como el destino más solicitado durante la temporada, favorecido por la disponibilidad de vuelos diarios que permite a los viajeros elegir con mayor libertad las fechas y el número de noches de hospedaje. Así la información.
1: Gracias, Fabiola Acosta, por este reporte. Es el instante de ir al panorama financiero. Ya está lista Paulina Bárcena.
4: Las proyecciones de mayores ingresos y el esfuerzo recaudatorio que plantea el gobierno federal para el 2027 tienen entre sus objetivos fortalecer las finanzas públicas y preservar la calificación crediticia de México, afirmó Edgar Amador Zamora, el secretario de Hacienda. El funcionario federal señaló que las 8 agencias calificadoras que evalúan al país mantienen a México con grado de inversión, por lo que el compromiso de la dependencia es mantener y mejorar la calificación crediticia. En más información te comparto que hoy la Bolsa Mexicana de Valores opera a la baja al caer un 0.80%, situándose en los 64.296 puntos. Además, el peso está cotizando en estos momentos en 16 pesos con 97 centavos por unidad. Mientras tanto, el euro está en 19.72 y la libra esterlina en 22 pesos con 95 centavos. Y tras un incremento del 6.1%, el barril de petróleo mexicano cotiza en $100.04, muy cerca del Brent, que hoy tiene un precio de $102 por barril. Esto debido a la escalada del conflicto militar entre Estados Unidos e Irán y los temores sobre las afectaciones en el suministro global. Que tengas muy buena tarde.
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5: El área de visita conyugal del penal de La Pila, donde fueron localizadas sin vida 2 personas, no cuenta con cámaras de videovigilancia, informó Jesús Juárez, titular de la Secretaría de Seguridad. San Luis Potosí registró durante 2025 una tasa preliminar de 9.1 suicidios por cada 100.000 habitantes. El Tribunal Electoral del Estado de San Luis Potosí celebró la toma de protesta de María Carolina López Rodríguez como nueva presidenta del órgano jurisdiccional.
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8: 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El aceite de oliva es pilar de la cocina mediterránea. Cuenta con numerosas bondades, como proteger las arterias y mantener el bajo nivel de colesterol. Posee grasas saludables que ayudan a combatir las enfermedades de las arterias y una gran dosis de antioxidantes, con su efecto antiinflamatorio más que valioso.
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9: 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La calabaza es baja en calorías, rica en fibra y betacarotenos, que se convierten en vitamina A en tu cuerpo, lo que reduce el riesgo de desarrollar cáncer de pulmón. Aporta potasio que puede ayudar a prevenir la presión arterial alta.
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10: Muy buenas tardes, revisemos una actualización del reporte vial. Tráfico en Avenida Universidad desde el Hogar del Niño hasta el Centro Histórico, específicamente en la calle 5 de Mayo. Carga vehicular en Avenida Valentín Amador desde el cruce con carretera Matehuala hasta la calle República de Cuba. Comienza también a generarse tráfico en los carriles centrales de Salvador Nava desde el distribuidor vía Benito Juárez hasta Avenida Salk. Recordarte que a las 14:30 horas de este jueves 10 de septiembre se proyecta el cierre de carretera 57 a la altura del eje 118. Esto por una concentración de motociclistas que realizará una manifestación. Tenlo muy en cuenta si te encuentras cerca de estos puntos o si circularás por dicha carretera. Hasta aquí la información vial. Que tengas una excelente tarde.
1: Bueno, pues son ya las 2 de la tarde en punto y esta es la información más relevante al momento. Este jueves se ha convocado una nueva manifestación y bloqueo por parte de clubes de motociclistas y repartidores, además de trabajadores de la zona industrial que usan motocicleta. La protesta busca cerrar los carriles de la carretera 57 para exigir la reparación de los baches que provocaron la muerte de motociclistas que han caído, como el de ayer, en la zona del eje 116. Además, se solicitará apoyo para la familia de la víctima, confirmó en entrevista esta tarde Juan José de la Garza, comisionado de Movilidad Motociclismo Organizado de San Luis Potosí. El CEPAC aún no tiene un estimado del presupuesto que requiere para organizar las elecciones 2027, aunque ya arrancó hoy el proceso. Aunque ya se anticipa que será más costosa debido a que, además de las diputaciones locales, ayuntamientos, también va a estar en juego la gubernatura del estado. 1.74% de la población de 18 años se perciben con inseguridad en el país. Esto de acuerdo con la Encuesta Nacional de Victimización y Percepción sobre la Seguridad Pública en VIPE 2026 del INEGI. De acuerdo con el reporte, en el 2025, la percepción de inseguridad fue de 75.6%. un equipo internacional con participación de la UNAM confirmó la presencia de un planeta en formación cuya masa sería entre 4 y 5 veces superior a la de Júpiter, el cuerpo planetario más grande de nuestro sistema solar. En el marco del banderazo del arranque del proceso electoral, Alito Moreno, el dirigente nacional del PRI, pronunció uno de los discursos más duros del evento, con señalamientos directos a Morena y al gobierno federal, así como también al propio INE, al que acusó de mostrar debilidad frente al poder. Un hombre de 34 años de edad murió el 8 de septiembre en Mérida por un caso probable de meningoencefalitis amebiana primaria, una infección del sistema nervioso central casi siempre mortal que autoridades aún no confirman en un laboratorio al cierre de la investigación. Tras concluir el ciclo de transición y aprendizaje, hoy Rafa Márquez ha asumido formalmente la dirección técnica de la selección mexicana, quien dejó claro en rueda de prensa que su proyecto no es una improvisación y ni un borrón o cuenta nueva, sino que es un proceso de evolución continua diseñado para competir al más alto nivel. Así que Rafa Márquez, el nuevo director de la selección mexicana. Así la información. Oiga, el señor Cristian García en esta imagen de hoy nos tiene una situación bastante delicada. Amenazas a periodistas de nueva cuenta hechas desde el poder, así, abiertamente. Escuchemos.
11: ¿Qué tal, Jonathan, amigos? Excelente jueves, y la imagen del día de hoy nos deja una pregunta muy interesante. ¿Hasta dónde puede llegar el discurso político? Y bueno, es que el enfrentamiento entre el senador de Morena, Luis Fernando Salazar, y el periodista de N+, Enrique Acevedo, ha encendido nuevamente el debate sobre los límites entre la crítica política y la intimidación a la prensa. Todo comenzó después de un reportaje de N+, que generó molestia en el senador. Salazar respondió en redes sociales y lanzó una frase que rápidamente provocó reacciones. Dijo: "Vamos a ir tras de ti", dirigiéndose directamente a Enrique Acevedo, una expresión especialmente delicada cuando proviene de un senador de la República.
12: En N+, rechazamos cualquier intento por silenciar o amedrantar a cualquier periodista. No obstante, parte de la respuesta a lo publicado en este espacio se ha trasladado al terreno de la descalificación y la amenaza.
11: El tema incluso llegó también a la Cámara Alta. Su presidente, Higinio Martínez, fue contundente. Dijo que los periodistas, pues, merecen respeto, que puede haber desacuerdo con sus investigaciones, pero que no coincide con que un periodista o un ciudadano sea atacado.
13: En el caso de la senadora Julieta Ramírez, yo reaccioné además con la intención de defender a una compañera y una amiga frente a un reportaje en el que no estoy de acuerdo y cuya información, desde mi punto de vista, no fue suficientemente acreditada. Se presentó como sustento un documento con inconsistencias importantes, uh-huh, a partir de que ahí se plantean señalamientos sumamente delicados.
11: Y aquí está el punto de fondo. Los políticos tienen el derecho de cuestionar a los medios, desmentir investigaciones y, por supuesto, también defenderse públicamente. Pero cuando la respuesta pasa del argumento al "vamos por ti", la pregunta es inevitable. ¿Estamos frente a una simple expresión de enojo o ante una peligrosa forma de intimidación desde el poder? Hasta aquí la imagen del día, mi estimado Jonathan. Nos vemos el día de mañana.
1: Gracias al señor Cristian García. Y qué peligroso, ¿eh? Qué peligroso que empiece a hacer esta forma, ¿no?, de responder desde el poder y decir, pues sí, lo dijimos así, a la ligera, sin mesurarse, pero utilizando una de las frases que obviamente para cualquier periodista podría ser bastante peligrosa. Así que gracias por traer esta imagen y toda la solidaridad siempre con toda la comunidad periodística de este país. Vamos con más. A ver, esta semana hablábamos con el diputado de la Comisión de Educación del Congreso del Estado, Crisógono Pérez, sobre cómo estará recibiendo el Congreso del Estado, pues, este nuevo anuncio de una prohibición, y así quiero irme a las palabras, prohibición del uso de celulares y pantallas en las escuelas, que hace el gobernador y que dice: voy a enviar iniciativa al Congreso, pero esto ya había sido regulado y ya había sido aprobado ante el Congreso del Estado porque está publicado en el periódico oficial del Estado. ¿Qué va a pasar entonces con ello? Invitamos y le agradezco que me tome la llamada a la diputada del Congreso del Estado, Gabriela Torres, a quien le damos la bienvenida. Buenas tardes, Gaby.
14: ¿Qué tal, Jonathan? Con el gusto de saludarte, como siempre, ¿cómo estás?
1: Pues con duda, porque a final de cuentas ustedes ya tenían una regulación y ahora tenemos tres escenarios: la regulación que habían hecho ustedes, la propuesta de la presidenta Sheinbaum que viene desde lo federal y ahora esta iniciativa que dice el gobernador les va a enviar. ¿Ya se las envió, Gaby?
14: Mira, no ha sido enviada. Yo desconozco el contenido de lo que él pretende en esta iniciativa. Pero antes de comenzar a darte mi opinión, quisiera saber, el diputado de la Comisión de Educación, si te respondió respecto de lo que nosotros hemos adecuado a la ley en este tema. Porque ha surgido justamente esta pues narrativa de que esto ya se encuentra regulado por el Congreso del Estado en meses anteriores. Y quiero decirte que sí contamos con unas reformas justamente a la Ley de Educación del Estado de San Luis Potosí. Sin embargo, estas no pues no regulan ni prohíben el uso de teléfonos celulares y dispositivos electrónicos en los alumnos de nivel básico en horario escolar, sino todo lo contrario. Esta iniciativa del diputado Crisógono Pérez López, presidente de la Comisión de Educación, versa en otros sentidos. Lo que él buscaba era una adición, o lo que buscó fue una adición al párrafo cuarto del artículo 60 de la Ley de Educación, en donde se promueve un uso responsable de la tecnología, en específico de teléfonos celulares y dispositivos electrónicos de estudiantes de nivel básico, es decir, preescolar, primaria y secundaria, dentro de una jornada escolar. Y esta iniciativa, dentro de sus artículos transitorios, indica que será la propia Secretaría de Educación de Gobierno del Estado que en un plazo no mayor a 90 días debió haber decretado los lineamientos para su aplicación. Pero esta iniciativa como tal no prohíbe el uso de los celulares dentro de las aulas, sino todo lo contrario. Entonces, una vez que llegue esta iniciativa y que por los propios comentarios del señor gobernador es el prohibir el uso de celulares, pues estaríamos entrando por ahí en una contradicción respecto de lo que ya se aprobó, está en ley, y que la propia Secretaría de Educación no emitió los lineamientos para el uso justamente de estas tecnologías dentro de las aulas. Sin embargo, pues quedamos, ¿cómo te podría decir? Pues en este momento estamos lanzando opiniones al aire porque no sabemos el contenido real de lo que el señor gobernador pretende dentro de una reforma.
1: Pues sí, Gaby, pero perdóname, sí estamos hablando, a ver, pues sí, al aire, pues estamos al aire, pero caramba, lo lanza el gobernador, Gaby. Yo quiero ser enfático con esto porque el ciclo escolar comenzó. Y entonces yo le preguntaba al diputado, si es que esto se hace, porque ustedes se van, quiero pensar, se van antes del 15 por ser día festivo, y la lanzan, ¿qué te gusta? El 14, me estoy basando en como lo han hecho las últimas veces, la lanzan del 14 y se van el 15 de vacaciones, bueno, de descanso. ¿Y entonces qué? ¿Va a entrar en este ciclo escolar que ya comenzó? Y pongo esto que tú mencionas, el mandatario lo lanza como prohibición de celulares. Pero en todo caso lo que se estaba buscando era una regulación. Entonces, por eso es que estamos en esta situación, diputada.
14: Sí, bueno, el cómo actúe el Ejecutivo pues es algo que no podemos controlar los diputados y diputadas. Él puede presentar la iniciativa en estos días, el mes que entra, el día que sea. Sin embargo, ahí quiero hacerte una apreciación. Nosotros aperturamos el periodo ordinario de sesiones de este tercer año legislativo de nosotros justamente el día 15 de septiembre. Sí, nosotros tenemos sesión ese día para aperturar el periodo y seguramente estaremos llamados, pues habrá una convocatoria para ser llamados a sesión ordinaria en los próximos días. Entonces, yo no quisiera adelantarme a los hechos porque resulta muy aventurado. Él, en sus dichos, insisto, ha manejado el tema de la prohibición del uso de celulares. En este sentido, pues sí, tendríamos que analizar cómo podríamos adecuarlo ante una reforma, insisto, que apenas se dio este año. Y después, querido Jonathan, en mayo de este año, la diputada Sara Rocha Medina también presenta una iniciativa de reforma al artículo de 60 de la Ley de Educación, en donde se establece que las autoridades educativas determinarán el uso complementario que se dará al uso del celular. Y te voy a poner un ejemplo muy sencillo y sin decir nombres de escuelas, pero hay escuelas privadas que toda su educación la manejan mediante tabletas electrónicas.
1: Okay.
14: Tengo de conocimiento que hay colegios en San Luis Potosí que ya no les piden libretas ni libros. Se compra un paquete electrónico de libros y entonces todo lo manejan a través de tabletas electrónicas. Esto, Jonathan, pues realmente el escenario que tú ponías de la presidenta con esta consulta que ella lanza y en donde muchos maestros participaron, pues es justamente tratar de encontrar una regulación al uso de estos aparatos electrónicos. No solamente por un tema de salud visual, esto está ya pues comprobado que si tú expones a los ojitos de los menores a un uso prolongado de estos dispositivos, pues obviamente repercute en su salud. Aunado a esto, después entramos en otras etapas de estas niñeces, que son las adolescencias, y vemos que hay mucha distracción por el uso de celulares dentro de los centros escolares, y que esto ha derivado también, no solamente en la distracción, sino en un tema que el día de hoy es fundamental y trascendental, no solamente en San Luis Potosí, sí, pero que sí es un tema ahorita muy delicado en nuestro estado, que es el índice de suicidios que está a la alza en nuestro país y particularmente en nuestro estado, y que en este día, que es Día Internacional contra el Suicidio, sí, pues vemos que apenas estamos teniendo algunas acciones a implementar y que la presidenta está preocupada por esta situación al establecer una política pública en donde los menores estarán sometidos a una especie de terapia, creo yo, grupal, una hora a la semana dentro de los planteles escolares. Pero ¿qué te quiero yo decir con esto? Que es preocupante que el uso de las redes sociales, y que ha sido un tema también muy complejo dentro de nuestro estado, pues las redes están afectando a nuestras juventudes. Por eso es importante tratar de regular el uso de aparatos electrónicos. Insisto, yo no soy fan o partidaria de la palabra prohibición, porque pues eso no nos va a solucionar el problema. Yo más bien creo que tenemos que implementar otras estrategias de prevención, de conciencia del uso de celulares, y regresar, creo yo, aunque a lo mejor me vea muy arcaica, pues a lo que es tradicional, como lo son los libros, como el incitar, y que estos temas, Jonathan, a mí me parecen sumamente importantes porque van enlazados unos con otros, aunque no lo parezca. El día de hoy, después de esta prueba PISA, y que sería otro tema para abordar,
1: pero bastante,
14: pues vemos que los jóvenes no quieren leer. Sí, este tema de que todo lo encontramos en las redes sociales, de que todo lo encontramos a través del TikTok, y que nos muestran información en menos de 30 segundos, pues vemos que hay una afectación incluso a los niveles cognitivos y educativos de

0: Auditorio, estoy seguro que querrás saber cómo vendrá esta iniciativa y hablarla la próxima semana. Así que te hago invitación para dar el grito, si me lo permites, para saber si es que llega antes del grito, ¿sale?
1: Claro que sí, con mucho gusto, en cuanto yo tenga conocimiento de esta iniciativa y de que entró al análisis. Yo no formo parte de la Comisión de Educación.
0: No, pero
1: sin
0: todos,
1: embargo,
0: pero todos,
1: ¿sabes?,
0: tus compañeros se desaparecen el 15, Gaby, entonces...
1: No, yo ahí voy a estar presente, acepto invitaciones al pozole de las noches patrias y con mucho gusto estaremos hablando, si es que llega en estos días esta iniciativa, que insisto, yo creo que pues deberíamos de también esperar a ver qué nos dice la Presidenta de la República.
0: Exacto.
1: Creo que este ejercicio de consulta fue muy importante, creo que de ahí van a resultar grandes cosas, no por correr más pronto se llega antes a la meta, y a mí se me haría muy sano esperar una legislación federal para ver si existe la posibilidad entonces de adecuarla o hay alguna instrucción de nuestra comandanta suprema, faltaba más.
0: Bueno, pues así quedamos entonces. Gracias, Gaby.
1: Te agradezco, Jonathan, que tengas una excelente tarde.
0: Igualmente, es Gaby
1: Hasta
0: Torres,
1: luego.
0: Diputada de Morena. Corte. Vamos.
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1: 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Descansa correctamente. Sigue una rutina a la hora de irte a dormir. Es decir, acostarte y levantarte a la misma hora todos los días. E intenta descansar al menos 8 horas diarias. 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
1: Pasar a la siguiente conversación, déjeme actualizarle que ya sobre el tema del reporte de la movilización que se hizo en la escuela primaria de la zona de la avenida del Sauce, ya hay presencia policíaca de las autoridades municipales y nos reportan que se mantiene la situación ya bajo control. En el siguiente corte les vamos a dar detalles de qué fue lo que pasó, pero hasta el momento es lo que se tiene en este momento. Oigan, como lo decíamos, hoy es el Día Mundial de pues la prevención del suicidio, un asunto que ha marcado a San Luis Potosí esta semana con los hechos sucedidos graves en la Facultad de Ingeniería. Invitamos para esta reflexión, para este comentario el día de hoy, a la maestra investigadora de la Facultad de Derecho y catedrática de la UASLP, a la maestra Claudia Espinosa Almaguer. Gusto en saludarle, maestra.
2: Hola, Jonathan. Buenas tardes a ti y a tu auditorio.
1: Bueno, pues, ¿cómo llega, no?, la universidad en este 10 de septiembre?
2: Mira, recordemos un poco lo que sucedió y cómo nos enteramos del tema, que fue este 8 de septiembre en la mañana, cuando, si recuerdas, se fue dando a conocer la noticia de que un joven se habría lanzado por el edificio, por uno de los edificios de la facultad en la zona universitaria, la que está allá por el Parque de Morales, y pues que había perdido la vida, ¿no? Una de las explicaciones, la que por la cual yo quería entrar, pues es la jurídica, de por qué las autoridades, o ante cualquier suceso en donde se halle un cuerpo, suele inmediatamente dar el llamado a la autoridad del Ministerio Público y la policía investigadora.
1: Okay.
2: Y esto tiene que ver para el descarte de cualquier hecho delictivo. Es decir, ante un suceso, inclusive de estas características, lo que se hace pues es llamar al Ministerio Público, a la policía, a fin de que se resguarde la zona y para que se indague si estamos ante un hecho de carácter criminal, un accidente, o en este caso, pues una decisión personal, como ha sucedido y como hemos visto muchas veces, más por parte de las áreas de prevención de seguridad pública, en espacios de puentes, por ejemplo, o sea, cuando se da en la calle, ¿no? Y eso fue lo que pasó en este caso. Desafortunadamente pasó dentro de las instalaciones de la universidad, y eso me parece que nos cimbró a todos. Por la tarde yo escuché la entrevista más que tuviste
1: con el secretario,
2: con el maestro Federico. Ajá. Y bueno, todos ya observamos el video de las autoridades universitarias. No obstante, en estos días, no sé si has notado la reacción, o más bien cómo, de qué manera ha afectado a los alumnos y alumnas este suceso.
1: Claro.
2: No sé si fuiste o viste que acudieron a la puerta de la universidad, estuvieron ahí encendiendo velas, etcétera, ¿no?
1: Tocó la fibra sensible de los del alumnado, ¿no?
2: Sí, efectivamente, y eso es porque el hecho, o sea, se puede como explicar. Es decir, hay un estudiante de recién ingreso, que hoy sabemos que se llamaba Santiago, que estaba iniciando la carrera, y además que es muy chocoso a nivel de comunidad, de sociedad, de cómo identificas la pérdida de la vida, y además por decisión, digamos, en un momento de decisión propia, hasta cierto punto. Yo no me quiero meter mucho en el tema, porque además no es mi área, no me, digamos,
1: sí, claro,
2: eso
1: no,
2: hay que dejárselo,
1: no es su rama,
2: a los expertos y expertas. Pero por lo que tiene que ver a la empatía y el respeto son claves, fíjate, porque en este caso, ¿qué hacemos nosotros, tanto los muchachos, cómo los cuidamos? Porque son muchachos jóvenes todavía. Es decir, su situación emocional queda todavía frágil inclusive posterior a los 25 años, porque luego pensamos que son universitarios y que ya ese solo hecho genera madurez, y no es así. La realidad es que entran muy jóvenes. Yo entré, me recuerdo cuando yo era estudiante, entré de 16 años a la universidad. Entonces, maduran en el proceso en que nosotros les damos clase. Y es importante poner atención a cualquier aislamiento, cualquier situación de llamada de alerta, pero también es necesario que quienes no nos dedicamos a la psicología o a la psiquiatría nos digan y nos formen a las y los maestros de cómo sé que puedo tener aquí una situación que mi alumno o alumna puede estar en riesgo, ¿me explico? Uh-huh. Y cómo lo puedo canalizar y cómo lo puedo ayudar. Justamente en este día, que es Día de la Prevención del Suicidio, fíjate cómo que la OMS indica que hay 720 mil personas que pierden la vida cada año por esta causa, jóvenes justo entre 15 y 29 años, y que arriba del 70% son de países como de la situación económica nuestra, ¿no? Y que hay ciertos elementos, yo estaba investigando para esta entrevista, uh-huh, que tienen que ver con tanto las enfermedades como la violencia, como la experimentación del duelo o la falta de habilidades para socializar, que es una cosa que está pasando mucho a estas nuevas generaciones, derivado de la posterioridad de la pandemia de COVID.
1: Sí, porque tenemos una socialización ya digital, ya no personal.
2: Exactamente. Todavía hace unas semanas, no sé si recuerdas, que estaban los adultos quejándose de qué estaban haciendo los chavos en la calle con estos nuevos formas de convivencia, y yo decía, exacto, bueno, ¿y cuál es el problema? Pueden estar perfectamente en el espacio público. El hecho de que como generaciones más mayores comprendamos o no qué es lo que están haciendo, pero los estamos viendo, están jugando, están haciendo deporte, están visibles, están platicando, están compartiendo sus ideas, y cuando tú hablas o estás en un proceso complicado, puedes identificar que el otro no se quede solo. Y la otra cosa es el sexo en este problema de salud pública, porque son mayoritariamente los hombres quienes pueden llegar a tener o estar en riesgo de tener esta situación de la violencia autoinfligida. Y finalmente yo quisiera, por ahí señalaban la advertencia de las consecuencias jurídicas de compartir el video. Yo creo que no habría, sí las hay, pero no habría necesidad. Es una convicción moral no hacer eso. O sea, es una convicción moral por respeto a la familia, por respeto a las personas que en esta semana perdieron a Santiago. Y lo otro tiene que ver con que todas las personas, Jonathan, la gran mayoría de nosotros, más después de la pandemia, México principalmente, derivado de la violencia sistémica en la que vive, todos vamos a atravesar en algún momento de la vida un problema de salud mental. Todos. Todos hemos tenido en algún momento, cual más, cual menos, que recurrir a la ayuda de un psiquiatra o al apoyo de un psicólogo o de una psicóloga, sea por condiciones de trabajo, sea por situaciones de problemas en la familia, por la muerte de un ser querido, por lo que sea. Entonces, lo que tenemos que quitar nosotros es de nuestra boca, es este tema de que hay que echarle ganas, de que hay que ser positivo a como de lugar, ¿no? Y no, al contrario, cuando hay que platicar y hay que hablar y hay que compartir también las penas, y no quedarse solo con la sombra.
1: Claro.
2: ¿No? Hay gente para la que es muy difícil socializar. Es muy difícil. Entonces, cuando ustedes vean que a alguien le cuesta mucho trabajo establecer amistades, realmente échenle la mano, apóyenlo. O sea, traten de acercarse a él o a ella, porque la gente, sobre todo cuando está en silencio, es cuando más tendríamos que poner atención. sea, si la persona está aislada, si la persona está en silencio, si no se sabe o no tiene habilidad de comunicación, hay que platicarlo. Hay que hablar más en físico, ¿no?
1: Exacto.
2: O mirarnos a la cara, ¿no? Uh-huh. Porque, pues, tú sabes, Jonathan, que la vida en toda su angustia, pues, nos pertenece, pues, más allá de los momentos duros que van a atravesar. Tienen que saber que no están solos y que no deben quedarse aislados pensando en tomar o llegar al punto de ese tipo de decisiones. Debemos todos estar con las y los jóvenes porque están creciendo y pues son el futuro de San Luis Potosí.
1: Maestra, yo le agradezco mucho el que haya podido hablar con nosotros y también siendo como parte de la institución de la universidad, el saber que se tiene esta sensibilidad, esta reflexión, y yo concuerdo mucho con usted. Para estos tiempos tan álgidos, tan violentos, tan fuertes, el contacto, el hablar, el verse, el dejar la pantalla, el dejarlo lejano, luego a veces es lo que hace que quiebren las nuevas generaciones, las más frágiles, ¿no? Por el incipiente camino que llevan en todo sentido, tanto laboral, espiritual, social, educativo. Bueno, pues es donde nosotros mismos tenemos que mostrarles apoyo. Siempre un gusto saludarle, maestra, y gracias por este comentario.
2: Gracias, Jonathan. Buenas tardes.
1: A usted. Es la maestra Claudia Espinosa Almaguer, investigadora catedrática de la Facultad de Derecho de la UACLP. Oigan, ya nos vamos a mensajes. Sin embargo, me está informando producción, y de hecho ya ha comenzado el bloqueo de motociclistas en carretera 57. Me decía usted que están a la altura de Seminario. Carretera 57 y eje 118. Están ahí presentes ya los motociclistas y está intervención de la Subsecretaría de Gobierno, General de Gobierno, ya están ahí presentes. Nos vamos a ir a la pausa para los comerciales y vamos a regresar con toda la información que está sucediendo en este momento, pero le digo, manifestación ya en este momento en la zona de Seminario, carretera 57, hacia la zona industrial. Regresamos.
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0: 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Cuenta con numerosas bondades, como proteger las arterias y mantener el bajo nivel de colesterol. Posee grasas saludables que ayudan a combatir las enfermedades de las arterias y una gran dosis de antioxidantes, con su efecto antiinflamatorio más que valioso.
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2: Bueno, vamos con actualización de información que está sucediendo en pleno desarrollo en este momento. Ya comenzó la manifestación de motociclistas que nos habían adelantado a este espacio en carretera 57. Ha comenzado y ya con ello un fuerte impacto en el tráfico en esta tarde. Son las 2:40. A ver, lo que le podemos corroborar en este momento es que el principal foco de tráfico está concentrado en el eje 114 al eje 118. Están cerrados los tres carriles en ambos sentidos por parte de los motociclistas. Algunos están tomando como una vía alterna, la única, la avenida Seminario. Se están retirando hacia la avenida Seminario, pero lo que está ya es que el tráfico se colapsó. También lo que le puedo mencionar es de que hay diálogo ya entre los colectivos de motociclistas y, en este caso, la subsecretaría de la Secretaría General de Gobierno. Ya se hizo presente el subsecretario de Gobierno y en este momento ya comenzó la manifestación, como le digo, con motivo del el accidente que ocurrió el día de ayer, en el que murió un motociclista al caer en un bache o derraparse por un desnivel que estaba sobre carretera 57, allá por el eje 116. Por ese sentido es que se ha hecho esta manifestación. Ahora bien, lo que ahora están haciéndose son los esfuerzos por parte de la Secretaría General de Gobierno para liberar la principal arteria en este momento, que es la carretera 57, pero ya también nos confirmaba producción que ya iban por las laterales, ¿no? Ya también iban por las laterales, estaban hace unos momentos en los carriles centrales de carretera 57, sin embargo, ya también están cerrando las laterales de carretera 57. Así que si usted se encuentra, le repito, en desplazamiento en este momento hacia la zona industrial o viene desde la zona industrial, encontrará esta manifestación. Pero también ahora nos enlazamos con nuestra jefa de información, Selene Terán, porque ella nos tiene detalles de lo que pasó en la escuela primaria allá en Avenida del Sauce. Selene, te escuchamos. Buenas tardes.
3: Buenas tardes, Jonathan. Y nada más para completar la información que dabas, pedirle a los automovilistas, conductores del transporte público, pues que tengan mucha paciencia, porque ya en estos momentos se han registrado enfrentamientos entre los automovilistas y los motociclistas, que claro, se entiende de ambas partes. Sin embargo, pues sí, ya está ahí la tensión, porque pues no los dejan pasar, y para mucha gente, en el especial para los trabajadores, pues es una cuestión de que ya tienen que ingresar a sus trabajos o bien pues dejar al transporte de personal, ¿no? Entonces nada más ahí esa información. Y sí, ya lo mencionabas tú, un despliegue de seguridad se registró en las instalaciones de la primaria Salvador Varela Reséndiz antes de terminar el turno matutina. Esta escuela, Jonathan, auditorio, está ubicada en la intersección de la calle San San Vicente Mártir y la avenida del Sauce al norte de la ciudad, luego de que se alertara sobre el ingreso no autorizado de un sujeto armado con un machete. Autoridades escolares activaron de inmediato los protocolos institucionales de resguardo para proteger a la comunidad estudiantil y al personal docente. Elementos de las corporaciones policiales, en particular de la Policía Municipal, arribaron al sitio para tomar control de esta situación. Tras la inspección del inmueble y la contención de la emergencia, las autoridades confirmaron que se quedó en resguardo la escuela y también bajo control la situación. La zona permaneció resguardada por efectivos de seguridad para recabar los indicios correspondientes y dar inicio a la carpeta de investigación que permite esclarecer las circunstancias en las que el individuo irrumpió en el centro educativo. Informarte que esta escuela tiene turno vespertino, sin embargo, extraoficialmente se habla de que las clases se suspendieron, sin embargo, por parte de la CEGE, aún no hay una información oficial al respecto. Jonathan, la información.
2: Bueno, pues vaya suceso. Entonces, ya está bajo control, sin embargo, entonces se confirma pues esta agresión, esta entrada de esta persona hacia un maestro, nos dices, ¿no? Bueno, ahí ya te damos en la información. Agradecemos muchísimo a Selén Terán. Bueno, entonces, para que usted no pierda de vista, le repito, ya la situación en la escuela primaria allá en Avenida del Sauce ha quedado ya controlada. Las autoridades están ahí presentes ante esta persona armada con un machete que entró a agredir a un maestro. Ya ese asunto está siendo atendido por autoridades municipales. Y en este momento, en este instante, está llevándose a cabo esta manifestación por parte de motociclistas que ya nos complementaba Selén Terán. Está provocando ya un hartazgo por parte de los conductores en esta zona del eje 114 hasta el eje 118, que es en donde ya se acumuló el tráfico. Seguimos en esto. Vámonos con el panorama deportivo porque el señor Raúl Espinosa ya nos tiene ese informe. A ver, ya llegó Rafa Márquez, señor, pero ya de manera oficial a la selección mexicana, pero también en el Olympiacos de la Hormiga, pues ya se fue el director técnico del Olympiacos. Vaya que muchas cosas también sucediendo hoy. Buenas tardes, señor.
4: ¿Cómo te va, Jonathan? Muy buenas tardes, qué gusto saludarte, excelente y formidable jueves para todos. Sí, efectivamente, bien lo dices, ¿no? Bueno, Rafa Márquez ya era parte de la selección mexicana de fútbol, recordemos que era el auxiliar técnico de Javier Aguirre y se hablaba de que tomaría la batuta después del Mundial. Hoy se presentó oficialmente a Rafa Márquez como técnico del conjunto tricolor y bueno, pues hablaba acerca del compromiso y sobre todo de que no empieza de cero. Él lo dijo en conferencia de prensa, no va a empezar desde cero, va a comenzar ya con una base establecida, porque él señala que lo que deja Javier Aguirre es algo muy importante que va a retomar y que evidentemente quiere reforzar. Ya veremos cómo le va a este técnico. Rafa Márquez como jugador, extraordinario sin duda, pero como técnico pues tendrá su primera gran prueba, porque en el antecedente pues únicamente dirigió al Barcelona B y no es lo mismo que dirigir a una selección y menos la mexicana, ¿no? Que de pronto pues tiende a no encontrar muchas opciones quizás para poder ser protagonista, no de CONCACAF, sino de otro tipo de torneos como Copa América, como la propia Copa del Mundo. Creo que en este momento la selección mexicana de fútbol pues se mece, digámoslo así, con relativa tranquilidad, ¿no? Una selección o una federación mexicana de fútbol que tiene al seleccionado nacional ya clasificado a Juegos Olímpicos, que además evidentemente busca estar en Copa América y evidentemente pues seguir teniendo buenos resultados. Pero si les parece, vamos a esta y más información.
5: Vamos. La selección mexicana tiene un nuevo líder en el banquillo. Rafael Márquez fue presentado oficialmente como director técnico del tricolor, asumiendo el puesto estelar del combinado azteca tras haber formado parte del cuerpo técnico de Javier Aguirre durante el último proceso mundialista. El legendario ex defensa y canterano del Atlas da el paso definitivo como timonel absoluto del representativo nacional, respaldado por su etapa formativa como entrenador en el Barcelona Athletic y su reciente rol táctico junto al Vasco. La misión principal para el CAIS Pfizer consistirá en dar continuidad a las bases establecidas y comandar la transición de futbolistas que buscarán consolidar a México como potencia en CONCACAF, a su vez proyectarlo con solidez rumbo a la Copa del Mundo de 2030. La era de Márquez arranca de forma inmediata en la ventana internacional de este mes. El tricolor afrontará dos exigentes sinodales de CONMEBOL. Primero, se medirá ante Colombia el sábado 26 de septiembre y tres días después, el martes 29, enfrenta a Perú, marcando los primeros ensayos del estratega michoacano al mando del cuadro verde. El telón de la temporada 2026 de la NFL se abre con un choque divisional de alto calibre en territorio inédito. Los San Francisco 49ers y Los Ángeles Rams protagonizarán el primer duelo internacional del año en el emblemático Melbourne Cricket Ground en Australia, en un enfrentamiento correspondiente a la semana 1 que promete marcar la pauta en la disputada división oeste de la Conferencia Nacional. El conjunto angelino se presenta como uno de los máximos candidatos para alcanzar el Super Bowl tras reforzarse a lo grande en el receso de temporada, presumiendo un plantel estelar encabezado por Matthew Stafford, Pukanakua y Miles Garrett. Enfrente tendrán a unos 49 sedientos de revancha. Los pupilos de Kyle Shanahan buscarán sacudirse el amargo cierre de la campaña anterior condicionado por lesiones, y para demostrar desde el primer minuto que su plantilla de élite está lista para competir por el campeonato. Para los aficionados, el duelo arranca hoy, jueves 10 de septiembre en punto de las 6:30 de la tarde, y la transmisión puede seguirse en vivo y en exclusiva a través de Netflix y Dazn. Los Seattle Seahawks arrancaron la temporada 2026 de la NFL haciendo valer su etiqueta de campeones defensores, viniendo de atrás en el último cuarto para imponerse 13-10 a los Patriotas de Nueva Inglaterra en una noche vibrante y accidentada en el Lumen Field. El arranque del compromiso encendió las alarmas locales luego de que el quarterback estelar, Sam Darnold, sufriera una lesión en la primera serie ofensiva que lo marginó del resto del encuentro. New England aprovechó el desconcierto para ponerse al frente con anotación del novato Eli Raritan. Los Patriotas aumentaron la distancia a 10-0 con un gol de campo de 50 yardas de Andrés Borregales. La reacción de Seattle se orquestó en el periodo final de la mano del mariscal de campo sustituto Drew Lock, quien tras un gol de campo de Jason Myers se conectó con Jackson Smith para una escapada a las diagonales que emparejó el marcador 10-10. La defensiva de los Halcones Marinos cerró el telón forzando dos entregas aéreas. La primera derivó en el gol de campo de la voltereta y la segunda aseguró la victoria al interceptar en su propia zona de anotación en la última jugada del partido. La reelección de Gianni Infantino al frente de la FIFA enfrenta una creciente tormenta en el fútbol europeo. La Federación Francesa de Fútbol anunció de manera oficial el retiro de su respaldo al dirigente de cara a los comicios presidenciales de marzo de 2027, sumándose al distanciamiento tomado previamente por federaciones de peso como las de Inglaterra e Italia. El mandamás del balompié galo, Philippe Diallo, se ha considerado como uno de los principales detractores de la actual gestión. Esta decisión fortalece la posición de la UEFA, liderada por Alexander Seferin, quien mantiene una rivalidad abierta política con Infantino, y el escenario de aislamiento para el presidente del máximo organismo rector se agrava con el desgaste interno de su cúpula.
4: Bien, Jonathan, amigos, pues ahí está la información deportiva. Complemento diciéndoles que esta noche el equipo de básquetbol profesional de esta ciudad, Santos de San Luis, recibe la visita de la Fuerza Regia, primero de dos compromisos, al reanudar la actividad de la Liga Nacional de Básquetbol Profesional luego de la Copa Balúe, a la que no tuvo pues ingreso el equipo Santos porque no se clasificó, ¿no? Pero bueno, vamos a ver si esta noche logran darle una satisfacción a su público.
2: Híjole, bueno, pues qué mal con este equipo de Santos, porque sí, mucha gente está entusiasmada con el equipo de básquetbol potosino. Bueno, seguimos con ello, señor. Buenas tardes.
4: Saludos para todos, excelente resto del día.
2: A ver, antes ya de despedirnos, ya nos llegaron imágenes en este momento a la producción de imagen informativa sobre cómo luce en estos momentos la manifestación, este bloqueo que han hecho en la carretera 57, en los carriles centrales de carretera 57, tanto si se va hacia la zona industrial como si se viene de la zona industrial. Están presentes en su mayoría motociclistas repartidores, además de conductores de plataformas, están ahí presentes. Ya le decíamos, el eje 114 y el eje 118 es el tramo en donde mayormente se está concentrando el tráfico en esta tarde, al borde de que ya incluso automovilistas están pasando a los camellones para intentar pues salir de este bloqueo que se ha dado desde las 2:30 de la tarde que nos habían adelantado los colectivos de motociclistas lo harían, ya se hizo, y como le digo, hay presencia de las autoridades en diálogo en este momento. ¿Dónde nos decía, señora productora, que estaban dialogando? 118, en el eje 118 está el diálogo de las autoridades con los colectivos de motociclistas. Yo diría que si usted se fue a comer, avise que no va a llegar. Si usted está trabajando y pensaba salir ahorita de aquella zona, pues espérese. No tiene ningún caso que ahorita intente pasar por la zona, y va a ser una tarde muy complicada para la zona industrial y todo lo que involucra en este sentido, y vamos a seguir de lleno. Yo le invito a que nos escuchemos mañana viernes, aquí seguimos. Gracias a todas y todos ustedes, gracias siempre a la producción que hace posible este espacio, el señor Uriel, Rebeca, bueno, Cassandra y Paulina Bárcenas, que prácticamente muy amable usted. Gracias, vámonos, hasta entonces, hasta siempre.
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6: San Luis Potosí se ubicó entre las entidades del país con mayor crecimiento anual del empleo formal durante agosto de 2026, al registrar un incremento de 4.1% en el número de puestos de trabajo afiliados, Instituto Mexicano El Seguro Social. Las exportaciones desde San Luis Potosí hacia Estados Unidos alcanzaron los $793 millones tan solo en junio de 2026, de acuerdo con datos de la Secretaría de Economía. La alianza electoral entre el PRI y el PAN constituye la opción política más congruente para encarar los próximos comicios, afirmó el presidente de la Fundación Colosio, Adolfo Micalco.
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1: 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Disfrutar de los hobbies ayuda a mantenerte en calma.
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0: Hola, ¿qué tal? Los saludo con un gusto enorme. Yo soy Etel Soriano. Gracias. Como siempre, gracias por acompañarme aquí en Bien y Saludable. No saben el gusto que me da poder compartir temas tan importantes y tan interesantes que yo creo que a muchas mujeres y hombres, porque estamos hablando de cualquier género, que en relación a todos los vínculos que hemos tenido, a veces recibimos migajas. Y me da muchísimo gusto ya tenerte aquí, querida Chu Rodríguez, María de Jesús, conocida como Chu Rodríguez en todas las redes sociales. Soy Chu Rodríguez, así búsquenla, por favor. No saben la cantidad de cosas que comparten en las redes que nos pegan, nos tocan, nos checan, como dicen. Y pues speaker, autora y coach, y ya con tu nuevo curso también, tu gira por Latinoamérica y todo lo que vamos a hacer aquí en México.
1: Sí, estoy justo con mi charla Nunca Más Migajas, que es una experiencia inmersiva donde estudiamos como el origen, de dónde vienen esas migajas y por qué aceptamos tan poco y por qué a veces no nos damos cuenta que eso son migajas.
0: Sí, lo platicábamos en otros espacios que pronto Chu va a estar en mi podcast, que ya hicimos el programa, el episodio que está espectacular, no se lo pierdan. Les pido que se suscriban a Etel Soriano Podcast en todas las plataformas, en YouTube, en Spotify, en todas las plataformas de streaming. Es gratis y nos ayuda a hacer esta gran comunidad en relación a la salud y el bienestar, y para mí me ayudan muchísimo, así que suscríbanse, porfa. Y justo hablábamos de eso, ¿no? Que tú y yo ya hemos recibido migajas. Yo sé que suena feo, todo esto es mucha chava, mucho más chava que yo, pero aquí no importan las edades o las experiencias, es por qué recibimos migajas, por qué estamos pidiendo y rogando amor, qué falta de amor hay en nosotras o en ellos también, que se quedan por poquito, ¿no? Por tan poquito.
1: Es que no atraemos lo que merecemos, atraemos lo que creemos merecer.
0: Sí.
1: Entonces, si yo no me creo merecedor de algo mejor, voy a terminar aceptando eso como si fuera lo máximo que puedo aspirar. Si yo me valoro, el otro me va a valorar. Si yo no me valoro, el otro me va a responder exactamente como un espejo de lo que yo pienso de mí, de lo que yo considero de mí.
0: Sí.
1: Entonces es muy importante trabajar en nuestra autoestima, nuestro amor propio, para no aceptar cosas que realmente son indignas. A veces son indignas.
0: Ese es el tema. Muchas veces decimos, hay que trabajar en la autoestima, en la seguridad y en el amor propio. ¿Cómo lo hacemos, Chu?
1: Claro.
0: O sea, obviamente tendríamos que buscar la ayuda necesaria para ir a terapia, para saber qué pasó en mi infancia, si tengo estas huellas de abandono donde siento el rechazo constantemente y me la creo y no me creo merecedora de lo que sea,
1: Sí.
0: De un buen nombre, merecedora de ir tras mis sueños, puede ser en pareja o no en pareja.
1: Sí, también la aplica en el trabajo, puedo ser merecedora, ¿no?, de este ascenso,
0: claro,
1: de tener un mejor sueldo, de que me reconozcan, porque como yo no me reconozco y no me creo capaz, es como que no puedo ir a pelear por lo que quiero.
0: Sí.
1: Yo tengo una frase que siempre uso, pero no sé si acá en México se usa,
0: a
1: yo
0: ver.
1: Soy de Uruguay.
0: venga.
1: El que no llora no mama.
0: Sí, sí, aquí también se usa mucho.
1: O sea, hay que pelear por lo que querés. Lo que pasa que, principalmente las mujeres, a veces no peleamos porque no nos creemos merecedoras.
0: Sí.
1: Entonces nos quedamos con migajas en todos los ámbitos de nuestra vida. Y yo digo, o sea, pelea por lo que querés. No te van a venir a tocar la puerta y te van a decir, hay una oportunidad para vos. Hay que luchar por lo que uno quiere.
0: Sí.
1: Yo todo lo que he logrado en mi vida, nadie vino a decirme, tenemos esta oportunidad para vos. Yo busqué mis oportunidades todo el tiempo. Todo el tiempo la peleé y fracasé N veces, pero la resiliencia y la capacidad de decir, bueno, ¿está permitido caerse? Esa frase estaba en la heladera de mi casa.
0: A ver.
1: Pero está terminantemente prohibido no levantarse.
0: O sea, ¿te puedes caer N veces?
1: N veces.
0: Pero ese es el tema que muchas mujeres, y tuve la oportunidad, bueno, me encanta dar conferencias a mujeres, la verdad, de empoderarlas y que nos creamos. Algo importante es porque yo lo he vivido desde el otro lado, ¿no? Y ahora cuando empiezas a ver tu resiliencia y lo que puedes lograr, ¿no? Lo que estás diciendo, pues nos ven, por ejemplo, tú en redes que estás tan metido en tus giras increíbles en teatros, creen que tu vida ha sido muy fácil.
1: Sí.
0: Y cuando se dan cuenta de que no, porque lo que hacemos es dar anécdotas, ¿no?
1: De
0: lo que nos ha pasado, dicen, ¿a poco? Pero sí, sí hay un camino de salida y eso es lo más importante.
1: Sí, y que no están solas las personas. O sea, yo me considero como abanderada a hablar de estos temas porque muchas veces creemos que nos pasa solo a nosotros,
0: sí,
1: ¿no? Es como, soy sapo, otro pozo. Pero no, más o menos nos pasa a todos. Y no es que todos estemos rotos y que todos tengamos... No, lo que pasa es que, obvio, Son cosas muy comunes que están pasando hoy en día, que una vez que empezamos a hablar, se empiezan a naturalizar.
0: Sí, yo también.
1: Exacto,
0: yo también, yo
1: exacto.
0: También.
1: Lo que pasa es que da vergüenza exponerse.
0: Sí.
1: Da vergüenza mostrarse vulnerable. Yo si te cuento mis anécdotas, da vergüenza.
2: Bueno,
1: o sea,
2: bueno,
1: es un papelón. Por eso, o sea, si realmente nos exponemos, es medio papelonesco, ¿viste?
0: Sí.
1: Pero si no lo hablo, no puedo inspirar a alguien más que lo hable.
0: Sí, es cómo aceptó Chu eso, ¿no? Porque te ven empoderada, entrona, que también tenemos que hablar del tema de la independencia económica.
1: Sí.
0: Que yo creo que en muchas mujeres, todas estas creencias limitantes que nos han inculcado, y me imagino que también en Uruguay, en todos los países de Latinoamérica, hay un tema social y cultural muy importante. De la calladita te ves más bonita. No, la mujer a su casa, que es muy válido, ojo, si es que eso es lo que deseas y te sientes plena ahí. Pero si tú dices, estoy encerrada aquí y no estoy yendo tras mis sueños, eso es lo que ya no está padre.
1: Sí, y no está bueno porque está comprobado que las mujeres cuando se casan y tienen hijos se empobrecen.
0: Ay.
1: Está comprobado.
0: Sí.
1: Porque obviamente que las oportunidades laborales, o sea, está cambiando el mundo laboral, pero es un hecho, no lo voy a cambiar, va a cambiar.
0: Sí. ¿Tan rápido? No sé.
1: Si estamos mejorando.
0: Estamos mejorando.
1: Pero inevitablemente al hombre le suben el sueldo y a la mujer no, ¿entendés?
0: Sí, sí.
1: Entonces la mujer empieza como a destinar más tiempo a ser mamá. Y capaz el hombre es donde genera más su patrimonio. Y yo ahí digo, ojo con no trabajar. Me parece un trabajo súper digno ser ama de casa, criar a los niños. Me parece fantástico. Pero mientras tu marido va haciendo ese dinero, va comprando propiedades, va invirtiendo el dinero, ¿está tu nombre?
0: A ver, que ahí voy. Ese es el punto. Voy a una pausa y regresamos con más, querida Chu. No se vaya.

0: 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No se vaya. 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

0: Estoy platicando con María Jesús. Ay, María Jesús, no, nadie te conoce así. Chu Rodríguez, y en las redes soy Chu Rodríguez, por favor síganla, es una mujer maravillosa. Y estamos hablando de no más migajas. Sí,
1: estamos hablando de la parte económica.
0: Y la parte económica que decías, a ver, si alguien decide quedarse en casa, cuidar a los hijos, está padre, pero lo que estabas comentando, ¿no? El esposo, la pareja, porque no estamos hablando específicamente de parejas heterosexuales, pues va desarrollándose económicamente, productivamente para la familia. Pero lo voy a decir, y yo sé que suena horrible, muchas de esas parejas van a acabar divorciadas. Porque es un porcentaje que va en incremento. Me puedes decir lo que quieras. Tú eres divorciada, yo soy divorciada. Bueno, ¿no?
1: Parecemos re negativas, pero es la realidad. O sea,
0: No, es la realidad. ¿Y qué pasa? Las cosas están a nombre de los dos, porque uno está trabajando en casa y otro trabajando fuera. O normalmente se pone a nombre del esposo, y a veces yo sí he visto casos de que las dejan en la calle, les quitan la casa. Sí. Eso está terrible, y se les olvida que son las mamás de sus hijos, ¿no? Sí.
1: Hay una iniciativa en Argentina que no sé si la sabías, pero ahora no se deja entrar a la cancha a ver partidos, ni siquiera el mundial, a los papás que no hayan pagado la cuota alimenticia.
0: De plano.
1: Te juro que es la mejor iniciativa que hizo Argentina. O sea, la aplaudo.
0: Porque
1: se debería replicar en todo el mundo.
0: Pues sí, pero hay muchas injusticias todavía judiciales, legales en nuestro país.
1: Hay muchos vacíos.
0: Muchos vacíos.
1: Y yo acá en México percibo más todavía.
0: Sí.
1: Y la voz de las mujeres todavía no se alza tanto.
0: No.
1: Hay un montón de cosas que trabajar, pero me parece que fantástico esta iniciativa que tomó el gobierno de la ciudad de Buenos Aires, donde realmente no podés ir a la cancha, no te dejan entrar si tenés deuda del plan alimenticio, que es mínima la cuota que tienes que pagar. Porque además escuchás, no, lo usan para hacerse las uñas, lo usan para hacerse el pelo. ¿Vos te pensás que le va a dar para eso?
0: No, imagínate nada más, cuidando a los niños.
1: Es como que tienen que comerse, tienen que vestir, todo, y es como esa falsa creencia de que lo van a usar para otra cosa, para darse
0: pero
1: placeres.
0: Que les dé, o sea, ¿cuál es el tema, no? Que lo usen para lo que crean.
1: Y que lo usen para lo que sea, pero exacto, mientras sus hijos estén bien, porque son hijos de los dos.
0: Ese es el punto. Y eso es algo que yo te, hablando de las migajas, muchas personas aceptan migajas con tal de no perder su economía, porque no es su independencia económica. Sería ideal que lucharan con una independencia económica. Pero por no perder su estabilidad económica, se quedan donde les dan migajas.
1: Sí, mucha gente.
0: Y no solo migajas, golpes, agresión física, psicológica, económica, de todo.
1: Sí, es que mucha gente tiene que soportar ciertas cosas que no están buenas.
0: Sí.
1: Y además, como no son visibles, yo siempre digo que es como un iceberg.
0: Sí, no,
1: que vos lo que ves es la punta del iceberg, que es capaz un golpe.
0: Ay.
1: Una marca. Sí. Pero todo lo que está debajo del iceberg es microdesprecios, ninguneo, burlarse de la persona, capaz violencia verbal, física, emocional, porque hoy en día, claro, la violencia física se ve, pero la emocional, ¿cómo es?
0: Y puede ser con una sonrisa, ¿eh?
1: Claro. Ay,
0: tú siempre diciendo tus chistes que nadie se ríe. ¿No? O sea, cosas tan simples como eso,
1: exacto,
0: pero que las normalizamos, Chu. Y yo creo que toda esta experiencia que tú tienes en relaciones, que me encanta lo que estás compartiendo, ¿cuál sería el error número uno que ves en hombres y mujeres cuando estamos recibiendo migajas? ¿No poner límites?
1: Sí, yo creo que naturalizarlas. O sea, hay que como romper eso y decir, para, esto no está bueno. Yo merezco más que esto. No puedo estar con alguien que no me trata bien, de que no quiere estar conmigo. Yo creo que si no hay admiración por la pareja, ¿cuál es la clave de la felicidad de las mejores parejas?
0: Admiración.
1: Admiración.
0: Más que amor, ¿eh?
1: Exactamente. Es estar en un lugar y decir, yo estoy feliz de estar con esta persona. Me encanta compartir la vida con ella. No es un peso, no es como una mochila que cargo. No, es, me da placer, porque la escucho hablar y me parece una fenómena, porque lo escucho hablar y digo, wow, qué ganas de vivir, qué ganas de compartir, qué ganas de tener una familia juntos. Es eso, es esa admiración.
0: Y no siempre es económica, que eso es bien importante.
1: No, por supuesto que no.
0: Puede ser, como decías, en otros espacios, ¿no? Cómo le habla a la gente, cómo trata a sus padres, no sé, muchas cosas.
1: Tal cual, cómo te hace sentir, cómo te sentís vos estando al lado de esa persona, te cuida, te valida, te da lugar a hablar o te dice, no hables.
0: Sí,
1: yo tenía un jefe que me decía, vos no hables en esta reunión.
0: Oh, ¿y te quedabas callada?
1: Me quedé... más o menos, sí. Más o menos. Pero sí, o sea, ¿cómo este tipo me dice que no hable? Porque insisto que las migajas son en todos los aspectos de la vida. No, bueno. También hay migajas en la amistad, también hay migajas, sí, en el trabajo. Hay migajas en todos lados. Lo que pasa es que, claro, como tenemos miedo al rechazo, sí, si vos no interiorizás ese miedo al rechazo, vas a terminar tolerando cosas que no tenés que tolerar, porque además las personas te dan lo que son, te dan lo que tienen, te dan su mundo emocional, sus herramientas. Vos no es que te dan lo que vos merecés, vos no merecés ese trato.
0: Eso que acabas de decir es bien importante. No, la gente no te da lo que merece, sino lo que tiene.
1: Exacto. Exacto.
0: ¿Y por eso qué yo no lo hacemos?
1: Entendí, pues, no, eso, dije, ah,
0: ¿eso
1: razón
0: entendiste?
1: Para mí fue uno de los mejores descubrimientos que tuve en el último tiempo, que es, esta persona me está dando lo que es. Un hate me está dando lo que es. Lo que dice Pedro de Pablo dice más de Pedro que de Pablo.
0: ¿Y cómo lo tomas? O sea, ¿cómo lo manejas? Porque sí tomamos las cosas personales.
1: Y la verdad que sí, o sea, en el momento te da un dolor.

0: Ay, así.
1: Sí, así. Te felicito por todo lo que lograste, pero sos una farsa. Así.
0: O sea, se le olvidó que la gente evoluciona.
1: Exacto.
0: Que aprende.
1: Y justamente estoy donde estoy porque hice eso con el amigo, que además no sé ni con de qué persona me está hablando, porque lo hice con tantos que no tengo idea, ¿entendés? O sea, gracias, un saludo, porque no tengo ni la más pálida idea con cuál de todos sus amigos fue.
0: Ay, no.
1: No tengo idea, porque me arrastré por 800. Entonces, no estaría acá hablando de migajas si no hubiera migajeado durante años.
0: ¿Sabes lo que es pepenar?
1: No.
0: Pepenar, aquí en México se usa cuando vas a la basura y buscas ahí en la basura lo que pueda servir, ¿no?
1: Claro.
0: Y yo también pepené en la basura.
1: Patoso.
0: O sea, vamos buscando lo que, como dices, mira, hasta risa me da por todo lo que me acuerdo, ¿no?
1: ¿Y sí?
0: Pero aprendimos. O sea, es como te gusta pepenar Es lo mismo que migajear, pero ahí es como te doy lo que me sobra. Y
1: claro.
0: Pero imagínate buscar en la basura.
1: Y yo estaba ahí revolcándome en la basura durante un tiempo.
0: A ver, yo les pediría que nos sigan. Soy Chu Rodríguez en mis redes, Etel Soriano, ya lo conocen. Y voy a postear este programa. Y díganos si han pepenado. Que ya sabes la palabra.
1: Pepenado, me gusta, la voy a incorporar.
0: Pepenar, los pepenadores, no tienes idea lo que... O sea, cómo sacan los... lo de las latas, ¿cómo se llama esto?
1: Sí, sí.
0: El material de las latas. las cosas que sirven, el vidrio, y lo separan. Y
1: está bien.
0: Pero en las relaciones a veces pepenamos y buscamos en la basura lo que nunca vamos a encontrar en otros lados. Que eso es bien importante. ¿Y qué necesitamos para entender que tenemos que buscar en otros lados, no en la basura, porque nos acostumbramos a lo que la gente da, y hay gente que es un... que no da más que pura cochinada. Voy a una pausa, querida Chu. Y rapidísimo quiero decir que tenemos estos libros, y le agradezco a mi querido doctor César Lozano, que este libro nos está regalando para las personas que nos escriban. A mi Instagram, que nos escriban a mi Instagram, Etel Soriano, más hábitos, menos dramas. Me encanta, 10 hábitos probados por la ciencia que transformarán tu vida. Y le mando un gran abrazo a mi querido César. Gracias por estos libros, Editorial Aguilar, para la gente que nos siga en Instagram. Soy Chu Rodríguez y Etel Soriano. Y gracias, querido César, te mando un gran abrazo y toda mi admiración. Una pausa, amigos, y volvemos.
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2: Estoy platicando con Chu Rodríguez, búscanla así en las redes, soy Chu Rodríguez, donde estamos hablando de no más migajas. Y comentábamos acerca de todo lo de la independencia económica de la mujer o del hombre, ¿no? Porque también luego se da, es menor, en menor porcentaje, pero también se da. Y un tema que, bueno, que ya vimos que fuimos migajeras, pepenadoras, y lo vamos aprendiendo. No crean que es algo que se da al otro día, ¿no?
3: De
2: la noche a la mañana, eso quería decir. Pero aprendimos a base de caernos y levantarnos, ¿no? Hay cosas que aceptas, hay cosas que ya no aceptas, hay cosas que vas aprendiendo, evolucionaste cuando te dijeron que te arrastraste por mi amigo, qué falsa. Pues sí, me arrastré, pero aprendí a levantarme y ya camino. Me arrastré, gateé y caminé y ahora estoy corriendo, ¿no? Tal que esa cual. Es la gran diferencia. Ahora, hablando de que te han pedido mucho el tema de las amistades, que platicando fuera del aire, pues sí es un tema difícil a veces, tenemos que cortar amistades que tal vez no nos están sumando o... Como dicen, a los amigos se les conoce en la cárcel y en el hospital. O en las malas, ¿no? En los momentos difíciles.
3: En las malas puede que estén y es más cómodo acompañarte. Pero ¿qué pasa cuando estás brillando? Cuando te está yendo bien. ¿Se alegran por vos o sienten envidia? Es como... Les activa algo desde el ego que vos decís... ¿Pero no te alegra verme bien? ¿No te alegra que esté cumpliendo mis sueños? Y a veces... Claro, les está mostrando que ellos no están pudiendo, de que ellos no están siendo fieles a ellos mismos. Entonces les incomoda, entonces les genera un poquito de envidia. Y ahí te vas dando cuenta quiénes son realmente tus amigos. Sí. Yo creo que la amistad, a veces no se habla tanto de estos duelos o de estas migajas o de esa amiga que vos querés saber de su vida pero jamás te escribe. Entonces yo hago este ejercicio. Ustedes dejen de escribirle a la gente por un tiempito a ver quién realmente te busca.
2: Oye, ¿por qué no me has escrito? Te extraño. Hace mucho no sé de ti.
3: Exacto.
2: Algo así.
3: Exacto.
2: Anda,
3: deja de escribir a ver quién realmente aparece. Eso ya es un filtro automático. ¿Quién realmente se preocupa por vos? ¿Quién realmente quiere saber, che, te está yendo bien? ¿Cómo venís? ¿Cómo te sentís?
2: Sí, porque a veces los damos como por hecho, ¿no?
3: También.
2: Porque ahí están, pero simplemente aceptamos esas migajas de cariño, en amistad también.
3: Obvio que la amistad tiene otra forma, ¿no? Que una relación de pareja, que es una relación más constante y continua del día a día. La pareja te está acompañando, es tu equipo.
2: Sí.
3: Pero las amistades también son importantes. Depende del valor que vos le des a la amistad en tu vida. Para mí es de los valores más importantes. Yo no podría vivir sin amigas. Sí. Yo en los momentos que estuve más rota, siempre había una amiga ahí para darme la mano y acompañarme. Y ahora que me está yendo un poco mejor, bueno, porque la estoy rompiendo, pero me está yendo un poco mejor... Es como que yo siento su alegría genuina.
2: Y hay otras que sientes lo contrario.
3: Y hay otras que me doy cuenta que tienen una envidia y que realmente es como que prefieren ni preguntarme ni nada porque, claro, les despierta algo que es que tienen una vida que no les gusta, que no están fieles a ellas.
2: Tal vez no eres tú, sino...
3: Lo que yo les muestro a ella, el reflejo que les muestro, pero si no te alegras por una amiga que le está yendo
2: bueno,
3: bien...
2: No, imagínate.
3: No sos más mi amiga, o sea...
2: Por ahí dicen que quien se alegra del éxito de los demás entendió todo, ¿no? Quien realmente se alegra, genuinamente, que dices, me encanta que le estés rompiendo, porque te estás partiendo la madre también, Chu. Ese es el tema. Y porque hay una intuición, no nos podemos hacer tontos cuando sabes que a alguien no le está gustando tu éxito. Y también puede ser familia, ¿eh?
3: Ah, obvio. O sea, es que los peores son los de tu entorno. Los que no conoces, ¿qué miércoles te importa?
2: Exacto.
3: ¿Así? No te importa.
2: Pues el que te escribe,
3: que importa,
2: no sabes ni quién.
3: Lo que importa es tu entorno. ¿Te están apoyando, te están acompañando o te están haciendo el vacío?
2: Pues sí. Hay que seguir esa intuición Yo creo que hay que seguir nuestro corazón, nuestros sentimientos, lo que verdaderamente nos da. Y nos queda un minutito, querida Chu, y dame una reflexión final, no solo en cómo no aceptar migajas en parejas, en el trabajo, con amistades, con la familia, contigo misma también, ¿eh?
3: Tal cual. Empiecen a hablar, empiecen a decir las cosas. Lo que pasa es que el ser humano, con tal de no incomodar al otro,
2: sí,
3: con lo que vas a decir de, che, esto me molestó, esto no me gustó, me parece que este tono de voz no, esto no, no estoy para recibir un mensaje cada 8 horas, no estoy para que me des un proyecto y después me digas que no y yo no presente. Lo presenta mi jefa y se hace pasar mi jefa como todo el mérito cuando no, la presentación le hice yo.
2: Sí.
3: O sea, es empezar a hablar, es empezar a poner en palabras nuestros derechos, lo que me corresponde. No, si yo estuve sin dormir 3 noches armando esta presentación, la voy a presentar yo.
2: Sí.
3: No la va a presentar mi jefa para sacar todo el crédito.
2: Pero nos quedamos callados.
3: Exacto.
2: Y entonces nos quedamos callados esperando que el otro se dé cuenta. Y a veces hay pláticas incómodas.
3: Sí.
2: Y hay que hablar de esto. Gracias, queridos amigos. Gracias. Yo soy Etel Soriano. Y por favor, para estar bien y saludable, cuídese.
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0: Muy buenas tardes, amigas, amigos de Palabra del Deporte. Qué gusto saludarles. Ya jueves se nos está escapando la semana, pero mucha información. Hoy conoceremos a las finalistas de el US Open, las dos semifinales que están espectaculares, lo vamos a platicar. Arrancó la NFL, vinieron de atrás los campeones, hay lesión de Sam Darnold, no tan grave, hay lesión de AJ Brown, ya lo platicaremos. Béisbol de Liga Mexicana, béisbol de las Grandes Ligas, hoy hay partido de NFL, agregándole a lo de la NFL. Mi querido Christopher, te saludo con gusto para también ahorita rápidamente saludar al señor Pablo Carrillo, al que tenemos ya en la línea telefónica.
1: Querido Capi, Pablo, buenas tardes, qué gusto saludarles. Fue presentado de manera oficial Rafael Márquez como técnico de la selección mexicana de fútbol, y me quedo con una frase de Rafa Márquez: el objetivo primario es ser el número uno de la zona. Así lo puso sobre la mesa Rafael Márquez. Por supuesto que trae a sus auxiliares, lo estaremos platicando, pero también sabemos que para que eso ocurra o se cumpla con ese objetivo, pues se tendrá que trabajar muchísimo, sobre todo en el tema del desarrollo de los nuevos talentos, porque la baraja en un futuro va a parecer muy corta para conformar una selección en lo general competitiva. Ya lo estaremos platicando.
0: Sin duda. Mi querido Pablo, ¿cómo estás? Te saludamos con gusto.
2: Con gusto de saludarlos, compañeros, en una tarde un poco compleja aquí en la Ciudad de México. Lo platicábamos hace ratito ahí en las instalaciones de Grupo Imagen, y si uno se verá hasta algo sucedió o algo pasa en esta ciudad, que pues habrá que pedirle paciencia y que nos escuchen a todos los amigos que están con nosotros en la urbe capitalina. Bueno, pues ojalá que esta era de Rafa Márquez sea un parteaguas en la historia de la selección mexicana. Sigo pensando que, bueno, ayer en una comida de gran convocatoria con líderes de opinión, con luminarias de la pantalla grande y de la pantalla chica, dirían las crónicas de antaño, algunos integrantes también de la política nacional, en fin, en ese marco el orador fue Mikel Arriola, y señalaba, lo sentí pues muy contento, triunfalista por el noveno lugar de la selección mexicana, pero también comentó que pues México fue como sede, la Ciudad de México, la que mayor cantidad de aficionados promedio tuvo por partido. Comentó que fue también la que mayores ventas tuvo de papitas y cervezas, que no es un tema menor. Pero también comentó, compañeros, se vendieron 5 millones de camisetas de la selección mexicana, más todas las piratas, ¿no? Y esto nos habla del potencial económico que representa una selección sustentada en una afición que es muy fiel, muy entregada, pero que lamentablemente jamás ha tenido una retribución deportivamente hablando. Porque evidentemente que sí se jugó bien, que sí se tuvo momentos brillantes, pero si analizamos fríamente el resultado, pues es más de lo mismo. Y esta etapa de Rafa Márquez, Christopher, Juan Carlos, ojalá que sea donde se rompe con esta, no puedo decir mediocridad, pero pues no ha dado para mucho más el fútbol mexicano, salvo su mejor opinión.
0: Sí, ¿no? Se necesita. Obviamente yo no espero milagros de Rafa, porque para empezar él es técnico de la selección, él ni es directivo, ni trabaja en los clubes, él pues busca encontrar o buscará encontrar a los jugadores adecuados para lo que él quiere plasmar en la cancha. Él ha sido claro, ha dicho que por lo menos de inicio la base del equipo que consiguió ese noveno lugar en el Mundial será la base de las primeras convocatorias. Acerca, 26 de septiembre jugará en Baltimore contra la selección de Colombia, será su debut como técnico de la selección. Entonces yo no espero milagros de él, por eso entiendo que diga lo que decía Christopher, el que primero hay que afianzarse como el mejor del área, porque México no ha sido el mejor del área de manera constante en los últimos años. Ha tenido momentos en que ha estado por encima de Estados Unidos, y Estados Unidos por momento ha sido mejor selección, y lo que buscará es eso, ganar la Nations League, volverla a ganar, ganar por supuesto la Copa de Oro, que son los torneos en los que México tiene que jugar y que está obligado a ganar y obviamente pues después tener el crecimiento que debe tener el fútbol mexicano, pensar en una buena Copa del Mundo en 2030 y que él pueda sentar las bases para que el fútbol mexicano pueda ser mejor, pero como lo decía Christopher, se necesitará un desarrollo de futbolistas, darle baraja al técnico para que pueda llegar a enfrentarse con los monstruos del fútbol y dar un siguiente paso como no se pudo dar teniendo pues la ventaja de jugar en casa contra la selección de Inglaterra, mayor ventaja que jugar en el Estadio Azteca contra los ingleses como se dieron las cosas con uno más en la cancha y no haberlo podido aprovechar, pues creo que es una muestra de que el fútbol mexicano, como bien dices tú, Pablo, pues se ha quedado ya, no sé si decir mediocre o no, porque el fútbol mexicano, quitando el Mundial de Qatar, del 94 a la fecha se ha metido entre las 16 mejores del mundo y estamos hablando de que son muchas las confederaciones, asociaciones, federaciones. No está tan mal, pero el tema es que ahí se ha quedado el fútbol mexicano. Del 94 a la fecha ya pasaron muchos años y no se ha logrado dar ese paso. Hay quienes toman este último mundial como que se dio el paso, yo no lo veo así, porque es cierto que se llega a un quinto partido, pero en condiciones muy diferentes a la de los mundiales anteriores. México ya ha llegado a cuartos de final estando en casa y en esta ocasión no llegó a cuartos de final estando en casa, entonces se tendrá que trabajar mucho. Si los clubes quieren que la selección le siga produciendo lo que tú dices, números incluso más grandes, pues lo que va a necesitar es que la selección sea una selección que no anime una Copa del Mundo, que sea una selección que vaya poquito a poco, porque insisto, no espero milagros, las cosas han ido lentas y el fútbol mexicano ha cometido errores desde mi óptica para ser más competitivo, hablando de lo deportivo. Y pues Rafa Márquez tendrá esa encomienda, por supuesto. Me agrada el pensar que se sigue de cierta manera el proceso. Se va el Vasco Aguirre, pero está quien fue su auxiliar principal, un hombre que sabe lo que significa ser jugador de la selección, que tiene una mentalidad muy diferente a la de la mayoría de los jugadores mexicanos que han ido a Europa. No digo de todos, pero sí de la mayoría, porque él llegó a Europa y triunfó en Europa, se convirtió en un crack mundial y creo que eso puede ayudar a imbuirle a los jugadores, decirles, miren, ahora sí que no se trata de que gane el ego de Rafa, pero sí decirles, miren, yo seguí este camino, así fueron las cosas, me funcionó a mí y vean a dónde llegué. Creo que si tenemos más Rafa Márquez, la selección mexicana estaría más cerca de convertirse, mi querido Christopher, mi querido Pablo, en una gran selección, porque si vamos a tener de vez en cuando un crack mundial, a Hugo en los 80, a Rafa Márquez en los 2000, y vamos a andar con jugadores, la mayoría en el fútbol mexicano, pues entonces la selección mexicana, aunque Rafa Márquez fuera un mago, no va a dar el siguiente paso, en mi opinión.
1: Y ahora aparece Gilberto Morano. Yo mencionaría solamente dos cosas, Pablo, Juan Carlos, amigos. Detrás de este proyecto de Rafa Márquez, inevitablemente tendrán que cambiar las reglas. Si se quiere cumplir con ese objetivo de ser el mejor del área, de conformar selecciones competitivas, donde Rafa Márquez y su cuerpo técnico no tengan ningún tipo de dificultad para conformar una selección competente, que pueda pararse en cualquier lugar, que cuando los calendarios estén apretados, ahí sí Rafa Márquez pueda decir, puedo tener una selección A y puedo tener una selección B. Pero para que eso ocurra, reitero, las reglas tendrán que cambiar drásticamente en la Liga MX. Esta selección mexicana y la Liga tienen que estar bien complementados, bien fusionados, estratégicamente hablando, bien empatados, ¿no? Entonces, me parece que ese es un punto fundamental. Y por otro lado, sí debo destacar, Pablo, porque el otro día lo platicamos, ya sabíamos lo de Andrés Guardado, pero reconozco en Rafa Márquez que echó mano de gente que él conoce primero, entre ellos obviamente Guardado, pero gente que lo acompañó en España y con ellos dio buenos resultados. Me parece que es correcto, me parece que te tienes que acercar a la gente de experiencia, a la gente que no es tan joven, pero que te enseñó, que te transmitió, ¿no? El caso de Vidal Paloma, se hablan muchas cosas muy importantes de él, fue un catedrático de la Real Federación Española de Fútbol para dar cursos de desarrollo de futbolistas en términos tácticos. El caso, por supuesto, de Juan Manuel Lillo, a quien conoce muy bien, con él tuvo una relación empatando sobre todo con criterios tácticos. Entonces, bueno, son su gente de confianza, el número uno como auxiliar técnico es Andrés Guardado, pero los personajes que he mencionado antes son elementos, son gente que fundamentalmente tienen una estrategia muy clara de cómo ha tenido éxito el fútbol español en términos de desarrollo. Entonces, ¿por qué no absorber eso, plasmarlo por acá? Y con ello, ahí rescato lo que decía anteriormente, bueno, pues ¿por qué no acompañar estratégicamente lo que se viene trabajando en Liga MX, donde las reglas fundamentalmente sí o sí tendrán que cambiar? Menos extranjeros, más jugadores mexicanos.
2: Absolutamente, pero hay un tema ahí que me preocupa.
0: ¿Andas por ahí, mi Pablo?
2: Tiene sí. que ver,
0: ¿Sí?
2: Ah. ¿Me escuchan, compañero?
0: Sí, no, ahora sí que fue culpa de mi audífono, no te estaba escuchando.
2: Hay un tema que me preocupa, y lo digo en serio, y es que, o sea, imaginémonos que los ingresos son bestiales de la selección mexicana de fútbol. O sea, si reconocen que se vendieron 5 millones de playeras, ¿a cuánto les gusta el promedio? ¿100 dolaritos les parece bien? Aunque estamos en tiendas, valen más.
1: Sí, pero sí, originales sí.
2: Vamos a ponerle 100 dolaritos, ¿no? O sea, 5 millones de playeras oficiales se vendieron. Estamos hablando que solo por ese concepto generas un ingreso de 500 millones de dólares a la marca que vende esas playeras. O sea, el impulso económico que tiene la selección mexicana no tiene un sustento deportivo, y entonces pareciera que no es tan importante en un momento dado el tenerlo a la luz del gran producto comercial que es. O sea, si le pusiéramos la cerecita al pastel de que fuera una selección más competitiva, imagínense de qué estamos hablando. Es un gran producto comercial, porque a esto hay que añadir todo lo que se vende en publicidad. O sea, la selección mexicana es un productazo que desde mi perspectiva no tiene un sustento deportivo para ello, pero no podemos negar que es un producto que hoy genera muchísimo dinero y que pareciera en ocasiones eso nublar la visión del trabajo deportivo. Vamos a platicar en próximos días con Ibar Cisniega, que tiene ese trabajo, que tiene esa encomienda, pero creo que hay una enorme área de oportunidad de empatar un poco esa gran afición y esa gran expectativa y esas increíbles ventas con un desarrollo deportivo que permita equiparar el apetito de la afición por ver a su equipo ganador.
1: Sin duda, ese es seguramente el objetivo de todos, de Ibar Cisniega, Rafa Márquez, todos los que están involucrados en el tema del fútbol en general. Mira, aquí como nuestro eslogan lo dice, mi querido Pablo, mientras todos estén en la misma sintonía, el proceso ilusiona, tendría que ilusionar, sí. Esa es la verdad, pero si uno tiene otros objetivos... Y otro piensa de distinta manera, y por acá hay un negocio muy distinto que no beneficia al objetivo que tienen acá, como es la realidad, ha ocurrido en los últimos años, mientras no se empaten los criterios, va a ser bien, sí, pero bien difícil llegar a ese punto final en donde se empate.
2: Mira, dinero hay, sí, liderazgo.
0: Sí, bueno, sin duda, sin duda, se tiene que pensar en ese balance perfecto entre lo deportivo y lo económico, mi querido Pablo.
2: Sí, vámonos a la pausa, creo que hay que ir a la pausa y seguimos platicando de este asunto, de Fórmula 1 también. Este fin de semana se inaugura el Madrid Ring, volvemos.
0: Esta cosa, hijo.
1: Es que estaba hablando y tú al...

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4: Pues ya de regreso y estabas ahí con una idea, mi querido Pablo, antes de que nos llegara la pausa. Adelante, te escuchamos.
5: No, nada más comentar que me quedé haciendo números mentales porque evidentemente que el contrato de la selección mexicana con Adidas debe ser muy jugoso, pero a eso súmenle todos los patrocinios, a eso súmenle el contrato que se tiene con la empresa Zoom allá en Estados Unidos para los partidos. O sea, la selección mexicana es una verdadera mina de oro y los recursos que de ello emanan van a dar a los clubes que están gastando un dineral para los equipos de fuerzas básicas a los que viajan, entrenan, transportan, alimentan. Entonces, pues una vez más, yo creo que el modelo de negocio tendrá que modificarse para que ese dinero que se está hoy invirtiendo en la formación de talentos no se vaya al caño, porque me parece que así ha sido, con contadas excepciones. O sea, verdaderamente tendrían que hacer un esfuerzo desde todos los aspectos, incluido el reglamentario, para que esa cuantiosísima inversión que se tiene hoy para mover, desarrollar y crear talentos, pagarles viáticos, etcétera, pues realmente genere lo que todos aspiraríamos, o que es el talento. Y ya para terminar les diría, compañeros, estamos viendo y valdrá la pena analizarlo luego en calma, pues que el Atlas, con la gestión de la familia Miguel, hoy se distingue por ser el equipo que más dinero está poniéndole sobre la mesa al fútbol mexicano. Estamos viendo un equipo que viene de tener cierta estrechez económica durante su estadía después del campeonato en Grupo Orlegui, esta empresa de la que eran socios Ricardo Salinas Pliego, o Grupo Salinas, y Alejandro Iraragorri. Y bueno, lo compró la familia Miguel, y no sé si ya vieron, pero pues están invirtiendo en talentos. Se habla ya de cerca de 40 millones de dólares. Ojo, el fútbol mexicano pareciera estar en una bonanza que es un tanto dispar de lo que sucede en otros ámbitos de la economía mexicana, pero de que hay equipos con lana y de que hay más lana hoy que nunca en el fútbol mexicano, no hay duda.
4: Sí, lo que hace falta, como dices tú, es utilizar esos recursos, los que llegan de la selección y los equipos que tienen con qué promover a estos jóvenes. Yo no diría que llegar a lo que ocurrió en 66 o post-mundial de 66 en Italia, cuando se cerraron las fronteras por poco más de una década en el calcio, debido al fracaso que tuvo aquella selección que perdió con Corea del Norte y que no logró avanzar a la siguiente ronda de la Copa del Mundo. Pero los italianos reaccionaron ante ese rotundo fracaso y lo que buscaron fue promover su talento. En Italia, pues después de muchas décadas, se les olvidó lo que ocurrió en 66 y hoy vemos equipos como el Como, que alían 11 extranjeros, casi no tienen italianos. La Juve, con trabajos, tiene unos 6, 7 jugadores italianos en el plantel y en muchos casos juegan 2 o 3 como titulares. Pasa en el Inter, pasa en el Milan y el fútbol italiano está viviendo la peor época de su historia, incluso peor que en aquel 66, porque Italia, 2 años después del 66, se consagró campeona de Europa, en 70 fue subcampeona del mundo, perdiendo contra, para muchos, la mejor selección de la historia. Pero lo que llevó a Italia después a ganar el Mundial de 82 fue el tomaron esa determinación, cerraron las fronteras, y cuando las volvieron a abrir, pues eran 2 los extranjeros que jugaban por equipo. Y creo que México, si quiere dar ese siguiente paso, tiene que encontrar una fórmula, como decían ustedes, en la que claro que se tengan extranjeros, yo no estoy en contra de los extranjeros, si lo hemos dicho, pero pues que permita que los jugadores jóvenes, a los que le está invirtiendo cada una de las franquicias del fútbol mexicano, pues reciban las oportunidades. Porque yo sigo escuchando a quienes defienden el tema de los extranjeros, dicen, no, pues es que a los chavos mexicanos se les da la oportunidad y no la saben aprovechar, pero pues yo veo oportunidades a cuentagotas y oportunidades de unos cuantos minutos de un partido, y si tienen un partido malo, vámonos para afuera. 90 minutos no sirven para juzgar a un futbolista, 180 minutos no sirven para juzgar a un futbolista, 270 tampoco. Necesitas que los jugadores vayan formándose. No digo que de inmediato un joven tenga que ser titular en un club de la primera división, no se trata de regalarle a nadie nada, pero si los clubes están gastando y presumen de los millones que le invierten a las fuerzas básicas, quiero pensar que creen que tienen jugadores con talento en sus fuerzas básicas, pero si esos jugadores no juegan en primera división, de nada va a servir. Y entonces por eso digo yo, pedirle a Rafa Márquez milagros de aquí al 30, yo no veo a México compitiendo por una Copa del Mundo en el 2030. Para que México compita algún día en una Copa del Mundo, necesita sentar unas bases que creo que en 4 años no va a dar tiempo de lograr, porque estamos muy atrasados, o está muy atrasado el fútbol mexicano con respecto a las potencias en muchos factores. En lo económico, México, bien lo dices, Pablo, ahí están los números, pero al final del día, pues en lo deportivo es en donde esta selección y el fútbol mexicano en general, también a nivel de clubes, ha quedado de ver.
6: Y regresando al tema de Atlas, la verdad es que sí, de pronto da gusto que un equipo desembolse una buena cantidad de billones de dólares, pues no por un extranjero, sino por un mexicano. O sea, lo que hizo Atlas invirtiendo más de 10 millones de dólares en Elías Montiel, este jugador que se formó en Pachuca, gran mediocampista. Bueno, pues ya son señales de que a lo mejor los formatos ya pueden cambiar, las formas, mejor dicho, ya pueden cambiar, porque pues normalmente desembolsas más de 5 millones de dólares por un extranjero. O sea, te vas a Sudamérica por un centrocampista, te vas a Argentina a buscar uno, a Brasil, a Colombia, a Ecuador, y Atlas, la verdad es que una de las notas que me sorprendieron es desembolsar más de 10 millones de dólares por un buen jugador. Hablando de jugadores mexicanos, que dices, bueno, pues por lo menos Atlas con esto evita o respalda más la carrera de Elías Montiel, porque lo habían hecho muy bien en Pachuca, debo de reconocerlo, pero creo que esta es una muy buena señal y ojalá sean más operaciones como estas. No sé si lo vale o no lo vale, pero prefiero mil veces que una directiva apueste más por un jugador mexicano a que por un jugador extranjero o por un argentino más de tantos que ya tenemos por acá.
5: Oye, mi Christopher, ¿y qué opinas de la venta de tu memote al Tigres?
6: No, sí me puso triste, mi Pablo, debo de aceptarlo. No, la verdad es que, mira, hablan mucho de que Esteban Solari no era un técnico que le convencía la forma en cómo jugaba Guillermo Martínez o cómo juega Guillermo Martínez, pero esto no es de Esteban Solari. O sea, ya Efraín Juárez venía banqueando a este jugador, incluso estando en banca se ganó lugar en selección mexicana para estar en la pasada Copa del Mundo, Pablo. O sea, no es nuevo, no es de Esteban Solari, ya venía esta dinámica de dejarlo en banca con Efraín Juárez. Pues triste, porque a mí sí me parece que una de las mejores contrataciones que hizo Pumas y que realmente respondieron con goles fue precisamente la de Guillermo Martínez. Sé que no es un tipo muy técnico, sé que no le agrada a muchos, pero yo sí coincido con algunos colegas. Si nos ponemos a revisar características futbolísticas, pues ¿cuántos te entregan lo que te da precisamente este hombre en el terreno de juego? Lo que pasa es que nuestro fútbol no es mucho de balones por arriba, esa es la verdad. Pero bueno, va a Tigres, Pablo, y aquí la pregunta que yo haría y lo publicaba en X, ¿es una contratación estratégica de Tigres o simplemente para justificar la lana? ¿Por qué? Conociendo la identidad de Tigres en cómo maneja sus formas, ¿no? Cómo maneja precisamente la parte operativa en cuanto al rol de jugadores, pues es un equipo que normalmente explota al máximo el extranjerismo, ¿no? Entonces, vamos a ver si Memo Martínez es una contratación con estrategia o es una más para justificar el gasto.
5: O es el sustituto de Gignac.
6: Imagínate.
5: Bueno, compañeros, yo les mando un gran abrazo, ahí los escucho en el trayecto porque pues aquí voy para un buen rato, pero está un poquito complicada la señal. Viene Rubén García Noboa, gran premio de Fórmula 1 en la pista nueva que ha generado mucha controversia. He escuchado comentarios absolutamente contrastados de gente del automovilismo, pero destaca la curva monumental, que es una especie de peraltada, una curva muy cerrada, que se llama Monumental por la Monumental de las Ventas de Madrid. Y por cierto, no sé si hoy pudieron ver la Vuelta a España, que hoy arrancó en la Plaza de Toros de Jerez de la Frontera. De los medios partieron los ciclistas en contrarreloj individual, poniéndole un tono muy hispano a su vuelta, y ayer terminaron frente a la Real Maestranza de Caballería y hoy partieron de la Plaza de Toros de Jerez de la Frontera. Así las cosas en esta Vuelta a España. Y bueno, les mando un gran abrazo, compañeros, los escucho con mucha atención.
4: Fuerte abrazo, mi querido Pablo, suerte ahí, paciencia.
6: Abrazo, Pablo.
5: Sí.
6: Un buen playlist.
5: No, mejor palabra del deporte.
4: Abrazo, mi Pablo.
5: Hasta luego.
4: Ahí está el señor Pablo Carrillo. Nosotros estamos a punto de irnos a la pausa. Algunos mensajes de ustedes, muchas gracias. C. Rivera Deportes, P. Carrillo Labad, J. C. Veraza, para que estén en contacto con sus servidores. Me dice por ahí el buen Miguel Ortega, viendo el retiro de Rajiv Ram del dobles varonil, mayor que Santi. No, Santi es un poquito más grande que Ram. Estaba yo casi seguro, mi estimado Miguel, me metí a checar y sí, Santi ya tiene 43, Ram tiene 42. Cuatro veces campeón de Grand Slam, eso sí, Rajiv Ram, medallista olímpico, también ganador de dobles. Bueno, platicamos, nos vamos a la pausa y continuamos por acá en Palabra.

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2: El área de visita conyugal del penal de La Pila, donde fueron localizadas sin vida dos personas, no cuenta con cámaras de videovigilancia, informó Jesús Juárez, titular de la Secretaría de Seguridad. San Luis Potosí registró durante 2025 una tasa preliminar de 9.1 suicidios por cada 100.000 habitantes. El Tribunal Electoral del Estado de San Luis Potosí celebró la toma de protesta de María Carolina López Rodríguez como nueva presidenta del órgano jurisdiccional.
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4: 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Por eso te compartimos lo que hacen los superalimentos por tu cuerpo. La calabaza es baja en calorías, rica en fibra y betacarotenos, que se convierten en vitamina A en tu cuerpo, lo que reduce el riesgo de desarrollar cáncer de pulmón. Aporta potasio que puede ayudar a prevenir la presión arterial alta.
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0: Ya estamos de regreso. Estaba checando los números de Ram. Tricampeón del US Open 21, 22, 23. Ganó el Abierto de Australia. Finalista en Australia también. Todo esto con Joe Salisbury como su pareja. Dos títulos de mixtos en Australia con Bárbara Krejčíková, que además ella es campeona en individuales de Grand Slam. En 19 y en 21 fue finalista con Coco Vandeweghe, que hoy es una muy buena analista en el Tennis Channel y colabora en ESPN en las transmisiones del US Open. Eso fue en el 16. Y medalla de plata en dobles varonil con Austin Krajicek en París. Y medalla de plata con Venus Williams en el mixtos. Una gran carrera, sin duda. Llegó a ser número uno del mundo en el 22. 32 títulos ATP, más de 500 victorias. Gran carrera la de Rajiv Ram. Por acá nos... pues mira, está bueno este tema, lo podemos platicar, lo hemos comentado. Diego Reseni nos dice que cuál sería el once ideal de la selección. Pues yo ya he dicho muchas veces que yo ya no llevaría a los dos laterales que fueron los titulares del Mundial, ni a Jorge Sánchez ni a Jesús Gallardo. Aunque no tuvieron una mala Copa del Mundo, creo que ya hay que buscar renovar esas selecciones. De lo primero que yo diría, tú no. Aquí en así rápido, ya para no ahorita no dar el once, porque tenemos a Rubén listo para platicar.
1: ¿Así el once?
0: No. ¿A quién tú ahorita dirías, yo ya no quiero en la selección? Así como yo acabo de decir a Gallardo y a Jorge Sánchez, que yo digo ya. Para mí ya...
1: No,
0: ya fueron laterales. Hace tiempo, incluso. No debieron haber sido ni titulares en el Mundial, pero...
1: No, me quedo contigo, o sea, ahí concuerdo. Creo que es la parte más floja de la selección.
0: Sí,
1: no hay más.
0: Los
1: mejor podemos rascarle, pero la parte hoy más floja son los costados.
0: A mí me parece también, los laterales. Mi querido Rubiño, te saludamos con gusto. ¿Cómo estás? Buena tarde.
2: Hola, Juan Carlos, Christopher, amigos, buenas tardes. Qué gusto saludarlos.
0: Igualmente, mi querido Rubén. Pues sé que va a haber gran premio. Mañana vamos a platicar contigo, obviamente. Estaremos hablando de este circuito. Pero antes de entrar a ese tema, me gustaría, mi querido Rubén, algunos de los temas que ya no pudimos platicar el lunes, porque nos enfocamos mucho en la victoria de Kimi Antonelli y lo que ocurrió en el Gran Premio de Monza. Pero tú ponías por ahí lo de los mexicanos en Fórmula 2, en Fórmula 3, y ya lo mencionaste, pero no ampliaste tanto el tema. Te pregunto tu opinión un poco más a fondo de lo que viste, de lo que estás viendo de ellos, pues ahora que se está buscando quién podría llegar, por supuesto, a ser un posible sucesor de Checo Pérez. No es que en automático vamos a tener un piloto después de Checo Pérez en la Fórmula 1, pero pensando en quiénes podrían llegar y mantener esa llama viva de un mexicano en la Fórmula 1 después de Checo, ¿qué me dice Rubén?
2: Hola, nuevamente. Pues mira, creo que vale la pena destacar lo que ocurrió el fin de semana pasado, en donde Noel León, pues nuevamente rectifica pues su buena calidad, el buen nivel que trae en las dos carreras que se celebraron el fin de semana. Una terminó en la cuarta y posteriormente en la tercera posición, lo cual pues lo mantiene en el top 5 de la categoría. Esto es muy favorable por el tema de los puntos para la superlicencia, y que esa condición, ese requisito, pues cada vez esté más cerca de resolverlo. También pues tuvimos nuevamente una buena actuación de Ernesto Rivera, terminó séptima posición, y con eso pues sigue colocado en el tercer puesto de la tabla general de la Fórmula 3, lo cual pues habrá que ratificar este fin de semana, que estará presente en la Fórmula 3 en su última carrera de la temporada, y donde va a tener una doble jornada la Fórmula 3, aunque matemáticamente tiene posibilidades del campeonato, pero tendrían que ocurrir una serie de circunstancias como trágicas para los pilotos que van en la primera y segunda posición, porque la diferencia en puntos es considerable. Pero como va a haber doble carrera, esto le permite pues también una doble puntuación. Pero creo que lo más importante y a lo que se debiera enfocar es a mantener el tercer lugar de la tabla general, terminar como tercero absoluto de la temporada, porque los pilotos que están cuarto y quinto en la tabla están muy cercanos a él, con muchas posibilidades de que pudieran robarle esta buena posición que hasta el momento lleva.
1: Oye, Rubén, pues siempre buenas noticias ver en el radar. Te saludo de nueva cuenta y con mucho placer a pilotos mexicanos que, bueno, pues ahí están y están manteniendo esa regularidad, eso que tiene que tener el deportista destacado. Mi querido Rubén, y si hablamos de regularidad, además de estos dos pilotos que están dando grandes noticias en estas categorías, pues me gustaría escuchar tu valoración respecto a lo que dejó Pato Howard en la IndyCar en su última temporada. ¿Cuál es la manera correcta de analizar o de calificar precisamente la actuación que tuvo el piloto regiomontano en esta categoría, en esta última temporada que tuvo?
2: Pues mira, no tengo la menor duda que hizo una gran temporada. Por supuesto, siempre hay que considerar el equipo en el cual está, que es el Arrow McLaren, un equipo que no es protagonista, un equipo que no tiene el nivel y que, sin embargo, pues entre Pato y su coequipero lograron cinco triunfos en la temporada. Pato aportó 3 de esos 5. Entonces me parece que eso es muy destacable, y terminar en el top 5 pues ratifica que están en un muy buen nivel. Creo que ahí es más una cuestión de que Pato recibe una mejor herramienta de trabajo, o bien soñemos en que algún día pueda migrar a un equipo mucho más protagonista, porque no tengo la menor duda que podremos pensar en un campeonato de la categoría Indy. La Fórmula 1 para Pato, pues ya él mismo lo ha desechado, ya es un proyecto que no está en la mira para él, y esto me da la pauta para regresar a la pregunta de Juan Carlos, y pues justo los dos nombres que mencioné me parece que son los dos pilotos más alineados, más cercanos a la posibilidad de estar en la Fórmula 1 en las siguientes temporadas. No me atrevería a ponerle un número, una fecha, pero pues sin duda son los que están más adelantados y son los que mejor respaldo de resultados tienen a la fecha.
0: Oye, y siguiendo con el tema de la Indy, ¿cómo ves al serial, mi querido Rubén, en general? Y te preguntaría también por Palou. Comentábamos el lunes, cuarto título seguido, quinto en los últimos 6 años, un dominio total. Tu opinión de él, aunque ya hemos platicado obviamente de su talento, lograr eso, pues no, nadie te lo regala. Estás hablando de un piloto con un enorme talento. Claro, tiene una gran herramienta. Ahorita que hablabas de darle a Pato una mejor herramienta, la tiene Palou, pero hay que saber qué hacer con esa herramienta, y él lo ha hecho. Pero el serial en general, ¿cómo lo ves? El rumbo que lleva el serial de autos fórmula más importante que tiene Estados Unidos, y pues en muchos casos el segundo más importante del mundo, posiblemente tomando en cuenta la calidad de pilotos que hay, mi querido Rubén, en dónde compiten, la competitividad que hay en el serial, el dinero que hay detrás del mismo. ¿Qué me dices al respecto?
2: Yo me parece que Indy es un serial que está subvaluado. Creo que ofrece una gran competitividad, pilotos que quizá para algunos no nos suenan tan familiares, pero que si analizamos uno a uno muchas de las trayectorias que tienen estos pilotos, pues nos damos cuenta que hay un gran nivel, y las condiciones reglamentarias hacen que realmente el piloto tenga mucha participación de los resultados. Si bien, como en cualquier otro serial, los autos son la parte medular para conseguirlos, también eso ha significado que podamos ver cierres tan apretados, rompiendo récords en cuanto a la distancia que llega a haber entre un primer lugar y un segundo lugar. Creo que el serial va por muy buen camino, siempre ha sido muy consistente, se mantiene. De repente le hemos perdido un poquito el seguimiento porque no teníamos pilotos mexicanos. Creo que eso hizo perder un poco el interés y el seguimiento, pero ahora que está Pato y que se están dando estos buenos resultados, creo que se va a recuperar ese interés, y el que regresara a México creo que podría ser un factor muy importante para que todavía amplíe más el interés, no solo de los mexicanos, sino de los latinos sobre este serial.
1: Oye, mi querido Rubén, y simplemente para calentar motores, porque mañana hablarán con amplitud al respecto, tus primeras impresiones de lo que se avecina este fin de semana con el Gran Premio de España, una carrera que sin duda rompe esquemas porque ya no será más Montmeló, se trasladará a un trazado completamente nuevo, con características muy, pero muy distintas. Tus primeras impresiones de lo que se avecina, mi querido Rubén.
2: Pues mira, Christopher, después de las dos prácticas que tuvo la Fórmula 3 hace algunas semanas, donde vimos que hubo muchas banderas rojas por la complejidad del circuito, muchos autos dañados, algunos chasis rotos, pues habla de que será un circuito con mucho reto para los pilotos. y va a haber una serie de factores que iremos descubriendo día a día, práctica a práctica. Es una pista prácticamente virgen, que no tiene mucho hule adherido a la superficie. Esto va a ir cambiando entre cada práctica, va a aparecer un circuito diferente cada vez que los autos salgan a la pista. Han estado trabajando mucho en lo que le podríamos llamar curar la pista. Es un asfalto recién puesto, aunque parte del circuito, que es un circuito híbrido, donde utilizarán zonas, vamos a llamarlas callejeras, y otras que son trazados que estuvieron totalmente diseñados para un circuito. Entonces, muy interesante en ese sentido. El trazado a simple vista y solo viéndolo en planos, algunos videos que por ahí han ya circulado en redes sociales, no sé qué tanto espectáculo vaya a ofrecer. Sí está interesante, sí va a haber retos, pero en términos de espectáculo, de rebases, yo no sé qué tanto vaya a ofrecer. Es toda una incógnita, y como ya lo comentabas, ya pasaron muchos años de Jarama, que era lo equivalente en cuanto a un gran premio en Madrid, que es la última fue en 1981, que por cierto, pues mañana platicaremos, ahí hay buenas historias, buenos recuerdos. El último gran premio ganado por Gilles Villeneuve, previo a su fallecimiento en el 82, y que... ¿Perdón?
0: No, adelante, mi querido Rubén.
2: Sí, y que la diferencia en la que llegaron los cinco primeros lugares en esa carrera fueron... un segundo de diferencia, entraron cinco coches. Mañana platicaremos de los detalles porque es una de las anécdotas creo que más interesantes de la Fórmula 1 y de los resultados más apretados. Bueno, y esto pues ocurrió precisamente allá por...
0: Mi querido Rubén, vámonos a la pausa, nos vamos rapidísimo a la pausa, vámonos, y ahorita regresamos con Rubén para despedirlo.
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0: Ya de vuelta, son las 4:15. Mi querido Rubén, perdón que te tuve que cortar, pero para que te puedas despedir como se debe y por supuesto dejar las cosas listas para que mañana platiquemos de todas estas anécdotas, de toda la historia detrás de este gran premio.
2: Claro que sí, Juan Carlos. Y bueno, pues hay mucho que platicar mañana con nuestros amigos. Vamos a ver qué ocurre en las primeras prácticas del día de mañana. Seguramente vamos a ver una diferencia de tiempos entre la primera y segunda práctica, con todo esto que ocurre, en lo que se empiezan a adecuar los equipos que no tienen referencia más que simulaciones en digital. Y pues muy interesante, vamos a ver mañana a esta misma hora cómo se van dando las cosas.
0: Perfecto, mi querido Rubiño, te mandamos un fuerte abrazo y mañana, sin falta, nos metemos de lleno a platicar más de racing por acá.
2: Claro que sí, igualmente abrazo de regreso, que tengan buena tarde.
0: Fuerte abrazo al querido Rubén García Noboa. Más mensajes de ustedes por acá, para que no se queden por ahí. Déjenme ver en dónde me quedé. Estaba por acá el de Mario Mora, que como siempre pasa lista. Fuerte abrazo, mi querido Mario. Dice el Fernandation. Saludos, Fernandation. Tenía un rato que no escribías. Dice, amigos, en mi opinión, los mejores atletas de la historia son Michael Jordan y Michael Phelps, y tal vez Bolt. Mi pregunta es, con todo lo que vemos en Grandes Ligas cada semana, Otani ya puede sentarse en la mesa con ellos. Es un extraterrestre.
1: Yo creo que va en camino. Por lo menos está construyendo precisamente esa ruta para llegar a esa mesa y sentarse con los grandes.
0: Sí, mira.
1: Yo hoy, en estos momentos, no lo sentaría todavía en esa
0: mesa. Todavía no. Yo sí. Yo sí lo pondría.

0: difícilmente alguien va a romper esos récords, en los que además hasta le bajó la velocidad. ¿Quién sabe qué habría quedado el récord de Usain Bolt si hubiera seguido corriendo a la velocidad a la que iba en los 100 y en los 200 metros planos? Pero sí, Otani es definitivamente un extraterrestre. Por cierto, ayer fue gran nota, está en la lista de lesionados.
1: Sí.
0: Con un par de lesiones distintas. Veremos cómo llega a la postemporada, si es que llega. Y me dice el buen Memo Collins, ser número uno en la zona, según Rafa Márquez, número uno ya somos. Sí, mi estimado Memo, pero el problema es que somos uno y después no somos uno.
1: Sí, Estados Unidos nos estuvo dando lata por lo menos un par de años.
0: Así es, no es que México gana todas las Copas Oros cada que hay, no es que ha ganado todas las Nation League. O sea, hoy diríamos que México es el número uno del área por la participación en la Copa del Mundo, quedó por encima de Estados Unidos, pero nos ha pasado por momentos que hablando sobre todo de la Copa Oro, más que la Nations League, la Copa Oro que es el torneo más importante del área, pues no es que México lo haya dominado. En algunos momentos a México se le ha escapado ese torneo, o no ha llegado ni a la final. Y yo me quiero imaginar, no estoy hablando por Rafa, yo no soy su representante, ni mucho menos. Quiero pensar que a lo que se refiere es pues tener un control del área que no ha tenido el fútbol mexicano. Le ha faltado eso a México, ser realmente dominante en el área. Y aunque viene de un proceso en el que sí se quedó con esos títulos, pues creo que tiene que quedarse con esos títulos y demostrar que le gane a Estados Unidos, porque siendo sincero, el reto para México, no le quiero faltar al respeto, mi querido Christopher, a ningún otro país del área, pero Estados Unidos y México están muy por encima del resto. Costa Rica se ha quedado atrás, incluso en Costa Rica ya han llegado hasta a pedirle perdón a Miguel Herrera por no calificar al equipo, diciéndole, pues la verdad no teníamos tan buen equipo como para estar por ahí. Sí. Sin decir que no fue un fracaso.
1: Por ahí Panamá le echa ganas.
0: Sí, pero no tiene nada que ver con Estados Unidos y con México. Hay que ver lo que ocurre en los torneos de la Champions. Pues ya se han convertido en una Nations, en una League Cup, perdón.
1: Sí.
0: No oficial, más importante, porque los equipos mexicanos y los de Estados Unidos son los que llegan lejos en ese torneo. Hablando tanto a nivel de clubes como a nivel de selecciones, pues no hay competencia para estos dos países en el área.
1: Y yo agregaría lo que apuntas, Juan Carlos. Que Rafa Márquez, por supuesto que busca esa regularidad, es decir, dominar, como tú lo comentas, el área y que la tenga, ¿no? Y presumir precisamente de esa hegemonía, pero sí creo que las formas son muy importantes. O sea, si México a la par, que es complicado, pero si comienzan quizás con el resultado, ahí poniéndolo como principal objetivo, sin importar cómo lo logró, pero estar ahí como número uno, sí creo que eventualmente el cuerpo técnico de la selección que hoy comanda Rafa Márquez va a tratar de encontrar una mejor versión futbolística de esta selección. Sí es muy importante, porque claro que hemos sido número uno del área, pero de pronto no convence mucho
0: no. La
1: manera en cómo se alcanza ese número uno.
0: De
1: y después, cuando llegan Copas del Mundo, torneos más exigentes, pues el guamazo es durísimo, ¿no?
0: Sí.
1: ¿Cómo perdimos de esa manera? ¿Cómo quedamos eliminados si antes fuimos número uno en CONCACAF? Ah, bueno, lo que pasa es que nadie ha tenido la capacidad precisamente de encontrar una balanza, un equilibrio adecuado entre el resultado y el cómo lo consigues. No, o sea, eso es fundamental.
0: Claro, claro. Pues yo pienso en el proceso de Osorio. No voy a criticar los triunfos de Osorio en Honduras, por ejemplo, en donde ganó, que a México históricamente le ha costado trabajo. Pero la forma en la que ganaba esa selección de Osorio, pues a mí no me gustaba. Creo que tenía para jugar mejor y se conformaba Osorio con jugar a veces como equipo chico, encerrado ahí atrás y a meter un golecito y aguantar. Y creo que el fútbol mexicano en el área de la CONCACAF pues está para dominar. Sé que Estados Unidos te pone un reto distinto, pero al resto de los países del área, México los debería dominar. Estoy de acuerdo contigo, Memo, que un gran reto sería jugar una Copa América. El señor Iturbide, recientemente, el nuevo titular de la Liga MX, dijo que está en los planes, por lo menos ver qué se podría hacer para jugar Copa América, jugar Copa Libertadores, jugar Copa Sudamericana, como ocurrió en alguna ocasión, porque no hay duda que la mejor época del fútbol mexicano en muchos sentidos se dio cuando México competía contra los sudamericanos y no nada más con el área de la CONCACAF. Saludos, nos dice el buen, me gustó este que pone Bruno Pérez, mira, la analogía que hace, dice, la selección mexicana es los Charlotte Hornets de los 90s, todo el mundo tenía algo de ellos, gorra, playera, short, chamarra, pants, pero el equipo nunca figuró y muchos ni siquiera los conocían a los jugadores. Saludos desde Monterrey. Sí, vendía mucho ese equipo de Charlotte, sí, porque gustaba el logo, los colores eran llamativos, pero pues fuera de algunas

0: temporadas buenas, sí tuvieron algunas. El equipo cuando tenía a Moxie Boggs, tenía a Larry Johnson, tenía a Alonzo Mourning, tenía a, debe haber jugado con ellos el papá de Stephen Curry, Dell Curry. Tenía un buen equipo aquellos Hornets, pero pues nunca jugaron ni siquiera unas finales de la NBA. Pero es cierto que por toda la Ciudad de México, y me imagino que en donde se veía básquetbol de la NBA, en Europa, en Sudamérica, en Asia, en Australia, se deben haber vendido como pan caliente esos productos, porque eran llamativos. En Estados Unidos era muy común ver raperos famosos con las gorras de los Hornets, y pues no le iban a los Hornets. La selección efectivamente vende mucho, pero pues no gana mucho tampoco, que digamos. El buen Abel Rodríguez, como siempre, nos manda saludos ahí con un grupo de puros cowboys, todos uniformados de los vaqueros. ¿De quién es el jersey que traes tú, mi estimado Abel? ¿Es el de Greg Ellis, o de quién es ese jersey que traes? Porque no alcanzo a ver si es 99 o 98. A ver si me dices. Gerardo Hernández nos dice que los Patriots se van a caer porque ahora tienen calendario de verdad, tienen calendario de primer lugar. Lo comentaba yo en mi columna que escribí para Excelsior. Cambian las cosas cuando tienes calendario de primer lugar. Dice Drake May, con sus mismos errores. Lo curioso de May es que nunca había tenido múltiples intercepciones en un partido, salvo en el Supertazón y ayer contra el mismo equipo. Los errores de ayer de Drake May sí fueron imperdonables. Errores de un quarterback joven. Dice la defensa de los Seahawks, de menor nivel que en el Super Bowl, pero suficiente para ganar. Por cierto, no parece tan grave la lesión de cadera de Sam Darnold. No juega la próxima semana, lo van a estar evaluando día a día. Y Freddy Chifla nos dice: buenas tardes, saludos señor Veraz y al señor Rivera, qué bueno que regresa a la NFL, y aunque le ganaron a mis pericos, voy con Olmecas, vamos con la zona sur, 1-1 está esa serie. Hoy no íbamos a poder hablar con Campa, me lo dijo desde el otro día Emanuel, le tocaba justo viajar a esta hora, pero mañana vamos a platicar con Emanuel, tanto de Grandes Ligas como de ese tema. Antes de irnos, algo más, mi querido Christopher, que sí, no quieras que se escape, si tienes algún o mensaje, alguna nota, incluyendo, se nos estaba olvidando, hoy hubo Champions, hoy se cerró la primera ronda de partidos de la Champions con algunas tremendas goleadas.
1: A Pedro Morales, Perico Morales, como lo conocemos, me dice que Mohamed Ali entra entre los grandes deportistas de la historia. Y pues sí, me quedé un poco pensando en lo que fue Mohamed Ali como atleta. No me tocó, por supuesto, verlo en acción. Yo todavía no nací en sus mejores momentos, pero he visto videos, me he documentado. Y como deportista, brillante. Un fenómeno social también. Entonces se unen ahí dos complementos que lo ponen en una vitrina muy especial.
0: Sí, de acuerdo.
1: Ahora que hablabas de esa mesa de los grandes deportistas que... siempre va a dar para una buena charla entre amigos, entre los que nos encantan los deportes, porque conozco personas que meterían ahí a Roger Federer, conozco personas incluso que meterían ahí a Ayrton Senna.
0: Claro, en fin. Hablando de tenis, a Djokovic obviamente tiene que estar ahí. Hay quien dirá que Nadal, porque muchos dicen, si Nadal no hubiera tenido tantas lesiones, tendría muchos más títulos que Djokovic y que Federer. Tiene más que Federer, pero en cuanto a Grand Slams, en títulos totales, obviamente Federer tiene más, incluso que Novak Djokovic, un par más. Pero lo de Ali es cierto. Ali creo que rebasa las fronteras nada más de lo meramente deportivo. Y por eso creo que Ali es el más grande boxeador de la historia. No dije el mejor, dije el más grande. Porque yo sí hago una diferenciación entre el más grande y el mejor. Como siempre lo he dicho en el tenis, para mí el más grande es Federer, el mejor es Djokovic. Porque creo que la grandeza va más allá de los simples resultados. Tienes que ser muy bueno, obviamente, para ser el más grande. No puede ser cualquier boxeador o cualquier tenista. Pero Ali entra, como creo que entra Pelé en el tema del fútbol, creo que Pelé es el más grande jugador de la historia. No digo el mejor, ya ahí podremos meternos al debate. Yo no vi jugar a Pelé, pero lo pongo en mi lista aún sin verlo jugar. Pero lo tengo que poner como el más grande porque Pelé trascendió, llevó el fútbol a otras fronteras que ningún otro jugador las ha llevado, por el tema social este que dices tú también. Viajaba por el mundo y lo que generaba. Y Ali igual, tanto su activismo como lo que generaba en sus peleas, cómo calentaba las peleas. Un fenómeno desde que ganó medalla olímpica.
1: Sí, claro.
0: La velocidad que tenía para boxear fuera de lo común para un hombre de su peso, de su estatura. Los combates épicos que tuvo, incluyendo algunos que perdió con Joe Frazier, aquel con Joe Frazier histórico. Y pues sí, podríamos pasarnos un programa completo hablando de los grandes, pero sí, Mohamed Ali tiene que estar en la mesa de los más grandes deportistas de todos los tiempos. Insisto, ya habrá quien me diga, no es el mejor boxeador de la historia. También hay que tomar en cuenta que Ali vio truncada parte de su carrera por negarse a ir a pelear a Vietnam. Antes de irnos, el momento de jugar ha llegado. 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Nos vamos, señor Rivera.
1: Nos vamos, mi querido señor Juan Carlos Veraza. Gracias a toda nuestra audiencia por acompañarnos el domingo, Imagen Deportiva.
0: Gracias a todos en la producción, a todos en televisión, especialmente gracias a ustedes. Se quedan con Cristian, Autos en Imagen. Mañana por acá cerramos la semana en Palabra del Deporte. Cuídense, buena tarde, provecho.
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0: Hola, hola, muy buenas tardes, amigos de Autos en Imagen. Ya son las 4 de la tarde con 31 minutos y el día de hoy estamos transmitiendo completamente en directo ya desde Segovia. El día de ayer les reportaba que justo estábamos allá en Madrid. Hoy por la mañana tomamos el auto y manejamos desde Madrid hasta esta locación, este poblado. Más o menos un par de horas hicimos una ruta un tanto compleja para poder probar las capacidades, las cualidades de este vehículo, de esta plataforma. Recordar que allá en nuestro país, desde hace varios años, Mazda 6 salió de la nomenclatura de Mazda, pero ahora tuvimos la oportunidad de reencontrarnos con un vehículo que, más que un sedán, está tratando de emular las capacidades de lo que una plataforma de casi 5 metros de largo pudiera ofrecerle al mercado internacional. La peculiaridad es que este vehículo, justo lo veíamos, Lalo, hace un par de años allá en el Auto Show de Beijing, era un vehículo que se presentaba en el stand de Mazda con una colaboración precisamente con Chang'an, y en donde veíamos un vehículo que evidentemente ya no estaba en el portafolio de productos de Mazda, pero que hoy probamos en la versión sedán con algunas cualidades, con algunas características, pero sobre todo reforzando esta apuesta que la firma japonesa está teniendo por diversificar su estrategia dependiendo del mercado, dependiendo de la infraestructura, dependiendo de las características de cada uno de los compradores. Lo que pudimos probar hoy es justo una plataforma larga, 100% eléctrica, entendiendo que Mazda, dependiendo del mercado en donde comercializa sus productos, puede comercializar productos a lo mejor híbridos ligeros, algunos híbridos enchufables, 100% eléctricos, y en cada uno de los clientes encontrando justo las necesidades. Además, vimos en primicia un vehículo que aquí en España se estaría lanzando para dentro de un par de semanas, que es justo la misma plataforma 6, pero con otra nomenclatura. Y el nombre completito es Mazda CX-6E. Cuando entendemos de qué se trata esto, es la plataforma CX que conocemos allá en nuestro país como un crossover. Tenemos X30, tenemos X50, tenemos X70 y tenemos CX90. Las CX ahora son estas camionetas con este performance de un vehículo, sí, para off-road, pero también urbano y obviamente para carretera. Un auto que, dependiendo de las cualidades de cada uno de los tamaños, pues es un poco más alto con respecto al piso, pero al mismo tiempo tenemos una mejor capacidad de carga. Este es un auto muy, muy particular, muy peculiar. ¿Por qué? Porque lo que pudimos hoy verle es un auto que, cuando tú lo ves frente a ti, prácticamente estás identificando un auto conceptual por las líneas de diseño, por la iluminación, por los espejos laterales retrovisores, que son cámaras tal como las que veíamos hace algunos años en las familias e-tron de Audi. Y hoy, bueno, ya lo tenemos ahí. Cuando abres la portezuela, lo primero que te encuentras es una enorme pantalla 5K de 26 pulgadas. Es decir, mi querido Lalo, a veces ni la televisión que tenemos en la sala de la casa es tan grande como lo que encontramos en esta CX-6E. Y bueno, eso fue parte de lo que estuvimos probando el día de hoy. En un ratito más se los cuento. Antes de eso, pues platicar lo que está pasando allá en la Ciudad de México y en la República Mexicana, así es como en el mundo de la industria automotriz. Ricardo, ¿cómo estás? Buena tarde.
1: ¿Qué pasa, mi querido Chris? Muy buenas tardes, tarde de jueves. Y bueno, ya lo platicábamos el día de ayer, se presentó oficialmente en México la nueva generación de Kia Seltos. Realmente, pues comentamos todo ayer. Recordemos que tuvimos la oportunidad de conocer, manejar y probar esta Kia Seltos en calles y carreteras de Corea. Ya nada más quedaba pues ver la configuración final con la que iba a llegar este producto al mercado mexicano. Ya conocemos las motorizaciones con las que va a estar presentándose, así como los precios, los cuales son sumamente competitivos. Quizás eso lo platicamos más adelante.
0: Platicamos pronto, porque la duda, y por ahí pasaba en redes sociales, algunas personas decían, es que las fotografías, las imágenes, lo que están reportando en redes sociales no es lo que va a llegar a nuestro país. Lo cierto es que Kia hizo un esfuerzo muy importante, Ricardo, para que lo que tú probaste allá en Corea es prácticamente lo que vamos a tener en nuestro mercado. Calidad de materiales, diseño interior, equipamiento y obviamente este tren motriz híbrido que realmente está sorprendiendo, me parece que sobre todo por la relación costo-beneficio, Ricardo.
1: Así es, la verdad que sí, pues lo decíamos ayer, Cris, prácticamente el vehículo que probamos, pues es... llega íntegro al mercado mexicano, solo cambian algunas funciones en cuanto a configuración de los elementos en el interior de las versiones a gasolina con la versión híbrida, pero realmente lo que mostramos en la prueba de manejo, lo que tenemos ahí en el video, pues es tal cual como llega la nueva Kia Seltos, los mismos sistemas de seguridad, el sistema de infoentretenimiento, vamos, todo llega tal cual lo pudimos conocer.
0: Oye, Ricardo, platícame un poquito en qué tenor iba esta crítica. Y lo digo con un poquito de empatía, porque cuando tú ves un vehículo así en redes sociales o lo ves en las plataformas digitales o lo ves en el teléfono celular, puedes llegar a no creer lo que estás viendo, porque hoy vemos cómo las marcas de volumen, marcas como Kia, están presentando productos que en cuanto a materiales, que en cuanto a calidad de ensamble, que en cuanto a nivel de equipamiento, que en cuanto a infoentretenimiento, pudiera parecer irreal. O sea, tú dices, es que esto es un render, no creo que por este precio nos estén dando este auto. ¿Cuál es la crítica concretamente que hacían con lo que estábamos presentando?
1: Así es, Cris. Y fíjate que más que críticas, fueron preguntas muy, muy respetuosas, muy atinadas. Te digo, ya la prueba de manejo la tenemos en nuestro canal de YouTube de Misión Motor. Y Saúl Gaspar nos decía, esa versión no llega a México al parecer. Lamentablemente mandaron la versión china. Falta ver si varía con la versión más equipada. Ya le respondimos. No, efectivamente, esa versión se presentó el día de ayer en el mercado mexicano. La configuración de las pantallas era una duda que tenía Saúl, pero no, tal cual está mostrándose ahí en el video, es lo que se presentó. También Ray Draco nos decía, ese interior no es el que llegó a México hasta donde se sabe. Te digo, hay variaciones en cuanto a la configuración de las pantallas entre la versión de gasolina y la versión híbrida, pero sí, lo que se mostró en el video también se presentó el día de ayer.
0: Oye, Ricardo, y nada más para que la gente sea capaz de diferenciar, llegan a México productos de distintas fábricas, porque sí llega la versión de Corea, pero también llega la versión de China, porque sí llegan las que están impulsadas únicamente por motores de combustión interna, pero también llegan las trenes motrices híbridos, y esto obviamente tiene variaciones, pero lo que hemos visto con Seltos durante los últimos años en nuestro mercado es que es un portafolio de productos muy amplio, con distintos niveles de equipamiento y con distintas motorizaciones, ¿no?
1: Así es, de hecho llegan, bueno, lo platicábamos ayer, llega la opción de motor a combustión interna. En este caso son cuatro las versiones, y también llegan las versiones híbridas, las cuales hay dos opciones, varían simple y sencillamente en el nivel de equipamiento de cada una de ellas.
0: Bueno, de eso platicamos un ratito más.
1: Seguro.
0: Mi querido Eduardo Olmos Ayala, ¿cómo estás? Muy buena tarde. Tú anoche te fuiste hasta el castillo de Chapultepec para convertirte en el niño héroe de Autos en Imagen y traernos la información en referente a la carrera panamericana que regresa en esta edición 2026. Cuéntame.
2: Así es, Cris, compañeros, amigos de Autos en Imagen, buena tarde. La edición número 39 en la etapa moderna de la carrera panamericana. Se dieron muchos pormenores ayer por la noche en cuanto al recorrido. Van a pasar por varias entidades diferentes a las del año pasado. Una participación de hasta 80 autos en 14 diferentes categorías, y obviamente la suma de nuevos socios comerciales, Porsche, que obviamente ya ha estado varios años, también se está sumando Volkswagen en su división de vehículos comerciales, se está involucrando en la organización, en la logística de la competencia, pero sí un evento que, digo, lo hemos platicado aquí año con año, muy importante para el automovilismo mexicano, obviamente avalado por las federaciones principales de nuestro país, y obviamente con mucha participación que año con año se sigue sumando, tanto de la iniciativa privada como de las entidades gubernamentales, así que más adelante les daremos los detalles.
0: Bueno, y otro que se va a conectar en un ratito es el señor Pablo Alberto Monroy Castillo, él particularmente para platicarnos acerca de Riders, pero antes de que esto ocurra, cuéntenme, ¿qué traen para hoy?
1: Oye, Cris, pues fíjate que el empleo en México Va a repuntar para cierre de 2026 positivamente. Esto según datos de la encuesta de expectativas de empleo de Manpower Group. Y aquí lo interesante es que justamente el sector automotriz es quien encabezará las contrataciones al cierre de este año. Es muy interesante porque mencionan que precisamente la industria automotriz es la que va a estar presentando las mayores oportunidades laborales. Encabeza la expectativa de contratación con una tendencia neta de empleo del 53%. Esta cifra pues simboliza un incremento de 40 puntos porcentuales frente al cierre de 2025. Aquí lo interesante es que, por ejemplo, la fabricación de autopartes se posiciona como el principal motor de ocupación con el 41.55 del total. Esto representa aproximadamente 882.956 empleos. Le sigue el comercio automotriz, también la parte de servicios automotrices representan el 22.55%, seguido por la fabricación directa de vehículos. A final de cuentas, lo que se menciona es que pues el sector automotriz es el que pues más genera empleo de todos los sectores que se dan en la República Mexicana.
0: Importante destacar que más que el petróleo, más que otro tipo de manufacturas, más que la agricultura, nuestro país es un país, un territorio en donde la atracción de la industria automotriz es prácticamente lo que mueve a México, y el 53% de las empresas del sector automotriz planea incrementar, hacer más grande la plantilla laboral para este cierre de 2026. Y con eso nos vamos a un corte y regresamos. 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

0: Bueno, con Dios en las 4:46 allá en la Ciudad de México. Ricardo, vamos a platicar acerca de los últimos detalles que se dieron en torno a este lanzamiento de la nueva Kia Seltos, una Kia Seltos que llega evidentemente a reforzar significativamente el portafolio de productos de lo que le ofrece la firma surcoreana en nuestro país, que es una marca que llegó con un proyecto muy ambicioso a nuestro país. Obviamente desarrolló muy rápidamente una red de distribuidores que llegó a México a cambiar las reglas del juego. ¿Por qué? Porque trae una garantía muy ambiciosa. Rápidamente, en cuanto ya comenzaba a dar de qué hablar por el tema de las garantías, la cultura surcoreana también decidió poner una planta de manufactura allá en el estado de Nuevo León, concretamente en Pesquería. Y una vez que esto acontecía, pues evidentemente hubo que reestructurar, fortalecer y reorganizar un portafolio en donde tenías un menú muy amplio, podías presentar productos de todos los tamaños, de todos los colores, de todos los sabores, pero lo que hizo Kia fue ver cuáles venían más afín, cuáles podían adaptarse, tropicalizarse y hacerse pues más relevantes para el mercado nacional. Y con esto, Seltos, que ya presenta una nueva generación, también ofrece nuevas tecnologías, un nivel de personalización importante, pero sobre todo, Ricardo, y tú que ya le pudiste poner las manos encima a este producto, un salto tecnológico, no solamente en cuanto a la apariencia, porque es un auto que se ve de una categoría superior, sino también en cuanto al tamaño, en cuanto al manejo y en cuanto a la puesta a punto. Ayer ya te dieron precios, todo lo demás prácticamente ya lo habíamos publicado, pero ya llegamos a la cúspide de este proceso de presentación, en donde tenemos ya la relación costo-beneficio. Platícame.
1: Así es, Cris, además de pues varios sistemas de seguridad que son raros de ver en el segmento de los vehículos subcompactos. Fíjate que la presentación se llevó a cabo alrededor de las 7... alrededor de las 7 de la noche en la zona del World Trade Center, una presentación, pues ahora sí que los amigos de Kia echaron la casa por la ventana, una presentación que ya hubiera querido el Auto Show de Nueva York tener. El concepto de Kia radica en Kia Seltos, fuera de este mundo, y lo menciono porque precisamente uno de los presentadores fue Jaime Maussan, quien, vamos, decía que pues es raro ver todo esto que está presentando y ofreciendo Kia Seltos en el mercado mexicano. Pero bueno, más allá de eso, obviamente, pues Horacio Chávez, director de Kia de México, mencionó una cifra muy importante que me gustaría compartir contigo para entender la evolución del segmento y también la importancia que va a tener Seltos. Cuando llegó en 2020, había 17 opciones de vehículos de SUVs subcompactas, y en 2025 estamos hablando que hay 60, bueno, había 63 opciones, nada más para entender la evolución tan marcada y tan fuerte que está teniendo el segmento B de las SUVs, y obviamente pues Kia Seltos pretende volver a liderar el segmento. Sí, efectivamente, pues ya lo habíamos platicado todo ayer, mi querido Cris, las motorizaciones van a ser dos en cuanto a motor de combustión interna. Por un lado vamos a tener un motor 1.5 litros que va a estar ofreciendo 113 caballos de fuerza y 106 libras-pie de torque, y esto acoplado a una transmisión, ellos le denominan transmisión IVT, transmisión variable inteligente. Y bueno, por otro lado vamos a tener también un motor 1.5 litros que va a estar generando 197 caballos de fuerza y 187 libras-pie de torque. Aquí este motor, pues bueno, va a ser turbo. Y ya para finalizar, y ya lo habíamos dicho, también va a llegar una versión híbrida. En este caso, pues la versión tiene una motorización que junto con el motor eléctrico van a estar ofreciendo 149 libras pie de torque, transmisión automática de 6 velocidades, en total se va a estar ofreciendo 154 caballos de fuerza, y el rendimiento combinado va a ser de 25.11 kilómetros por litro. En total de las versiones van a ser 4 las que corresponden al motor de combustión interna, empiezan con un precio de 499,000 pesos, sigue la versión de 529,900 pesos, una tercera que cuesta 554,900 pesos, para topar con 619,900 pesos. Esto en las versiones a gasolina. Y las versiones híbridas son dos: la Kia Seltos SXL HEV de 649,900 pesos y la versión X-Line HEV de 704,900 pesos. En el caso de las versiones híbridas, ya se van a estar iniciando la preventa desde el día de ayer y hasta el 30 de septiembre a través de Mercado Libre, y las versiones de combustión interna, pues bueno, ya se encuentran disponibles en los concesionarios Kia.
0: Pues perfecto, ahí está ese siguiente paso que tiene que ver con el fortalecimiento de su portafolio de productos y con todo lo que tiene ya en esta nueva categoría, Ricardo. Y pues bueno, pendientes, ¿no? De lo que tenga la marca surcoreana ahí en sus plataformas digitales para irle dando continuidad a esta comercialización. Y cuando son ya aquí en Madrid, en esta zona de Segovia, a las 12:52 PM, vamos, mi querido Lalo, a platicar acerca de lo que viviste la noche de ayer, precisamente en esta presentación de la carrera panamericana, una nueva edición que, como tú bien comentaste al inicio del programa, pues nuevamente convocará a muchas firmas automotrices, a muchos patrocinadores, a muchos amantes del deporte motor, pero sobre todo a estos que todavía vivimos la nostalgia de lo que el automovilismo ha traído a nuestro país, precisamente con estos vehículos que prácticamente son autos que pudieran rodarse en las calles, pero que decidimos llevarlos al límite en los caminos de México para hacer los autos de carreras. Cuéntame.
2: Es correcto, Cris. Hay que recordar, el año pasado, digamos que fue la carrera más larga o de mayor extensión en la historia moderna del evento, que duró más de una semana. Fueron 8 etapas. Y obviamente esto fue más cuestión simbólica porque celebraron los 75 años de la primera edición, la edición original allí en los años después de la posguerra, en los años 50. Pero bueno, ya para esta edición regresan al formato más convencional, que son 7 etapas y que se recorrerán 3,900 kilómetros aproximadamente, de los cuales 700 serán cronometrados. En total, bueno, estarán atravesando varios estados. Obviamente vuelven a arrancar en Chiapas, que fue sede original en la era original de la carrera. Pasarán por Veracruz, pasarán por Puebla, obviamente por la Ciudad de México, allí en el centro, obviamente con el marco del Palacio de Bellas Artes. También estarán en Querétaro, en Guanajuato, en San Luis Potosí, Zacatecas, ahí estarán los arcos de meta. Adicionalmente habrá escalas en Hidalgo y por primera vez en el estado de Morelos, así que será importante ver pues cómo se desarrolla pues los tramos, porque habrá obviamente tramos nuevos, habrá muchos tramos que ya se han visitado por varios años. En total 80 autos, 160 pilotos obviamente entre pilotos y navegantes, representando a 12 países, y estos distribuidos en 14 categorías, incluyendo la Sport and Classic Tour, que obviamente involucra autos mayoritariamente modernos. Ahí tiene Porsche mucha participación, pero también con la particularidad de que esta categoría tendrá el formato de las demás, es decir, el rally de regularidad, es decir, completar cada etapa con la mayor precisión posible en función de la velocidad promedio que establezcan los organizadores, la dirección de competencia, que obviamente de eso se trata esta competencia, este tipo de rallies. ¿Qué más habrá? Bueno, obviamente ya decíamos, Porsche continuará como uno de los patrocinadores principales, proporcionando autos de logística, autos de competencia, sobre todo para la clase Sport and Classic Tour. Volkswagen Vehículos Comerciales también estará involucrándose en la logística del evento, proporcionará autos de modelos Amarok, Transporter y Caddy, obviamente para movilizar a los organizadores. Y también entre las cuestiones de tecnología, importante destacar, está cerca de confirmarse el 100%, bueno, cerca de oficializarse más bien, la participación de un modelo Tesla, que sería el primer auto 100% eléctrico en la carrera. También este vehículo autónomo denominado el Fantástico, que se desarrolló, esta tecnología que se desarrolló en conjunto entre el TEC de Monterrey y la Universidad Politécnica de Milán, estará de regreso. El año pasado completaron por ahí de 300 kilómetros cronometrados, no estuviera en todas las etapas, se pretende que esté recorriendo más kilómetros en esta ocasión, así que son de las novedades más importantes, y obviamente para la cuestión histórica, para la cuestión deportiva, será una edición en la que Ricardo Cordero busque su octava victoria y con ello desempate con el francés Pierre Faisy como el piloto con más victorias absolutas en el evento. Obviamente ha ganado Cordero en las últimas ediciones de esta competencia, así que va por la octava, y pues habrá que ver sus contrincantes en la categoría principal, que es la Turismo Mayor. Esos son los detalles más importantes. La carrera será del 16 al 22 de octubre, Cris.
0: Lalo, ¿cuáles serían las marcas que buscan protagonizar esta competencia? Porque finalmente hay no solamente los autos clásicos, los autos antiguos, los autos de las épocas originales, sino también estos que llegan en un contexto más moderno.
2: Bueno, obviamente Porsche, decimos, tendrá una vez más un equipo oficial, hará su presentación dentro de un par de semanas, y obviamente, pues bueno, ahí estaba Diego Cándano, que obviamente ha triunfado en su categoría en los últimos años, estará seguramente Ferchur Urquiza, también está Mini, que tendrá representación, y ya decíamos la cuestión de estas marcas alemanas, y obviamente son de las que obviamente tienen planes, y obviamente tienen tanto deportivos como de activaciones de mercadotecnia a lo largo de esta semana de carreras.
0: Pues bueno, está Porsche, pero seguramente veremos algunos autos más de la era moderna, todo esto en un contexto que llama la atención. Yo no sé si sea viable el tema de recorrer todos estos tránsitos con vehículos 100% eléctricos, pero que habrá que ver cómo desarrollan la infraestructura para traer, por ejemplo, un Tesla a esta competencia. Nos vamos a un corte, regresamos. 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
4: San Luis Potosí se ubicó entre las entidades del país con mayor crecimiento anual del empleo formal durante agosto de 2026, al registrar un incremento de 4.1% en el número de puestos de trabajo afiliados Instituto Mexicano El Seguro Social. Las exportaciones desde San Luis Potosí hacia Estados Unidos alcanzaron los 793 millones de dólares tan solo en junio de 2026, de acuerdo con datos de la Secretaría de Economía. La alianza electoral entre el PRI y el PAN constituye la opción política más congruente para encarar los próximos comicios, afirmó el presidente de la Fundación Colosio, Adolfo Micalco.
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0: bueno, aquí en España, desde donde hoy estamos transmitiendo completamente en directo, ya es la 1:01 a.m. Y vamos a platicar un poquito acerca de lo que estuvimos haciendo el día de hoy. Como les comentaba, muy temprano desde Madrid tomamos un vehículo 100% eléctrico, este Mazda 6e. Es una configuración de un auto que en la carrocería es un sedán, la cajuela es un notchback, porque la apertura de esta es también con el medallón, es decir, tiene una sola pieza que abre cajuela y medallón, lo cual te ofrece un espacio de carga más generoso. ¿Por qué? Porque el acceso a este no depende únicamente del espacio que tendría una cajuela convencional, sino también incorpora la apertura del medallón. Entonces ahí tenemos una mayor versatilidad. Eso en mercados como el de España y en algunos otros europeos es muy conveniente. Para las personas que no ubiquen esta carrocería, volteen a ver, por ejemplo, lo que hacía el A7 de la firma Audi, o un Shadow, ¿no?, de aquellos tiempos, y en donde obviamente tenemos una mayor facilidad de acceso al tema de la cajuela. Si nos trasladamos de esta parte y nos vamos específicamente a lo que ofrecía este vehículo, es un auto prácticamente de 5 metros de largo, casi 2.9 metros la distancia entre los ejes, lo cual te da una segunda fila de asientos muy, muy conveniente, que te da dos cosas. Primero, un mayor espacio en la segunda fila de asientos, pero al mismo tiempo un auto muy ágil, muy Mazda, un manejo con una puesta a punto muy deportiva, muy divertida de manejar. Es un vehículo que te ofrece más o menos unos 250 caballos de fuerza, más de 300 libras-pie de torque. Aquí en España se comercializa en dos distintas versiones, una que está enfocada a un mayor rango de autonomía y una que es más conservadora en este sentido, pero que también tiene una mayor entrega de potencia. Ahí mismo, allá llegando aquí a Segovia, pudimos ver la evolución de esta plataforma, en donde ofrecerán una CX-6e crossover, o sea, es camioneta, pero también es de largo de este vehículo, la configuración 6 de Mazda, y también es E, que es eléctrico, 100% eléctrico. En ese sentido, Ricardo, la gran pregunta que nos hacíamos cuando veíamos un vehículo bien plantado en las curvas, muy eficiente en las autopistas, muy cómodo en el tema urbano, pero que al mismo tiempo es 100% eléctrico, es qué tan viable es que una plataforma así, con un vehículo de estas características, pueda llegar a nuestro territorio. Lo cierto es que depende enteramente de las condiciones del mercado mexicano. Hoy por hoy probablemente no haya la demanda de un vehículo de estas características, a pesar de que la industria automotriz en nuestro país comercializó 17.046 vehículos eléctricos. Estos, si consideramos todas las categorías híbridos e híbridos enchufables, esto únicamente durante el mes de agosto del 2026, esto nos reporta un crecimiento del 43.6% si comparamos este mes que terminó, el mes de agosto, con el mismo mes de agosto, pero en 2025. Esto ya incrementa la participación de estos vehículos para llegar a un 13.2% del total de ventas en nuestro territorio. No es poca cosa, sin embargo, no todas las categorías están tan abiertas. Hay marcas que están más consolidadas, hay segmentos que son más populares, por ejemplo, el de los pequeñitos, el de los vehículos eléctricos pero asequibles, que cuestan 300, 400, 500 mil pesos, no más de esto. Estamos hablando que Mazda hoy tiene prácticamente un producto en cada uno de los segmentos. En los segmentos más pequeños todavía no tenemos un vehículo 100% eléctrico. Es un auto grande, más o menos lo que tendríamos a lo mejor en comparación a un Passat en su momento, ese tamaño de sedán. Y los sedanes, además de este tamaño, están cada vez más en desuso en nuestro territorio. Entonces, ¿cómo es que pudiéramos mezclar lo que vivimos hoy con lo que va a llegar en el futuro a nuestro mercado? Pues lo que vamos más o menos a analizar es que hoy no hay viabilidad para un vehículo 100% eléctrico de este tamaño. Sin embargo, firmas como Mazda ya están listas, ya están preparadas, ya tienen el producto. Hay que recordar que este auto lo vimos a finales del 2024 allá en Beijing, en este auto show chino, en una presentación que la propia Mazda hacía con su filial china de Chang'an. La tecnología está, el producto lo tienen, la puesta a punto, la homologación, las características, las cualidades, todo lo que en algún momento pudiera ser importante para un mercado como el nuestro. Sin embargo, hoy todavía no tenemos autos tan diversos de tantas marcas. ¿Qué autos sí están por allá? Si vamos, por ejemplo, a ver cuántos vehículos se están vendiendo en nuestro territorio en estos primeros meses del 2026. Podemos encontrar que ha habido un incremento importante, pero casi todos los que se están comercializando con algún grado de electrificación, Ricardo, son híbridos. En su minoría son híbridos enchufables y muy poquititos son 100% eléctricos. Sin embargo, vemos cómo marcas como Toyota mantienen la hegemonía y el liderazgo en las ventas de autos híbridos, en tanto que marcas chinas han ganado terreno en las preferencias de autos 100% eléctricos o híbridos enchufables. Marcas como cuáles, como BYD, evidentemente, marcas como GAC, marcas como Chery, marcas como MG, marcas como Geely, marcas como Yetur, marcas como Jack y obviamente marcas como Chang'an. Entonces, tenemos ahí una propuesta interesante, pero en donde no todas las culturas automotrices han sido capaces de convencer al cliente mexicano de que hoy un vehículo electrificado es la mejor opción, Ricardo.
1: Así es, y justo me recuerda lo que Miguel Barbeito platicaba en el marco de la presentación de esta Mazda CX-90 PHEV, y que decía, vamos, a ver, la tecnología Mazda la tiene vehículos a combustión interna, tiene vehículos electrificados, llámese híbridos o híbridos enchufables e incluso eléctricos. Lo único que depende, pues, es justamente de lo que necesita el cliente de los respectivos mercados y darle precisamente soluciones y no problemas.
0: Es correcto. ¿Por qué? Porque a lo mejor una marca global como Mazda sí puede comercializar vehículos 100% eléctricos aquí en España, en donde la próxima semana van a presentar la CX-6E. En China, en donde tienen un arsenal de energía nuclear para poderle dar a todos los vehículos que circulan con esta tecnología, con esta energía, un suministro para que puedan robar. A lo mejor mercados de Asia, a lo mejor algunos mercados muy, muy de nicho, pero no pasa esto en Latinoamérica, no pasa esto en los países emergentes también del territorio asiático, tampoco pasa en Estados Unidos, en donde Mazda sí vende vehículos. Y por su origen, hoy la ecuación de llevar, por ejemplo, este Mazda 6E a territorio estadounidense, pues no es viable. El arancel sería durísimo y en el pecado llevaría la penitencia, porque no puedes ofrecer estas plataformas fuera de segmento o fuera de lo que hoy ofrece la relación costo-beneficio. ¿Quiénes más están por aquí en este segmento? A lo mejor un ID7 de la propia Volkswagen, a lo mejor si comparamos a los Tesla, que están en esta categoría, también son autos que están luchando por ganarse un lugar ahí. Pero lo cierto es que hoy todavía no tenemos tantos fabricantes como encontramos en las plataformas híbridas, en las híbridas enchufables o en las impulsadas únicamente por motores de combustión interna, Ricardo.
1: Así es, Chris.
0: Bueno, ahí está el reporte, cómo nos va en México, qué fue lo que probamos hoy. Ya posteriormente les estaremos compartiendo un poquito más cerca de esta ruta con imágenes y con todo lo que recaudamos el día de hoy. Pero en tanto esto ocurre, nos vamos a otra nota, porque precisamente Isuzu continúa evaluando ver si trae o no trae, hablando de electrificación, super al mercado nacional, en tanto hubiera clientes interesados en comprar este tipo de vehículos, Ricardo.
1: Justamente, pues, Isuzu está evaluando y ya está incluso, pues, en una fase de pruebas y de desempeño en México. Se trata del ELF EV. Prácticamente es un transporte que tienen pensado utilizar para entregas de última milla. Puede soportar hasta un peso de 7.5 toneladas. Aquí es muy interesante, porque en rangos de autonomía sería ir adaptando las necesidades a cada empresa, a cada consumidor, con lo que deba cubrir. Sin embargo, pues bueno, este vehículo no es nuevo, no es de nuevo desarrollo, ya se comercializa obviamente en Japón, también en Reino Unido, y precisamente, y como lo mencionabas, Chris, pues están evaluando en traer este vehículo al mercado mexicano. Tendrá un motor que desarrollaría hasta 201 caballos de fuerza, y bueno, pues ya veremos si los clientes de Isuzu están interesados en tener un vehículo 100% eléctrico.
0: Ya había algunas compañías por ahí que en su momento allá en Puebla lo estaban probando. Evidentemente son vehículos que ayudan a las marcas o a las empresas de logística a reducir su huella de carbono y al mismo tiempo hacer marcas más eficientes con respecto a los consumos energéticos. Hoy aquí en Mazda nos daban una cátedra acerca de cuáles serían, por ejemplo, las tecnologías de baterías, las tecnologías de recargas, las tecnologías de mantenimiento de estos vehículos 100% eléctricos para podernos, poderlos mantener circulando prácticamente 24 horas al día, dependiendo de las necesidades de cada uno de los empresarios o de los proyectos que estuvieran involucrados en este tipo de motorizaciones. Pero bueno,
1: y si mal no recuerdo, Chris, tú ya te subiste a este Elf y precisamente la persona que estabas entrevistando dijo, a ver, pues aquí ya tenemos el vehículo listo, solo es cosa de que nuestros clientes lo pidan.
0: Eso es lo que nos comentaba en su momento el equipo de Isuzu. Ya tienen la tecnología, ya tienen ellos el producto y pues habrá que ver quién se anima a lo mejor a montar una red de carga para flotillas o a lo mejor adecuar las capacidades de torque de estos transportes para poder hacer

0: los repartos de última milla. Y de ahí, vámonos antes de un corte a ver lo que está haciendo Stellantis, porque ellos están desde la cúpula evaluando una estrategia en donde se dividen las culturas automotrices y los mercados en grandes diferencias. Por ejemplo, el proyecto de Estados Unidos, el proyecto de Asia, encabezado por China, y el proyecto de Europa, según su CEO, Antonio Filosa. Esto pues haría que sus desarrollos estuvieran diversificados entre los distintos niveles de infraestructura, o a lo mejor de la demanda energética, y cómo es que pueden sustituir lo que actualmente tienen en su portafolio de productos con los nuevos vehículos que estarían demandando estos mercados, Ricardo.
1: Así es, pues esto se llevó a cabo en una conferencia con analistas que se encuentran pues precisamente analizando y evaluando y creando diversas estrategias de venta. Ellos mencionan que, bueno, ya está una división bastante clara dentro de la industria automotriz mundial. Por un lado, pues está Estados Unidos, y por el otro, pues lo mencionan prácticamente el resto del mundo. Esto lo mencionan por todo el tema de las guerras arancelarias, las reglas de origen, también las normas que son muy estrictas en algunos lugares, en otros no, y justamente pues están adoptando estrategias diferentes para los mercados en donde tiene presencia Stellantis, esto en materia comercial, en materia regulatoria, en materia tecnológica, y también pues precisamente por la relación de los fabricantes con empresas automotrices chinas que no son del agrado pues para el gobierno de Estados Unidos.
0: Pues habrá que ver cómo se mueven las distintas culturas automotrices con este tema arancelario. Y con eso, cuando son las 5 de la tarde con 14 minutos, nos vamos a un corte y regresamos. 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

0: Bueno, y con Dios, son las 5 de la tarde con 18 minutos. Nos vamos a esta sección de Riders, en donde vamos a hablar que concretamente acerca de este arancel. El tema arancelario se ha convertido no solo para los autos, sino para muchas industrias: la industria del acero, la industria del aluminio, la industria de la agricultura, la industria de las herramientas, la industria de algunos vehículos agrícolas, y también la industria que tiene que ver con la movilidad. En un lastre, muchos productos hoy están llegando mucho más caros de lo que llegaban a lo mejor el año pasado o el antepasado, sin mejorar en absolutamente nada, y todo esto pues del incremento de los precios únicamente se queda en las aduanas. Ahora mismo hay un arancel del 50% concretamente para las motocicletas Harley Davidson, así como Indian, de más de 800 centímetros cúbicos. Esto como parte de la respuesta de Canadá para las represalias que tomó Estados Unidos en temas arancelarios precisamente con este país. Aquí lo interesante, mi querido Pablo, es que Harley Davidson no es la primera vez que se enfrenta a este tema arancelario. Lamentablemente, cuando lo hizo en el pasado, pues concretamente tuvo o que quitar los productos de este mercado o que hacerlos precisamente en un híbrido o en un ensamble en la región para poder evadir este arancel. Pues definitivamente las marcas no están listas para enfrentar este tipo de impuestos, porque lo que ocurre es que otras marcas que ofrecen productos similares, casi idénticos, que no están pagando este tipo de aranceles, pues son mucho más accesibles, ofreciendo lo mismo en cuanto a equipamiento, lo mismo en cuanto a mecánica, lo mismo en cuanto a diseño, y es obviamente a un precio mucho más asequible.
1: Así es, Moreno, buenas tardes al auditorio. Y es que la verdad es que Harley Davidson sigue enfrentando dificultad tras dificultad. Sus ventas desafortunadamente han bajado, no ha tenido el éxito que esperaba con su división de motocicletas eléctricas LiveWire, y bueno, pues para la cereza del pastel ahora llega en forma de este arancel por parte de Canadá para ese mercado. Digo, realmente Canadá sí es un mercado importante, no es un gran mercado para Harley Davidson, pero al final en esta situación en la que se encuentra ahora enfrentarse a este movimiento, pues de alguna forma evidentemente le va a afectar. Y como lo mencionabas, el gobierno de Canadá confirmó oficialmente que estas nuevas contramedidas entraron ya en vigor desde el segundo del 8 de septiembre de este año, y contemplan cifras del 15, 25 y 50% dependiendo del producto afectado. Y en el caso de las motocicletas con motores de combustión interna de más de 800 centímetros cúbicos, que bueno, prácticamente toda la gama de Harley Davidson es mayor a 800 centímetros cúbicos, bueno, pues el arancel está del 50%. Esta decisión llega después de que Estados Unidos aplicara estos nuevos aranceles del 50% a determinados productos canadienses, de tal suerte que, bueno, pues Ottawa decidió responder con medidas equivalentes sobre una selección de productos procedentes de Estados Unidos, entre ellos las motocicletas, y bueno, pues en la práctica esto coloca a buena parte de la gama de Harley Davidson directamente a la línea de fuego, también a muy buena parte de la gama de motocicletas de Indian, que también se encuentra ante un escenario complicado. En este caso, la marca estadounidense compite precisamente en un segmento de las grandes y limitadas son protagonistas, por lo que pues una parte importante de su oferta pues podría quedar o está quedando expuesta a este nuevo arancel. Así que bueno, pues Canadá estableció que sus nuevas contramedidas no se aplicarán en las mercancías estadounidenses que ya estén en tránsito. Si en este momento, bueno, si antes del 8 de septiembre había algún cargamento que iba camino hacia Canadá, está bien, que pase, pero ya a partir del siguiente ya se empezaron a aplicar justamente estos aranceles.
0: Aquí lo lamentable, Pablo, es que no le aportan más a la motocicleta como un símbolo de la cultura estadounidense estaría siendo castigada por Canadá, y como tú bien dices,

0: no es un tema de qué tanto vende Harley Davidson en Canadá, sino finalmente lo que representa para este país y sobre todo para la industria de la movilidad de los Estados Unidos. La marca de Milwaukee, una vez más, siendo apedreada solamente por el pasaporte con el que circula en el territorio global. Y de ahí nos vamos a otro tema más agradable, hablando precisamente de motos. Aston Martin, que ahora mismo está siendo uno de los protagonistas aquí en Madrid de la escena del deporte motor. ¿Por qué? Porque finalmente tiene a Fernando Alonso, una de las estrellas de este fin de semana aquí en España. Ahora mismo estaría incursionando del terreno de los autos deportivos con más de un siglo de vida. La marca inglesa está colaborando con Brawl Superior, uno de los fabricantes británicos de motocicletas que se fundó en 1919 y que resurgió en 2003 precisamente para fraguar esta colaboración de una motocicleta que, si vemos la línea de diseño, que si vemos la aerodinámica, que si observamos con detenimiento cuál es la propuesta de esta ejecución, la AMB-001 y la AMB-001 Pro, que se presentaron en 2019 y 2022, pues estamos hablando de unas motocicletas que aspiran a tener lo más sofisticado en cuanto a tecnología. Son motocicletas que estarían evolucionando para esta ejecución de 2026 con más de 130 caballos de fuerza para movilizar 190 kilogramos, Pablo, y obviamente ofrecer pues una propuesta tecnológica no solo fascinante a la vista, sino en cuanto te subes, pues sabiendo que estás a bordo de uno de los motores y de las máquinas más fascinantes de la industria de las dos ruedas.
1: Y es que con esta ejecución, señor Moreno, con la AMB-002 Roadster, no solamente tienes lo mejor en componentes, en desarrollo de ingeniería, tienes un chasis de titanio, tienes mucha fibra de carbono, en fin, no solamente es eso, sino que también tienes acceso pues a este mundo exclusivo o a este club exclusivo de los que son propietarios de una AMB, ya sea 001, 001 Pro, o ahora los que serán parte de la 002 Roadster, y que bueno, al igual que con las otras ejecuciones, pues llegan una edición muy limitada, ¿no? Muy limitada porque son 300 unidades, pero de las anteriores pues eran también unas cifras muy restringidas, eran 100 unidades, 200 unidades, y ahora son pues 300 unidades, dieron un poquito más de margen, pero bueno, pues esto es lo importante de esta motocicleta, que ofrece un alto rendimiento en aerodinámica. Nada de lo que está puesto en esa motocicleta está puesto al azar, todo es funcional, pero además de ser funcional, crea pues estéticamente esa armonía con la motocicleta y con el carenado. De hecho, podemos verlo en las aletas que tiene la parte lateral o las partes laterales, en fin, me parece que es una como lo decía Pagani, ¿no? Se me fue ahorita el nombre del señor diseñador argentino que después se fue a Italia, Pagani. Él decía que la ingeniería no puede estar peleada con la estética, y al final eso es lo que está logrando Aston Martin con estas ejecuciones, que bueno, 300 unidades a escala internacional, y casi estoy seguro que la mayoría ya han de estar vendidas.
0: Bueno, para 300 y con este diseño, porque vemos cómo los vehículos, el DB12S y el DBXS, migran en algunos detalles muy específicos, como las salidas de los escapes. Esto, pues, no solamente en temas de diseño, sino para que sepas que perteneces a una familia. Como tú bien dices, ya los primeros pedidos que estarían comercializándose en el tercer trimestre del 2027, ya están vendidos, porque esta no es una motocicleta para la popularidad, sino para aquellos que van a tener un pedacito de historia, no solamente de las marcas inglesas, sino también de lo que representa el deporte motor a escala internacional, Pablo.
1: Colaborar con Brock Superior, este fabricante de motocicletas que históricamente ha sido considerado un artesano en ese segmento, bueno, pues al final claro, se unen dos grandes marcas.
0: Ya nosotros nos vamos, Pablo. Hasta mañana.
1: Escuchamos mañana, señor Moreno.
0: Ricardo.
2: Hasta mañana, Cris.
0: Lalo.
3: Hasta mañana.
0: Agradecer a Luis López en los controles, a Aranza Rubalcaba y Bruno Alafa en la producción, a Fernando Esparza, nuestro ingeniero, a Sara Ramírez y Toño Navarro en Multicast. Yo soy Cristian Moreno y por hoy apagamos motores, pero nos vemos mañana en punto de las 4:30 de la tarde. Hasta entonces, y si usted se la manejar, por favor, las manos en el volante y no en la pantalla del celular.
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0: Muy buenas tardes, qué bueno que nos acompaña. Esto es Negocios en Imagen. Mi nombre es Rogelio Varela, en nombre de Darío Celis, titular de este espacio informativo. Le doy la más cordial bienvenida desde la capital del país. Tarde lluviosa, maneje con mucho cuidado. Y bueno, también enviamos con mucho afecto un saludo a todos los que nos sintonizan en el interior del país. Vamos a ver qué pasó con la jornada financiera, con los temas del presupuesto, por supuesto también pues lo que está ocurriendo en algunos sectores importantes como la industria automotriz. Esto es lo que le tenemos preparado hoy en el programa. Y bueno, también una nota relevante en el día fue la decisión del Banco Central Europeo de subir en un cuarto de punto su tasa de interés. Los grandes bancos centrales del mundo en estos días se reúnen para revisar su política monetaria. Bueno, pues el Banco Europeo ya decide subirla. La próxima semana el Banco Central de Japón también estará reuniéndose. Y por supuesto la Reserva Federal de los Estados Unidos. Todos estos temas, aunque parecen lejanos, pero nos van a impactar en el desempeño económico en los próximos meses, de confirmarse que habrá una subida en el costo del dinero en todo el planeta. Pero bueno, sin más preámbulo, le comento lo que ocurrió hoy en los mercados. Los tres principales índices de Wall Street cerraron con pérdidas. El mercado reaccionó a un dato de precios del productor estadounidense en línea con lo previsto, que refuerza las apuestas de una subida en la tasa de interés de la Reserva Federal. Usted sabe, mañana se da a conocer el dato de inflación y bueno, todos los analistas, los grandes manejadores de fondos, muy temprano van a estar atentos a este dato. El promedio industrial Dow Jones, está compuesto por 30 gigantes del mercado bursátil de los Estados Unidos, cede 0.6%. A su vez, el Standard & Poor's 500 gana 0.58%. Y por su parte, el Nasdaq Composite pierde 0.58%. Las bolsas en nuestro país también con caídas a tono con Wall Street. El IPC de la Bolsa Mexicana de Valores retrocede 1.09%, está en las 64.105 unidades. ¿Qué ocurrió en la casa de enfrente, en la Bolsa Institucional de Valores? Bueno, el ajuste fue de 1.05%, el FTSE Viva se ubica ya en los 1.300 puntos. El peso mexicano se deprecia frente al dólar. Banco de México informó que el tipo de cambio interbancario termina la jornada en 16.9996 unidades por dólar, contra un cierre previo de 16.9046. Y bueno, pues sigue la escalada en los precios del petróleo, de los crudos marcadores, ante pues las tensiones, el bloqueo en el estrecho de Hormuz. Bueno, el barril del Brent del Norte, que usted sabe es referencia internacional, cierra en $107.60, un avance de 6.34%, y con esto acumula 20% de subida desde la reanudación de las hostilidades en Medio Oriente. Ha estado subiendo muy rápido el petróleo luego de que las tensiones de alguna manera se han recrudecido entre Estados Unidos e Irán, perdón. La referencia estadounidense, el West Texas Intermediate, terminó en $102.48, con un incremento de 6.69%, así de que pues malas noticias en el ámbito internacional en los mercados. Y bueno, vamos a entrar a los temas del día. Usted sabe que se ha presentado el paquete económico para 2027. Este paquete incluye los criterios generales de política económica, la ley de ingresos y el proyecto de presupuesto de egresos. Vamos a platicar con Carol Antonio Altamirano, él es diputado por Morena y también presidente de la Comisión de Hacienda. Carol, ¿cómo estás? Muy buenas tardes.
1: Muy buenas tardes, Rogelio. Gran gusto saludarte.
0: Gracias, Carol.
1: Me siento muy honrado de platicar contigo y a tus órdenes.
0: Gracias, gracias, Carol, por darnos un poco de tu tiempo. Pues coméntanos un poco cómo está el ambiente, no solamente en la bancada de Morena, sino en las otras bancadas en torno pues a este análisis que se está haciendo del paquete económico para 2027.
1: Rogelio, pues decirte que el día de ayer la mesa directiva de la Cámara de Diputados remitió a la Comisión de Hacienda 5 iniciativas. 3 de ellas se componen el paquete económico en materia de ingresos, que son la Ley de Ingresos de la Federación, la Ley Federal de Derechos y la ley que reforma, la iniciativa que reforma, adiciona y deroga diversas disposiciones de la Ley del Impuesto sobre la Renta. Esos tres conforman el paquete económico en materia de ingresos. Pero también tenemos dos iniciativas, la que expide la Ley de Economía Digital, ¿sí?, para pagos digitales y electrónicos, y la que reforma y adiciona diversas disposiciones de la Ley Aduanera. Decirte que el día de hoy la Junta Directiva de la Comisión de Hacienda y Crédito Público se reunió,
0: ¿sí?,
1: y yo di a conocer lo que llegó, estas iniciativas, y segundo, hice una propuesta para que autorizaran reunirnos en el pleno de la comisión el próximo lunes a las 13 horas en el protocolo C de la Cámara de Diputados. Lo digo así, uh-huh, porque el ánimo que prevalece es un buen ánimo,
0: sí,
1: para que se dé una discusión, Rogelio, transparente,
0: amplia,
1: de
0: ¿verdad?,
1: mucho diálogo abierto. Y el día de mañana, pues el día lunes,
0: sí,
1: perdón, el día lunes, pues voy a someter dos acuerdos,
0: okay,
1: que le dan transparencia y mucho diálogo a la discusión. ¿Cuáles son? Primero, que se defina qué funcionarios de la Secretaría de Hacienda y del Gobierno Federal tienen que ir a la Cámara de Diputados a explicar el paquete. Okay. Número uno. Número dos, pero también nos vamos a abrir al sector privado.
0: Okay.
1: ¿Qué representantes quieren plantear propuestas? ¿Qué sectores se sienten afectados y van a ser escuchados? Pero también vamos a invitar a los sectores sociales. El sector social también nos ha pedido que los escuchemos. Hay un excelente ánimo entre todos los grupos parlamentarios. El día de hoy, por unanimidad, logramos esta convocatoria,
0: ¿sí?,
1: para el día lunes. Entonces, desde que llegamos a la comisión, pues nuestro papel ha sido actuar de manera institucional, siempre, pues defendiendo esta atribución constitucional que tiene la Cámara de Diputados. Todos los diputados y diputadas, pues hay que escucharlos.
0: Claro.
1: Y ese es nuestro ánimo.
0: Es interesante lo que nos comentas, Carol, porque pues es la primera ocasión en que se abre de esta manera este análisis, esta discusión del paquete económico.
1: Así es, y lo vamos a hacer, ese es mi compromiso. Mucho diálogo, y ha sido la indicación de nuestro coordinador parlamentario Ricardo Monreal y presidente de la Junta de Coordinación Política. Quiero decirte que nosotros pretendemos que llevemos a una discusión seria, respetuosa, que el mensaje de la Comisión de Hacienda a la sociedad sea que se discute todo. Entonces, vamos a valorar cada propuesta que viene en las iniciativas, cada propuesta que presenten los diputados y diputadas, lo vamos a valorar jurídicamente, lo vamos a valorar técnicamente, pero también vamos a valorar el impacto que tiene en la economía de nuestro país. Entonces, hay un buen ánimo y estamos muy preparados, Rogelio, para que antes del 20 de octubre,
0: sí,
1: que es la fecha límite que tiene la Cámara de Diputados para aprobar el paquete económico en materia de ingresos, te adelanto, lo vamos a aprobar antes del, sí, 20, las tres iniciativas que incorporan el paquete económico y las otras dos que lo acompañan, la ley aduanera y lo de economía digital.
0: Claro.
1: Entonces, mira, vamos a escuchar a los agentes aduanales.
0: Sí.
1: Vamos a escuchar a los funcionarios. Vamos a escuchar a dos sectores que se sientan afectados, pero también vamos a escuchar a los especialistas, Rogelio.
0: Sí, este paquete de iniciativas pues también tiene lo novedoso al incorporar la ley de economía digital. ¿Qué nos puedes comentar en términos generales sobre pues,
1: mira,
0: la importancia de esta ley?
1: Por la importancia de la ley, primero quiero decirte, y por respeto a la discusión. A mí me toca ser el árbitro y tengo que actuar de manera institucional. Lo que yo quiero expresarte ahorita es que en el tema de la economía digital, pues es una nueva ley. Vamos a invitar a los funcionarios que tienen que ir a defender esta propuesta, pero también vamos a invitar al Banco de México.
0: Okay.
1: También vamos a invitar a la Asociación de Bancas, a la ABM, ¿eh?
0: Sí.
1: Es decir, nosotros no vamos a dejar ninguna duda sobre la transparencia de la discusión y sobre todo que en la sociedad no quede dudas. Aquí ya no se vale estar legislando en lo escondido, no, va a ser de manera transparente.
0: Claro.
1: Y por respeto, entonces, no quisiera yo adelantarme, pero lo que sí te puedo decir, Rogelio, si me lo permites,
0: ¿sí?,
1: es que en términos generales, me parece que el paquete económico en materia de ingresos es muy responsable, es muy prudente, es equilibrado. Por ejemplo, en materia de ingresos, de entrada te digo que incluye medidas enfocadas principalmente a fortalecer el combate frontal contra la evasión, la ilusión y esto que se conoce como las planeaciones fiscales agresivas,
0: sí,
1: que lo que han logrado o logran es el impuesto. Miren, y segundo, y lo soy muy categórico y muy claro, en este paquete no hay nuevos impuestos, tampoco hay aumento de la tasa de los impuestos actuales.
0: Sí.
1: Trae medidas que facilitan y mejoran las condiciones fiscales de la micro y pequeña empresas, que son las que generan la mayor cantidad de empleos en el país. Y también fíjate que hay algo importante que de hecho ya platicaremos de manera detallada sobre esta en el régimen simplificado de confianza. Se amplían los umbrales para acceder al esquema. Las personas físicas de 3.5 millones pasan a 5 millones.
0: Uh-huh.
1: Las personas morales de 35 a 50. Y un tema que creo que es un reclamo social, el tema de los ahorradores. Fíjate que hay una propuesta de reducir la tasa de retención provisional de intereses de 0.90% a 0.68%. Esto es muy claro, es en beneficio de los ahorradores.
0: Claro.
1: Y otro tema, y disculpa para abusar del tiempo.
0: No, no te preocupes, Carlos. ¿Sí?
1: Y en el caso de la inversión, hay un buen mensaje para la inversión. Se incorporan en la ley de impuestos sobre la renta,
0: ¿sí?,
1: los beneficios fiscales del plan México,
0: okay,
1: y de los polos de desarrollo para el bienestar. Es decir, lo que da es incorporarlo en la ley de impuestos sobre la renta, y es que ya no es por ocurrencias o por cada año, no, ya va a estar de manera permanente en la ley del impuesto sobre la renta. Entonces, sin nuevos impuestos, ni aumento a las tasas de ICR o IVA, no hay aumento en esas tasas, el paquete propone, pues eso sí, y plantea una serie de propuestas que tiene que ver con la deducción de las empresas. Pero
0: perfecto,
1: quiero decirte que aquí, si hay algún fiscalista que quiere hacernos alguna propuesta para perfeccionar lo que viene en el paquete, estamos abiertos.
0: Muy bien, pues vamos a estar atentos a estas discusiones, comienzan el lunes, ya nos lo estás adelantando. Por lo pronto te queremos agradecer, diputado Carlos Antonio Altamirano, presidente de la Comisión de Hacienda en la Cámara de Diputados, que nos hayas acompañado esta tarde.
1: Muchas gracias, Rogelio.
0: Vamos a nuestra primera pausa. Gracias.
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0: Vamos a continuar con este análisis de pues todo lo que involucra el paquete económico. Hay mucho interés sobre todo en la parte de la ley de ingresos. Y en este sentido, pues ya nos los adelantaba el diputado Carlos Altamirano, pues habrá medidas fiscales para beneficiar sobre todo a las micro, pequeñas y medianas empresas en lo que se refiere al régimen simplificado y otras de manera adicional. Vamos a platicar con Gary Flores Hernández, administrador general de recaudación del SAT, del Sistema de Administración Tributaria. Gary, buenas tardes.
8: ¿Qué tal, Rogelio? ¿Cómo estás? Muy buenas tardes. Un gusto para platicar contigo, con la audiencia de Imagen.
0: Gracias por darnos un poco de tu tiempo, Gary. Coméntanos, hay, digamos, un planteamiento muy interesante. Por vez primera, pues, se plantean, pues, beneficios para micros, pequeñas y medianas empresas, que como sabemos, pues, son, pues, la parte más importante del tejido empresarial de nuestro país en lo que se refiere a la generación de empleo.
8: Así es, Rogelio. Como bien lo comentabas, en este paquete económico que contempla distintos rubros, ingresos, egresos, deuda, una parte muy importante es la que refiere a la Ley de Ingresos de la Federación, que estará vigente durante el próximo año.
0: Sí.
8: Y particularmente del punto que comentas del régimen simplificado de confianza, que ya tiene algunos años operando, que está diseñado para micros y pequeñas empresas, para también gente con alguna actividad económica profesional o algún oficio que quiera estar inscrito ante el RFC. Hay, en este nuevo paquete vienen unas nuevas mejoras, vienen unas nuevas facilidades para que este régimen siga creciendo, siga ayudando a fomentar la formalidad y que toda la gente pueda contribuir de forma sencilla. Por eso se llama régimen simplificado de confianza. Que ya contaba con muchas facilidades, y lo que estamos proponiendo, y en caso de que así sea autorizado por el Congreso de la Unión, son los siguientes puntos, Rogelio.
0: Sí.
8: Ampliarlo primero para personas físicas, pasar del tope de 3.5 millones de ingresos a 5 millones. Esto es muy importante porque ya veíamos que ese tope empezaba a quedarse corto.
0: Okay.
8: En empresas pasa algo similar. El tope era de 35 millones y en caso de ser aprobado, a partir del próximo año podrá ser de 50 millones. Entonces, si yo soy una persona física que tenía ingresos superiores a 3.5 y por esa razón no estaba en reciclo, ya voy a poder pertenecer. Si soy una empresa y tenía ingresos mayores a 50 millones y esa era la razón por la que yo decidía no estar en reciclo, ya voy a poder ser parte de este régimen. Otra situación muy importante, solo para empresas que ellos iban a tener deducciones, se duplica el monto de la deducción sobre depreciación de activos. Son principalmente los activos, los bienes que compran, sí, las empresas para poder operar. Tenían una tasa de deducción, esta se va a duplicar para que tengan mayor capacidad de deducir. En AGAPES, ¿qué son los AGAPES? Son las actividades agropecuarias, ganaderas, agricultura y pesca. Uh-huh. Tenían una exención del impuesto sobre la renta hasta 900,000 pesos. Se incrementa a 1,000,000 porque también hemos visto que ha funcionado bastante y ya ese margen empezaba a quedar corto. Y para todos algo muy importante, se unifica en una sola declaración, en un solo formato y por lo tanto en un solo pago, tanto el pago de IVA como el de renta. Anteriormente estaban separados.
0: Okay.
8: ¿Qué hacemos? Simplificarlo, unirlos y que en un solo formato puedan cubrir los dos pagos. Y una cuestión que es optativa, y ya se explicaba en el transcurso del día, la tasa del IVA es del 16%. ¿Qué sucede con el IVA? Es un impuesto que se va trasladando dependiendo, sí, del valor que le vamos agregando. Entonces, en esas compras y ventas donde me trasladan y traslado el IVA, al final del periodo puedo tener un saldo a favor y tengo que solicitarlo a la autoridad y conforme a los plazos legales me lo devuelven en caso de ser procedente. ¿Qué me obliga a eso? Además de solicitar el saldo a favor, llevar contabilidad respecto de IVA. ¿Cuál es la propuesta? Que el próximo año yo puedo optar por no llevar esa contabilidad, no tener que buscar esos saldos a favor, uh-huh, a través de una solicitud de un trámite y pagar de forma directa solo el 7%.
0: Okay.
8: Ese 7%, de acuerdo a estudios que tenemos, es el promedio de lo que realmente pagaban los recicos una vez que hacían el tema de los neteos y del saldo a favor de IVA.
0: Claro, se simplifica mucho entonces pues la labor para los contadores, para pues los que están mes con mes pues pagando el IVA.
8: Correcto, es optativo, porque habrá quien diga, no me conviene porque yo mi saldo a favor es mayor y en realidad yo pago una tasa, digamos, efectiva menor al 7%,
0: sí,
8: es muy válido, pero ellos tienen que seguir con su tema contable y la solicitud de devolución. Yo puedo optar por pago el 7 ya directo y me olvido de esa parte contable.
0: Claro. Platícanos un poco, Gary, sobre pues la propuesta para la ley del impuesto sobre la renta en lo que refiere a tengo entendido, es el, creo que el 3% de las ventas, no, cuando estos contribuyentes pues tengan, digamos que, pues números rojos, por decirlo de alguna manera, o pérdidas.
8: A ver, es importante porque ya empezó a difundirse algún tipo de información que es incorrecta o es,
0: sí,
8: falsa.
0: Sí.
8: La propuesta, en primer lugar, no graba nada que tenga que ver con ventas.
0: Ok.
8: Y también por ahí se está diciendo que aunque no hayas tenido utilidad, vas a tener que pagar.
0: Uh-huh.
8: Y eso es totalmente falso. Esta medida solo se activa cuando tú tuviste utilidad en el ejercicio.
0: Okay.
8: Es el primer punto y no tiene que ver con las ventas. Tiene que ver con los ingresos y los gastos. Si en el ejercicio yo tengo utilidad, ahí es donde se activa este mecanismo. ¿Y qué pasa? Oye, yo tengo utilidad, pero tengo pérdidas de ejercicios anteriores. ¿Las puedo aplicar sobre esa utilidad? Sí, pero hasta el 50% es la primer medida de control. ¿Y qué pasa si yo tengo utilidad y mis gastos son superiores al 97% de mis ingresos? Ahí es donde entra este otro mecanismo y entonces yo voy a poder solo deducir hasta el 97% de mis gastos.
0: Okay.
8: ¿Y qué pasa con el resto de deducciones? Pues se van a una bolsa, digamos, que se convierten en pérdidas que voy a poder aplicar durante los próximos años. Entonces, de ninguna manera se pierde tampoco el derecho a aplicar las pérdidas fiscales. Son esos dos controles muy sencillos, pero por ahí sí hemos visto que ya se empieza a difundir información que no es correcta.
0: Claro, de alguna manera es un impuesto de control este, el que tú nos explicas, para pues de alguna manera reflejar la actividad de la empresa, su capacidad para contribuir al erario.
8: Sí, yo lo definiría como controles en los gastos y en las pérdidas fiscales. No es una nueva tasa, no es un nuevo impuesto, no tiene que ver con ventas y nunca se pierde el derecho a utilizar esas pérdidas. Puede tener 20 años para poder aplicarlas.
0: Okay. Eso es importante porque pues hay sectores donde en ocasiones pues por temas macroeconómicos, por algunas cuestiones de costos, movimientos, incluso en sus proveedores, en su cadena de proveeduría, pues sí se podrían, digamos, que incurrir en algún periodo con alguna pérdida.
8: Por supuesto, y en ese caso no aplica este nuevo mecanismo. Si mi ejercicio fiscal me da pérdida, ni siquiera me aplica este nuevo control.
0: Claro. Estos, digamos que controles y demás, pues ya han existido también en el pasado, ¿no? Recuerdo también que en otras administraciones, con el presidente Fox y era el secretario de Hacienda, Francisco Gil, había también una especie de impuesto de control cuando veían que pues pasaban ejercicios y muchas empresas estaban en números rojos o en pérdidas y de alguna manera tienen que contribuir también al erario, ¿no?
8: Alguna vez existió lo que era el IMPAC, que era el impuesto al activo.
0: ¿Sí?
8: Es totalmente diferente porque además ese, digamos que sustituía al impuesto sobre la renta, pagabas uno u otro y después te lo podías acreditar en los, uh-huh, en los ejercicios siguientes. Este es más bien un mecanismo de control de gastos y de pérdidas que además se utiliza en distintos países, que son medidas que son recomendadas por la OCDE, que se utilizan en algunos países de Europa. Pérdidas, por ejemplo, ese tipo de control están en Estados Unidos. Entonces es una medida fiscal muy segura, claro, que no conlleva ningún tipo de atentar contra algún derecho de los contribuyentes y que es muy bien vista a nivel internacional.
0: Pues interesante estas aclaraciones que nos haces en torno pues a estos cambios a la ley del impuesto sobre la renta que pues en las últimas horas han metido un poco de ruido. Y queremos agradecerte, Gary Flores Hernández, administrador general de recaudación del sistema de administración tributaria, que nos hayas acompañado esta tarde.
8: Al contrario, Rogelio, muchísimas gracias y un gusto poder comentar estos temas que no son sencillos. Muchas gracias.
0: Por supuesto. Que tengas muy buena tarde, Gary.
8: Igualmente.
0: Antes de ir a nuestra pausa, comentar que el Consejo Coordinador Empresarial pues hizo un exhorto a los legisladores para que en este análisis, en esta discusión del paquete económico 2027, se mantenga como máxima prioridad la preservación del grado de inversión, la consolidación en el gasto público de manera responsable y también la garantía de reglas claras para incentivar la inversión nacional y extranjera. La cúpula empresarial que encabeza, como usted sabe, José Medina Mora, demandó que se asegure un ejercicio eficiente del gasto público, así como soluciones estructurales para las empresas del Estado. Hay mucha atención sobre todo en lo que va a pasar con Pemex y un aspecto que no es menor, el de ampliar la base de contribuyentes, que de alguna forma es un reto para la economía de México. Si pondera usted que pues el 50% del empleo en nuestro país pues es un empleo informal y esto pues más digamos que genera unas presiones enormes para el gobierno, el hecho de tener esta enorme cantidad de personas en la informalidad. Vamos a nuestra pausa.

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2: El área de visita conyugal del penal de La Pila, donde fueron localizadas sin vida dos personas, no cuenta con cámaras de videovigilancia, informó Jesús Juárez, titular de la Secretaría de Seguridad. San Luis Potosí registró durante 2025 una tasa preliminar de 9.1 suicidios por cada 100.000 habitantes. El Tribunal Electoral del Estado de San Luis Potosí celebró la toma de protesta de María Carolina López Rodríguez como nueva presidenta del órgano jurisdiccional.
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